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4: Sabes que puedes contar conmigo siempre, hermano.
5: Y tú también, como todos ustedes.

Estás escuchando Tu Amigo Fiel con Diego Rivas. Bienvenidos, amigos. ¿Cómo están? Estamos en vivo aquí en Radio AMA 92.3. Claro que sí. ¿Qué esperaban ustedes?

0: orden, todo en orden. Vamos a hacer la fotito oficial del día para el estado de WhatsApp, todo en vivo. Con todo al aire, como dice Jorgito. Ahí está, mirá. La fotito oficial, no, salió movida, vamos de nuevo.
1: ¡Ay, dale, querido!
0: Bueno.
1: Pero esto es radio, no es televisión.
0: No importa. Cara de foto, no me gustó. No me gusta la foto. A ver, otra. Esto es buenísimo, es como partido de ajedrez por radio. Esto sería fotografías radiales. Ahí está. No, tampoco, no. Se me mueve.
1: Ay, chicos, por favor.
0: Bueno.
1: Hacelo después.
0: Listo, lo hago después. Hola, baby.
1: Hola, ¿cómo andan?
0: Eugenio.
2: No sé, querido.
0: Llámame, dice, llámame. ¿A qué número el cita?
1: 11-28-86-0301.
0: Exactamente. Tengo el agrado de poder estar acompañado por Graciela Garzón Larrañaga, que ya se está acomodando. Fue a buscar el tecito propio. Como lo tengo yo aquí.
1: Te quedó todo en el bigote.
0: Bueno, no tengo servilleta, ¿qué querés?
3: Tú sabes que puedes contar conmigo siempre, hermano.
0: Claro que sí.
4: Y tú también, como todos ustedes.
0: Vamos a agradecerle a Dios por todo lo que nos da. Vamos, todos juntos. Gloria a Dios. Tenemos un Dios fiel, un Dios poderoso, un Dios que conoce todo lo que pasa en nuestros corazones, que sabe cuáles son las luchas que estamos teniendo, que nos acompaña día a día y al cual tenemos que agradecerle. Yo te recomiendo que lo hagas.

colmado de gratitud ferviente. En un papel no lograría escribir mis pensamientos. Han sido tantas bendiciones que me embarga el sentimiento.

días Él está obrando. Es que es así. No lo puedo ver con mis ojos, pero Él está actuando. No interrumpas el proceso de lo que pronto va a dar a luz. ¿Cuánto tiempo? No lo sé. Lo único que vos y yo tenemos que hacer es esperar con confianza. Pero te puedo asegurar, si Dios lo promete, Dios lo va a cumplir.

0: familia, los hijos, matrimonio, dificultades, enfermedades, todo lo ponemos en tus manos. Porque Dios siempre tiene el control.
1: Amén.
0: Vamos, canta.
2: Porque

0: porque Dios siempre tiene el control.
1: Dice Isaías 41:4, ¿quién ha hecho obras tan poderosas, llamando a cada nueva generación desde el principio del tiempo? Soy yo, el Señor, el primero y el último. Únicamente yo lo soy.

0: giro.
1: Es Samuel Hernández. Dios siempre tiene el control.
0: Porque Dios siempre tiene el control. Estoy bendecido.
1: Señor, te entregamos este programa, te entregamos cada palabra que salga de nuestra boca. Te damos las gracias, Señor, por poder estar unidos en un mismo espíritu a través de la radio, a través de YouTube, a través de la aplicación. Unidos con nuestros amigos, los oyentes que están escuchando, apoyándonos unos a otros. Sos un Dios bueno, un Dios grande, un Dios poderoso, un Dios que está por encima de todos los problemas. Señor, te entregamos absolutamente el control de nuestra vida para que vos hagas lo que quieras. Gracias, Señor, por los regalos que nos das. La oportunidad de buscarte ya es un regalo enorme. Te amamos.

0: qué número se comunican? El cita
1: 11-28-86-03-01.
0: Lo hizo así Miguel Alejandro. A ver qué dice. ¿Cómo andás?
2: Saludo a mi mamá que está durmiendo.
0: ¿Cómo andas?
2: Saludo,
0: ¿sale?
2: A mi profe. Y,
0: ¿está durmiendo?
2: Y voy a tomar a la 11 terrere.
0: Bien.
2: Hablamos, saludo a todos mis hermanos, bueno. Lo que necesitan. Voy a estar ahorrando, charme.
0: Gracias, hermano, muchas gracias. Alejandro era. ¿Quién más? Este mensajito llegó, lo mandó Rubén, sí. Dice, buenos días, Diego y hermano. Dios los bendiga mucho. No fue magia, fue Cristo. Dice, un dibujo de Cristo. Bien. Buen día, bendiciones. Me envían acá un videíto que no se descarga. Ahora veremos qué es. Esto me lo mandó Jorge. Isabel dice, buenos días, Diego y equipo. Qué alegría escucharlos hoy en mi casa. Pido oración por todas las personas con problemas de salud. También por nuestras familias. Bendiciones. Gracias. Pedro, del Taxi de la Fe.
3: Buen día, Diego Rivas y el programa On Demand.
0: ¿Cómo andás, Pedro?
3: Mi amigo fiel.
0: Tu amigo fiel. Eso.
3: El que nunca falla, Jesús. Amén. Nuestro amigo fiel, siempre. Damos gracias a Dios por este hermoso día que Dios nos da, a pesar del clima nublado, pero
0: con hermoso.
3: La bendición de Dios sobre nuestras vidas.
0: Amén.
3: Saludando a todos los compañeros taxistas, escuchan la 92.3 y el programa On Demand desde el Taxi de la Fe. Los saluda Pedro Duarte y que Dios lo guarde y lo bendiga a cada uno de los compañeros que andan en las calles.
0: Amén.
3: Transitando la ciudad, llevando a los pasajeros, bien, cada uno a sus respectivos lugares de trabajo, hacer diligencias y viajes, aeroparques, seis y otras cosas más.
0: Bien.
3: Que Dios lo bendiga siempre. Desde el Taxi de la Fe lo saluda Pedro Duarte.
0: Pedro querido, gracias, hermano. Y con esta música hermosa del dúo Jordán, que ya me confirmaron que también van a estar el 22 de mayo en el Encuentro On Demand aquí en Eva Perón 1040, le doy la bienvenida a mi coequiper, a mi amiga Graciela Garzón Larrañaga, locutora estrella de este programa. Bienvenido.
4: ¿Y yo qué soy entonces?
0: Es Graciela, Vos Beba también, pero primero está Graciela. Hola, Grace.
5: Ay, bueno, no sé qué decir porque es amor y no lo voy a rechazar.
0: No, claro.
5: Así que venga entonces.
0: Bueno, bienvenida.
5: Hola, hola. Gracias, Dieguito. Gracias, compañeros. Amador, audiencia. Y ahora me doy cuenta, gracias al taxi de la Fe.
0: Ah, ¿viste?
5: Porque hoy es el día del taxista.
0: ¿En serio?
5: Oh, sí.
0: Bueno, este programa entonces está dedicado a todos nuestros amigos taxistas que nos escuchan, que son muchísimos, ¿eh? En una época teníamos el Taxi de la Fe, el Taxi de la Unción, el Taxi de la Prosperidad, y cada uno tenía su nombre. Yo no sé si después se hicieron Uber o están en otro rubro del transporte, pero si quieren comunicarse y decirme, no, yo estoy acá, ¿eh?
5: Amén.
0: Lo pueden hacer. ¿A qué número, Grace, pueden comunicarse?
5: Al 11-28-86-0-301.
0: Ahí va, excelente. Y tengo mensajes que han llegado también en la madrugada, ¿eh? en la noche.
5: Ajá.
0: A ver.
6: Hola, ¿qué tal? Buenos días. ¿Sabes qué? La verdad que lo que ayer pasó en RH, la primera vez que fui a la reunión, y la verdad que quedé impactado, ¿viste?
0: Ajá.
6: El Espíritu Santo, cómo se movió, cómo hubo testimonios de chicos, ¿viste? O la necesidad que también hay de Dios, ¿viste?
0: Claro,
6: en la gente. El testimonio del muchacho de su rodilla, después a lo último, el hombre de alta edad que necesitaba altas dosis de insulina, que nos contó la esposa de él, y de repente le bajar, al asistir a las reuniones de RH, fue mermando todo, ¿viste? Fue mi primera vez, ¿viste? Y,
0: qué bueno.
6: Y la verdad que me quedé con más ganas de Dios, ¿viste? Porque contaban testimonios que ellos vinieron rotos ahí y de repente ahora cómo están, que Dios está haciendo las cosas, y la verdad que,
0: bueno,
6: que te llena, te vos querés lo que tienen ellos, ¿viste?
0: Amén.
6: La verdad que es una bendición, viste, haber conocido a mi líder, que es Omar, que es conocido a usted, pastor.
0: Bien.
6: La verdad que estoy contento, lleno, viste, con más hambre y día a día. Y lo apuesto a que toda la gente acepte a Cristo en su corazón, viste, porque es el Señor y Salvador de nuestra vida, el que provee todo, viste.
0: Claro.
6: A mí yo le digo como muchacho que estaba mal, que sufría en la calle, y hoy Dios me está levantando y la verdad que estoy agradecido. Muchas gracias por el espacio y Dios lo bendiga a todos.
0: Un abrazo.
6: Soy David, hermano. Ingeniero Busto.
0: Bueno, un abrazo. Gracias por estar escuchando. Esto lo mandó ayer a las 11 de la noche, así que estábamos ahí en el medio de la repetición de On Demand del programa de ayer. Un programón, ayer con Fabián de Sousa, la verdad. Estamos en vivo, amigos. Se pueden comunicar, ¿eh? Y también pueden escribirnos en el chat de YouTube, porque estamos transmitiendo a través de YouTube. Voy a hacer la foto oficial, ahora que lo tengo a Máximo acá. Ahí va. Ahí está. Esta fotito la ponemos en el estado con el link de YouTube para aquellos que son medio vaguillos. Porque hay gente que es media vaguilla, Grace, ¿sabías?
5: Sí, no sé.
0: Que no buscan, yo, no buscan en
5: no
0: YouTube.
5: Sé, yo soy hormiga inquieta.
0: Ah, ¿sí?
5: Entonces eso no.
0: Bueno,
5: no
0: bueno.
5: Conozco ese perfil.
0: Estamos preparando para el sábado un gran show, así que te espero ahí. ¿Querés contarle a la gente dónde va a ser?
5: Sí,
0: este
5: va
0: sábado.
5: A ser en el Hard Rod Café.
0: Sí, de Puerto Madero.
5: De Puerto Madero. Y va a ser a la hora 21, a beneficio de Puchito.
0: Sí.
5: Vayan y los esperamos. Y es una gran oportunidad. Es una gran oportunidad. Le voy a hablar a las mujeres. ¿Viste cuando vos decís, sí, hace mucho que no me maquillo?
0: Sí.
5: Tipo, para salir.
0: Ajá.
5: Me voy a sacar estas chancletas con ese zapatito que me gusta tanto, que me regalaron y solo lo saco en contadas ocasiones.
0: Sí, por favor, eso no. Esas cosas de comprarse para después, usemos lo que tenemos.
5: Usemos. Y también, si hay humedad, se atan una colita de caballo.
0: Bien.
5: Y si no, los pelos al viento.
0: Al viento.
5: Porque en el momento que viene muy power el shock, se te va a mover el cuerpito. Entonces,
1: se te va a volar la peluca. Eso es lo que quiero decir.
5: Poné los pelos al viento.
1: Claro.
5: Este sábado a las 9, yo ando con unas ganas. Me acuerdo un cuento de la Andricina que no voy a contarte el cuento, pero solo sí. Decía, ¿cómo anda, paisano? Y decía, falto de risa.
0: Ajá.
5: Entonces, anda falto de risa, falto que te canten al oído, falto que te canten con ruido y
0: sí,
5: todo power.
0: Todo.
5: Anda. Sí. Y encima te vas a poder comer algo que te guste.
0: Uy, sí, hay cosas muy ricas ahí en el Hard Rock Café. Así que si quieren, les puedo enviar el link para sacar la entrada. El costo es casi simbólico, 10.000 pesos cuesta la entrada. Y bueno, van a ver un show que estamos preparando con mucho amor con la banda. No es minimalista, ¿eh? Acá somos 5 músicos que ponemos todo para que ustedes pasen un momento inolvidable.
5: Y después está el otro, el hombre.
0: Sí. Humberto.
5: ¿Quién? El hombre que dice. No, el hombre que en su casa.
0: Ah, el hombre.
5: Yo soy muy del hogar, ¿vio?
0: Está muy bien.
5: Está el hombre.
0: Sí.
5: Que tampoco es el caso de mi Albertito.
0: Sí. Uh-huh.
5: Pero está el hombre dice, ¡ay, ya es sábado!
0: Vengo cansado, dice, vengo cansado toda la semana.
5: Veamos una película, sí, tomemos mate.
0: Pero eso lo haces todo el tiempo, ¿o no?
5: Entonces, un sábado distinto, ¿sabes qué? Te alarga la vida.
0: Totalmente.
5: Y te alarga, vamos a decir un promedio, 10 años de matrimonio en paz.
0: Pero sin duda. Eso, mira, ahí tocaste un punto crucial, te diría. Porque uno empieza a armar una rutina, ¿no? Y algunas cosas las empieza a postergar y dice, bueno, vamos a ocuparnos de lo urgente, nada más, ¿no? Y lo importante lo deja de lado, ¿no? Te ocupás de lo urgente, que ¿qué es? Bueno, tengo que comer, tengo que dormir porque mañana tengo que trabajar, tengo que organizar esto, aquello, armar lo que va a venir la semana que viene. Y de golpe, lo importante, que es la relación con tu familia, con tu esposa, con tus hijos, lo dejás medio de lado. Y de eso quería hoy hablar un poquito, porque hay cosas que son cruciales para ser feliz, ¿viste? La felicidad,
5: sí,
0: es una conjunción de varias cosas, y se hizo un estudio, y el estudio da como, hay 4 cosas que son principales para la felicidad. Uno es la familia.
5: Totalmente.
0: Otro es la fe.
5: Sí.
0: Otro es el trabajo, y el otro, uh-huh, es los amigos. Si vos organizás esas 4 cosas y realmente le pones atención y cariño a todo eso, yo te puedo garantizar que la felicidad está ahí nomás. Porque muchas veces uno dice, bueno, pero yo, ¿qué amigo? Si no se acuerdan nunca de mi cumpleaños, ¿no? ¿Y cuándo te acordaste vos de todos los cumpleaños de todos tus amigos y los llamaste o les enviaste un mensajito a las 12 de la noche diciendo, che, mirá que yo me acuerdo de vos, yo estoy acá? Entonces, uno muchas veces pide lo que no da, ¿no? cuidar las relaciones con los amigos, cuidar la familia, tratar de ser lo más sincero posible, no dar por sentado que el otro sabe cuáles son tus necesidades, a vos te digo hijo, a vos te digo marido, mujer, no sé, las mujeres a veces, no quiero encasillar, ¿no? Pero muchas veces dicen, él tendría que darse cuenta de lo que yo necesito.
5: Es mucho trabajo.
0: No, pero viste qué pasa eso.
5: Es un tema.
0: Las mujeres le reclaman al hombre diciéndole, bueno, pero que él sabe yo lo que
5: bueno,
0: yo necesito.
5: Tengo malas noticias.
0: ¿Cuáles?
5: Después de 42 años de casada,
0: sigue pasando.
5: Todavía trabajo
0: en eso.
5: Y en que a veces no, porque no estamos siempre en la misma sintonía.
0: No.
5: En la de Cristo sí, con el ADN de Cristo, pero en ciertos temas a veces no estamos. Es justo hoy hablé con el taxista, hablando de taxista, que me contó toda una historia. Bueno, gloria a Dios, terminó aceptando a Cristo, pero lo derivé.
0: Bien.
5: Porque la frustración de él fue que le gustaba pintar y yo nunca le dije que era la madre de.
0: Ah, mirá.
5: Entonces, seguida le di el número de teléfono y le dije.
0: Van a seguir la charla después.
5: De parte, sí, se lo pasé a Pablo.
0: Bien,
5: y
0: excelente.
5: Justo, un artista plástico en la familia.
0: Bien.
5: Y bueno, él hablaba eso de la comunicación, tenía 50 años y estaba desde los 17 con su señora.
0: Uh-huh.
5: Y él me decía, ay Dios, se me corre un fuego. Decía, que la mujer le decía, pero vos tendrías que darte cuenta.
0: No,
5: y claro. Viene eso. Y lo que quería me fui. Vuelvo.
0: No, déjame, si querés te redondeo yo estos 4 puntos, así no se van, y después debatimos, como quieras vos.
5: Ah, sí, porque a mí el que me pegó, te voy a decir,
0: a ver.
5: Que yo... Hay gente que dice, que no lo puedo creer, que hay gente que no sé hacer amigos.
0: Ah.
5: O sea, no solo que no van porque mis amigos no son recíprocos, sino hay gente que creo que el caso es más triste. Dice, no sé hacer amigos, pero somos cristianos, tenés que dar, no esperando recibir, porque el Señor lo ve y punto, da igual. Y otra me dice, vos hablas de llena ahí, porque yo le aviso a todo el mundo. Faltan 7 días para mi cumpleaños, faltan 6.
0: Está bien, vos vas avisando. Pero lo que digo yo, ponele, en ese caso, muchas veces hay personas que tienen desde chiquito, ¿no? No tienen esa sociabilidad o no saben cómo sociabilizar. Pero, digo, en la familia, el primer punto. Tratar de ser lo más sincero posible, tener el tiempo de charla oficial, ya hasta si querés como si fuera un deporte, como si fuera un trabajo, como si tu felicidad dependiera de eso, porque depende finalmente, de que te tomes el trabajo de hacer una cita con tu esposa, con tu mujer, con tu novia, de decir, por más que ya haya pasado 20 años, 30 años, 50 años de casados, que te tomes ese tiempo de decir, mira, organicé esto. Y me acordé de vos y justo te compré este chocolate y te traje este regalito. Esas cosas, esos pequeños detalles son de los que está hecha la vida. Y las cosas que te vas a acordar siempre. Siempre vas a tener eso.
5: Sin llegar, como dice esta Mateas, al sincericidio. Porque podés ser sincero eligiendo bien las palabras y lo que vas a decir. Porque a veces, viste, ser demasiado sincero...
0: No, claro. Priorizar la relación a la razón, decía nuestro pastor.
5: Claro, no, Alberto siempre me trajo de regalo una florcita que es mi esposo.
0: Sí.
5: Y cuando recién hacía poco que estábamos casados unos meses, fue al que vende flores en el puesto de la esquina, en Campana, frente a la plaza. Y le dijo, ¿me das un paquete de florcitas? Y le dijo, flaco, qué macana te mandaste.
0: No.
5: O sea que se pensaba, fíjate,
0: ya lo tenían asociado,
5: que decía que le vas a comprar algo, te mandaste nada más. Y él vino. Y después vino la jubilación. Y ya no tenía que salir tanto Alberto. Entonces me traía florcitas del fondo de mi casa.
0: Bien.
5: Y un día no encontraba ninguna. Y se puso recontento porque encontró unas hermosas de golpe abajo de una planta que tengo un árbol grande, una palta, y encontró y me trajo, tan amoroso, tan dulce, tan cariñoso, me trajo un ramo de flores amarillas de flor de sapo.
0: Mira, como
5: pero
0: las
5: no importa.
0: Como las de Floricienta, las flores amarillas.
5: O sea, aunque era flor de sapo y era un yuyo.
0: No, lo está que perfecto. Vale es... Diente de león es eso. Diente de león.
5: ¿Qué diente de león? ¿El suyo famoso?
0: La florcita amarilla me parece que es el diente de león. A ver, diente de león, a ver. De león. Flor. Vamos a buscar. Mirá.
5: A ver.
0: ¿Diente de león? ¿Es esta?
5: Sí.
0: Bueno, que después mira, florece, tiene esto también. Tiene la, el, la semillita que se esparce.
5: Ya en el campo le decimos nosotros flor de sapo.
0: No, bueno, esa flor es muy buena. Además tiene un montón de usos medicinales. Además de ser hermosa, ¿no? Y un regalo de Dios.
5: Yo creo que también uno cuando va a decir...
4: Chicos, nos estamos yendo por la rama. Esperá que termine.
5: Quiero decir esto porque a yo ver. También me puedo olvidar. Vos pensás que yo soy una señora que sí. tiene sus años.
0: Sí.
5: A veces hay que esperar y es le cuesta mucho a la mujer porque somos
0: ¿qué?
5: Con la...
0: ¿Esperar?
5: Y quererse parecer algo, vos tenés que esperar. Hoy se lo digo y justo no está la cosa. Y uno, dos, tres, cuatro, cinco y a veces hay que esperar hasta
0: ¿pero
5: siete
0: ¿pero qué cosa?
5: Días.
0: ¿Decir qué, por ejemplo?
5: ¿Querés decirle algo que es muy...
0: importante o
5: importante,
0: íntimo.
5: Delicado.
0: Y buscás
5: no
0: el momento
5: íntimo,
0: preciso.
5: Pero que hace
0: a
5: las relaciones interpersonales de la pareja. Y yo batí el récord, me acuerdo, pero lo trabajé mucho. ¿Vos sabés lo que yo contenerme sin hablar algo que para mí es importante 7 días?
0: Y sí, es mucho.
5: Es un gran trabajo.
0: Un logro.
5: Y la gran pregunta antes de abrir la bocota es sentir cuánto amor tenemos por ese ser que es nuestra misma carne y un ser único, irrepetible, y si tiene a Cristo en su corazón... Guarda, claro. Guarda cómo encaramos ese diálogo. Hoy me emociono.
0: Bueno, estábamos hablando de los 4 puntos. Entonces dijimos la pareja, las relaciones de pareja, la familia, ¿no? Podría ser. Otra cosa, la fe. La fe es crucial para ser feliz. ¿Por qué? Porque nacemos con una sola certeza, una sola. ¿Sabes cuál es? Que nos vamos a morir. No hay otra cosa de la que estemos más seguros que va a llegar a un fin. O sea, naces ya con la certeza de que en algún momento vas a partir. Algunos antes, otros después. Otros vamos a morir rápidamente. Otros vamos a sufrir una enfermedad que por el desgaste se produzca. Pero es muy distinta la vida cuando... En vez de estar preocupado, es decir, ocupado de antemano en sufrir porque eso va a pasar, indefectiblemente va a suceder, nos apoyamos y empezamos a construir todo sobre un pasaje, por ejemplo, que dice en Mateo 7:24-27, que dice: cualquiera pues que me oye estas palabras y las hace, lo compararé a un hombre prudente que edificó su casa sobre la roca. Descendió lluvia. Vinieron ríos, soplaron vientos, golpearon contra aquella casa y no cayó porque estaba fundada sobre la roca. ¿Y a qué se refiere con esto? La casa es uno. Y la roca es la palabra de Dios, es las enseñanzas de Jesucristo. Es lo que nos dejó en la Biblia o el manual del fabricante, como le llama Jorgito Torres, nuestro productor. Entonces, esa es una de las 4 cruciales para ser feliz, para tener felicidad en la vida, no para estar satisfecho y contento como puede ser cuando te dan un regalito, no, la felicidad constante, esa es una. Entonces, la fe, las relaciones de la familia, con tu familia, la relación que tenés, después el trabajo, y acá hay que marcar algo, Grace, que es, una cosa es el empleo. ¿Sí? Una cosa es el empleo, que es lo que te sostiene, lo que te da el dinero para pagar las deudas. Otra cosa es el trabajo. ¿Cuál es el trabajo? Eso para lo que fuiste creado vos. Eso que vos sabés que lo podrías hacer sin que te paguen horas y días.
5: ¿Presente?
0: Y meses, claro. Y lo podés hacer sin cansarte. Ese es tu trabajo, digamos. Amén. Lo que a vos te puso Dios en el corazón... que vos lo haces como nadie porque lo haces contento y feliz, bueno, ese es el trabajo. Si vos encontrás eso, no dejes de hacerlo. Por más que te aparezca, no sé, un empleo que te ocupe muchas horas, buscá la manera de en esas horas meter tu trabajo, ¿sí? Sea cual sea ese trabajo. Y yo, durante mucho tiempo, tuve guardado esto de la música... Y por la obligación de tener que conseguir fondos para solventar los gastos que me lleva la atención de mi perrito, volví a la música. Entonces, para mí, mi trabajo es esto que estoy haciendo, este programa, y la música. Esas dos cosas. Y el humor, que se pueden unir en una sola cosa.
5: Amén.
0: Entonces, yo no tengo que dejar de hacer ese trabajo. Y en el nombre de Jesús no lo voy a dejar de hacer.
5: Amén.
0: Mientras esté vivo voy a seguir haciendo ese trabajo porque es para lo que Dios me creó y lo cual me hace feliz. Y lo otro, lo habíamos mencionado antes muy por arriba, son los amigos. ¿Sí? Ocuparte realmente de estar presente en el presente cuando charlas con una persona que vos querés o con quien querés tener una amistad, de realmente escucharlo, mirarlo a los ojos, aprender a escuchar al otro y que eso se vaya construyendo y tejiendo como si fuera un telar. Cuando estuve ahí paseando por los museos veía esos telares, ¿no? Que tienen cientos de años, algunos miles de años, uh-huh. Y vos lo ves que sigue estando ahí, el cuadro sigue estando perfecto, pintado, puede estar un poquito amarillo, puede estar desgastado, pero sigue ahí, porque está bien construido, está bien armado. Y una amistad bien armada no se rompe, se puede manchar y después le pasas un trapito, pero la imagen, el cuadro sigue estando ahí, el por qué son amigos. Entonces, repetimos, la familia, sí. La fe,
5: amén.
0: El trabajo, que no es lo mismo que el empleo, y los amigos.
5: Así es.
0: Los amigos que te van a sostener, eso que dice la palabra, cordón de tres dobleces no se rompe fácilmente.
5: Amén.
0: Bueno, no siempre vas a estar bien, no siempre vas a tener la mejor cara, vas a estar contento, feliz, pero siempre va a haber alguien que sí lo esté. Y si vos sos amigo de esa persona, te va a sostener a vos. Te va a agarrar el brazo cuando vos estés medio flojo, cuando estés medio rengo, te va a decir, bueno, vení, apóyate acá. Entonces cuidemos esas cuatro cosas y yo te garantizo que la felicidad está. No depende de la situación del país, no depende de lo que pase con el cuadro de fútbol. Es algo mucho más sustentable. Y sabemos que hay un Dios que te conoce. Así que, ¿cómo no agradecerle? ¿Cómo no honrarlo? Si la palabra nos dice que tenemos que honrar a nuestro Padre, bueno. Nuestro Padre en los cielos necesita ser honrado. Así que cantale, dale.

0: Gloria a Dios. ¿A qué número se comunican, Grace?
1: Al 11-28-86-0-301.
0: Ahí va. Comunicate, hacemos una pausa y ya leo todos los mensajes, ¿eh? Cayeron un montón de mensajes mientras estábamos hablando. Y en el chat de YouTube también, así que ya los leemos. Pausa. Estás escuchando On Demand, tu amigo fiel. Hoy tenemos un montón de cosas.
1: Amén.
0: Y tengo regalitos.
1: ¡Qué bueno!
0: Tengo regalitos, queridos amigos. Hoy vamos a regalar entradas para un show que se viene el 16 de mayo.
1: ¡A ver!
0: Ya volvemos.
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0: Amor eterno, sonando aquí en On Demand, Cales Luima. Y tenemos mensajes, queridos amigos, al 11-28-86-03-01. A ver, por ejemplo, tenemos un mensaje de Martín Barrio Nuevo que dice Romanos 10-13, porque todo aquel que invocar el nombre del Señor será salvo. Amén. Mónica Rivera también nos saluda. María Cristina Guarechi dice, muy bendecido jueves, Dieguito. Bendiciones para todos. Buen día, Diego. Bendiciones. Gracias por hacer alegres todas las mañanas. En la última reunión de mayores no pude asistir a la reunión y te vi por YouTube y ahí descubrí que imitás las voces, dice. Siempre pensaba cómo será la señora de la radio. ¿Será petiza, rellenita, rubia, de cabello corto? Abrazo, bendiciones. Marcelo de Bernal. Yo no imito a nadie. O sea, acá está Elcita, está Beba, está Eugenio, está Graciela, está Marcelo, está el doctor Cascallares, están todos.
1: Hola, nene, ¿cómo estás?
0: Mirá cómo tiene el nombre en WhatsApp, es Vizcacha Bus. Vizcacha Bus. Bueno, gracias, hermano. Gracias por estar ahí. Me alegro que te haya gustado. Carlos dice, buen día, bendiciones. Soy Charlie de Colegiales. Te comento que ya tengo las entradas para el sábado.
2: Bien.
0: ¿A qué hora es? Abrazo grande. Excelente programa. Empieza a las 9, puntualísimo. A las 9 de la noche,
2: puntual. Tipo teatro, así que uno tiene que llegar.
0: Tiene que llegar. No, vos podés llegar si querés después, pero ¿para qué te vas a perder algo?
2: O sea que yo llego y puedo hacer lo mío, comer primero.
0: Obvio, obvio. Si querés anda más temprano, si ya estás comida cuando arrancó. ¿Quién más? Hola, Diego, hermano querido. Soy Javier de Quilmes. Quiero darle las gracias por su compañía y por cada mañana poder recibir algo de parte de Dios a través tuyo. Abrazo grande y bendiciones. César de Ciudad de Vita. Soy el que pidió oración por mi sobrina Araceli Corbalán. Dios los bendiga, dice. Él pedía oración por Araceli Corbalán, que está internada en el Garraham.
2: Señor.
0: Así que oramos por eso. Claudia González dice, buen día, acá yo manejando el taxi, me dice, y me saluda. Grande.
2: Hola, feliz día.
0: Bueno, después vamos a compartir algo que tiene Grace hoy, que es el día del taxista. Pero yo quería contarles que vamos a conversar con una doctora, una cirujana plástica, que no es que va a competir con el doctor René Cascallares, porque el doctor René Cascallares es parte de nuestra casa.
2: Ajá.
0: Pero la doctora Estefanía, la voy a llamar en vivo. Ella va a estar semanalmente con nosotros.
2: ¡Qué bueno!
0: Sí, sí. Así que a ver si la puedo llamar en vivo. Mientras escuchamos a Marcos Witt.

0: Amigos, como les contaba, vamos a conversar con Estefanía Linfossi, es cirujana plástica, especialista en medicina estética, y está trabajando en el Hospital del Quemado, ella. Así que tuvo la deferencia de brindarnos unos minutos de poder charlar aquí al aire de Radio AMA. Bienvenida, doctora.
1: Hola, buenos días. ¿Cómo están?
0: Muy bien, muy bien. Una alegría poder contar con una profesional de la cirugía. Y bueno, me gustaría que me cuente un poco cómo es el trabajo de un cirujano plástico.
1: Bueno, es muy amplio, la verdad. Sí. Los profesionales que estamos formados en cirugía plástica abarcamos desde lo que es estética hasta lo que es reconstructiva de pacientes tanto adultos como pediátricos.
0: Bien.
1: Entonces el ámbito, el espectro es amplísimo.
0: Bien.
1: En mi caso particular, yo actualmente desempeño mi rol como cirujana de planta en el Hospital de Quemados, en el sector de pediatría.
0: Bien.
1: Así que hago pacientes niños quemados y en mi práctica privada hago cirugía estética.
0: Bien, bien.
1: Y en
0: pacientes quemados en el hospital, me imagino, bueno, la cantidad de casos que habrá visto de accidentes y también de, me hablaban de retos que hay en redes sociales también que
1: sí,
0: aparecen.
1: La verdad que es lamentable.
0: ¿Nos puede contar un poquito
1: de eso? Es lamentable y es, sí, es una tendencia que se ve en crecimiento desde hace varios años a nivel mundial. En Argentina en los últimos años se empezó a ver un incremento de casos en población, sobre todo adolescente, preadolescente y adolescente.
0: ¿Qué sería?
1: Con
0: ¿qué
1: quemaduras
0: edades,
1: que va,
0: más o menos?
1: Y desde los 10, 11 años ya
0: sí.
1: empiezan a aparecer.
0: Ok.
1: Son quemaduras que involucran tanto agua caliente como fuego, alcohol, y son conductas que imitan de retos virales.
0: Oh, Dios.
1: Como un juego, sí, como un juego que parece que nada, que va a resolver fácilmente.
0: O sea, es un juego que se filman como para subirlo a las redes como reto, eso sería.
1: Exacto, exacto. Se filman, bueno, a mí no me gusta mucho contar cómo son los retos para que
0: obviamente
1: no lo imiten justamente.
0: Sí, sí, sí.
1: Pero bueno, sí. Y ellos piensan que se van a poder apagar y a veces no se pueden apagar a tiempo y tienen quemaduras realmente severas. Hemos tenido pacientes que han muerto por retos virales,
0: Dios
1: como
0: mío.
1: Consecuencias de retos virales, sí.
0: Bueno, que me imagino la templanza que hay que tener y el
1: sí.
0: La formación, bueno, para estar frío, ¿no? En esos casos, porque yo realmente no podría, por eso no estudié medicina, básicamente. Pero digo, vos ese temple, ¿lo notaste desde chiquita? ¿Cómo fue que llegaste a querer estudiar medicina y especializarte en cirugía plástica? Porque lleva un esfuerzo enorme.
1: Bueno, qué linda pregunta. La realidad es que sí, en mi caso particular siempre supe que quería ser médica, obviamente desde muy chiquita jugaba a esto, como siempre, al principio como un juego y después como fue vocación. Pero esto que decís vos del temple no es solamente algo que viene con uno, obviamente uno tiene momentos distintos, sino que tiene más que ver con la formación, uno lo va generando.
0: Okay.
1: Para llegar a donde estoy son 20 años de carrera.
0: Wow.
1: Y claro, uno primero hace cirugía general, donde también ve accidentes severos, después hice la especialización en cirugía plástica y ahora particularmente me dedico a esto, que no quiere decir que no me afecte, ¿eh?
0: No,
1: no. También hay casos... obviamente situaciones que a uno lo conmueven porque aparte de ser médico es un ser humano con
0: sí.
1: sentimientos y con familias y con una historia. Pero bueno, uno se prepara para poder brindarle al paciente y a su familia toda la calma que hay que tener para atravesar estos momentos difíciles.
0: Seguro, seguro. Mira, yo no estoy solo acá. Me está acompañando el Cita, que es mi coequiper. Después va a charlar con vos también Graciela, Eugenio. Y todos tienen preguntas, porque aparentemente es un tema muy, muy interesante.
2: Hola, nena, ¿cómo estás? El Cita te habla.
1: Hola, Elcita, mucho gusto.
2: Un placer, querida. Mira, yo hace muchos años que vengo llevando ya las arrugas gravitacionales, que le llaman, ¿viste? Se me empezó a caer el pellejo de a poquito y bueno, no hubo forma de sostenerlo. Una no puede luchar contra la gravedad. ¿Pero qué se puede hacer para una mujer como yo?
1: Elcita, hay de todo. Hay
2: ¿en
1: tratamientos
2: serio?
1: Quirúrgicos. Sí, Elcita, obvio. Tienes que venir a mi consultorio que vas a ver que te vas renovada. Hay tratamientos quirúrgicos y tratamientos no quirúrgicos. Hoy en tendencia están los bioestimuladores, como para no generar ese efecto de relleno, de cara redondeada o de volúmenes inadecuados.
0: Ah, claro.
1: Y tienen muy buenos resultados.
2: ¿Y qué sería el bioestimulador? ¿Es que es con una máquina o con inyecciones?
1: No,
2: es?
1: Con inyecciones.
2: Bien.
1: Sí, con inyecciones. Pero te prometo que no te duele nada.
2: ¿Y es ambulatorio eso? ¿O sea, me puedo ir a mi casa o me tengo que quedar internada?
1: No, eso es ambulatorio. Eso es completamente ambulatorio. Es un procedimiento que llevará media hora, 40 minutos en consultorio. Puede quedar algún moretoncito el cita, no te voy a mentir. Pero los médicos le decimos hematoma, pero en una semanita ya se te va.
0: Ok, qué buena respuesta el cita. Tenés un plan ya ahí, ¿eh?
2: Escuchame una cosa, nena, ¿y eso es muy costoso o se puede hacer, en pago? ¿Cómo es que se puede hacer eso?
1: Bueno, sí, en mi consultorio yo tengo varias facilidades de pago. No son tratamientos baratos, pero tengo para todos los bolsillos.
2: Es una inversión, está bien.
1: Exacto.
0: Lo tengo Eugenio, que él me hablaba de algo que lo aqueja desde chico. A ver, ¿qué querés contarle o preguntarle a la doctora?
3: ¿Cómo estás, doctora? ¿Cómo está?
1: Hola, Eugenio. Mucho gusto.
3: Mira, yo tengo un problema desde muy chico. Yo tengo las orejas como si fuera un jarrón, ¿viste? Para adelante. Claro. Y a mí yo me preocupaba mucho cuando era más joven, porque se burlaban de mí y tenía las orejitas así para afuera. Yo no soy de tapármelo con el pelito, ¿viste? Como hace Iván de Pineda, que se pone el pelito y se acomoda.
1: Sí. Buena estrategia.
3: También. En ese caso yo siempre tuve el pelo corto, más bien a la garzón. Entonces lo que yo necesitaría es saber si a mi edad, yo tengo 67 años, si yo me podría hacer la operación de las orejitas.
1: Por supuesto, se llama otoplastia y se puede realizar a cualquier edad, inclusive en pacientes pequeños, ¿eh?
0: Okay.
1: A cualquier edad se puede hacer, sí. Es un procedimiento ambulatorio también. Se hace en quirófano, a diferencia de lo que hablábamos con el cita,
0: sí.
1: Con una sedación y termina la cirugía y te puedes ir a casa, Eugenio.
0: Uy, qué maravilla, Eugenio, eso es una maravilla.
1: Sí.
0: Porque aparte, me imagino muchos años de llevar ese... No es un trauma porque vos lo llevás muy... Muy gentilmente no tenés ningún problema de llevar las orejitas como las llevas, pero...
3: No, además, ¿sabés cuál es el problema? Yo me quería dedicar al ciclismo y me hacía como... me frenaba un poco la aerodinámica.
0: Ah, bueno, está bien.
1: Nunca es tarde, Eugenio.
0: Nunca es tarde, lo podés hacer ahora con la doctora Estefanía. Doctora, ¿usted está... ¿qué horarios en el consultorio privado?
1: Yo estoy en mi consultorio los días martes, miércoles y viernes por la tarde.
0: Okay.
1: En Ramos Mejía.
0: En Ramos Mejía, en zona oeste.
1: Exacto.
0: Yo nací
1: Exacto.
0: ahí, nací en Aedo.
1: ¿En serio?
0: Que, claro.
1: Ay, yo también nací en Aedo.
0: Mira, bueno, somos coterráneos.
1: Exacto.
0: Te quiero hacer una pregunta. ¿Cuáles son las cirugías estéticas que prefieren las argentinas hoy por
1: Mira,
0: hoy?
1: Mira, en mi consultorio, por lo menos a la cabeza, la cirugía mamaria y la de contorno corporal.
0: Okay.
1: Hipoaspiración, sí. Termolipectomía.
0: O sea, el contorno corporal, ¿qué sería? Sacar la grasita que está en la cintura, por ejemplo.
1: Exacto. La piel que sobra cuando bajamos de peso. Viste que ahora están de moda los agonistas GLP-1, entonces los pacientes están teniendo descensos muy rápido de peso.
0: Mm.
1: Y la piel queda medio flojita, entonces vienen a recuperar eso.
0: Bien, la tengo a Grace acá. ¿Tenés alguna pregunta para la doctora Estefanía, Grace?
4: Sí, muy, muy emocionada. Un gusto, doctora.
1: Hola,
4: hermosa. Y la verdad es que me conmueve muchísimo porque me tocó en una etapa de la vida hace como 32 años atrás llevar a un familiar. Ahí en ese momento yo vivía en Campana y llevé a un familiar. Y vi el amor, la paciencia y vi. Y sí.
0: En el Hospital del Quemado.
4: En el Hospital
0: vos.
4: Del Quemado.
0: Ah, claro.
4: Y vi y realmente quiero decirte que los admiro a todos y dos ángulos que me llamaron la atención. Vi muchos pacientes que habían tenido operaciones de restauración de la piel,
1: claro.
4: Que evidentemente, y los vi trabajando ya sea en lugares administrativos, en la atención de la gente. Vi como esas personas se quedaban ahí, amén de lo que habían sufrido y todo, y las vi ahí trabajando Y me emociona porque yo me acuerdo cuando llegué con el familiar, que ni bien entramos a un costado, está el primer consultorio, donde yo no entré, pero vi las bandejas con desinfectante, vi los todo, y vi como, o sea, con esa rapidez y ese amor, y aprendí mucho. Y ese,
1: qué lindo lo que me contás, Grace.
4: Sí, aprendí mucho porque, mira, te digo, llegó un momento que yo no quería que esta persona, que era un niño, sufriera.
0: Claro.
4: Y, sí. ¿Sabés? Conocí a una persona tan grande, que te vas a emocionar cuando te lo nombre. Al doctor Campos.
1: Sí.
4: ¿Él está con nosotros? O
1: ya en el hospital ya no.
4: Ya no, no, pero está vivo, digamos.
1: No sé decirte.
4: Bueno, pero viste que ha sido durante años y años el director del hospital.
1: Sí.
4: Y yo
1: sí,
4: decía,
1: sí,
4: yo no quiero que esta persona sufra. Y entonces me enseñó mucho, me dijo, me decía, ponerlo 6-7 veces al día, pongan a este chico en un lugar con agua y Perminox y demás. O sea, muchas cosas me dijo, porque ustedes no son de las personas que no lo van a cuidar, era un familiar, no lo van a cuidar, pero dice, confío en usted, y referente al dolor, no lo vamos a dopar. Y me dijo, vamos a darle Benadryl, que es para otra cosa, pero que lo va a tener este chiquito medio. O sea, es como que todo lo que él decía era un aprendizaje y el amor y lo demás, y bueno, admiro y estoy agradecida por este familiar lo que hicieron, porque fue maravilloso. Y aparte hubo que esperar, este familiar que yo llevé, hubo que esperar 9 meses hasta saber el final.
1: Porque sí, claro.
4: El tema tuyo es porque es muy largo el proceso.
0: Claro, me imagino que debe ser un trabajo minucioso y muy lento.
1: Y en el caso de los niños, hay que seguirlos durante su crecimiento.
0: Claro.
1: Porque no sabemos qué tipo de secuelas van a tener sus cicatrices.
0: Claro.
4: Sí, sí.
1: Entonces lo seguimos durante muchos años, meses o años, depende del tipo de lesión.
0: Claro, y en esos casos, digamos, cuando sucede así, los trasplantes de piel, ¿no? Cuando vos tenés que trasplantar de un lugar a otro, ¿cómo se hace para controlar el crecimiento y calcular el porcentaje de piel que se reemplaza?
1: Nosotros en el hospital de quemados, por suerte, tenemos todos los elementos necesarios para hacerlo. Contamos con aparatología especial, navajas, dermátomos. Entonces las lesiones que sacamos de piel sana están realmente muy controladas y se puede repitelizar rápidamente. En una semana la zona dadora ya está curada. Y esa pielcita que sacamos la ponemos en la zona lesionada. Okay. Y también en un lapso de 3 a 7 días ya está completamente incorporada. Pero hasta llegar a ese proceso, como bien contaba Grace, hay muchas curaciones intermedias, a veces requieren anestesia general y quirófanos, o a veces podemos hacerlo en salas con medicaciones, y bueno, todo eso es un proceso largo. Son internaciones largas, de no menos de 20 días en el hospital.
0: Ok, bueno.
1: Por eso es muy importante la contención de los familiares, de los acompañantes.
0: Me imagino.
1: Como, y sí.
4: Vi niños, Estefanía, vi niños,

0: artista extraordinario, duro, sí, maravilloso, concienzudo.
1: El personal de enfermería, por ejemplo, del hospital es increíble. Son quienes, sobre todo, se encargan de las curaciones múltiples y la verdad que me saco el sombrero. Claro. Es así como vos decís.
2: Bueno, en el caso de esta primera charla que estamos teniendo, te estamos bombardeando con preguntas y te estamos hablando de muchas cosas a la vez porque son tantas las inquietudes que tenemos. Pero si nosotros quisiéramos, podríamos charlar con vos semanalmente para poder evacuar algunas dudas, porque los oyentes ya empiezan a mandar mensajes. Tenemos amigos que han sufrido quemaduras. Tengo un amigo, Eduardo, que ha tenido que hacerse trasplante también porque se le quemó el pantalón y se le pegó la piel a la ropa. Entonces, a mí me gustaría poner, por ejemplo, tener un consejo de primeros auxilios. Cuando sucede una quemadura así, ¿qué es lo que podemos hacer nosotros para no empeorar la situación?
1: Bueno, depende fundamentalmente de con qué nos quemamos, pero okay, en líneas generales lo importante es meterse debajo del agua fría, debajo de la ducha, sacar okay, el químico que sea que nos haya quemado o la ropa que nos haya quemado, envolver con toallas húmedas. A veces si hay papel film, con el papel film de cocina, porque okay, ese no se pega a la lesión, entonces al paciente le duele menos okay, al descubrirlo en la guardia. Sí. Y directamente ir a una guardia. Aunque la quemadura parezca pequeña,
2: sí,
1: no está mal una consulta a la guardia.
2: Bien.
1: Nosotros en el hospital, bueno, ya lo contará Grace, pero la verdad es que no tenemos mucha demora. Entendemos que el paciente quemado es un paciente urgente, un paciente que no puede esperar, un paciente dolorido y muy asustado,
2: claro,
1: que acaba de sufrir un trauma. Entonces yo siempre sugiero la primera consulta y ahí les vamos a explicar puntualmente para ese caso qué hacer, pero en líneas generales agua fría, papel film y guardia.
2: Bien, ¿y tener alguna medicación de emergencia, como por ejemplo una crema, es útil, digo, en el botiquín?
1: Se puede poner vaselina sólida,
2: sí,
1: que es barato, que lo podemos tener todos, que es inerte, podemos poner eso y con eso ya estamos bien.
2: Bien.
1: Después, no me gusta nombrar marcas, pero puede poner sulfadiacina de plata o colagenasa, pero ya eso es como más específico, depende de cada quemadura y está bueno que te enseñen cómo ponerlo bien, cómo retirarlo bien, cuántas veces por día.
2: Okay.
1: Así que mejor vaselina sólida inicialmente. Y con eso estamos bien.
2: Excelente. Si la gente quisiera contactarla, doctora, ¿hay una red social, un teléfono? ¿A qué número se pueden comunicar?
1: Sí, claro. Está mi teléfono donde pueden mandar mensajes de WhatsApp, que es 116-194-7201.
2: Ok.
1: O si no, está mi Instagram, que es @dra, o sea, doctora.estefania.linfosi. Y ahí están también mis trabajos en el ámbito privado.
2: Uy, qué bueno eso. Ahora vamos a chusmear un poquito las redes.
1: Muchas gracias, Diego.
2: Bueno, Estefanía, muchísimas gracias por tu tiempo. Y bueno, si Dios quiere, entonces la semana que viene charlamos nuevamente y ya voy a tener un montón
1: cuando
2: de...
1: Cuando quieran me llaman.
2: Acá, mira, me está pidiendo tu teléfono Roxana. Ya se lo paso.
1: Buenísimo, muchas gracias. Me encantó hablar con ustedes.
2: Un abrazo gigante.
1: Chau, chau.
2: Ahí charlábamos con la doctora Estefanía Linfosi. Les dejo el teléfono para que lo tengan. 116-194-7201. Doctora Estefanía.linfozzi con doble Z en Instagram. ¿Vos decís que vamos a hacernos algo, Grace?
0: Yo seguro. Es más, no sé por qué la llamaron.
2: No,
0: porque desde
2: no te
0: que
2: ponga...
0: yo vengo te llamaron a una de cirugía
3: plástica. Escúchame, entonces yo qué tengo que decir, nena. Yo fui la que...
0: Vos sos más chica que yo, así que cállate
3: no,
0: la boca.
3: No, que voy a ser más chica. Yo tengo 93 años.
0: ¿Ah, sí?
3: 93, así como me...
0: ¿Sabés que me parece que está medio que me... con la edad?
3: ¿Quién?
0: Tu amigo, el de la voz gruesa que dijo recién que tenía... Sí, 67, 68, querido,
4: lo
0: vos
4: que
0: sí,
4: pasa,
0: ¿eh?
4: Yo tengo 67,
0: no,
4: pero he vivido.
0: Ah, bueno.
2: Amigos, comuníquense al 11-28-86-03-01. Buen día, Diego, Graciela y a todo el equipo. Yo tengo las entradas para este sábado. Voy a ir con mi esposo. Abrazo a todos, dice. ¡Qué grande!
0: Muy bien.
2: Bueno, una alegría. Flor Góngora dice, buen día, bendiciones. Mónica Andrada dice, buen día, Diego, Dios los bendiga. Pido oración por mi nieto Nehemías. El Señor sane sus riñones para la gloria de Jesucristo. Señor. Y vuelva a casa con su familia. Amén.

0: Hola, mi nombre es Edgardo. Solo quería agradecer por sus oraciones, por tus palabras que fueron de aliento a mi vida. Gracias a Dios en este proceso y puedo decir que no estoy solo. Cristo está haciendo su obra y cada día me demuestra su amor y misericordia.
1: Amén.
0: Cristian Herrera, mensaje de voz.
2: Hola, Dieguito, querido. Hola. Dios te bendiga, mi hermano. Acá, como siempre, manejando el taxi por la ciudad de Buenos Aires mientras los escucho. La verdad que es una bendición. Día
0: qué bueno.
2: Día, en cada programa, como nos bendice.
0: Amén.
2: El programa de ayer, la verdad, párrafo aparte, fue espectacular. Así que bueno, gracias por todo lo que comparten, que es de bendición y edificación. Así que bueno, lo mejor para el sábado, sé que Dios te va a acompañar, te va a usar de gran manera, no solo para ese gran objetivo que es conseguir los recursos para tu amado
0: Carrito,
2: pero
0: Pucho.
2: Sé que hay también propósito de parte de Dios para personas que no lo conocen o personas que están pasando necesidad, y sé que Dios te va a usar a través de la música, como siempre lo hace. Diego, te mando un abrazo, que el Señor nos bendiga, y bueno, oramos por cada una de las necesidades de mis hermanos que están del otro lado.
0: Un abrazo, hermano. Mariana Rodríguez dice: buen día, hermanos, Dios los bendiga siempre. Acá escuchando la radio, son de gran bendición. Muchas gracias. Nos alegran el alma por estar todos los días. ¿Quién más? Muchas gracias, gracias. Bueno, a todos, ¿eh? A Mercedes Ponce dice: Diego, hermanos de Ama, bendecido jueves. Ayer no pude escucharlos porque fui al médico. Hoy lo veo en la tele. Hermana Mercedes, qué bueno que nos puedan ver en la tele, ¿no, Grace?
1: ¡Qué hermoso!
0: Y sí, ponen ahí en YouTube, en la televisión, en el Smart TV, y nos pueden ver. Miren lo que tengo para ustedes y lo que vamos a escuchar ahora. A ver si te imaginás. Escucha, a los que les gusta el rock. Estás escuchando lo nuevo de Petra, estrenado hace 4 meses. Skin in the Game. Mirá lo que suena esa batería. ¿Sabés quién es? Cristian Borneo, nuestro amigo baterista, con quien yo toqué en vivo en el año 2002.
1: Mirá.
0: Señoras y señores, tenemos entradas para regalar.
1: Oh.
0: Para Petra.
1: Qué bueno.
0: Que va a estar el próximo 16 de mayo aquí en Argentina. Estás escuchando Skin in the Game. Una banda que abrió las puertas a generaciones de artistas que le seguían en el rock cristiano. Esos fueron los primeros. 50 años hace. O sea, cumplieron la misma cantidad de años que AC/DC el año pasado. Ese legado es parte de lo que convierte a Hope, este disco que estamos escuchando, en algo más que un simple lanzamiento de estudio. En la última etapa de su carrera, se presenta como el capítulo más reciente de una historia que ya marcó un movimiento. 50 años. Y el camino hacia este disco, Hope, no fue accidental. Surgió de forma natural de la época de la reunión de Petra y de la energía que rodeaba el 50 aniversario de la banda. Lo que comenzó como una celebración de la perseverancia se convirtió en algo más vital. La prueba de que Petra aún era capaz de sonar comprometida, conectada, creativamente viva. Y esa química auténtica impregna todo este disco, Hope, ¿eh? Hope, dice esta gacetilla, suena como un disco creado por músicos que se entienden a la perfección y saben exactamente cómo debe sonar Petra. Las interpretaciones son precisas, seguras, sin caer en la rutina. Incluso cuando el álbum se adentra en terrenos conocidos, lo hace con la fuerza de una banda que aún la sienten de verdad. Es un documento vivo. Un documento histórico. Este último disco de Petra que va a ser presentado este próximo 16 de mayo aquí en Argentina. No te lo puedes perder. Luego de más de 50 años de revolucionar el rock cristiano, Este 16 de mayo en el Estadio Arena Sur. Entradas en venta por ticketflash.com.ar. Esto es Avenida Sáenz 459 en Cava, Parque Patricios. Así que podés llegar en el subte H tranquilísimo.
1: Qué bueno.
0: Petra va a estar en vivo el 16 de mayo y mañana, señoras y señores, tendremos la presencia de Cristian Borneo, su baterista, que nos cuente cómo llegó a Petra, que nos cuente todos los detalles, porque la verdad que es impactante, ¿eh? Este es otro tema del disco. Mirá lo que suena. Él es de Mar del Plata.
1: Sí. ¿Me puedo sacar una foto?
0: Obvio que sí. Tengo dos entradas para regalar mañana. Así que cada uno de ustedes tiene que decirme por qué tendría que ir. El que quiera ir me va a tener que decir. Es el 16 de mayo. Es decir, este sábado que viene vas a verme al Jarro Café.
1: Sí.
0: Y el otro, te vas a ver a Petra. ¿Qué más querés?
1: Aparte con ese título, el disco, el show.
0: Todo. Oh,
1: esperanza y sí, sí.
0: Claro, vamos. Que sí. Elías dice, buenos días, acá yendo en bici a la casa de unos hermanos. Bendiciones para todos los hermanos que están escuchando la radio. Ayer los descubrí, dice aquí un oyente. Bendiciones, pido por los enfermos de columna. Amén.

0: esto lo podés escuchar en vivo el próximo 16 de mayo. Si me decís yo, quiero ir. Y me merezco ir por esto. ¿A qué número, Grace?
1: Al 11-28-86-0-301.
0: Ahí va. Ese es el teléfono. ¿Te comunicás por ahí o me hablás a través de YouTube? Voy a leer los mensajes de YouTube porque después me dicen, che, yo te hablé y vos no me contestaste. Vamos, vamos. Ahí vamos. Prigaba dice, buenos días, bendiciones. Carlos Molina dice, Diego, que tengan un día bendecido viendo del trabajo, abrazo, buenos días, bendiciones, dice Macarena Villalba. Ayer los encontré de casualidad y fueron de bendición, qué bueno. Verónica Loza dice, hola, bendiciones para cada uno de ustedes, son de mucha bendición, le doy gracias a Dios, los bendigo y a mi esposo Néstor. Nérida Núñez dice, buen día, Dios los siga bendiciendo, lindo programa de edificación, de bendición para toda la gente, los escucho siempre. Bendiciones, bendito jueves, dice Palmira Castaña. Iremos, adoraremos y volveremos. Palmira lo saluda, hermana en Cristo de Delia, oyente de años. Dice, gracias a Dios, gracias Diego, gracias Elcita y equipo.
2: Gracias a vos, querida.
0: Son de gran bendición, oramos juntos. Clara Rocha dice, bendiciones Diego. ¿Se le puede preguntar a Fabián de Sousa si van a dar un taller en Catedral de la Fe Eva Perón? Gracias y que tengan un hermoso jueves. Gracias, Señor, por este día. Por lo pronto tenés el taller del 12 de mayo y el 19 de mayo en Catedral de la Fe Ciudadela. Bien. Así que aprovechemos lo que tenemos, chicos. ¿Eh? Hagamos el esfuerzo y vayamos hasta Catedral de la Fe Ciudadela. Ahí les digo bien la dirección. Es martes 12 y 19 de mayo, 19:30 horas, en Avenida General Paz, 7435. El taller de capacitación y entrenamiento en liberación. Catedral de la Fe. ¿Quién más? Jorge Acosta dice, buenos días, bendiciones Diego y a todos los que te acompañan en la radio, a toda la audiencia. Les mando un fuerte abrazo del dúo Jordán, que estamos en contacto con ustedes. Buenos días, feliz, bendecido jueves, Diego y oyentes y equipo, dice Claudia Servino. Palmira, la felicidad en Cristo es declarar la palabra. Estoy declarando la palabra del hijo pródigo. Libertad mental y espiritual y volver a Cristo de mi hijo mayor, Marcelo. Vuelve a Cristo y a casa, dice. Marta Graciela Massa dice, buen día, qué hermosas reflexiones. Somos muchos los que pensamos en pararnos en la roca que es Cristo. Mónica Fernández dice, hola, buen día, Diego, Graciela, me llegaron al corazón. Qué bendecidos somos de poder escucharlos. Y Grace tenía algo para compartir con nosotros sobre los taxistas, ¿no? Algo así que es. Tenía que ver.
1: Sí.
0: A ver.
1: Tenía que ver esto, que siempre estuve pensando que es muy difícil, bueno, es el sí. Día del taxista y la... Voy a toser.
0: Bueno, sí, claro, ya está. Está cerrado. Estamos con una como una alergia. Ahí Cristian iba a venir hoy, Cristian Borneo, iba a venir hoy al estudio y resulta que me dice, no, estoy con mucha tos, vas a tener que estar muteándome a cada rato. Y me dijo, voy mañana, así que mañana esperemos que esté mejor. Yo estoy a té, jengibre, cúrcuma, miel y limón.
1: Así que, una fórmula perfecta.
0: Una fórmula que me enseñó el Cita.
1: Yo estoy a té y ¿viste lo que me te quedé dije? De la semana pasada porque sigo los programas y estoy todo. Bien. Yo estoy a té y tarta de dulce de leche y coco.
0: Pero eso no te cura nada. Eso es de puro vicio nomás.
1: Vos lo dijiste, como dice el refrán, lo querés, lo tenés.
0: Lo querés, lo tenés, claro.
1: Está.
0: Bueno, ¿qué me ibas a decir de los taxistas entonces?
1: Que es muy, que es también de internacional de los taxistas por el tema este, que lo más difícil de conseguir a los taxistas es la licencia en Londres.
0: Ah, mirá.
1: Tienen que estudiar durante 2 años.
0: ¿En serio?
1: Mínimo, y ir rindiendo examen. Oh, porque bueno. Londres es muy difícil para manejar en Londres. Le piden todo. Le piden, aparte de, por supuesto, las calles, la ubicación, el mapa en sí, tienen que saber los hoteles, donde quedan no solo los lugares históricos del Parlamento, esto que el otro, el Big Ben, bueno.
0: Sí, sí, sí.
1: Tienen que saber todo, los hoteles. Por ejemplo, que tienes un hotel. Bueno, no sé si me van a invitar el ambasador, pero tenés varios ambasadores.
0: Ah,
1: entonces,
0: claro.
1: Tenés
0: si
1: que
0: te
1: ayudar.
0: Dicen al hotel ambasador, por ejemplo, el tipo viene de Nigeria, ¿no? Y es la única vez que va a visitar ese lugar y dice, voy al hotel ambasador, el único que se aprendió en español.
1: Sí.
0: Y vos tenés que saber a qué hotel lo llevas.
1: Tenés que saber a qué hotel lo llegas. Entonces, yo quería decirle un mapita que yo me hice mental. ¡Ay, qué nival! Bueno, lo más fácil es, por ejemplo, para ir al Palacio de Buckingham, que es un recorrido hermoso. Hay una avenida que se llama Trafalgar Square, que es re linda. Porque uno va por ahí en esa avenida y de un lado tenés la Royal Academy, que es fantástica, porque es cultural, pero ya empezás a ver a todos los soldados, todo con los trajes típicos.
0: Ah, mirá.
1: Claro.
0: Son como los granaderos de acá, están parados.
1: Y todo eso, y la Royal Academy también, que tiene un peso cultural y un nivel intelectual maravilloso, todo eso para llegar al Palacio de Buckingham.
0: Bien.
1: Y después hay que tomar por una calle que es toda como en eses, que son las calles de las embajadas, que tiene una particularidad, que las casas en Londres no tienen mucho frente, por el concepto de que se construyó en algo que pasa el río, tipo húmedo el clima sumamente, y no había mucho terreno.
0: Sí.
1: Las casas en Londres no tienen fondo. Tienen apenas si tienen un patio de 2x2. Y fíjate algo, que casi no hay veredas.
0: Sí.
1: Viste que inmediatamente, incluso la casa del presidente, es la veredita finita, 3 escalones y entras a la casa del presidente.
0: Eso
1: no
0: es
1: hay
0: en
1: espacio.
0: Londres.
1: Eso es en Londres. Pero después esa casa sinuosa, hay un lugar que, como tiene Times Square en Nueva York, o vos que conocés la Plaza Mayor en Madrid también, hay lugares que no podés perderte. Piccadilly Circus. Piccadilly Circus es el Times Square o el obelisco de nosotros, donde alrededor de Piccadilly Circus, ¿qué pasa? Se junta lo que es el barrio del Soho, o sea, alrededor del monumento. Bueno, lo primero que ves, porque lo vas a ver desde lejos, es el Red Double Bus, o sea, los colectivos rojos.
0: Ah,
1: de dos
0: claro,
1: pisos.
0: El colectivo de dos pisos.
1: Entonces,
0: famoso.
1: Vos te tomas un local para no pagar una agencia de turismo que te va a salir 10 veces más, u 8, vos te tomas ese y te hace todo ese recorrido y vas a ver, y vos abundan justo los árabes, muchos lugares de ventas de distintos países. Es el corazón Piccadilly Circus de distintas etnias. Y lo que tiene, que ha quedado con un sello que se dio en el año 65, cuando alrededor de Piccadilly Circus vinieron los hippies a sentarse.
0: Ah, mira.
1: Y entonces, ¿qué hacen los Beatles antes que los Rolling Stones? Las primeras fotos son
0: en
1: Piccadilly Circus, en la escalinata, al
0: entonces
1: lado
0: la gente quería
1: de la
0: ir
1: estatua.
0: A hacer la misma foto, quería
1: querían
0: ir a
1: hacer
0: la
1: misma
0: tapa
1: foto, pero si hablamos de rating, ¿qué le ganó? Una calle que está muy cerca, que es la de la tapa del disco, en Abbey Road.
0: Abbey Road, claro.
1: Pero yo, como fan, tomo la del costado, que tiene un nombre muy complejo, pero si usted es al taxista o al del colectivo, le dicen West End, es una calle que amo, porque es la calle de los teatros, que al igual que nosotros y Broadway, tienen para todos los gustos, pero tiene una particularidad. Tienen teatros de otros siglos que los han mantenido aggiornado para las luces, las butacas, supongo yo, como somos las chicas, el baño, todo eso.
0: Sí, los teatros donde se representaba Shakespeare, por ejemplo.
1: Donde se representaba Shakespeare. Y está un teatro todavía en pie, en West End, que Shakespeare estuvo ahí, porque se cree que Shakespeare era pobrecito, ¿no? Shakespeare hizo mucho dinero,
0: claro,
1: desde chiquito.
0: Claro.
1: No tuvo que esperar, como a veces los pintores, después la fama.
0: Fue una persona que utilizó muy bien su trabajo, el don que Dios le dio, y trabajaba también a pedido, ¿no? Hacía obras para, como los artistas plásticos también eran impulsados quizás en ese momento por la necesidad, por el dinero, pero hicieron sus obras majestuosas. Para otro, por encargo.
1: Y tiene un nombre, porque no se llamó toda la vida así, se lo pusieron hace pocos años. El teatro se llama Stratford-on-Avon, pero no se confunden. Porque si ustedes le dicen al taxista, quiero ir a ver Stratford-on-Avon, lo llevan a un barrio que es Stratford-on-Avon, que es el barrio donde vivió y tenía su casa y sus hijos, Shakespeare. Entonces, el teatro se llama Stratford-on-Avon, pero Stratford-on-Avon también es el barrio de Shakespeare.
0: Bien.
1: Así que,
0: y ahí sí se conserva un poco la historia, ¿no? No es que casitas, tiran abajo todo. Y...
1: Sí,
0: pues acá mucho no se está respetando la historia de la ciudad.
1: Qué lástima, ¿viste?
0: La verdad que sí. Pero bueno, confiamos en que eso va a cambiar.
1: Sí, las casitas del barrio de Stratford-on-Avon son... Buenos Aires copió mucho cuando empezaron a venir los ingleses.
0: Sí.
1: Son las típicas que se llaman estilo Tudor, que tienen la pared blanca... y que tienen la pared sostenida por columnas de madera.
0: Sí.
1: Acá hay cerca de la radio, por Caballito, un barrio que
0: es
1: tiene
0: verdad,
1: las
0: tenés
1: casas
0: razón.
1: Inglesas estilo
0: sí,
1: Tudor.
0: Tenés razón,
1: bueno,
0: es cerca del Parque de Rivadavia.
1: Sí.
0: Mirá, bueno, ya que estamos hablando de Londres y hablábamos de los taxistas, escuchemos a Mario Ian con este tema que se llama En Buenos Aires. 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

0: Estamos en vivo aquí en Radio AMA 92.3 y te comunicas al 11 28 86 0301. A ver qué me dicen.
1: Hola, buenos días, bendiciones, Dios los bendiga, radio.
0: Claudio.
1: Realmente agradecido a Dios por un día más de vida y estaba escuchando la radio, estaba haciendo un viaje.
0: Ajá.
1: Y tremendo como suena esta banda, por Dios.
0: ¿Viste?
1: Me sorprendió y justo se me vino a la mente mi hija que nunca había ido a un recital, nunca fue a un recital.
0: Bien.
1: Ni cristiano tampoco.
0: Ajá.
1: Tiene 18 años, está estudiando para psicopedagogía y bueno, se me ocurrió que la quería realmente a las dos entradas para poder acompañar a mi hija para algo tremendo, ¿no? Para su vida que la va a marcar realmente.
0: Bien.
1: Tiene mucha fluidez con el inglés y todo eso. Ella de chiquita siempre estuvo con profesores aparte, igual que mi hijo.
0: Bien.
1: Y bueno, nada, sería un regalo de parte de Dios para ella y lo veo de esa forma, si está esa posibilidad.
0: Okay.
1: Para poderle obsequiar esas entradas a mi hija y acompañarla, sería una gran bendición. Realmente les agradezco, yo las escucho, lo escuchamos siempre, más yo que estoy en el auto.
0: Okay.
1: Siempre manejando y escuchando la radio. Y Dios no habla a través de ustedes. Así que gracias.
0: Bueno.
1: Gracias Radio AMA. Gracias a todos ustedes. Dios los bendiga.
0: Gracias, hermano. Gracias. Ahí estábamos escuchando a Mario Jan en Buenos Aires. Pero claro, estamos regalando entradas para ver a Petra el 16 de mayo. Para escuchar estos temazos en vivo. A ver. Dieguito, ¿será que Dios toque el corazón de mi marido en este recital y vuelva al camino? Y bueno, ¿quién te dice? Pablo Figueras, mensaje de voz.
2: Hola, Dieguito. Buen día. Un saludo para Grace, para Jorgito, que no lo escucho. No sé si va a llegar más tarde.
0: Ya no creo.
2: Mañana, espero que esté bien después de la operación. Amén. Y quería participar por las entradas de Petra. Justo cumplimos 20 años de casado con mi esposa.
0: Sí.
2: Y le encanta Petra. Así que sería una linda opción.
0: Okay.
2: Poder ir juntos a recitar.
0: Ok.
2: Vale, si se puede.
0: Bueno.
2: Agradecido.
0: Dale.
2: Bueno, te mando un abrazo grande. Saludos para toda la audiencia. Que el Señor los bendiga ricamente.
0: Amén. Amén.
2: Ay, Dieguito, me olvidaba de algo importante.
0: A ver.
2: Soy taxista y bueno. Quería dejarle saludos para todos los compañeros
0: en el día, claro,
2: que están manejando el taxi, recorriendo la ciudad de Buenos
3: Qué
2: Aires.
3: Lindo.
2: Sea un día de mucho trabajo, sí. Un día bendecido por Dios para cada uno de ellos.
0: Bueno,
2: un abrazo fuerte para todos.
0: Un abrazo gigante, hermano. Gracias, Pablo Figuera será. Elsa dice, buen día Diego y compañía, bendiciones. Los escucho todos los días en la radio y después los veo en YouTube, en la tele. Cada vez somos más los oyentes, son más. ¡Qué bendición! Aprendemos con cada invitado encima. Dios te siga usando, dice Elsa. Gracias. Yo también los miro por YouTube mientras trabajo. Hoy remoto, gracias a Dios, y ustedes me acompañan. Bendiciones. Acá me lo está diciendo Marchu. Gracias, Marchu. Matías Ezequiel Acosta dice, yo también, ¿qué tal? Buenos días, Dios te bendiga a vos y a toda la audiencia. Quiero comentarte que yo también estoy a jengibre, cúrcuma y unas facturitas, pero el jengibre y la cúrcuma lo estoy haciendo infusión de pedacitos a cuchillo de la raíz. Yo también, mirá.
3: Me consta.
0: Ahí
3: mirá,
0: está.
3: Mirá.
0: Estoy mostrando ahí
3: qué
0: la
3: buena
0: cámara.
3: Toma, qué ¿Viste? Buena toma.
0: Es así. Yo creo que merezco la entrada para ver a Petra porque hoy es mi cumpleaños, dice Matías Ezequiel Acosta. Como regalo de feliz cumpleaños, hermano. Feliz cumpleaños. Bueno, vamos a ver, porque en realidad las entradas las vamos a regalar mañana. O sea, hoy estamos anunciando que tenemos dos entradas y mañana Cristian Borneo va a regalar las dos entradas acá en vivo. Pero yo le voy a decir a quién. Así que...
3: Mirá, si para mañana en vez de dos tenemos tres...
0: Mirá, puede ser.
3: Oremos,
0: vamos a ver.
3: Oremos.
0: Gustavo dice, 7 de mayo, día del taxista, y me manda una foto de Rolando Rivas. Ahí está. Bueno, amigos, hacemos una pausa y ya volvemos escuchando a Petra, porque este 16 de mayo vas a poder escuchar en vivo todos estos temazos en el Auditorio Sur. Parque Patricios, para ser más exactos. Ya volvemos.

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1: Estamos en vivo aquí en Radio AMA 92.3 y me van escribiendo en el chat de YouTube también, A ver. ¿Quién más? Mónica Fernández decía, buen día, me llegaron al corazón. Qué bendecidos somos de poder escucharlos. Gracias, Mónica. Muy sabias palabras. Tiempo para todos, todo es amor. Dios es amor y orden, dice Verónica Loza. Amén. Pablo Larrañaga dice, bendiciones para todos. Néstor Espíndola dice, gracias a Dios, gloria a Jesús. Agradecido y privilegiado de ser un elegido del Altísimo, nuestro Señor y único Señor Jesucristo. Viva Él, dice. Néstor Espíndola dice, la bolsita debajo de los ojos, esa consulta es para la doctora. Bueno, ya lo hablaremos la semana que viene. Voy tomando nota. Si quieren, déjenme la consulta y yo le pregunto la semana que viene a la doctora. Espero que no se ponga celoso el doctor Cascallare, ¿no? Diego, no tengo mucho tiempo de escucharlos, pero son tan interesantes cómo desarrollan los temas, dice Mirta Graciela Massa. Dios los siga usando. Pablo Fernández dice, pasen el número. ¿El número de quién, Pablito? Hola, Diego, amo el rock. Me encantaría poder ir, dice Andrea Salim. Bueno, veremos. Veremos quién se gana mañana las entradas para Petra. Eso lo va a decidir Cristian Borneo. Le pongo el problema a él. A ver. Mensajes que llegaron al WhatsApp de Radio AMA. ¿Qué es? ¿Cuál el cita?
2: 11-28-86-0301.
1: Walter.
3: Hola, Diego, buen día, Señor te bendiga.
1: ¿Cómo vos andás?
3: A todo el equipo.
1: ¿Qué decís?
4: Hola, Diego.
1: Hola.
3: Acá acaba de saludar mi hijito Otoniel.
1: Hola,
3: de 14
1: Otoniel.
3: Años. Mi nombre es Walter. Él es Otoniel, como ya lo dije.
1: Qué hermoso. Lindo
3: y
1: nombre.
3: Le damos en Catedral de la Fe. Estamos escuchando la radio. Ambos tenemos célula.
1: Okay.
3: Y participamos de ellas en la semana. Bueno, necesitaríamos ganar las entradas si Dios nos lo permite, porque no hemos tenido salida ninguna por diferentes dificultades de la vida, y en economía y en finanzas no hemos tenido la oportunidad de tener una salida juntos. Sería de gran bendición poder salir y de ver esta banda cristiana tan potente.
1: Okay.
3: Y es un deseo que estamos teniendo en este momento.
1: Bueno.
3: Queremos participar de las entradas y si el Señor nos lo permite, poder obtenerlas y ganarlas. Así que gracias por la oportunidad. El Señor les bendiga a vos y a todo el equipo.
1: Bueno, dale. A ver, un mensajito más y después ya continuamos con una comunicación. A ver.
5: Buen día, Diego.
1: Hola.
5: Que Dios la bendiga en grande. Yo toda la noche tengo la radio, duermo con la radio y me levanto con la radio de ustedes.
1: Qué bueno.
5: Porque el único que agarra muy bien.
1: Uh-huh.
5: No porque hay otras radios también, pero el de ustedes agarra muy bien en mi casa. Y bueno, le agradezco a Dios por todo y le agradezco porque lleva la palabra a ustedes, que antes, 40, 50 años atrás, ignoraba la gente, que yo solamente escuchaba a los sacerdotes y a los católicos, perdón, a los católicos, pero ellos no conocen la palabra de Dios. Ojalá que un día conozca la verdad. La verdad le harán libre. Bueno, yo vengo de creyente chiquita, pero hace 40 años que tuve un encuentro con Dios.
1: Gloria a Dios.
5: Y estoy muy agradecida por la radio de ustedes. Toda la noche le escucho. Yo soy Lidia y mi hija Sara. Y bueno, pido también por el trabajo de mi hija. Si es la voluntad de Dios, que pueda tener otro trabajo.
1: Bien.
5: Bueno, bendición, hermano. Le quiero mucho, a pesar de que no la conozco.
1: Ya nos vamos.
5: Pero un día le tengo que conocer.
1: Y sí.
5: Muchas bendiciones para usted y que el Señor le dé mucha fuerza. Que yo
1: Gracias.
5: Sé que no es fácil, pero es hermoso el camino del Señor.
1: Amén.
5: Mucha bendición, hermano. Mucha bendición para todos ustedes y a los pastores también.
1: Bueno, un abrazo gigante, Lidia. Gracias por estar ahí. Muchas gracias por tu mensaje realmente amoroso. Y mira, tenemos la oportunidad de vernos, si vos querés, el próximo 22 de mayo que tenemos el encuentro on demand, Grace, la podemos invitar a que venga, ¿o no? Con toda la familia.
6: Claro.
1: Va a estar Enrique Gómez, va a estar Daniel Torres, va a ser un show de folclore. en la próxima, el próximo encuentro on demand. El 22 de mayo con entrada libre y gratuita en Eva Perón 1040 en el Auditorio Rafael Hayat. Ahora te paso todo por escrito, ¿eh? Y gracias por estar ahí. También le quiero mandar un mensaje y un saludo a Victoria, que nos mandó un mensaje ayer a las 2 de la mañana. Estaba escuchando la repetición del programa con Omar, Vicky y Omar. Les mando un abrazo grande. Gracias por estar escuchando. Deseaban lo mejor para Pucho. Muchísimas gracias. Diego, quiero participar por las entradas, dice Isabel. Hola, buenas bendiciones para todos. Que tengan un hermoso día, me dice Geru. Dieguito, ¿me pasás el contacto de la chica que sabe mucho de inglés? O sea, ¿de Grace? ¿Estás hablando? ¿El contacto de Grace? ¿Querés? Ahora me lo confirmás. Amigos, estamos escuchando a Julio Melgar, Cuerdas de Amor.

0: Temazo, de Julio Melgar. Cuerdas de amor. Qué importante es el amor, el escucharnos cuando charlamos, el tener a alguien con quien hablar. Muchas veces pasa que al no tener a alguien con quien hablar de ciertas cosas o decir, no, yo no quiero traerle problemas a nadie, nos guardamos un montón de cosas en nuestra cabecita, en nuestro corazón, y no lo sacamos, ¿no? Y cuando no lo sacás afuera, cuando no tenés esa costumbre, esas cosas van quedando dentro. Y por eso es que yo quería charlar con Patricia Pínola, que nos va a acompañar, se ha sumado aquí a On Demand. Ella es consultora psicológica y la verdad que es una alegría poder contar con la voz de una profesional para hablar de estos temas tan profundos, ¿no? Y uno de esos temas es el duelo. ¿Cómo estás, Patricia? Bienvenida.
1: Hola, Diego. Bueno, buenos días a todos. Muchas gracias por tu bienvenida.
0: No, para mí es un honor poder contar con la presencia de una profesional que pueda charlar con nosotros de estos temas, que yo siempre, cuando hablo de la psicología, ¿no?, y de las cosas que están dentro de nuestra mente, de nuestros pensamientos, yo lo veo como un rompecabezas, ¿no? Veo todas las cosas que nos suceden como un rompecabezas que está desarmado hasta que no lo sacamos afuera y lo ponemos sobre la mesa, ¿no? Entonces hay un montón de cosas que uno tiene en su mente sueltas, que solamente puede armar el cuadro y ver cuál es el problema cuando lo saca y empieza a expresarlo. Entonces la importancia de poder contar con alguien a quien hablarle estas cosas y poder llegar a sacarlas. Contame vos cómo llegaste a la psicología.
1: Bien, bueno, yo esto es la consultoría y yo lo quiero separar de la psicología. Dale. Pero para no entrar en campos que cada uno tiene sus propias competencias. Bien, bien. ¿Sí? Entonces, vale aclararlo esto.
0: Perfecto.
1: A ver, el fin va a ser siempre el mismo, ¿no? El fin es la restauración, la sanidad, el acompañamiento, pero la diferencia para nosotros, que nosotros trabajamos con personas sanas.
0: Okay.
1: Por eso no le decimos que son pacientes. Bien. Porque no están padeciendo una enfermedad.
0: Bien, claro.
1: Sí, son nuestros consultantes. Vienen a consultar y a ser acompañados en su proceso.
0: Pero coincidimos en esto, en esto de que las cosas cuando uno se las guarda y las tiene ahí rumiando sin expresarlas, no se llega a ninguna solución.
1: Es cierto, vos decías, bueno, piezas como de rompecabezas, que a veces lo que estamos necesitando es poder integrarlas.
0: Claro.
1: Porque tenemos todo como separado.
0: Claro, claro.
1: Y en realidad no están separadas.
0: No,
1: está porque todo somos seres integrados, ¿no? Entonces la idea es, bueno, ¿qué está pasando? Por ahí lo pienso a ver por separado, pero la idea es cómo estas piezas se comienzan a interrelacionar una con la otra y arman, digamos, un solo entramado.
0: Okay.
1: ¿No? Ahí empiezo a tener todo como integrado. Y esa es un poco la finalidad.
0: Bien.
1: ¿No?
0: ¿Y cómo fue que llegaste vos a eso? ¿Cómo fue que llegaste a estar en este tema?
1: ¿En el tema puntual del duelo? ¿Te referís o
0: no, del acompañamiento? En el tema del acompañamiento y del duelo. O sea, en las dos cosas.
1: Bueno, mi primera carrera, en realidad, yo soy ahora jubilada, con 25 años de antigüedad, bueno, pude retirarme.
0: Sí.
1: Pero mi primera profesión fue ser profesora de discapacitados mentales.
0: Ok, bien.
1: Entonces, desde ahí siempre me sentí como cercana a las personas, cercana al débil, cercana al que necesita, cercana al enfermo, cercana al dolor. Siempre es algo que estuvo en mí, te diría, desde siempre, ¿no?
0: Okay.
1: Era pequeña y recuerdo que por ahí iba a una reunión familiar o algo, y era como que sacaba extractos de cómo funcionaba algunos de los que estaban en la reunión,
0: Mira.
1: qué había, ¿no? Pero, y por supuesto eso desde niña, pero como niña, después eso se fue, claro, fue madurando y después claro. La formación, pero siempre estuvo.
0: Bien, bien. ¿Y en qué momento
1: Siempre
0: conociste
1: estuvo.
0: al señor vos, digamos? ¿Ya venía de cuna o también o fue de adulta?
1: No, no, de cuna no, no,
0: Okay.
1: No. Y cuando entré a trabajar a la escuela especial, yo
0: Mirá.
1: tendría más o menos 23 años y recuerdo que la persona que me hace conocer a la persona de Jesús, siempre fui de fe,
0: Sí.
1: pero viste como podemos decir vulgarmente la Biblia junto al calefón, un poquito
0: Claro,
1: de todo,
0: claro, claro.
1: pero no nos encontramos con la persona y eso hace el cambio.
0: Bien.
1: Y ahí fue que yo no estaba bien en ese tiempo y bueno, y ella era psicóloga del gabinete de la escuela,
0: Okay.
1: pero es una persona que le habla y le predica hasta las piedras.
0: Qué
1: Entonces
0: lindo.
1: ella tenía un logo que, va, un, este,
0: Un
1: un
0: eslogan.
1: decir que siempre decía, un eslogan, eso no me salía para, que decía, bueno, sonríe, Jesús te ama. Y
0: Ah,
1: todos lo
0: bien.
1: conocían así. La
0: Claro.
1: viste, sonríe, la viste, ¿no? Y yo digo,
0: Sí.
1: ¿quién será? A mí me llamaron.
0: Qué lindo.
1: ¿Quién? Bueno, y así, primero por una cuestión laboral, ¿no?
0: Sí.
1: Si teníamos que haber una reunión o algo. Y después, bueno, porque eso se fue profundizando el vínculo y en mi misma búsqueda y porque el Señor ya me había llamado. Bueno, ahí empieza nuestra relación y ahí me empieza mi encuentro con Él. Yo me
0: Bien.
1: acuerdo que te digo esto, como el Espíritu nos habla. En ese momento estábamos reunidas tomando un café y yo le dije, mira, yo no sé si vos y yo vamos a ser amigas. Ella era mayor que yo.
0: Sí.
1: Pero de lo que sí yo sé es que yo necesito lo que vos tenés.
0: Wow.
1: Yo no tenía muy en claro qué era, pero ella
0: Claro.
1: tenía algo que claramente no era nada, nada visible, no tenía mi edad, ya
0: Sí.
1: tenía hijos más grandes, o sea, no había nada que dijera, bueno, no, yo quiero esto. No, no, yo necesitaba lo que ella tenía. Bueno, y ahí, gracias a él, que pude estar atenta a la voz del Espíritu, ¿no?
0: Amén.
1: Y bueno, y así conocí al Señor y bueno, así empecé a caminar con Él.
0: Bien, y el tema del duelo, ¿cómo llegó a tu vida, digamos?
1: Y el duelo, porque el duelo forma parte de nuestra vida.
0: Sí.
1: Vivimos duelando permanentemente. Lo que pasa es que por ahí no somos tan conscientes, ¿no? Desde cuando ya el hecho de decidir y tener que elegir de pronto, ahí implica, por ejemplo, un pequeño duelo. A veces si es una elección menor, cotidiana o chiquita, no nos damos cuenta, pero a veces hay elecciones que realmente se nos juegan un montón de cosas, ¿no?
0: Claro.
1: De amor, de valores, en fin. Y porque además lo viví en mi casa también, con situaciones o con enfermedades. Y bueno, y ahí siempre... Siempre me sentí como queriendo acompañar esos procesos. Los veo visibles.
0: Okay.
1: Y veo que tiene tanta profundidad. Es tan doloroso, pero al mismo tiempo tan profundo, de tanta intimidad ese acompañamiento que me parece una cosa maravillosa.
0: Dios te ha dado entonces un talento para poder acompañar en paz, para poder dar una palabra de aliento a las personas que están pasando por un duelo. Bueno, vos hablabas de que uno está duelando todo el tiempo, ¿no? Pero bueno, hay duelos que son mucho más duros.
1: Por supuesto, por supuesto.
0: Hay duelos que realmente uno no se los espera porque no son el orden natural, ¿no? Como el hecho de duelar a un ser querido y más cercano a un hijo, ¿no? A un hijo.
1: Tal cual.
0: Bueno, nosotros vamos a hablar con Dai mañana. Ella me pidió de comunicarse mañana porque, claro, esto fue muy reciente lo que le pasó a Dayana. Ella ha perdido a su hija en una colonia, no sé si es una colonia de vacaciones o una escuela en donde había una pileta. Bueno, salió en todos los noticieros,
1: sí, sí,
0: esta
1: sí.
0: información. Vos la posteaste también en tu Instagram porque
1: sí, terrible.
0: Es algo terrible, ¿no? Una niña de 13 años que falleció ahogada. Y bueno, es oyente de la radio, Tragedia en un centro terapéutico de Escobar, dice la noticia. Murió ahogada una adolescente discapacitada y su padre denuncia negligencia. Tenía 13 años en una colonia del Ingeniero Mashwit. Bueno, el caso se investiga como homicidio culposo y hay 3 imputados. Renata Ariz Fasca era. Bueno, este dolor, me imagino lo que debe ser para esa mamá, para ese papá, para el abuelo, para Hugo, que es oyente nuestro. ¿Cómo podemos transitar un dolor de estas características, Patricia?
1: Mira, primero, bueno, abrazo a esa familia, ¿no?
0: Claro.
1: Los abrazo y bueno, y además estamos unidos en el amor de Dios, ¿no? Pero creo que lo más importante es esto, entre como es algo que impacta a toda la familia, ¿no?
0: Sí.
1: Esto obviamente los atraviesa los papás, pero también están hermanitos y están, los abuelos.
0: Claro.
1: Digamos, esto es algo que compete a toda la familia.
0: Mm.
1: Entonces creo que lo primero es poder estar unidos acompañándose, ¿no?
0: Bien.
1: Cuando digo acompañándose es en esto de, no tanto de hablar, de hablar si el otro quiere hablar, escuchar.
0: Okay.
1: Porque con esto del duelo estamos como, claro, nos interpela tanto, porque todos vamos a pasar también por este final de vida, que a veces queremos tapar, ¿no? Como para no escuchar, como para no contactar, tapamos. Bueno, ya va a pasar, vamos a encontrar consuelo.
0: Sí, sí, las palabras de consuelo que salen, ¿no?, naturalmente de la gente que viene y te dice, bueno, ya está con el Señor, todas esas cosas.
1: Exacto, con la mejor intención.
0: Sí,
1: y
0: claro
1: que no deja de ser verdad.
0: No, claro.
1: Pero en el mientras tanto hay algo que hay que dejar que empiece a salir, ¿no? Que empiece a estar el llanto, la necesidad de pronto de sentir que no hay ganas ni deseos de hacer algo. Porque, ¿qué pasa? Primero tenemos el shock ante esta situación.
0: Claro.
1: ¿No? Es algo inesperado. Es un hijo, además, que no esperás que tu hijo parta primero.
0: No.
1: Así que lo primero que estamos es en un shock. Eso es lo que se siente, ¿no? Ese shock nos atraviesa, nos impacta y es un poco como un aturdimiento, ¿no? Es decir, ¿qué es lo que? Incredulidad aparte, ¿no? Esto que es muy común decir, no puedo creer que haya sucedido.
0: No, claro.
1: Hacernos con esa pregunta de decir, bueno, pero ¿sucedió? ¿Cómo puede ser? ¿No? Levantarse a la mañana y costar en conectarse con el día, porque el día me recuerda que mi hija ya no está.
0: Sí.

0: Bueno, a veces por ahí no es necesario, pero
1: Bien.
0: sí está bueno saber de que el duelo es un proceso activo.
1: Okay.
0: No, no es algo pasivo. Yo tengo que trabajar con mi duelo.
1: Sí.
0: Esto hay una frase que es muy común que decir, el tiempo todo lo cura.
1: Oh.
0: El tiempo cura. Y no hay nada más alejado de la realidad. Porque, digamos, sobre todo en el duelo, si lo dejamos congelado, si enseguida nos esforzamos por estar bien y creemos que lo estamos, y nunca más se habla de eso, y lo nombramos poco, y seguimos con nuestra vida cotidiana de inmediato, por supuesto que hay que seguir. Pero esto lo digo como una inmediatez, ¿no? Como una negación de lo que pasó. Lo único que hacemos es que eso se enquiste más y que pasado el tiempo sea más doloroso retomarlo para resignificar ese dolor y poder atravesarlo.
1: Okay, ¿cuál sería el consejo
0: Entonces,
1: entonces, el primer consejo para una persona que está atravesando un duelo muy reciente?
0: lo primero es poder intentar aceptar, es decir, encontrarte en el estado en el que estás, poder habitar ese lugar que no queremos.
1: No
0: Esto
1: tratar de
0: es hoy.
1: evadirse, no tratar de,
0: Claro,
1: de decir,
0: tal
1: bueno, voy a
0: cual.
1: distraerme, no, no. Es
0: No,
1: transitarlo, es enfrentar
0: porque
1: al...
0: vos, estamos, exacto. Estamos pensando en el primer tiempo, ¿no? Porque esto es, como hay un tiempo en el duelo y no hay un tiempo, porque cada duelo además es personal y único,
1: Claro.
0: porque esto tiene que ver a quién perdimos, qué relación teníamos, si en esa pérdida había conflictos o no había conflictos. Es decir, hay un montón de cosas que, digamos, están alrededor del duelo. Entonces, lo primero es poder ir como quedándose ahí, aceptando esta situación, aceptando no desde lo más profundo, que eso vendrá con el tiempo, ¿no? Pero sí conectarse con lo que nos está pasando hoy y el día a día, ¿no? Esto creo que es lo primero.
1: Bien.
0: Es por ahí respetarse si hay ganas o no de hablar, si hoy tengo ganas o no, por ejemplo, de bañarme. Digo, porque por momentos es como esa no tener ganas de nada, ¿no es
1: Claro,
0: cierto?
1: me imagino, me imagino. Me imagino y no me lo imagino, pero digamos, se
0: Claro.
1: entiende, ¿no? El concepto.
0: Sí.
1: Bueno,
0: Y
1: estás...
0: esto que vos decís,
1: Sí.
0: ser respetuoso de aquel dolor que no hemos pasado.
1: Claro.
0: Porque muchas veces decimos, yo te entiendo, y no
1: No.
0: podemos entender algo
1: No,
0: que no hemos pasado,
1: no.
0: en general, menos con una muerte, ¿no?
1: Totalmente.
0: Entonces, por ahí respetar aquello que no hemos vivido. Y tomarlo como validar lo que siente la persona, no decirle, no, pero no sientas tanto.
1: Claro.
0: Bueno, no llores tanto
1: Bueno,
0: que
1: no
0: te va a hacer
1: llores.
0: mal.
1: Claro. No.
0: Claro,
1: Es lo
0: ¿viste?
1: primero que
0: Queremos
1: sale.
0: parar.
1: Sí,
0: Es lo
1: uno es
0: primero.
1: como poner una curita enseguida, ¿no? Y no dejar
0: Claro.
1: que esa herida esté al aire. La verdad que es algo que es natural. Es natural
0: Y
1: que esté.
0: claro, es detener el fluido, ¿viste?
1: Sí.
0: El fluir de este dolor. ¿Eh? Como si está llorando, le damos el pañuelito, como, bueno, esto ya va a pasar. Estas cosas por ahí, poder evitarlas, ¿no? Y bueno, cuando es con los papás, apoyarse entre los dos, que también es difícil, porque ambos están pasando, ¿no es cierto?
1: Sí.
0: Esta pérdida. Pero es fundamental también esto, ¿no? Sentirnos como acompañados y estar juntos en esta pérdida. Pero
1: Bueno,
0: bueno, es y recordar que es un proceso, ¿no?
1: bien, yo
0: Es.
1: me voy a quedar con esto de esta primera charla que tenemos. Vamos a estar semanalmente con Patricia charlando de distintos temas. Quizás este tema dé para más de una charla, porque la verdad que es mucha profundidad.
0: Es muy profundo, claro,
1: Y yo
0: exactamente.
1: quiero agradecerte este tiempo que te vas a tomar siempre para charlar con nosotros y que la gente que te quiera contactar puede hacerlo a tu celular, a este al cual yo me estoy comunicando ahora.
0: Sí.
1: Bien.
0: Perfecto, al 11 60 19 93 86.
1: Ok, vos estás trabajando de manera online, ¿no? Así que
0: Online, sí.
1: con
0: Sí.
1: conversaciones en videollamadas seguramente deben ser.
0: Claro, exactamente. A través de una videollamada. Me
1: Bueno,
0: contactan por WhatsApp
1: sí. Y vos le
0: y así
1: podés,
0: vamos con.
1: claro, le
0: Sí.
1: podés dar un horario para que puedan charlar con vos.
0: Claro, exactamente.

0: Listo, entonces el número, yo se los dejo, es el 116-019-9386, el teléfono de Patricia Pínola, nuestra consultora psicológica. Y yo te quiero agradecer profundamente que te tomes este tiempo y que podamos hablar de estos temas que quizás, si no, no quedarían ahí, ¿no? Uno los va tapando, los va guardando y tratando de cubrir con distintas cosas. Y es un dolor que no se va. Así que lo importante es poder vivirlo, transitarlo, como bien vos dijiste, y enfrentarlo.
1: Así es, sí. Respetándonos, ¿no?, los tiempos, sí. Esto lleva un tiempo, pero pero sí, es necesario, y todo lo que, si no, no ponemos en palabras, sabemos que también lo guardamos. Amén. En el cuerpo, ¿no? Pero cuando tenemos un otro que nos acompaña y que podemos mirarnos y que nos valida y que nos escucha, el dolor se amortigua, ¿no? Es como que es más llevadero. Amén. Llevarlo y
0: sabiendo que no estamos solos nunca, porque nuestro Señor está en todo momento. Amén. Con nosotros.
1: Así es. Él siempre, recuerdo esto que él dice siempre, que aunque madre y padre te dejaren, ¿no?
0: Sí.
1: Esté con todo, yo te recogeré. Y esto es, digamos, es simbólico, ¿no? Porque no es solo que se refiere a madre, sino como diciendo, cuando estamos ya sin nada, desprovistos, cuando estamos en el dolor más profundo, ahí siempre está el Señor y nos viene a buscar, ¿no? Él nos mira y nos llama, y en Él podemos encontrar el refugio aún en el dolor más profundo.
0: Amén. Bueno, el teléfono de Patricia está en pantalla, aquellos que están viendo en YouTube. Es el 116-019-9386. Con ella vamos a charlar semanalmente, así que Patricia, te despido hasta la semana que viene y te agradezco muchísimo.
1: A ustedes, bueno, no saludé a Graciela, a Alcita, a todos los
2: linda.
1: Que están ahí.
2: Gracias, ha sido una bendición para todos.
0: Amén, amén.
1: Bueno, muchas gracias, igualmente para mí.
0: Un abrazo.
1: Un abrazo a todos.
0: Amigos, nos tenemos que ir. Se nos vino el programa encima. Ya estamos terminando este On Demand del día de hoy. Grace, gracias.
2: No, gracias a vos y a la audiencia, que amo tanto. Falta mucho para el sábado, a las 9 de la noche.
0: No falta mucho. Faltan 2 días nada más. Tenemos el día de mañana, que mañana tenemos ensayo con la banda para que todo salga perfecto. Y el sábado nos encontramos en el Hard Rock Café Puerto Madero para poder hacer este show en beneficio de Pucho, mi perro.
2: Muy bien, muy bien.
0: Bueno, gracias a todos en la operación de YouTube, Máximo Amador. En la co-conducción, Graciela Garzón Larrañaga. Estuvo también el Cita haciendo sus preguntas.
3: Gracias, querido, muy lindo programa.
0: Gracias a Beba.
4: Gracias, chicos. Estoy emocionada.
0: Bueno, gracias a Eugenio también.
5: Gracias, papá. Yo me voy a operar las orejitas, entonces.
0: Bueno.
5: Después, si me ven con el gorro, no me digan, sácatelo.
0: No, está bien, me imagino, hasta que se salgan los puntos. Después vas a hablar con la doctora Estefanía. En la producción, Jorge Torres, nuestro amigo Jorgito, que hoy no pudo llegar, pero mañana va a estar seguramente. Yo soy Diego Rivas. Y si Dios quiere, mañana tenemos las entradas para regalar para el show de Petra con Cristian Borneo acá.
2: Bien.
0: Y tenemos muchísimas cosas más. Gracias a todos. Si no me dejaste un me gusta en YouTube, déjalo ahora. No te olvides de eso, porque eso hace que el algoritmo se active y pueda llegar a más personas. El dedito arriba, ya mismo, ahí abajo. Apretalo. Y si Dios quiere, mañana estaremos nuevamente por la mañana aquí en Radio AMA. Chau.

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9: Gracias, Señor. Aleluya. Gracias, Silvia.

Esta canción es un recordatorio de esta promesa, de esta invitación. La invitación que Jesús hace en Mateo 11. Vengan a mí todos los que están cansados y cargados, y yo les daré descanso. Para el alma cansada hay descanso hoy. Para el alma cargada hay descanso hoy. Para el alma que duele hay descanso hoy. Para la ansiedad que te acecha hay descanso hoy. Para la

secos que vivan y van a vivir. Señor, te dice, profetiza, profetiza, como lo has hecho esta noche, profetiza. Y Padre, yo pongo mis manos por fe, creyendo, Señor, que hay una impartición cuando imponemos las manos. En el nombre de Jesús de Nazaret, recibe esta unción profética. Profetiza y los huesos secos van a vivir. Y los que son líderes de alabanza, aquí levanta tus manos. Levanta tus manos. Los que usan un micrófono para adorar en medio de la iglesia, Padre, en el nombre de Jesús, derrama esta unción profética sobre cada uno de ellos. Derrama, Señor, esta unción profética sobre cada hombre, sobre cada mujer que están aquí, Señor. Porque nos has llamado, Señor, para sanar al quebrantado, para liberar al cautivo, para dar vista al ciego, para poner en libertad al oprimido. Señor, no nos has llamado solamente a cantar canciones, nos has llamado a que el reino de los cielos venga aquí a la tierra, Señor. Nos llamamos.

sangre de Jesús de Nazaret. Gracias, Padre. Gracias, Señor. Amén. Mi hermano, mi hermana, tú que participas en un equipo de alabanza, la música no es tu ministerio. La música es tu herramienta. Dirigir la alabanza no es tu ministerio. Dirigir la alabanza es una función que haces para servir al Señor. Tu ministerio es Lucas 4, 18 y 19. Predicar buenas nuevas a los afligidos, sanar a los quebrantados de corazón, pregonar libertad a los cautivos, dar vista al ciego, poner en libertad al oprimido y proclamar el año agradable del Señor. Si nuestras canciones no están provocando la atmósfera en la cual esto sucede, es tiempo de que revisemos nuestros repertorios y de que digamos, Señor, que realmente todo lo que estamos haciendo, que no sea solamente para pasar un buen rato, sino para que el reino de los cielos venga aquí a la tierra. Los cautivos sean liberados, los enfermos sanados, los demonios sean expulsados. Jesús dijo: si yo por el dedo de Dios he hecho fuera a los demonios, entonces ha llegado el reino aquí a la tierra. Amén.

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1: Bienvenidos, amigos. ¿Cómo están? Estamos en vivo aquí en Radio AMA 92.3.
0: Claro que sí.
1: ¿Qué esperaban ustedes?

0: Todo en orden, ¿eh? Todo en orden. Vamos a hacer la fotito oficial del día para el estado de WhatsApp. Todo en vivo. Con todo al aire, como dice Jorgito. Ahí está, mirá. La fotito oficial. No, salió movida. Vamos de nuevo.
1: ¡Ay, dale, querido!
0: Bueno.
1: Pero esto es radio, no es televisión.
0: No importa. Cara de foto, no me gustó. No me gusta la foto. A ver, otra. Esto es buenísimo, es como partido de ajedrez por radio. Esto sería fotografías radiales. Ahí está. No, tampoco, no. Se me mueve.
2: Ay, chicos, por favor.
0: Bueno.
2: Hacelo después.
0: Listo, lo hago después. Hola, baby.
2: Hola, ¿cómo andan?
0: Eugenio.
3: No sé, querido.
0: Llámame. Llámame, dice, llámame. ¿A qué número el cita?
1: 11-28-86-0301.
0: Exactamente. Tengo el agrado de poder estar acompañado por Graciela Garzón Larrañaga, que ya se está acomodando. Fue a buscar el tecito propio. Como lo tengo yo aquí.
1: Te quedó todo en el bigote.
0: Bueno, no tengo servilleta. ¿Qué querés?
4: Tú sabes que puedes contar conmigo siempre, hermano.
0: Claro que sí.
5: Y tú también, como todos ustedes.
0: Vamos a agradecerle a Dios por todo lo que nos da. Vamos, todos juntos. Gloria a Dios. Tenemos un Dios fiel, un Dios poderoso, un Dios que conoce todo lo que pasa en nuestros corazones, que sabe cuáles son las luchas que estamos teniendo, que nos acompaña día a día y al cual tenemos que agradecerle. Yo te recomiendo que lo hagas.

colmado de gratitud ferviente. En un papel no lograría escribir mis pensamientos. 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

0: días Él está obrando. Es que es así. No lo puedo ver con mis ojos, pero Él está actuando. No interrumpas el proceso de lo que pronto va a dar a luz. ¿Cuánto tiempo? No lo sé. Lo único que vos y yo tenemos que hacer es esperar con confianza. Pero te puedo asegurar, si Dios lo promete, Dios lo va a cumplir. Si Dios lo promete, Dios lo va a cumplir.
1: Amén.
2: Te entregamos todo. La familia, los hijos, matrimonio, dificultades, enfermedades, todo lo ponemos en tus manos. Porque Dios siempre tiene el control.
1: Amén.
2: Vamos, canta.

0: que Dios siempre tiene el control.
1: Dice Isaías 41:4, ¿quién ha hecho obras tan poderosas llamando a cada nueva generación desde el principio del tiempo? Soy yo, el Señor, el primero y el último. Únicamente yo lo soy.

0: tranquilo.
1: Es Samuel Hernández. Dios siempre tiene el control.
0: Porque Dios siempre tiene el control. Bendecido.
1: Señor, te entregamos este programa, te entregamos cada palabra que salga de nuestra boca. Te damos las gracias, Señor, por poder estar unidos en un mismo espíritu a través de la radio, a través de YouTube, a través de la aplicación. Unidos con nuestros amigos, los oyentes que están escuchando, apoyándonos unos a otros. Sos un Dios bueno, un Dios grande, un Dios poderoso, un Dios que está por encima de todos los problemas. Señor, te entregamos absolutamente el control de nuestra vida para que vos hagas lo que quieras. Gracias, Señor, por los regalos que nos das. La oportunidad de buscarte ya es un regalo enorme. Te amamos.

Dejanos tu mensaje al 11 28 86 0301. Ahí Máximo va a ir a probar los micrófonos para que chequemos que esté todo bien. Así la presento a Grace.

0: qué número se comunican? El cita 11-28-86-0301. Lo hizo así Miguel Alejandro. A ver qué dice. ¿Cómo andás?
1: Saludo a mi mamá que está durmiendo.
0: ¿Cómo andas? Sale.
1: A mi profe. Y,
0: ¿está durmiendo?
1: Y voy a tomar a la 11 terrere.
0: Bien.
1: Hablamos, saludo a todos mis hermanos. Bueno. Lo que necesitan, voy a estar ahorrando. Char.
0: Gracias, hermano. Muchas gracias. Alejandro era. ¿Quién más? Este mensajito llegó, lo mandó Rubén. Sí. Dice, buenos días Diego y hermano, Dios los bendiga mucho, no fue magia, fue Cristo, dice, un dibujo de Cristo. Bien, buen día, bendiciones, me envían acá un videíto que no se descarga, ahora veremos qué es. Esto me lo mandó Jorge.

0: Damos gracias a Dios por este hermoso día que Dios nos da, a pesar del clima nublado, pero con la bendición de Dios sobre nuestras vidas. Amén. Saludando a todos los compañeros taxistas que escuchan la 92.3 y el programa On Demand desde el Taxi de la Fe. Los saluda Pedro Duarte. Y que Dios lo guarde y lo bendiga a cada uno de los compañeros que andan en las calles.
1: Amén.
0: Transitando la ciudad, llevando a los pasajeros, cada uno a sus respectivos lugares de trabajo, a hacer diligencias y viajes, aeroparques, seis y otras cosas más. Bien. Que Dios lo bendiga siempre. Desde el Taxi de la Fe, lo saluda Pedro Duarte.
1: Pedro, querido. Gracias, hermano. Y con esta música hermosa del dúo Jordán, que ya me confirmaron que también van a estar el 22 de mayo en el Encuentro en Demanda aquí en Eva Perón 1040, le doy la bienvenida a mi coequiper, a mi amiga Graciela Garzón Larrañaga, locutora estrella de este programa. Bienvenido.
2: ¿Y yo qué soy entonces?
1: Es Graciela. Vos, Beba, también, pero primero está Graciela. Hola, Grace.
3: Ay, bueno, no sé qué decir porque es amor y no lo voy a rechazar.
1: No, claro.
3: Así que venga entonces.
1: Bueno, bienvenida.
3: Hola, hola. Gracias, Dieguito. Gracias, compañeros. Amador, audiencia. Y ahora me doy cuenta, gracias al taxi de la fe.
1: Ah, ¿viste?
3: Porque hoy es el día del taxista.
1: ¿En serio?
3: Oh, sí.
1: Bueno, este programa entonces está dedicado a todos nuestros amigos taxistas que nos escuchan, que son muchísimos, ¿eh? En una época teníamos el Taxi de la Fe, el Taxi de la Unción, el Taxi de la Prosperidad, y cada uno tenía su nombre. Yo no sé si después se hicieron Uber o están en otro rubro del transporte, pero si quieren comunicarse y decirme, no, yo estoy acá, ¿eh?
3: Amén.
1: Lo pueden hacer. ¿A qué número, Grace, pueden comunicarse?
3: Al 11-28-86-0-301.
1: Ahí va, excelente. Y tengo mensajes que han llegado también en la madrugada, ¿eh? en la noche.
3: Ajá.
1: A ver.
4: Hola, ¿qué tal? Buenos días. ¿Sabes qué? La verdad que lo que ayer pasó en RH, la primera vez que fui a la reunión, y la verdad que quedé impactado, ¿viste? El Espíritu Santo, cómo se movió, cómo hubo testimonios de chicos, ¿viste? O la necesidad que también hay de Dios, ¿viste?
1: Claro,
4: en la gente. El testimonio del muchacho de su rodilla. Después, a lo último, el hombre de alta edad que necesitaba altas dosis de insulina, que nos contó la esposa de él, y de repente le bajar, al asistir a las reuniones de RH, fue mermando todo, ¿viste? Fue mi primera vez, ¿viste? Y,
1: qué bueno.
4: Y la verdad que me quedé con más ganas de Dios, ¿viste? Porque contaban testimonios que ellos vinieron rotos ahí y de repente ahora cómo están, que Dios está haciendo las cosas, y la verdad que,
1: bueno,
4: que te llena, vos querés lo que tienen ellos, ¿viste?
1: Amén.
4: La verdad que es una bendición, viste, haber conocido a mi líder, que es Omar, que es conocida a usted, pastor.
1: Bien.
4: La verdad que estoy contento, lleno, viste, con más hambre y día a día. Y lo opuesto a que toda la gente acepte a Cristo en su corazón, viste, porque es el Señor y Salvador de nuestra vida, el que provee todo, viste.
1: Claro.
4: A mí yo le digo como un muchacho que estaba mal, que sufría en la calle, y hoy Dios me está levantando, y la verdad que estoy agradecido. Muchas gracias por el espacio y Dios lo bendiga a todos.
1: Un abrazo.
4: Soy David, el ingeniero Bucho.
1: Bueno, un abrazo. Gracias por estar escuchando. Esto lo mandó ayer a las 11 de la noche, así que estábamos ahí en el medio de la repetición de On Demand del programa de ayer. Un programón, ayer con Fabián de Sousa, la verdad. Estamos en vivo, amigos. Se pueden comunicar, ¿eh? Y también pueden escribirnos en el chat de YouTube, porque estamos transmitiendo a través de YouTube. Voy a hacer la foto oficial, ahora que lo tengo a Máximo acá. Ahí va. Ahí está. Esta fotito la ponemos en el estado con el link de YouTube, para aquellos que son medio vaguillos. Porque hay gente que es media vaguilla, Grace, ¿sabías?
3: Sí, no sé.
1: Que no buscan,
3: yo,
1: no buscan en
3: no
1: YouTube.
3: Sé, yo soy hormiga inquieta.
1: Ah, ¿sí?
3: Entonces eso no.
1: Bueno,
3: no
1: bueno,
3: conozco ese perfil.
1: Estamos preparando para el sábado un gran, gran show, ¿eh? Así que te espero ahí. ¿Querés contarle a la gente dónde va a ser?
3: Sí,
1: este
3: va
1: sábado
3: a ser en el Hard Rock Café.
1: Sí, de Puerto Madero.
3: De Puerto Madero. Y va a ser a la hora 21, a beneficio de Puchito.
1: Sí.
3: Vayan y los esperamos, y es una gran

0: oportunidad. Es una gran oportunidad. Le voy a hablar a las mujeres. ¿Viste a cuando vos decís, sí, hace mucho que no me maquillo?
1: Sí.
0: Tipo, para salir.
1: Ajá.
0: Ah, me voy a sacar estas chancletas. Me voy a poner ese zapatito que me gusta tanto, que me regalaron y solo lo saco en contadas ocasiones.
1: Sí, por favor, eso no. Esas cosas de comprarse para después, usemos lo que tenemos.
0: Usemos. Y también, si hay humedad, se atan una colita de caballo.
1: Bien.
0: Y si no, los pelos al viento.
1: Al viento.
0: Porque en el momento que viene muy power el shock, se te va a mover el cuerpito. Entonces,
2: se te va a volar la peluca. Eso es lo que quiero decir.
0: Poné los pelos al viento.
2: Claro.
0: Este sábado a las 9, yo ando con unas ganas. Me acuerdo un cuento de la Andricina que no voy a contarte el cuento, pero solo decía, ¿y cómo anda, paisano? Y decía, falto de risa.
1: Ajá.
0: Entonces, anda falto de risa, falto que te canten al oído, falto que te canten con ruido y todo power.
1: Todo.
0: Anda. Sí. Y encima te vas a poder comer algo que te guste.
1: Uy, sí, hay cosas muy ricas ahí en el Hard Rock Café. Así que si quieren, les puedo enviar el link para sacar la entrada. El costo es casi simbólico, 10.000 pesos cuesta la entrada. Y bueno, van a ver un show que estamos preparando con mucho amor con la banda. No es minimalista, ¿eh? Acá somos 5 músicos que ponemos todo para que ustedes pasen un momento inolvidable.
0: Y después está el otro, el hombre. Sí.
1: Humberto.
0: ¿Quién? El hombre que dice. No, el hombre que en su casa.
1: Yo
0: soy muy del hogar, ¿vio?
1: Está muy bien.
0: Está el hombre. Sí. Que tampoco es el caso de mi Albertito. Sí. Uh-huh. Pero este hombre dice, ya es sábado.
1: Vengo cansado toda la semana.
0: Veamos una película, sí, tomemos mate.
1: Pero eso lo haces todo el tiempo, ¿o no?
0: Entonces, un sábado distinto, ¿sabes qué? Te alarga la vida.
1: Totalmente.
0: Y te alarga, vamos a decir un promedio, 10 años de matrimonio en paz.
1: Pero sin duda, eso, mira, ahí tocaste un punto crucial, te diría. Porque uno empieza a armar una rutina, ¿no? Y algunas cosas las empieza a postergar y dice, bueno, vamos a ocuparnos de lo urgente, nada más, ¿no? Y lo importante lo deja de lado, ¿no? Te ocupás de lo urgente, que ¿qué es? Bueno, tengo que comer, tengo que dormir porque mañana tengo que trabajar, tengo que organizar esto, aquello, armar lo que va a venir la semana que viene. Y de golpe, lo importante, que es la relación con tu familia, con tu esposa, con tus hijos, lo dejás medio de lado. Y de eso quería hoy hablar un poquito, porque hay cosas que son cruciales para ser feliz, ¿viste? La felicidad es una conjunción de varias cosas, y se hizo un estudio, y el estudio da como, hay 4 cosas que son principales para la felicidad. Uno es la familia.
0: Totalmente.
1: Otro es la fe.
0: Sí.
1: Otro es el trabajo, y el otro es los amigos. Si vos organizás esas 4 cosas... y realmente le pones atención y cariño a todo eso, yo te puedo garantizar que la felicidad está ahí nomás. Porque muchas veces uno dice, bueno, pero yo, ¿qué amigo? Si no se acuerdan nunca de mi cumpleaños, ¿no? ¿Y cuándo te acordaste vos de todos los cumpleaños de todos tus amigos y los llamaste o les enviaste un mensajito a las 12 de la noche diciendo, che, mirá que yo me acuerdo de vos, yo estoy acá? Entonces, uno muchas veces pide lo que no da, ¿no? Cuidar las relaciones con los amigos, cuidar la familia, tratar de ser lo más sincero posible, no dar por sentado que el otro sabe cuáles son tus necesidades, a vos te digo hijo, a vos te digo marido, mujer, no sé, las mujeres a veces, no quiero encasillar, ¿no? Pero muchas veces dicen, él tendría que darse cuenta de lo que yo necesito.
0: Es mucho trabajo.
1: No, pero viste qué pasa eso.
0: Es un tema.
1: Las mujeres le reclaman al hombre diciéndole, bueno, pero que él sabe yo
0: tengo
1: necesito.
0: Malas noticias.
1: ¿Cuáles?
0: Después de 42 años de casada,
1: sigue pasando.
0: Todavía trabajo
1: en eso.
0: Y en que a veces no, porque no estamos siempre en la misma sintonía.
1: No.
0: En la de Cristo sí, con el ADN de Cristo. Pero en ciertos temas a veces no estamos. Es justo hoy hablé con el taxista, hablando de taxista, que me contó toda una historia. Bueno, gloria a Dios, terminó aceptando a Cristo, pero lo derivé.
1: Bien.
0: Porque la frustración de él fue que le gustaba pintar y yo nunca le dije que era la madre de.
1: Ah, mirá.
0: Entonces, seguida le di el número de teléfono y le dije.
1: Van a seguir la charla después.
0: De parte, sí, se lo pasé a Pablo.
1: Bien,
0: y
1: excelente.
0: Justo, un artista plástico en la familia.
1: Bien.
0: Y bueno, él hablaba eso de la comunicación, tenía 50 años y estaba desde los 17 con su señora.
1: Uh-huh.
0: Y él me decía, ay Dios, se me corre un fuego. Decía, que la mujer le decía, pero vos tendrías que darte cuenta. Y viene claro. Eso. Y lo que quería, me fui. Vuelvo.
1: No, déjame, si querés te redondeo yo estos cuatro puntos, así no se van, y después debatimos, como quieras vos.
0: Ah, sí, porque a mí el que me pegó, te voy a decir,
1: a ver.
0: Que yo, hay gente que dice, que no lo puedo creer, que hay gente que no sé hacer amigos.
1: Ah.
0: O sea, no solo que no van porque mis amigos no me dan
1: bolilla.
0: Son recíprocos, sino hay gente que creo que el caso es más triste. Dice, no sé hacer amigos, pero somos cristianos, tenés que dar, no esperando recibir, porque el Señor lo ve y punto, da igual. Y otra mira, vos hablas de llena ahí, porque yo le aviso a todo el mundo, faltan 7 días para mi cumpleaños, faltan 6.
1: Está bien, vos vas avisando. Pero lo que digo yo, ponele, en ese caso, muchas veces hay personas que tienen, desde chiquitos, ¿no? No tienen esa sociabilidad o no saben cómo sociabilizar. Pero, digo, en la familia, el primer punto, tratar de ser lo más sincero posible, tener el tiempo de charla oficial, ya hasta si querés, como si fuera un deporte, como si fuera un trabajo. Como si tu felicidad dependiera de eso, porque depende finalmente de que te tomes el trabajo de hacer una cita con tu esposa, con tu mujer, con tu novia, de decir, por más que ya haya pasado 20 años, 30 años, 50 años de casado, que te tomes ese tiempo de decir, mira, organicé esto y me acordé de vos y justo te compré este chocolate, te traje este regalito. Esas cosas, esos pequeños detalles son de los que está hecha la vida. Y las cosas que te vas a acordar siempre. Siempre vas a tener
0: eso. Sí, llegar, como dice esta Mateas, al sincericidio. Porque podés ser sincero eligiendo bien las palabras y lo que vas a decir. Porque a veces, viste, ser demasiado sincero.
1: No, claro. Priorizar la relación a la razón, decía nuestro pastor.
0: Claro, no, Alberto siempre me trajo de regalo una florcita que es mi esposo.
1: Sí.
0: Y cuando recién hacía poco que estábamos casados, unos meses. Fue al que vende flores en el puesto de la esquina, en Campana, frente a la plaza. Y le dijo, ¿me das un paquete de florcitas? Y le dijo, flaco, qué macana te mandaste. Nah. O sea que se pensaba, fíjate,
1: ya lo tenían asociado,
0: que decía que le vas a comprar algo que te mandaste nada más. Y él vino. Y después vino la jubilación. Y ya no tenía que salir tanto Alberto. Entonces me traía florcitas del fondo de mi casa.
1: Bien.
0: Y un día no encontraba ninguna. Y se puso recontento porque encontró unas hermosas de golpe abajo de una planta, que tengo un árbol grande, una palta, y encontró y me trajo, tan amoroso, tan dulce, tan cariñoso, me trajo un ramo de flores amarillas de flor de sapo.
1: Mira, como
0: pero
1: las
0: no importa.
1: Como las de Floricienta, las flores amarillas.
0: O sea, aunque era flor de sapo y era un yuyo.
1: No, está perfecto. Vale es diente de león es eso. Diente de león.
0: ¿Qué diente de león? ¿El suyo famoso?
1: La florcita amarilla me parece que es el diente de león. A ver, diente de león, a ver. De león. Flor. Vamos a buscar. Mirá.
0: A ver.
1: ¿Diente de león? ¿Es esta?
0: Sí.
1: Bueno, que después florece, tiene esto también. Tiene la semillita que se esparce.
0: Allá en el campo le decimos nosotros flor de sapo.
1: No, bueno, esa flor es muy buena. Además tiene un montón de usos medicinales. Además de ser hermosa. ¿No? Y un regalo de Dios.
0: Y yo creo que también uno cuando va a decir...
3: Chicos, nos estamos yendo por la rama. Espera que termine.
0: Quiero decir esto porque yo también me puedo olvidar. Vos pensás que yo soy una señora que tiene sus años.
1: Sí.
0: A veces hay que esperar y le cuesta mucho a la mujer porque somos
1: ¿qué?
0: Con la...
1: ¿Esperar?
0: Y que hace parecer algo, vos tenés que esperar. Hoy se lo digo y justo no está la cosa. Hay uno, dos, tres, cuatro, cinco y a veces hay que esperar hasta 7 días.
1: ¿Pero qué cosa? ¿Decir qué, por ejemplo?
0: ¿Querés decirle algo que es muy...
1: importante o
0: importante,
1: íntimo?
0: Delicado.
1: Y buscás
0: no
1: el momento
0: íntimo,
1: preciso.
0: Pero que hace
1: a
0: las relaciones interpersonales de la pareja. Y yo batí el récord, me acuerdo, pero lo trabajé mucho. ¿Vos sabés lo que yo contenerme sin hablar algo que para mí es importante 7 días?
1: Sí, es mucho.
0: Es un gran trabajo.
1: Un logro.
0: Y la gran pregunta antes de abrir la bocota es sentir cuánto amor tenemos por ese ser que es nuestra misma carne y un ser único, irrepetible, y si tiene a Cristo en su corazón... Guarda cómo encaramos ese diálogo. Hoy me emociono.
1: Bueno, Estábamos hablando de los cuatro puntos. Entonces dijimos la pareja, las relaciones de pareja, la familia, ¿no? Podría ser. Otra cosa, la fe. La fe es crucial para ser feliz. ¿Por qué? Porque nacemos con una sola certeza. Una sola. ¿Sabes cuál es? Que nos vamos a morir. No hay otra cosa de la que estemos más seguros que va a llegar a un fin. O sea, naces ya con la certeza de que en algún momento vas a partir. Algunos antes, otros después. Otros vamos a morir rápidamente. Otros vamos a sufrir una enfermedad que por el desgaste se produzca. Pero es muy distinta la vida cuando, en vez de estar preocupado, es decir, ocupado de antemano en sufrir porque eso va a pasar, indefectiblemente va a suceder, nos apoyamos y empezamos a construir todo sobre un pasaje, por ejemplo, que dice en Mateo 7, 24, 27, que dice: cualquiera pues que me oye estas palabras y las hace, lo compararé a un hombre prudente que edificó su casa sobre la roca. Descendió lluvia, vinieron ríos, soplaron vientos, golpearon contra aquella casa y no cayó porque estaba fundada sobre la roca. ¿Y a qué se refiere con esto? La casa es uno. Y la roca es la palabra de Dios, es las enseñanzas de Jesucristo. Es lo que nos dejó en la Biblia o el manual del fabricante, como le llama Jorgito Torres, nuestro productor. Entonces, esa es una de las cuatro cruciales para ser feliz, para tener felicidad en la vida, no para estar satisfecho y contento como puede ser cuando te dan un regalito, no, la felicidad constante, esa es una. Entonces, la fe, las relaciones de la familia, con tu familia, la relación que tenés, después el trabajo, y acá hay que marcar algo, Grace, que es, una cosa es el empleo. ¿Sí? Una cosa es el empleo, que es lo que te sostiene, lo que te da el dinero para pagar las deudas. Otra cosa es el trabajo. ¿Cuál es el trabajo? Eso para lo que fuiste creado vos. Eso que vos sabés que lo podrías hacer sin que te paguen horas y días.
0: ¿Presente?
1: Y meses, claro. Y lo podés hacer sin cansarte. Ese es tu trabajo, digamos. Lo que a vos te puso Dios en el corazón, que vos lo haces como nadie porque lo haces contento y feliz, bueno, ese es el trabajo. Si vos encontrás eso, no dejes de hacerlo. Por más que te aparezca, no sé, un empleo que te ocupe muchas horas, buscá la manera de en esas horas meter tu trabajo, ¿sí? Sea cual sea ese trabajo. Y yo, durante mucho tiempo, tuve guardado esto de la música. Y por la obligación de tener que conseguir fondos para solventar los gastos que me lleva la atención de mi perrito, volví a la música. Entonces, para mí, mi trabajo es esto que estoy haciendo, este programa, y la música. Esas dos cosas. Y el humor, que se pueden unir en una sola cosa.
0: Amén.
1: Entonces, yo no tengo que dejar de hacer ese trabajo. Y en el nombre de Jesús no lo voy a dejar de hacer.
0: Amén.
1: Mientras esté vivo voy a seguir haciendo ese trabajo porque es para lo que Dios me creó y lo cual me hace feliz. Y lo otro, lo habíamos mencionado antes muy por arriba, son los amigos, ¿sí? Ocuparte realmente de estar presente en el presente cuando charlas con una persona que vos querés o con quien querés tener una amistad, de realmente escucharlo, mirarlo a los ojos, aprender a escuchar al otro. Y que eso se vaya construyendo y tejiendo como si fuera un telar. Cuando estuve ahí paseando por los museos veía esos telares, ¿no? Que tienen cientos de años, algunos miles de años. Uh-huh. Y vos lo ves que sigue estando ahí, el cuadro sigue estando perfecto, pintado. Puede estar un poquito amarillo, puede estar desgastado, pero sigue ahí. Porque está bien construido, está bien armado. Y una amistad bien armada no se rompe, se puede manchar. Y después le pasas un trapito, pero la imagen, el cuadro sigue estando ahí. El por qué son amigos. Entonces, repetimos, la familia, sí. La fe,
0: amén.
1: El trabajo, que no es lo mismo que el empleo, y los amigos.
0: Así es.
1: Los amigos que te van a sostener, eso que dice la palabra, cordón de tres dobleces no se rompe fácilmente.
0: Amén.
1: Bueno, no siempre vas a estar bien. No siempre vas a tener la mejor cara, vas a estar contento, feliz. Pero siempre va a haber alguien que sí lo esté. Y si vos sos amigo de esa persona, te va a sostener a vos. Te va a agarrar del brazo cuando vos estés medio flojo. Cuando estés medio rengo, te va a decir, vení, apóyate acá. Entonces cuidemos esas cuatro cosas y yo te garantizo que la felicidad está. No depende de la situación del país, no depende de lo que pase con el cuadro de fútbol. Es algo mucho más sustentable. Y sabemos que hay un Dios que te conoce. Así que, ¿cómo no agradecerle? ¿Cómo no honrarlo? Si la palabra nos dice que tenemos que honrar a nuestro Padre, bueno. Nuestro Padre en los cielos necesita ser honrado, así que cantale, dale.

0: Gloria a Dios. ¿A qué número se comunican, Grace?
1: Al 11-28-86-0-301.
0: Ahí va. Comunicate, hacemos una pausa y ya leo todos los mensajes, ¿eh? Cayeron un montón de mensajes mientras estábamos hablando. Y en el chat de YouTube también, así que ya los leemos. Pausa. Estás escuchando On Demand, tu amigo fiel. Hoy tenemos un montón de cosas.
1: Amén.
0: Y tengo regalitos.
1: ¡Qué bueno!
0: Tengo regalitos, queridos amigos. Hoy vamos a regalar entradas para un show que se viene el 16 de mayo.
1: ¡A ver!
0: Ya volvemos.
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0: Jesús.
1: Amor eterno, sonando aquí en On Demand, Cales Luima. Y tenemos mensajes, queridos amigos, al 11-28-86-03-01. A ver, por ejemplo, tenemos un mensaje de Martín Barrio Nuevo que dice Romanos 10-13, porque todo aquel que invocar el nombre del Señor será salvo. Amén. Mónica Rivera también nos saluda. María Cristina Guarechi dice, muy bendecido jueves, Dieguito. Bendiciones para todos. Buen día, Diego. Bendiciones. Gracias por hacer alegres todas las mañanas. En la última reunión de mayores no pude asistir a la reunión y te vi por YouTube y ahí descubrí que imitás las voces, dice. Siempre pensaba cómo será la señora de la radio. ¿Será petiza, rellenita, rubia, de cabello corto? Abrazo. Bendiciones, Marcelo de Bernal. Yo no imito a nadie. O sea, acá está Elcita, está Beba, está Eugenio, está Graciela, está Marcelo, está el doctor Cascallares, están todos.
2: Hola, nene, ¿cómo estás?
1: Mirá cómo tiene el nombre en WhatsApp, es Vizcacha Bus. Vizcacha Bus. Bueno, gracias, hermano. Gracias por estar ahí, me alegro que te haya gustado. Carlos dice, buen día, bendiciones, soy Charlie de Colegiales. Te comento que ya tengo las entradas para el sábado.
3: Bien.
1: ¿A qué hora es? Abrazo grande, excelente programa. Empieza a las 9, puntualísimo. A las 9 de la noche, puntualísimo.
3: Tipo teatro, así que uno tiene que llegar.
1: ¿Tiene
3: puntual
1: que llegar? No, vos podés llegar si querés después, pero ¿para qué te vas a perder algo?
3: O sea que yo llego y puedo hacer lo mío, comer claro. Primero.
1: Obvio, obvio. Si querés anda más temprano, si ya estás comida cuando arrancó. ¿Quién más? Hola, Diego, hermano querido. Soy Javier de Quilmes. Quiero darle las gracias por su compañía y por cada mañana poder recibir algo de parte de Dios a través tuyo. Abrazo grande y bendiciones. César de Ciudad de Vita, soy el que pidió oración por mi sobrina Araceli Corbalán. Dios los bendiga, dice. Él pedía oración por Araceli Corbalán, que está internada en el Garraham.
3: Oh, señor.
1: Así que oramos por eso. Claudia González dice, buen día, acá yo manejando el taxi, me dice, y me saluda, grande.
3: Hola, feliz día.
1: Bueno, después vamos a compartir algo que tiene Grace hoy, que es el día del taxista. Pero yo quería contarles que vamos a conversar con una doctora, una cirujana plástica, que no es que va a competir con el doctor René Cascallares, porque el doctor René Cascallares es parte de nuestra casa.
3: Ajá.
1: Pero la doctora Estefanía, la voy a llamar en vivo. Ella va a estar semanalmente con nosotros.
3: ¡Qué bueno!
1: Sí, sí. Así que a ver si la puedo llamar en vivo. Mientras escuchamos a Marcos Witt.

0: Amigos, como les contaba, vamos a conversar con Estefanía Linfossi, es cirujana plástica, especialista en medicina estética, y está trabajando en el Hospital del Quemado, ella. Así que tuvo la deferencia de brindarnos unos minutos de poder charlar aquí al aire de Radio AMA. Bienvenida, doctora.
1: Hola, buenos días. ¿Cómo están?
0: Muy bien, muy bien. Una alegría poder contar con una profesional de la cirugía. Y bueno, me gustaría que me cuente un poco cómo es el trabajo de un cirujano plástico.
1: Bueno, es muy amplio, la verdad. Sí. Los profesionales que estamos formados en cirugía plástica abarcamos desde lo que es estética hasta lo que es reconstructiva de pacientes tanto adultos como pediátricos.
0: Bien.
1: Entonces el ámbito, el espectro es amplísimo.
0: Bien.
1: En mi caso particular, yo actualmente desempeño mi rol como cirujana de planta en el Hospital de Quemados, en el sector de pediatría.
0: Bien.
1: Así que hago pacientes niños quemados y en mi práctica privada hago cirugía estética.
0: Bien, bien.
1: Y en
0: pacientes quemados en el hospital, me imagino, bueno, la cantidad de casos que habrá visto de accidentes y también de, me hablaban de retos que hay en redes sociales también que
1: sí,
0: aparecen.
1: Sí, la verdad que es lamentable.
0: ¿Nos puede contar un poquito
1: de eso? Es lamentable y es, sí, sí, es una tendencia que se ve en crecimiento desde hace varios años a nivel mundial. En Argentina en los últimos años se empezó a ver un incremento de casos en población, sobre todo adolescente, preadolescente y adolescente.
0: ¿Qué sería?
1: Con quemaduras que va,
0: más o menos.
1: Y desde los 10, 11 años ya empiezan a aparecer.
0: Okay.
1: Son quemaduras que involucran tanto agua caliente como fuego, alcohol, y son conductas que imitan de retos virales.
0: ¡Ay, Dios!
1: Como un juego, sí, como un juego que parece que nada, que va a resolver fácilmente.
0: O sea, es un juego que se filman como para subirlo a las redes como reto, eso sería.
1: Exacto, exacto. Se filman, bueno, a mí no me gusta mucho contar cómo son los retos para que
0: obviamente
1: no lo imiten justamente.
0: Sí, sí, sí.
1: Pero bueno, sí. Y ellos piensan que se van a poder apagar y a veces no se pueden apagar a tiempo y tienen quemaduras realmente severas. Hemos tenido pacientes que han muerto por retos virales,
0: Dios
1: como
0: mío,
1: consecuencias de retos virales, sí.
0: Bueno, que me imagino la templanza que hay que tener y
1: sí,
0: la formación, bueno, para estar frío, ¿no?, en esos casos, porque yo realmente no podría, por eso no estudié medicina, básicamente. Pero digo, vos ese temple, ¿lo notaste desde chiquita? ¿Cómo fue que llegaste a querer estudiar medicina y especializarte en cirugía plástica? Porque lleva un esfuerzo enorme.
1: Bueno, qué linda pregunta. La realidad es que sí, en mi caso particular siempre supe que quería ser médica, obviamente desde muy chiquita jugaba a esto, como siempre, al principio como un juego y después como fue vocación. Pero esto que decís vos del temple no es solamente algo que viene con uno, obviamente uno tiene momentos distintos, sino que tiene más que ver con la formación, uno lo va generando.
0: Okay.
1: Para llegar a donde estoy son 20 años de carrera.
0: Wow.
1: Y claro, uno primero hace cirugía general, donde también ve accidentes severos, después hice la especialización en cirugía plástica y ahora particularmente me dedico a esto, que no quiere decir que no me afecte, ¿eh?
0: No.
1: También hay casos, obviamente situaciones que a uno lo conmueven porque aparte de ser médico es un ser humano con sentimientos y con familias y con una historia. Pero bueno, uno se prepara para poder brindarle al paciente y a su familia toda la calma que hay que tener para atravesar estos momentos difíciles.
0: Seguro, seguro. Mira, yo no estoy solo acá. Me está acompañando el Cita, que es mi co-equiper. Después va a charlar con vos también Graciela, Eugenio. Y todos tienen preguntas, porque aparentemente es un tema muy, muy interesante.
2: Elena, ¿cómo estás? Elcita te habla.
1: Hola, Elcita, mucho gusto.
2: Un placer, querida. Mira, yo hace muchos años que vengo llevando ya las arrugas gravitacionales, que le llaman, ¿viste? Se me empezó a caer el pellejo de a poquito y bueno, no hubo forma de sostenerlo. Una no puede luchar contra la gravedad. Pero ¿qué se puede hacer para una mujer como yo?
1: Elcita, hay de todo. Hay tratamientos quirúrgicos. Sí, el cita, obvio. Tenés que venir a mi consultorio que vas a ver que te vas renovada. Hay tratamientos quirúrgicos y tratamientos no quirúrgicos. Hoy en tendencia están los bioestimuladores, como para no generar ese efecto de relleno, de cara redondeada o de volúmenes
0: Ah,
1: inadecuados y
0: claro.
1: tienen muy buenos resultados.
2: ¿Y qué sería el bioestimulador? ¿Es que es con una máquina o con inyecciones? ¿Cómo es?
1: No, con inyecciones. Sí,
2: Bien.
1: con inyecciones, pero te prometo que no te duele nada.
2: ¿Y es ambulatorio eso? ¿O sea, me puedo ir a mi casa o me tengo que quedar internada?
1: No, eso es ambulatorio. Eso es completamente ambulatorio. Es un procedimiento que llevará media hora, 40 minutos en consultorio. Puede quedar algún moretoncito el cita, no te voy a mentir, pero los médicos le decimos hematoma, pero en una semanita ya se te va.
0: Ok, qué buena respuesta, Alcita. Tenés un plan ya ahí, ¿eh?
2: Una cosa, nena, ¿y eso es muy costoso o se puede hacer en, digamos, en pago? ¿Cómo es que se puede hacer eso?
1: Bueno, sí, en mi consultorio yo tengo varias facilidades de pago. No son tratamientos baratos, pero tengo para todos los bolsillos.
2: Es una inversión, está bien.
1: Exacto,
0: Lo tengo a Eugenio, que él me hablaba de algo que lo aqueja desde chico. A ver, ¿qué querés contarle o preguntarle a la doctora?
3: ¿Estás, doctora? ¿Cómo está?
1: Hola, Eugenio.
3: Eugenio,
1: Mucho gusto.
3: mira, yo tengo un problema desde muy chico. Yo tengo las orejas como si fuera un jarrón, ¿viste? Para adelante. Claro. Y a
1: Sí,
3: mí
1: sí.
3: yo me preocupaba mucho cuando era más joven porque se burlaban de mí y tenía las orejitas así para afuera. Yo no soy de tapármelo con el pelito, ¿viste? Como hace Iván de Pineda, que se pone el pelito y se acomoda.
1: Sí. Buena
3: Eso,
1: estrategia. Buena
3: claro.
1: estrategia
3: En
1: también.
3: ese caso yo siempre tuve el pelo corto, más bien a la garzón. Entonces lo que yo necesitaría es saber si a mi edad, yo tengo 67 años, si yo me podría hacer la operación de las orejitas.
1: Por supuesto, se llama otoplastia y se puede realizar a cualquier edad, inclusive en pacientes pequeños, ¿eh?
0: Ok.
1: A cualquier edad se puede hacer, sí. Es un procedimiento ambulatorio también. Se hace en quirófano, a diferencia de lo que hablábamos con el cita,
0: Sí.
1: con una sedación y termina la cirugía y te puedes ir a casa, Eugenio.
0: Uy, qué maravilla, Eugenio, eso es una maravilla.
1: Sí.
0: Porque aparte, me imagino muchos años de llevar ese. No, no es un trauma porque vos lo llevás muy, muy gentilmente, no tenés ningún problema de llevar las orejitas como las llevás, pero.
3: No, además, ¿sabés con ese problema? Yo me quería dedicar al ciclismo y me frenaba un poco la aerodinámica.
0: Ah, bueno. Bueno, está bien, está
1: Nunca
0: bien.
1: es tarde, Eugenio.
0: Nunca es tarde, lo podés hacer ahora con la doctora Estefanía. Doctora, ¿usted está qué horarios en el consultorio privado?
1: Yo estoy en mi consultorio los días martes, miércoles y viernes por la tarde,
0: Ok.
1: en Ramos Mejía.
0: En Ramos Mejía, en zona oeste.
1: Exacto,
0: Yo nací ahí,
1: exacto.
0: nací en Aedo,
1: ¿En
0: así que,
1: serio?
0: claro.
1: Ay, yo también nací en Aedo.
0: Mirá, bueno, somos coterráneos.
1: Exacto.
0: Te quiero hacer una pregunta. ¿Cuáles son las cirugías estéticas que prefieren las argentinas hoy por hoy?
1: Mira, en mi consultorio por lo
0: Sí.
1: menos a la cabeza la cirugía mamaria y la de contorno corporal,
0: Ok.
1: hipoaspiración, sí, termolipectomía.
0: O sea, el contorno corporal, ¿qué sería? Sacar la grasita que está en la cintura, por ejemplo.
1: Exacto. La piel que sobra cuando bajamos de peso, viste que ahora están de moda los agonistas GLP-1, entonces los pacientes están teniendo descensos muy rápido de peso y la piel queda medio flojita, entonces
0: Sí, sí,
1: vienen a
0: sí.
1: recuperar eso.
0: Bien, la tengo a Grace acá. ¿Tenés alguna pregunta para la doctora Estefanía, Grace?
4: Sí, muy, muy emocionada, un gusto, doctora.
1: Hola, Grace.
4: Hola, hola, hermosa. Yo, la verdad es que me conmueve muchísimo porque me tocó en una etapa de la vida, hace como 32 años atrás, llevar a un familiar. Ahí, en ese momento yo vivía en Campana y llevé a un familiar. Y vi el amor, la paciencia y vi. Y sí,
0: En el hospital del quemado,
4: en
0: decís
4: el
0: vos.
4: Hospital del
0: Ah,
4: Quemado.
0: claro.
4: Y vi y realmente quiero decirte que los admiro a todos y dos ángulos que me llamaron la atención. Vi muchos pacientes que habían tenido operaciones de restauración de la piel que
1: Claro.
4: evidentemente, y los vi trabajando y trabajando ya sea en lugares administrativos, en la atención de la gente. Vi cómo esas personas se quedaban ahí, amén de lo que habían sufrido y todo, y las vi ahí trabajando Y me emociona porque yo me acuerdo cuando llegué con el familiar que ni bien entramos a un costado está el primer consultorio donde yo no entré, pero vi las bandejas con desinfectante, vi los todo y vi como, o sea, con esa rapidez y ese amor y aprendí mucho. Y ese,
1: qué lindo lo que me contás, Grace.
4: Sí, aprendí mucho porque, mira, te digo, llegó un momento que yo no quería que esta persona, que era un niño, sufriera.
0: Claro.
4: Y, sí. ¿Sabés? Conocí a una persona tan grande, que te vas a emocionar cuando te lo nombre. Al doctor Campos.
1: Sí.
4: ¿Él está con nosotros? O ya
1: en el hospital ya no.
4: Ya no, no, pero está vivo, digamos.
1: No sé decirte.
4: Bueno, pero viste que ha sido durante años y años el director del hospital.
1: Sí, sí.
4: Y yo
1: sí,
4: decía,
1: sí,
4: yo no quiero que esta persona sufra. Y entonces me enseñó mucho, me dijo, me decía, ponerlo 6-7 veces al día, pongan a este chico en un lugar con agua y Perminox y demás. O sea, muchas cosas me dijo, porque ustedes no son de las personas que no lo van a cuidar, era un familiar, no lo van a cuidar, pero dice, confío en usted, y referente al dolor, no lo vamos a dopar. Y me dijo, vamos a darle Benadryl, que es para otra cosa, pero que lo va a tener este chiquito medio. O sea, es como que todo lo que él decía era un aprendizaje y el amor y lo demás, y bueno, admiro y estoy agradecida por este familiar lo que hicieron, porque fue maravilloso. Y aparte hubo que esperar, este familiar que yo llevé, hubo que esperar 9 meses hasta saber el final.
1: Porque sí, claro.
4: El tema tuyo es porque es muy largo el proceso.
0: Claro, me imagino que debe ser un trabajo minucioso y muy lento.
1: Y en el caso de los niños, hay que seguirlos durante su crecimiento.
0: Claro.
1: Porque no sabemos qué tipo de secuelas van a tener sus cicatrices.
0: Claro.
4: Sí, sí.
1: Entonces lo seguimos durante muchos años, meses o años, depende del tipo de lesión.
0: Claro, y en esos casos, digamos, cuando sucede así, los trasplantes de piel, ¿no? Cuando vos tenés que trasplantar de un lugar a otro, ¿cómo se hace para controlar el crecimiento y calcular el porcentaje de piel que se reemplaza?
1: Nosotros en el hospital de quemados, por suerte, tenemos todos los elementos necesarios para hacerlo. Contamos con aparatología especial, navajas, dermátomos. Entonces las lesiones que sacamos de piel sana están realmente muy controladas y se puede repitelizar rápidamente. En una semana la zona dadora ya está curada. Y esa pielcita que sacamos la ponemos en la zona lesionada. Okay. Y también en un lapso de 3-7 días ya está completamente incorporada. Pero hasta llegar a ese proceso, como bien contaba Grace, hay muchas curaciones intermedias, a veces requieren anestesia general y quirófanos, o a veces podemos hacerlo en salas con medicaciones, y bueno, todo eso es un proceso largo. Son internaciones largas, de no menos de 20 días en el hospital.
0: Ok, bueno.
1: Por eso es muy importante la contención de los familiares, de los acompañantes.
0: Me imagino.
4: Vi niños, Estefanía, vi niños que no sé si se usa ahora, pero bien, me quedó todo tan grabado porque es tan impactante el trabajo. Y ¿sabes qué sensación tengo? ¿Sabes que todos corrían para todos lados? Eso es como muy para la persona que necesita o va a dolía. Y había unas pastas blancas, porque uno siempre pregunta, ¿vendo, no vendo? Y había unas pastas, no me acuerdo, eran amarillentas, blancas, gelatinosas, que ponían arriba de la quemadura y envolvían, y al rato se las sacaban, y al rato volvían. Es un trabajo realmente extraordinario, duro, maravilloso, concienzudo.
1: El personal de enfermería, por ejemplo, del hospital es increíble. Son quienes, sobre todo, se encargan de las curaciones múltiples. Y la verdad que me saco el sombrero.
0: Claro.
1: Es así como vos decís.
0: Bueno, en el caso de esta primera charla que estamos teniendo, te estamos bombardeando con preguntas y te estamos hablando de muchas cosas a la vez, porque son tantas las inquietudes que tenemos. Pero si nosotros quisiéramos ¿Podríamos charlar con vos semanalmente para poder evacuar algunas dudas? Porque los oyentes ya empiezan a mandar mensajes. Tenemos, claro, tenemos amigos que han sufrido quemaduras. Tengo un amigo, Eduardo, que ha tenido que hacerse trasplante también porque se le quemó el pantalón y se le pegó la piel a la ropa. Entonces, a mí me gustaría, por ejemplo, tener un consejo de primeros auxilios. Cuando sucede una quemadura así, ¿qué es lo que podemos hacer nosotros para no empeorar la situación?
1: Bueno, depende fundamentalmente de con qué nos quemamos, pero okay. En líneas generales lo importante es meterse debajo del agua fría, debajo de la ducha, sacar okay. El químico que sea que nos haya quemado o la ropa que nos haya quemado, envolver con toallas húmedas. A veces si hay papel film, con el papel film de cocina, porque okay. Ese no se pega a la lesión, entonces al paciente le duele menos okay. Al descubrirlo en la guardia. Sí. Y directamente ir a una guardia. Aunque la quemadura parezca pequeña,
0: sí. No
1: está mal una consulta a la guardia.
0: Bien.
1: Nosotros en el hospital, bueno, ya lo contará Grace, pero la verdad es que no tenemos mucha demora. Entendemos que el paciente quemado es un paciente urgente, un paciente que no puede esperar, un paciente dolorido y muy asustado,
0: claro. Que
1: acaba de sufrir un trauma. Entonces yo siempre sugiero la primera consulta y ahí les vamos a explicar puntualmente para ese caso qué hacer. Pero en líneas generales, agua fría, papel film y guardia.
0: Bien, ¿y tener alguna medicación de emergencia, como por ejemplo una crema, es útil, digo, en el botiquín?
1: Se puede poner vaselina sólida,
0: sí. Que
1: es barato, que lo podemos tener todos, que es inerte, uh-huh. Podemos poner eso y con eso ya estamos bien.
0: Bien.
1: Después, no me gusta nombrar marcas, pero puede poner sulfadiazina de plata o colagenasa, uh-huh. Pero ya eso es como más específico, depende de cada quemadura y está bueno que te enseñen cómo ponerlo bien, cómo retirarlo bien, cuántas veces por día.
0: Okay.
1: Así que mejor vaselina sólida inicialmente. Y con eso estamos bien.
0: Excelente. Si la gente quisiera contactarla, doctora, ¿hay una red social, un teléfono? ¿A qué número se pueden comunicar?
1: Sí, claro. Está mi teléfono donde pueden mandar mensajes de WhatsApp, que es
0: sí. 116-194-7201. Ok.
1: O si no, está mi Instagram, que es @dra, o sea, doctora.estefania.linfosi. Y ahí están también mis trabajos en el ámbito privado.
0: Uy, qué bueno eso. Ahora vamos a chusmear un poquito las redes.
1: Muchas gracias, Diego.
0: Bueno, Estefanía, muchísimas gracias por tu tiempo. Y bueno, si Dios quiere, entonces la semana que viene charlamos nuevamente y ya voy a tener un montón
1: cuando
0: de...
1: Cuando quieran, me llaman.
0: Acá, mira, me está pidiendo tu teléfono Roxana. Ya se lo paso.
1: Buenísimo, muchas gracias. Me encantó hablar con ustedes.
0: Un abrazo gigante.
1: Chau, chau.
0: Ahí charlábamos con la doctora Estefanía Linfosi. Les dejo el teléfono para que lo tengan. 116-194-7201. Doctora Estefanía.linfozzi con doble Z en Instagram. ¿Vos decís que vamos a hacernos algo, Grace?
4: Yo seguro. Es más, no sé por qué la llamaron.
0: No,
4: porque desde
0: no te
4: que
0: ponga...
4: yo vengo te llamaron a una de cirugía plástica.
2: Escúchame, entonces yo qué tengo que decir, nena. Yo fui la que...
4: Vos sos más chica que yo, así que cállate.
2: No,
4: la boca,
2: que voy a ser más chica. Yo tengo 93 años.
4: ¿Ah, sí?
2: 93, así como me...
4: ¿Sabés que me parece que está medio que me... con la edad?
2: ¿Quién?
4: Tu amigo, el de la voz gruesa que dijo recién que tenía... Sí, 67, 68, querido,
3: lo
4: vos
3: que
4: sí,
3: pasa,
4: ¿eh?
3: Yo tengo 67,
4: no.
3: Pero he vivido.
4: Ah, bueno.
0: Amigos, comuníquense al 11-28-86-03-01. Buen día, Diego, Graciela y a todo el equipo. Yo tengo las entradas para este sábado. Voy a ir con mi esposo. Abrazo a todos, dice. ¡Qué grande!
4: Muy bien.
0: Bueno, una alegría. Flor Góngora dice, buen día, bendiciones. Mónica Andrada dice, buen día, Diego, Dios los bendiga. Pido oración por mi nieto Nehemías, el Señor sane sus riñones para la gloria de Jesucristo. Señor. Y vuelva a casa con su familia. Amén. Hola, mi nombre es Edgardo. Solo quería agradecer por sus oraciones, por tus palabras que fueron de aliento a mi vida. Gracias a Dios en este proceso y puedo decir que no estoy solo. Cristo está haciendo su obra y cada día me demuestra su amor y misericordia.
4: Amén.
0: Amén. Cristian Herrera, mensaje de voz.
5: Hola, Dieguito, querido.
0: Hola.
5: Dios te bendiga, mi hermano. Acá, como siempre, manejando el taxi por la ciudad de Buenos Aires mientras los escucho. La verdad que es una bendición. día tras día, en cada programa, como nos bendice. El programa de ayer, la verdad, párrafo aparte, fue espectacular. Así que bueno, gracias por todo lo que comparten, que es de bendición y edificación. Así que bueno, lo mejor para el sábado, sé que Dios te va a acompañar, te va a usar de gran manera, no solo para ese gran objetivo que es conseguir los recursos para tu amado
0: Carito,
5: pero Pucho, sé que hay también propósito de parte de Dios para personas que no lo conocen o personas que están pasando necesidad, y sé que Dios te va a usar a través de la música, como siempre lo hace. Diego, te mando un abrazo, que el Señor los bendiga, y bueno, oramos por cada una de las necesidades de mis hermanos que están del otro lado.
0: Un abrazo, hermano. Mariana Rodríguez dice: buen día, hermanos, Dios los bendiga siempre, acá escuchando la radio, son de gran bendición. Muchas gracias, nos alegran el alma por estar todos los días. ¿Quién más? Muchas gracias, gracias. Bueno, a todos, A Mercedes Ponce dice: Diego, hermanos de AMA, bendecido jueves. Ayer no pude escucharlos porque fui al médico. Hoy lo veo en la tele. Hermana Mercedes, qué bueno que nos puedan ver en la tele, ¿no, Grace?
4: ¡Qué hermoso!
0: Y sí, ponen ahí en YouTube, en la televisión, en el Smart TV, y nos pueden ver. Miren lo que tengo para ustedes y lo que vamos a escuchar ahora. A ver si te imaginás. Escucha, A los que les gusta el rock. Estás escuchando lo nuevo de Petra, estrenado hace 4 meses. Skin in the Game. Mirá lo que suena esa batería. ¿Sabés quién es? Cristian Borneo, nuestro amigo baterista, con quien yo toqué en vivo en el año 2002.

0: una banda que abrió las puertas a generaciones de artistas que le seguían en el rock cristiano. Esos fueron los primeros.
1: Para mí fueron los primeros.
0: 50 años hace. O sea, cumplieron la misma cantidad de años que AC/DC el año pasado. Ese legado es parte de lo que convierte a Hope, este disco que estamos escuchando, en algo más que un simple lanzamiento de estudio. En la última etapa de su carrera, se presenta como el capítulo más reciente de una historia que ya marcó un movimiento. 50 años. Y el camino hacia este disco, Hope, no fue accidental. Surgió de forma natural de la época de la reunión de Petra y de la energía que rodeaba el 50 aniversario de la banda. Lo que comenzó como una celebración de la perseverancia se convirtió en algo más vital. La prueba de que Petra aún era capaz de sonar comprometida, conectada, creativamente viva. Y esa química auténtica impregna todo este disco, Hope, ¿eh? Hope, dice esta gacetilla, suena como un disco creado por músicos que se entienden a la perfección y saben exactamente cómo debe sonar Petra. Las interpretaciones son precisas, seguras, sin caer en la rutina. Incluso cuando el álbum se adentra en terrenos conocidos, lo hace con la fuerza de una banda que aún la sienten de verdad. Es un documento vivo. Un documento histórico. Este último disco de Petra que va a ser presentado este próximo 16 de mayo aquí en Argentina.

0: Luego de más de 50 años de revolucionar el rock cristiano, este 16 de mayo en el Estadio Arena Sur. Entradas en venta por ticketflash.com.ar. Esto es Avenida Sáenz 459 en Cava, Parque Patricios. Así que podés llegar en el subte H tranquilísimo.
1: Qué bueno.
0: Petra va a estar en vivo el 16 de mayo y mañana, señoras y señores, tendremos la presencia de Cristian Borneo, su baterista, que nos cuente cómo llegó a Petra, que nos cuente todos los detalles, porque la verdad que es impactante, ¿eh? Este es otro tema del disco. Mirá lo que suena. Él es de Mar del Plata.
1: Sí. ¿Me puedo sacar una foto?
0: Obvio que sí. Tengo dos entradas para regalar mañana. Así que cada uno de ustedes tiene que decirme por qué tendría que ir. El que quiera ir me va a tener que decir. Es el 16 de mayo. Es decir, este sábado que viene vas a verme al Jarro Café.
1: Sí.
0: Y el otro, te vas a ver a Petra. ¿Qué más querés?
1: Aparte con ese título, el disco, el show.
0: Todo. Oh,
1: esperanza y sí, sí.
0: Claro, vamos. Que sí. Elías dice, buenos días, acá yendo en bici a la casa de unos hermanos. Bendiciones para todos los hermanos que están escuchando la radio. Ayer los descubrí, dice aquí un oyente. Bendiciones, pido por los enfermos de columna. Amén.

0: buenos rockeros, ¿eh?
1: Filthy Locker.

0: Esto lo podés escuchar en vivo el próximo 16 de mayo. Si me decís yo, quiero ir. Y me merezco ir por esto. ¿A qué número, Grace?
1: Al 11 28 86 0 300.

0: Argentina.
1: Ahí va. Ese es el teléfono. ¿Te comunicás por ahí o me hablas a través de YouTube? Voy a leer los mensajes de YouTube porque después me dicen, che, yo te hablé y vos no me contestaste. Vamos, vamos. Ahí vamos. Prigaba dice, buenos días, bendiciones. Carlos Molina dice, Diego, que tengan un día bendecido viendo del trabajo. Abrazo. Buenos días, bendiciones, dice Macarena Villalba. Ayer los encontré de casualidad y fueron de bendición. Qué bueno. Verónica Loza dice, hola, bendiciones para cada uno de ustedes. Son de mucha bendición. Le doy gracias a Dios. Los bendigo y a mi esposo Néstor. Nérida Núñez dice, buen día. Dios los siga bendiciendo. Lindo programa de edificación, de bendición para toda la gente. Los escucho siempre. Bendiciones. Bendito jueves, dice Palmira Castaña. Iremos, adoraremos y volveremos. Palmira lo saluda, hermana en Cristo, de Delia, oyente de años. Dice, gracias a Dios, gracias Diego, gracias Elcita y equipo.
2: Gracias a vos, querida.
1: Son de gran bendición, oramos juntos. Clara Rocha dice, bendiciones Diego. ¿Se le puede preguntar a Fabián de Sousa si van a dar un taller en Catedral de la Fe Eva Perón? Gracias y que tengan un hermoso jueves. Gracias, Señor, por este día. Por lo pronto tenés el taller del 12 de mayo y el 19 de mayo en Catedral de la Fe Ciudadela. Bien. Así que aprovechemos lo que tenemos, chicos. ¿Eh? Hagamos el esfuerzo y vayamos hasta Catedral de la Fe Ciudadela. Ahí les digo bien la dirección. Es martes 12 y 19 de mayo, 19:30 horas, en Avenida General Paz, 7435. El taller de capacitación y entrenamiento en liberación. Catedral de la Fe. ¿Quién más? Jorge Acosta dice, buenos días, bendiciones Diego y a todos los que te acompañan en la radio, a toda la audiencia. Les mando un fuerte abrazo del dúo Jordán, que estamos en contacto con ustedes. Buenos días, feliz, bendecido jueves, Diego y oyentes y equipo, dice Claudia Servino. Palmira, la felicidad en Cristo es declarar la palabra. Estoy declarando la palabra del hijo pródigo. Libertad mental y espiritual y volver a Cristo de mi hijo mayor, Marcelo. Vuelve a Cristo y a casa, dice. Marta Graciela Massa dice, buen día, qué hermosas reflexiones. Somos muchos los que pensamos en pararnos en la roca que es Cristo. Mónica Fernández dice, hola, buen día, Diego, Graciela, me llegaron al corazón. Qué bendecidos somos de poder escucharlos. Y Grace tenía algo para compartir con nosotros sobre los taxistas, ¿no? Algo que tenía que ver.
3: Sí.
1: A ver.
3: Tenía que ver esto, que siempre estuve pensando que es muy difícil, bueno, es el día del taxista y voy a toser.
1: Bueno, sí, claro, ya está, está cerrado. Estamos con una como una alergia. Ahí Cristian iba a venir hoy, Cristian Borneo, iba a venir hoy al estudio y resulta que me dice, no, estoy con mucha tos, vas a tener que estar muteándome a cada rato. Y me dijo, voy mañana, así que mañana esperemos que esté mejor. Yo estoy a té, jengibre, cúrcuma, miel y limón.
3: Así que, una fórmula perfecta.
1: Una fórmula que me enseñó el Cita.
3: Yo estoy a té y ¿viste lo que me te quedé dije? De la semana pasada porque sigo los programas y estoy todo. Bien. Yo estoy a té y tarta de dulce de leche y coco.
1: Pero eso no te cura nada. Eso es de puro vicio nomás.
3: Vos lo dijiste, ¿cómo dice el refrán? Lo querés, lo tenés.
1: Lo querés, lo tenés, claro.
3: Está.
1: Bueno, ¿qué me ibas a decir de los taxistas entonces?
3: Que es muy... que es también de internacional de los taxistas por el tema este, que lo más difícil de conseguir a los taxistas es la licencia en Londres.
1: Ah, mirá.
3: Tienen que estudiar durante 2 años.
1: ¿En serio?
3: Mínimo, y ir rindiendo examen.
1: Oh,
3: porque
1: bueno.
3: Londres es muy difícil para manejar en Londres. Le piden todo. Le piden, aparte de, por supuesto, las calles, la ubicación, el mapa en sí, tienen que saber los hoteles, donde quedan no solo los lugares históricos del Parlamento, esto que el otro, el Big Ben, bueno.
1: Sí, sí, sí.
3: Tienen que saber todo, los hoteles. Por ejemplo, que tienes un hotel. Bueno, no sé si me van a invitar el ambasador, pero tenés varios ambasadores.
1: Ah,
3: entonces,
1: claro.
3: Tenés
1: si
3: que
1: te
3: ayudar.
1: Dicen al hotel ambasador, por ejemplo, el tipo viene de Nigeria, ¿no? Y es la única vez que va a visitar ese lugar y dice, voy al Hotel Ambassador, el único que se aprendió en español.
3: Sí.
1: Y vos tenés que saber a qué hotel lo llevas.
3: Tenés que saber a qué hotel lo llegas. Entonces, yo quería decirle un mapita que yo me hice mental. ¡Ay, qué nevada! Bueno, lo más fácil es, por ejemplo, para ir al Palacio de Buckingham, que es un recorrido hermoso. Hay una avenida que se llama Trafalgar Square, que es re linda, porque uno va por ahí en esa avenida y de un lado tenés la Royal Academy, que es fantástica, porque es cultural, pero ya empezás a ver a todos los soldados, todo con los trajes típicos.
1: Ah, mirá.
3: Claro,
1: son como los granaderos de acá, están parados.
3: Y todo eso, y la Royal Academy también, que tiene un peso cultural y un nivel intelectual maravilloso, todo eso para llegar al Palacio de Buckingham.
1: Bien.
3: Y después hay que tomar por una calle que es toda como en eses, que son las calles de las embajadas, que tiene una particularidad, que las casas en Londres no tienen mucho frente.
1: Ajá.
3: Por el concepto de que se construyó en algo que pasa el río, tipo húmedo, el clima sumamente, y no había mucho terreno.
1: Sí.
3: Las casas en Londres no tienen fondo. Tienen apenas si tienen un patio de 2x2. Y fíjate algo, que casi no hay veredas.
1: Sí.
3: Viste que inmediatamente, incluso la casa del presidente,
1: sí,
3: es la veredita finita, 3 escalones y entras a la casa del presidente.
1: Eso
3: no
1: es
3: hay
1: en Londres.
3: Eso es en Londres.
1: Londres, sí.
3: Pero después esa casa sinuosa, hay un lugar que, como tiene Times Square en Nueva York, o vos que conocés la Plaza Mayor en Madrid también, hay lugares que no podés perderte. Piccadilly Circus. Piccadilly Circus es el Times Square o el obelisco de nosotros, donde alrededor de Piccadilly Circus, ¿qué pasa? Se junta lo que es el barrio del Soho. O sea, alrededor del monumento, bueno, lo primero que ves, porque lo vas a ver desde lejos, es el Red Double Bus, o sea, los colectivos rojos
1: de dos pisos. El colectivo de dos pisos.
3: Entonces,
1: famoso.
3: Vos te tomas un local para no pagar una agencia de turismo que te va a salir 10 veces más,
1: sí,
3: u 8. Vos te tomas ese y te hace todo ese recorrido. Y vas a ver, y vos abundan justo los árabes, muchos lugares de ventas de distintos países. Es el corazón, Piccadilly Circus, de distintas etnias. Y lo que tiene, que ha quedado con un sello que se dio en el año 65, cuando alrededor de Piccadilly Circus vinieron los hippies a sentarse.
1: Ah, mira.
3: Y entonces, ¿qué hacen los Beatles? Antes que los Rolling Stones, las primeras fotos son
1: en
3: Piccadilly Circus, en la escalinata, al
1: entonces
3: lado
1: la gente quería
3: de la
1: ir
3: estatua.
1: A hacer la misma foto,
3: quería hacer la misma foto, pero si hablamos de rating, ¿qué le ganó? Una calle que está muy cerca, que es la de la tapa del disco, en Abbey Road.
1: Abbey Road, claro.
3: Pero yo como fan tomo la del costado, que tiene un nombre muy complejo. Pero si usted es al taxista o al del colectivo, le dicen West End, es una calle que amo, porque es la calle de los teatros, que al igual que nosotros y Broadway, tienen para todos los gustos, pero tiene una particularidad. Tienen teatros de otros siglos que los han mantenido aggiornado para las luces, la butaca, supongo yo, como somos las chicas, el baño, todo eso.
1: Sí, pero teatros donde se representaba Shakespeare, por ejemplo.
3: Donde se representaba Shakespeare. Y está un teatro todavía en pie, en West End, que Shakespeare estuvo ahí, porque se creen que Shakespeare era pobrecito, ¿no? Shakespeare hizo mucho dinero,
1: claro,
3: desde chiquito.
1: Claro.
3: No tuvo que esperar, como a veces los pintores, después la fama.
1: Fue una persona que utilizó muy bien su trabajo, el don que Dios le dio, y trabajaba también a pedido, ¿no? Hacía obras para, como los artistas plásticos también eran impulsados quizás en ese momento por la necesidad, por el dinero, pero hicieron sus obras majestuosas. Para otro, por encargo.
3: Y tiene un nombre, porque no se llamó toda la vida así, se lo pusieron hace pocos años. El teatro se llama Stratford-on-Avon, pero no se confunden. Porque si ustedes le dicen al taxista, quiero ir a ver Stratford-on-Avon, lo llevan a un barrio que es Stratford-on-Avon, que es el barrio donde vivió y tenía su casa y sus hijos, Shakespeare. Entonces, el teatro se llama Stratford-on-Avon, pero Stratford-on-Avon también es el barrio de Shakespeare.
1: Bien.
3: Así que,
1: y ahí sí se conserva un poco la historia, ¿no? No es que
3: casitas,
1: tiran abajo todo.
3: Sí,
1: acá mucho no se está respetando la historia de la ciudad.
3: Qué lástima, ¿viste?
1: La verdad que sí. Pero bueno, confiamos en que eso va a cambiar.
3: Sí, las casitas del barrio de Stratford-on-Avon son... Buenos Aires copió mucho cuando empezaron a venir los ingleses.
1: Sí.
3: Son las típicas que se llaman estilo Tudor, que tienen la pared blanca y que tienen la pared sostenida por columnas de madera. Sí. Acá hay cerca de la radio, por Caballito, un barrio que
1: es
3: tiene
1: verdad,
3: las
1: tenés
3: casas
1: razón.
3: Inglesas estilo
1: sí,
3: Tudor.
1: Tenés razón, bueno, es cerca del Parque de Rivadavia.
3: Sí.
1: Mira, bueno, ya que estamos hablando de Londres y hablábamos de los taxistas, escuchemos a Mario Ian con este tema que se llama En Buenos Aires. 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

0: Estamos en vivo aquí en Radio AMA 92.3 y te comunicas al 11 28 86 0301. A ver qué me dicen.
1: Hola, buenos días, bendiciones, Dios los bendiga, radio.
0: Claudio.
1: Realmente agradecido a Dios por un día más de vida y estaba escuchando la radio, estaba haciendo un viaje.
0: Ajá.
1: Y tremendo como suena esta banda, por Dios.
0: ¿Viste?
1: Me sorprendió y justo se me vino a la mente mi hija, que nunca había ido a un recital, nunca fue a un recital.
0: Bien.
1: Ni cristiano tampoco.
0: Ajá.
1: Tiene 18 años, está estudiando para psicopedagogía y bueno, se me ocurrió que la quería realmente a las dos entradas para poder acompañar a mi hija para algo tremendo, ¿no? Para su vida, que la va a marcar realmente.
0: Bien.
1: Tiene mucha fluidez con el inglés y todo eso. Ella de chiquita siempre estuvo con profesores aparte, igual que mi hijo.
0: Bien.
1: Y bueno, nada, sería un regalo de parte de Dios para ella y lo veo de esa forma, si está esa posibilidad.
0: Okay.
1: Para poderle obsequiar esas entradas a mi hija y acompañarla, sería una gran bendición. Realmente les agradezco, yo las escucho, lo escuchamos siempre, más yo que estoy en el auto.
0: Okay.
1: Siempre manejando y escuchando la radio. Y Dios no habla a través de ustedes. Así que gracias.
0: Bueno.
1: Gracias, Radio AMA. Gracias a todos ustedes. Dios los bendiga.
0: Gracias, hermano. Gracias. Ahí estábamos escuchando a Mario Ian en Buenos Aires. Pero claro, estamos regalando entradas para ver a Petra el 16 de mayo. Para escuchar estos temazos en vivo. A ver. Dieguito, ¿será que Dios toque el corazón de mi marido en este recital y vuelva al camino? Y bueno, ¿quién te dice? Pablo Figueras, mensaje de voz.
2: Un saludo para Grace, para Jorgito, que no lo escucho, no sé si va a llegar más tarde.
0: Ya no creo.
2: Mañana, espero que esté bien, después de la operación. Y quería participar por las entradas de Petra. Porque justo cumplimos 20 años de casado con mi esposa.
0: Sí.
2: Y le encanta Petra. Así que sería una linda opción.
0: Okay.
2: Poder ir juntos a recitar.
0: Ok.
2: Si se puede.
0: Bueno.
2: Agradecido.
0: Dale.
2: Bueno, te mando un abrazo grande. Saludos para toda la audiencia. Que el Señor los bendiga ricamente.
0: Amén. Amén.
2: Ah, Dieguito, me olvidaba de algo importante.
0: A ver.
2: Soy taxista y bueno. Quería dejarle saludos para todos los compañeros.
0: En el día, claro.
2: Que están manejando el taxi, recorriendo la ciudad de Buenos Aires.
3: Qué lindo.
2: Sea un día de mucho trabajo, sí. Un día bendecido por Dios para cada uno de ellos.
0: Bueno,
2: un abrazo fuerte para todos.
0: Un abrazo gigante, hermano. Gracias, Pablo Figueras será. Elsa dice, buen día Diego y compañía, bendiciones, los escucho todos los días en la radio y después los veo en YouTube, en la tele, cada vez somos más los oyentes, son más, qué bendición, aprendemos con cada invitado encima, Dios te siga usando, dice Elsa, gracias. Yo también los miro por YouTube mientras trabajo, hoy remoto, gracias a Dios y ustedes me acompañan, bendiciones, acá me lo está diciendo Marchu, gracias Marchu. Matías Ezequiel Acosta dice, yo también, ¿qué tal? Buenos días, Dios te bendiga a vos y a toda la audiencia. Quiero comentarte que yo también estoy a jengibre, cúrcuma y unas facturitas, pero el jengibre y la cúrcuma lo estoy haciendo infusión de pedacitos a cuchillo de la raíz. Yo también, mirá.
3: Me consta.
0: Ahí
3: mirá,
0: está.
3: Mirá.
0: Estoy mostrando ahí
3: qué
0: la
3: buena
0: cámara.
3: Toma, qué ¿viste? Buena toma.
0: Es así. Yo creo que merezco la entrada para ver a Petra porque hoy es mi cumpleaños, dice Matías Ezequiel Acosta. Como regalo de feliz cumpleaños, hermano. Feliz cumpleaños. Bueno, vamos a ver, porque en realidad las entradas las vamos a regalar mañana. O sea, hoy estamos anunciando que tenemos dos entradas y mañana Cristian Borneo va a regalar las dos entradas acá en vivo. Pero yo le voy a decir a quién. Así que...
3: Mirá, no me... si para mañana en vez de dos tenemos tres...
0: Mirá, puede ser,
3: Oremos,
0: vamos a ver.
3: Oremos.
0: Gustavo dice, 7 de mayo, día del taxista, y me manda una foto de Rolando Rivas. Ahí está. Bueno, amigos, hacemos una pausa y ya volvemos escuchando a Petra, porque este 16 de mayo vas a poder escuchar en vivo todos estos temazos en el Auditorio Sur. Parque Patricios, para ser más exactos. Ya volvemos.

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0: Estamos en vivo aquí en Radio Ama 92.3 y me van escribiendo en el chat de YouTube también, ¿eh? A ver. ¿Quién más? Mónica Fernández decía, buen día, me llegaron al corazón. Qué bendecidos somos de poder escucharlos. Gracias, Mónica. Muy sabias palabras. Tiempo para todos, todo es amor. Dios es amor y orden, dice Verónica Loza. Amén. Pablo Larrañaga dice, bendiciones para todos. Néstor Espíndola dice, gracias a Dios, gloria a Jesús. Agradecido y privilegiado de ser un elegido del Altísimo, nuestro Señor y único Señor Jesucristo. Viva Él, dice. Néstor Espíndola dice, la bolsita debajo de los ojos, esa consulta es para la doctora. Bueno, ya lo hablaremos la semana que viene. Voy tomando nota. Si quieren, déjenme la consulta y yo le pregunto la semana que viene a la doctora. Espero que no se ponga celoso el doctor Cascallare, ¿no? Diego, no tengo mucho tiempo de escucharlos, pero son tan interesantes cómo desarrollan los temas, dice Mirta Graciela Massa. Dios los siga usando. Pablo Fernández dice, pasen el número. ¿El número de quién, Pablito? Hola, Diego, amo el rock. Me encantaría poder ir, dice Andrea Salim. Bueno, veremos quién se gana mañana las entradas para Petra. Eso lo va a decidir Cristian Borneo. Le pongo el problema a él. A ver, mensajes que llegaron al WhatsApp de Radio Ama, que es cuál, el cita.
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0: Walter.
2: Hola, Diego, buen día, Señor te bendiga.
0: ¿Cómo vos andás?
2: A todo el equipo.
0: ¿Qué decís?
3: Hola, Diego.
0: Hola.
2: Acá acaba de saludar a mi hijito Otoniel.
0: Hola,
2: de 14
0: Otoniel.
2: Años. Mi nombre es Walter. Él es Otoniel, como ya lo dije.
0: Qué hermoso. Lindo
2: y
0: nombre.
2: Le damos en Catedral de la Fe. Estamos escuchando la radio. Ambos tenemos célula.
0: Okay.
2: Y participamos de ellas en la semana. Bueno, necesitaríamos ganar las entradas si Dios nos lo permite, porque no hemos tenido salida ninguna por diferentes dificultades de la vida, y en economía y en finanzas no hemos tenido la oportunidad de tener una salida juntos. Sería de gran bendición poder salir y de ver esta banda cristiana tan potente.
0: Okay.
2: Y es un deseo que estamos teniendo en este momento.
0: Bueno.
2: Queremos participar de las entradas y si el Señor nos lo permite, poder obtenerlas y ganarlas. Así que gracias por la oportunidad. El Señor les bendiga a vos y a todo el equipo.
0: Bueno, dale. A ver, un mensajito más y después ya continuamos con una comunicación. A ver.
4: Buen día, Diego.
0: Hola.
4: Que Dios la bendiga en grande. Yo toda la noche tengo la radio, duermo con la radio y me levanto con la radio de ustedes.
0: Qué bueno.
4: Porque el único que agarra muy bien.
0: Uh-huh.
4: No porque hay otras radios también, pero uh-huh, el de ustedes agarra muy bien en mi casa. Y bueno, le agradezco a Dios por todo y le agradezco porque lleva la palabra a ustedes, que antes, 40, 50 años atrás, ignoraba la gente, que yo solamente escuchaba a los sacerdotes y a los católicos, perdón, a los católicos, pero ellos no conocen la palabra de Dios. Ojalá que un día conozca la verdad. La verdad le harán libre. Bueno, yo vengo de creyente chiquita, pero hace 40 años que tuve un encuentro con Dios.
0: Gloria a Dios.
4: Y estoy muy agradecida por la radio de ustedes. Toda la noche le escucho. Yo soy Lidia y mi hija Sara. Y bueno, pido también por el trabajo de mi hija, si es la voluntad de Dios, que pueda tener otro trabajo.
0: Bien.
4: Bueno, bendición, hermano. Le quiero mucho, a pesar de que no la conozco.
0: Ya nos vamos.
4: Pero un día le tengo que conocer.
0: Y sí.
4: Muchas bendiciones para usted y que el Señor le dé mucha fuerza, que yo
0: Gracias.
4: Sé que no es fácil, pero es hermoso el camino del Señor.
0: Amén.
4: Mucha bendición, hermano. Mucha bendición para todos ustedes y a los pastores también.
0: Bueno, un abrazo gigante, Lidia. Gracias por estar ahí. Muchas gracias por tu mensaje realmente amoroso. Y mira, tenemos la oportunidad de vernos, si vos querés, el próximo 22 de mayo, que tenemos el encuentro on demand, Grace, la podemos invitar a que venga, ¿o no? Con toda la familia.
5: Claro.
0: Va a estar Enrique Gómez, va a estar Daniel Torres, va a ser un show de folclore. en la próxima, el próximo encuentro on demand. El 22 de mayo con entrada libre y gratuita en Eva Perón 1040 en el Auditorio Rafael Hayat. Ahora te paso todo por escrito. Y gracias por estar ahí. También le quiero mandar un mensaje y un saludo a Victoria, que nos mandó un mensaje ayer a las 2 de la mañana. Estaba escuchando la repetición del programa con Omar, Vicky y Omar. Les mando un abrazo grande. Gracias por estar escuchando. Deseaban lo mejor para Pucho. Muchísimas gracias. Diego, quiero participar por las entradas, dice Isabel. Hola, buenas bendiciones para todos. Que tengan un hermoso día, me dice Geru. Dieguito, ¿me pasas el contacto de la chica que sabe mucho de inglés? O sea, ¿de Grace? ¿Estás hablando? ¿El contacto de Grace? ¿Querés? Ahora me lo confirmás. Amigos, estamos escuchando a Julio Melgar, Cuerdas de Amor.

0: temazo, de Julio Melgar. Cuerdas de amor. Qué importante es el amor, el escucharnos cuando charlamos, el tener a alguien con quien hablar. Muchas veces pasa que al no tener a alguien con quien hablar de ciertas cosas o decir, no, yo no quiero traerle problemas a nadie, nos guardamos un montón de cosas en nuestra cabecita, en nuestro corazón, y no lo sacamos, ¿no? Y cuando no lo sacás afuera, cuando no tenés esa costumbre, esas cosas van quedando dentro. Y por eso es que yo quería charlar con Patricia Pínola, que nos va a acompañar, se ha sumado aquí a On Demand. Ella es consultora psicológica y la verdad que es una alegría poder contar con la voz de una profesional para hablar de estos temas tan profundos, ¿no? Y uno de esos temas es el duelo. ¿Cómo estás, Patricia? Bienvenida.
1: Hola, Diego. Bueno, buenos días a todos. Muchas gracias por tu bienvenida.
0: No, para mí es un honor poder contar con la presencia de una profesional que pueda charlar con nosotros de estos temas, que yo siempre, cuando hablo de la psicología, ¿no?, y de las cosas que están dentro de nuestra mente, de nuestros pensamientos, yo lo veo como un rompecabezas, ¿no? Veo todas las cosas que nos suceden como un rompecabezas que está desarmado hasta que no lo sacamos afuera y lo ponemos sobre la mesa, ¿no? Entonces hay un montón de cosas que uno tiene en su mente sueltas, que solamente puede armar el cuadro y ver cuál es el problema cuando lo saca y empieza a expresarlo. Entonces la importancia de poder contar con alguien a quien hablarle estas cosas y poder llegar a sacarlas. Contame vos cómo llegaste a la psicología.
1: Bien, bueno, yo esto es la consultoría y yo lo quiero separar de la psicología. Dale. Pero para no entrar en campos que cada uno tiene sus propias competencias. Bien, bien. ¿Sí? Entonces, vale aclararlo esto.
0: Perfecto.
1: A ver, el fin va a ser siempre el mismo, ¿no? El fin es la restauración, la sanidad, el acompañamiento, pero la diferencia para nosotros es que nosotros trabajamos con personas sanas.
0: Okay.
1: Por eso no le decimos que son pacientes. Bien. Porque no están padeciendo una enfermedad.
0: Bien, claro.
1: Sí, son nuestros consultantes. Vienen a consultar y a ser acompañados en su proceso.
0: Pero coincidimos en esto, en esto de que las cosas cuando uno se las guarda y las tiene ahí rumiando sin expresarlas, no se llega a ninguna solución.
1: Es cierto, vos decías, bueno, piezas como de rompecabezas, que a veces lo que estamos necesitando es poder integrarlas.
0: Claro.
1: Porque tenemos todo como separado.
0: Claro, claro.
1: Y en realidad no están separadas.
0: No, está
1: porque
0: todo ahí.
1: Somos seres integrados, ¿no? Uh-huh. Entonces la idea es, bueno, ¿qué está pasando? Por ahí lo pienso a ver por separado, pero la idea es cómo estas piezas se comienzan a interrelacionar una con la otra y arman, digamos, un solo entramado.
0: Okay.
1: ¿No? Ahí empiezo a tener todo como integrado.
0: Uh-huh.
1: Y esa es un poco la finalidad.
0: Bien,
1: ¿no?
0: ¿Y cómo fue que llegaste vos a eso? ¿Cómo fue que llegaste a estar en este tema?
1: ¿En el tema puntual del duelo? ¿Te referís o
0: no,
1: del acompañamiento?
0: En el tema del acompañamiento y del duelo, o sea, en las dos cosas.
1: Bueno, mi primera carrera en realidad, yo soy ahora jubilada, con 25 años de antigüedad, bueno, pude retirarme, pero mi primera profesión fue ser profesora de discapacitados mentales.
0: Ok, bien.
1: Entonces, desde ahí siempre me sentí como cercana a las personas, cercana al débil, cercana al que necesita, cercana al enfermo, cercana al dolor. Siempre es algo que estuvo en mí, te diría, desde siempre, ¿no?
0: Okay.
1: Era pequeña y recuerdo que por ahí iba a una reunión familiar o algo, y era como que sacaba extractos de cómo funcionaba algunos de los que estaban en la reunión,
0: Mira.
1: qué había, ¿no? Pero, y por supuesto eso desde niña, pero como niña. Después eso se fue, claro, fue madurando y después claro. La formación, pero siempre estuvo.
0: Bien, bien. ¿Y en qué momento
1: Siempre
0: conociste
1: estuvo.
0: al señor vos, digamos? ¿Ya venía de cuna o también o fue de adulta?
1: No, no, de cuna no, no,
0: Okay.
1: no. Y cuando entré a trabajar a la escuela especial, yo
0: Mirá.
1: tendría más o menos 23 años. Y recuerdo que la persona que me hace conocer a la persona de Jesús, siempre fui de fe,
0: Sí.
1: pero viste como podemos decir vulgarmente, la Biblia junto al calefón, un poquito
0: Claro,
1: de todo.
0: claro, claro.
1: Pero no nos encontramos con la persona y eso hace el cambio.
0: Bien.
1: Y ahí fue que yo no estaba bien en ese tiempo. Y bueno, ella era psicóloga del gabinete de la escuela.
0: Okay.
1: Pero es una persona que le habla y le predica hasta las piedras.
0: Qué
1: Entonces
0: lindo.
1: ella tenía un logo que, va, un, este,
0: Un
1: un
0: eslogan.
1: decir que siempre decía, un eslogan, eso no me salía para, que decía, bueno, sonríe, Jesús te ama. Y
0: Ah,
1: todos lo
0: bien.
1: conocían así. La
0: Claro.
1: viste, sonríe, la viste, ¿no? Y yo digo,
0: Sí.
1: ¿quién será? A mí me llamaba la
0: Qué lindo.
1: ¿quién? Bueno, y así, primero por una cuestión laboral, ¿no?
0: Sí.
1: Si teníamos que haber una reunión o algo. Y después, bueno, porque eso se fue profundizando el vínculo y en mi misma búsqueda, y porque el Señor ya me había llamado. Bueno, ahí empieza nuestra relación y ahí me empieza mi encuentro con Él. Yo me
0: Bien.
1: acuerdo que te digo esto, como el Espíritu nos habla. En ese momento estábamos reunidas tomando un café y yo le dije, mira, yo no sé si vos y yo vamos a ser amigas. Ella era mayor que yo.
0: Sí.
1: Pero de lo que sí yo sé es que yo necesito lo que vos tenés.
0: Wow.
1: Yo no tenía muy en claro qué era, pero ella
0: Claro.
1: tenía algo que claramente no era nada, nada visible, no tenía mi edad, ya
0: Sí.
1: tenía hijos más grandes, o sea, no había nada que dijera, bueno, no, yo quiero esto. No, no, yo necesitaba lo que ella tenía. Bueno, y ahí, gracias a él, que pude estar atenta a la voz del Espíritu, ¿no?
0: Amén.
1: Y bueno, y así conocí al Señor y bueno, así empecé a caminar con Él.
0: Bien, y el
1: Hacer,
0: tema del duelo, ¿cómo llegó a tu vida, digamos?
1: Y el duelo, porque el duelo forma parte de nuestra vida.
0: Sí.
1: Vivimos duelando permanentemente. Lo que pasa que por ahí no somos tan conscientes, ¿no? Desde cuando ya el hecho de decidir y tener que elegir de pronto, ahí implica, por ejemplo, un pequeño duelo. A veces si es una elección menor, cotidiana o chiquita, no nos damos cuenta, pero a veces hay elecciones que realmente se nos juegan un montón de cosas, ¿no?
0: Claro.
1: De amor, de valores, en fin. Y porque además lo viví en mi casa también con situaciones o con enfermedades. Y bueno, y ahí siempre me sentí como queriendo acompañar esos procesos. Los veo visibles.
0: Okay.
1: Y veo que tiene tanta profundidad. Es tan doloroso, pero al mismo tiempo tan profundo, de tanta intimidad y acompañamiento, que me parece una cosa maravillosa.
0: Dios te ha dado entonces un talento para poder acompañar en paz, para poder dar una palabra de aliento a las personas que están pasando por un duelo. Bueno, vos hablabas de que uno está duelando todo el tiempo, ¿no? Pero bueno, hay duelos que son mucho más duros.
1: Por supuesto, por supuesto.
0: Hay duelos que realmente uno no se los espera porque no son el orden natural, ¿no? Como el hecho de duelar a un ser querido y más cercano a un hijo, ¿no? A un hijo.
1: Tal cual.
0: Bueno, nosotros vamos a hablar con Dai mañana. Ella me pidió de comunicarse mañana porque, claro, esto fue muy reciente lo que le pasó a Dayana. Ella ha perdido a su hija en una colonia, no sé si es una colonia de vacaciones o una escuela en donde había una pileta. Bueno, salió en todos los noticieros,
1: sí, sí,
0: esta
1: sí.
0: información. Vos la posteaste también en tu Instagram porque
1: sí, terrible.
0: Es algo terrible, ¿no? Una niña de 13 años que falleció ahogada. Y bueno, es oyente de la radio, Tragedia en un centro terapéutico de Escobar, dice la noticia. Murió ahogada una adolescente discapacitada y su padre denuncia negligencia. Tenía 13 años en una colonia en Ingeniero Mashuit. Bueno, el caso se investiga como homicidio culposo y hay 3 imputados. Renata Ariz Fasca era. Bueno, este dolor, me imagino lo que debe ser para esa mamá, para ese papá, para el abuelo, para Hugo, que es oyente nuestro. ¿Cómo podemos transitar un dolor de estas características, Patricia?
1: Mira, primero, bueno, abrazo a esa familia, ¿no?
0: Claro.
1: Los abrazo y bueno, y además estamos unidos en el amor de Dios, ¿no? Pero creo que lo más importante es esto, entre como es algo que impacta a toda la familia, ¿no?
0: Sí.
1: Esto obviamente los atraviesa los papás, pero también están hermanitos si están, los abuelos.
0: Claro.
1: Digamos, esto es algo que compete a toda la familia. Entonces creo que lo primero es poder estar unidos acompañándose, ¿no?
0: Bien.
1: Cuando digo acompañándose es en esto de no tanto de hablar, de hablar si el otro quiere hablar, escuchar.
0: Okay.
1: Porque con esto del duelo estamos como, claro, nos interpela tanto, porque todos vamos a pasar también por este final de vida, que a veces queremos tapar, ¿no? Como para no escuchar, como para no contactar, tapamos. Bueno, ya va a pasar. Vamos a encontrar consuelo.
0: Sí, sí, las palabras de consuelo que salen, ¿no?, naturalmente de la gente que viene y te,
1: claro,
0: dice, bueno, ya está con,
1: sí,
0: el Señor, todas esas cosas.
1: Exacto, con la mejor intención,
0: sí,
1: y
0: claro
1: que no deja,
0: sí,
1: de ser verdad.
0: No, claro.
1: Pero en el mientras tanto hay algo que hay que dejar que empiece a salir, ¿no? Que empiece a estar el llanto, la necesidad de pronto de sentir que no hay ganas ni deseos de hacer algo. Porque, ¿qué pasa? Primero tenemos el shock ante esta situación.
0: Claro.
1: ¿No? Es algo inesperado. Es un hijo, además, que no esperás que tu hijo parta primero.
0: No.
1: Así que lo primero que estamos es en un shock. Eso es lo que se siente, ¿no? Ese shock nos atraviesa, nos impacta, y es un poco como un aturdimiento, ¿no? Es decir, ¿qué es lo que? Incredulidad aparte, ¿no? Esto,
0: claro,
1: que es muy común decir, no puedo creer que haya sucedido.
0: No, claro, claro.
1: Hacernos con esa pregunta de decir, bueno, pero ¿sucedió? ¿Cómo puede ser? ¿No? Levantarse a la mañana y costar en conectarse con el día, porque el día me recuerda que mi hija ya no está.
0: Sí.
1: Así que eso es fuerte, es buscar ayuda, ¿no? A veces se necesita la ayuda profesional, porque realmente sentimos que solo no podemos. Esto es necesario muchas veces.
0: Claro.
1: Y cuando no es necesario, por ahí porque la red de contención es muy grande, porque por ahí entre las familias pueden y lo van sobrellevando, bueno, a veces por ahí no es necesario.
0: Bien.
1: Pero sí está bueno saber de que el duelo es un proceso activo.
0: Okay.
1: No es algo pasivo. Yo tengo que trabajar con mi duelo.
0: Sí.
1: Esto, hay una frase que es muy común, que decir, el tiempo todo lo cura.
0: Oh.
1: El tiempo cura. Y no hay nada más alejado de la realidad. Porque, digamos, sobre todo en el duelo, si lo dejamos congelado, si enseguida nos esforzamos por estar bien y creemos que lo estamos, y nunca más se habla de eso, y lo nombramos poco, y seguimos con nuestra vida cotidiana de inmediato, por supuesto que hay que seguir. Pero esto lo digo como una inmediatez, ¿no? Como una negación de lo que pasó. Lo único que hacemos es que eso se enquiste más y que pasado el tiempo sea más doloroso retomarlo para resignificar ese dolor y poder atravesarlo.
0: Okay, ¿cuál sería el consejo el primer consejo para una persona que está atravesando un duelo muy reciente?
1: Lo primero es poder intentar aceptar, es decir, encontrarte en el estado en el que estás, poder habitar ese lugar que no queremos.
0: No tratar de evadirse, hoy, no tratar de, claro, de decir, bueno, voy a distraerme, no, no. Es transitarlo, no, no. Es enfrentar al...
1: Porque estamos, exacto. Estamos pensando en el primer tiempo, ¿no? Hmm. Porque esto es, como hay un tiempo en el duelo y no hay un tiempo, porque cada duelo además es personal y único.
0: Claro.
1: Porque esto tiene que ver a quién perdimos, qué relación teníamos, si en esa pérdida había conflictos o no había conflictos. Es decir, hay un montón de cosas que, digamos, están alrededor del duelo.
0: Uh-huh.
1: Entonces, lo primero es poder ir como quedándose ahí, aceptando esta situación, aceptando no desde lo más profundo, que eso vendrá con el tiempo.
0: Uh-huh.
1: ¿No? Pero sí conectarse con lo que nos está pasando hoy y el día a día, ¿no? Esto creo que es lo primero.
0: Bien.
1: Es por ahí respetarse si hay ganas o no de hablar, uh-huh, si hoy tengo ganas o no, por ejemplo, de bañarme. Uh-huh. Digo, porque por momentos es como esa no tener ganas de nada, ¿no es
0: claro,
1: cierto?
0: Me imagino, me imagino.
1: Uh-huh.
0: Me imagino y no me lo imagino, pero digamos,
1: claro,
0: se entiende, ¿no? El concepto.
1: Uh-huh. Sí.
0: Bueno,
1: y esto que vos decís,
0: sí,
1: ser respetuoso de aquel dolor que no hemos pasado.
0: Claro.
1: Porque muchas veces decimos, yo te entiendo, y no podemos entender algo que no hemos pasado,
0: no,
1: en general, menos con una muerte.
0: Totalmente.
1: ¿No? Entonces, por ahí respetar aquello que no hemos vivido. Y tomarlo como validar lo que siente la persona, no decirle, no, pero no sientas tanto.
0: Claro.
1: Bueno, no llores tanto,
0: bueno,
1: que
0: no
1: te
0: llores.
1: Va a hacer mal.
0: Claro, claro. No.
1: Claro.
0: Es lo primero que sale.
1: Queremos parar.
0: Sí, uno
1: es lo primero.
0: Es como poner una curita enseguida, ¿no? Y no dejar que,
1: claro,
0: que esa herida esté al aire. La verdad que es algo que es natural. Es natural
1: y,
0: que esté.
1: Es detener el fluido, ¿viste?
0: Sí.
1: El fluir de este dolor. Como si está llorando le damos el pañuelito, como
0: sí,
1: bueno, esto ya va a pasar, estas cosas por ahí poder evitarlas, ¿no? Y bueno, cuando es con los papás, apoyarse entre los dos, que también es difícil porque ambos están pasando, ¿no es cierto?
0: Sí.
1: Esta pérdida, pero es fundamental también esto, ¿no? Sentirnos como acompañados y estar juntos en esta pérdida. Pero
0: Bueno,
1: es y recordar que es un proceso, ¿no?
0: Bien, yo me voy a quedar con esto, de esta primera charla que tenemos. Vamos a estar semanalmente con Patricia charlando de distintos temas. Quizás este tema dé para más de una charla, porque la verdad que es de mucha profundidad.
1: Es muy profundo, claro, exactamente.
0: Y yo quiero agradecerte este tiempo que te vas a tomar siempre para charlar con nosotros, y que la gente que te quiera contactar puede hacerlo a tu celular, a este al cual yo me estoy comunicando ahora.
1: Sí, sí, sí.
0: Bien.
1: Perfecto, al 11-60-19-93-86.
0: Ok, vos estás trabajando de manera online, ¿no? Así que
1: online, sí, sí.
0: Con conversaciones,
1: sí, sí,
0: en videollamadas seguramente deben ser.
1: Claro, exactamente. A través de una videollamada.
0: Bueno.
1: Me contactan por WhatsApp y,
0: sí,
1: y así vamos con...
0: Claro,
1: sí,
0: le podés dar un horario para que puedan charlar con vos.
1: Claro, exactamente.
0: Listo, entonces
1: exactamente.
0: El número, yo se los dejo, es el 116-019-9386, el teléfono de Patricia Pínola, nuestra consultora psicológica. Y yo te quiero agradecer profundamente que te tomes este tiempo y que podamos hablar de estos temas que quizás, si no, no quedarían ahí, ¿no? Uno los va tapando, los va guardando y tratando de cubrir con distintas cosas. Y es un dolor que no se va. Así que lo importante es poder vivirlo, transitarlo, como bien vos dijiste, y enfrentarlo.
1: Así es, sí. Respetándonos, ¿no?, los tiempos,
0: sí,
1: esto lleva un tiempo, pero... Uh-huh. Pero sí, es necesario, y todo lo que, si no, no ponemos en palabras, sabemos que también lo guardamos.
0: Amén.
1: En el cuerpo, ¿no? Pero cuando tenemos un otro que nos acompaña y que podemos mirarnos y que nos valida y que nos escucha, el dolor se amortigua, ¿no? Es
0: amén,
1: como que es más llevadero, amén, llevarlo y transitarlo.
0: Y sabiendo que no estamos solos nunca, porque nuestro Señor está... en todo momento.
1: Amén.
0: Con
1: así
0: nosotros.
1: Así es, así es. Él, siempre recuerdo esto que él dice siempre, que aunque madre y padre te dejaren, ¿no?
0: Sí.
1: Con todo yo te recogeré. Y esto es, digamos, simbólico, ¿no? Porque no es solo que se refiere a madre, sino como diciendo cuando estamos ya sin nada, desprovistos, cuando estamos en el dolor más profundo, ahí siempre está el Señor y nos viene a buscar, ¿no? Él nos mira y nos llama, y en Él podemos encontrar el refugio aún en el dolor más profundo.
0: Amén. Bueno, el teléfono de Patricia está en pantalla, aquellos que están viendo en YouTube, es el 11-60-19-9386. Con ella vamos a charlar semanalmente, así que Patricia, te despido hasta la semana que viene y te agradezco muchísimo.
1: A ustedes, bueno, no saludé a Graciela, Alcita, a todos
2: Linda,
1: los que están ahí. Un
2: gracias, ha sido una bendición para todos.
0: Amén, amén.
1: Bueno, muchas gracias, igualmente para mí.
0: Un abrazo.
1: Un abrazo a todos.
0: Amigos, nos tenemos que ir. Se nos viene.

0: Café Puerto Madero, para poder hacer este show en beneficio de Pucho, mi perro.
1: Muy bien, muy bien.
0: Bueno, gracias a todos en la operación de YouTube, Máximo Amador. En la co-conducción, Graciela Garzón Larrañaga. Estuvo también el Cita haciendo sus preguntas.
2: Gracias, querido, muy lindo programa.
0: Gracias a Beba.
3: Gracias, chicos. Estoy emocionada.
0: Bueno, gracias a Eugenio también.
4: Gracias, papá. Yo me voy a operar las orejitas, entonces.
0: Bueno.
4: Después, si me ven con el gorro, no me digan sacátelo.
0: No, está bien, me imagino, hasta que se salgan los puntos. Después vas a hablar con la doctora Estefanía. En la producción, Jorge Torres, nuestro amigo Jorgito, que hoy no pudo llegar, pero mañana va a estar seguramente. Yo soy Diego Rivas. Y si Dios quiere, mañana tenemos las entradas para regalar para el show de Petra con Cristian Borneo acá.
1: Bien.
0: Y tenemos muchísimas cosas más. Gracias a todos. Si no me dejaste un me gusta en YouTube, déjalo ahora. No te olvides de eso, porque eso hace que el algoritmo se active y pueda llegar a más personas. El dedito arriba, ya mismo, ahí abajo. Apretalo. Y si Dios quiere, mañana estaremos nuevamente por la mañana aquí en Radio APA. Chau.

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entendemos, Señor, que no hay nadie como tú. Que no importa, Señor, lo que este mundo tenga que ofrecer, nada se puede comparar, Señor, a tu gran amor, a ese sacrificio, Señor, tan hermoso, Señor, que tú hiciste por nosotros en esa cruz, donde diste tu vida, Señor, por nosotros. Y hoy, Señor, por ese sacrificio tenemos la libertad de poder levantar nuestras manos ante ti y poder cantar y decir que no hay nadie como tú, Señor. Tan precioso, tan bello, tan hermoso como tú, Jesús.

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Esta canción es un recordatorio de esta promesa, de esta invitación. La invitación que Jesús hace en Mateo 11. Vengan a mí todos los que están cansados y cargados, y yo les daré descanso. Para el alma cansada hay descanso hoy. Para el alma cargada hay descanso hoy. Para el alma que duele hay descanso hoy. Para la ansiedad que te acecha hay descanso hoy. Para la

esos secos que vivan y van a vivir. Señor, dice, profetiza, profetiza, como lo has hecho esta noche, profetiza. Y Padre, yo pongo mis manos por fe, creyendo, Señor, que hay una impartición cuando imponemos las manos. En el nombre de Jesús de Nazaret, recibe esta unción profética. Profetiza y los huesos secos van a vivir. Y los que son líderes de alabanza, aquí levanta, levanta tus manos. Levanta tus manos. Los que usan un micrófono para adorar en medio de la iglesia, Padre, en el nombre de Jesús, derrama esta unción profética sobre cada uno de ellos. Derrama, Señor, esta unción profética sobre cada hombre, sobre cada mujer que están aquí, Señor. Porque nos has llamado, Señor, para sanar al quebrantado, para liberar al cautivo, para dar vista al ciego, para poner en libertad al oprimido.

liberados, los oprimidos.

Jesús de Nazaret. Gracias, Padre. Gracias, Señor. Amén. Mi hermano, mi hermana, tú que participas en un equipo de alabanza, la música no es tu ministerio. La música es tu herramienta. Dirigir la alabanza no es tu ministerio. Dirigir la alabanza es una función que haces para servir al Señor. Tu ministerio es Lucas 4, 18 y 19. Predicar buenas nuevas a los afligidos, sanar a los quebrantados de corazón, pregonar libertad a los cautivos, dar vista al ciego, poner en libertad al oprimido y proclamar el año agradable del Señor. Si nuestras canciones no están provocando la atmósfera en la cual esto sucede, es tiempo de que revisemos nuestros repertorios y de que digamos, Señor, que realmente todo lo que estamos haciendo, que no sea solamente para pasar un buen rato, sino para que el reino de los cielos venga aquí a la tierra. Los cautivos sean liberados, los enfermos sanados, los demonios sean expulsados. Jesús dijo: si yo por el dedo de Dios he hecho fuera a los demonios, entonces ha llegado el reino aquí a la tierra. Amén.

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estamos aquí nada más por lo que nos puedes dar. No estamos aquí nada más porque queremos que nos bendigas y que cumplas nuestros sueños y que nos abras puertas y todas esas cosas que oramos que tú quieres hacer por nosotros. Yo no sé, Señor, pero hoy nada más estamos aquí

estar contigo, contemplar tu hermosura, tu rostro de perdón, de misericordia.

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Señor, declaramos que tú tienes el control y nosotros como tus hijos queremos solamente adorarte y exaltarte y bendecirte. Tú nos enseñas que te demos gracias en todo tiempo y por eso hoy, aquí junto con Koalo, con esta iglesia hermosa, levantamos nuestros brazos al cielo y decimos gracias, gracias Jesús. Gracias porque elegiste esta grabación para este día especial en Bogotá, porque sabías lo que estaba pasando en la atmósfera y tú tienes el control. Esa es nuestra oración, tú tienes el control de nuestro país, de nuestra ciudad. Solo queremos bendecirte y exaltarte y levantar tu nombre en alto. Jesús, tú eres el Rey soberano de nuestro país, de nuestra ciudad. Alto y sublime eres, Rey glorioso, majestuoso. Te adoramos en el nombre de Jesús. Amén.

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0: Muy buenos días, amigos. Bienvenidos a este espacio donde cada mañana en el aire de Radio AMA FM 92.3 nos encontramos para escudriñar la palabra, para recibir inspiración, para que nuestro día sea mejor. En el comienzo de la jornada tenemos esta palabra, la palabra del día, que se compone de un pensamiento bíblico y un devocional. El pensamiento de hoy dice: extranjeros y peregrinos en la tierra. Y cita para comenzar Hebreos 11:13, que dice: conforme a su fe murieron todos estos sin haber recibido el cumplimiento de las promesas. Más bien, las miraron de lejos y las saludaron, y confesaron que eran extranjeros y peregrinos en la tierra. El capítulo 11 de Hebreos es conocido como el capítulo de los héroes de la fe. Ahí encontramos el resumen de la historia de grandes hombres y mujeres que permanecieron firmes en la fe a pesar de todos los obstáculos que le presentó la vida. El versículo 13 nos da una buena clave para entender la perseverancia de ellos. Sabían que estaban de paso por la vida, que su verdadera ciudadanía era la celestial. No vivían enfocados en lo terrenal y pasajero, sino que buscaban obedecer a Dios en todo, aunque eso les causara problemas. Hemos sido creados para la eternidad con Dios. Estamos de paso en la tierra. Nuestro destino real es vivir con Dios por siempre. Por eso las dificultades de la vida pierden su poder sobre nosotros. Nuestra mirada está puesta en el Señor y en la victoria eterna que ya Él ganó para nosotros. Nuestra identidad está en Dios. El mundo puede rechazarnos, perseguirnos y darnos la espalda. Pero si sabemos quiénes somos en Cristo, permaneceremos firmes y fuertes sin claudicar. Afírmate hoy en el Señor como miembro de su familia por toda la eternidad. Efesios 2:19 dice: por lo tanto, ya no son extranjeros ni forasteros, sino conciudadanos de los santos y miembros de la familia de Dios. Así que, si nos centramos en el capítulo 11 de Hebreos, es el capítulo de los héroes de la fe. Hoy podemos reconocernos como héroes de la fe, como grandes hombres y mujeres que permanecemos firmes en la fe a pesar de los obstáculos que nos presentó la vida. Hermoso pensamiento para comenzar, ¿verdad? Tras la pausa, el devocional.
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Estás escuchando la palabra del día. Ya compartimos el pensamiento bíblico y ahora el devocional, que tiene un hermoso título y dice: con Dios lo simple se vuelve extraordinario. Y cita a Corintios, 1 Corintios 1:27, que dice: más bien Dios ha elegido lo necio del mundo para avergonzar a los sabios, y lo débil del mundo Dios ha elegido para avergonzar a lo fuerte. Dios no actúa según los estándares humanos. Mientras que el mundo valora lo grandioso, lo visible, lo espectacular, el Señor revela su poder a través de lo sencillo, lo pequeño y a menudo lo improbable. Con Dios, lo sencillo se vuelve extraordinario, porque Él es quien da sentido, propósito y fuerza a lo que a nuestros ojos parece común. La Biblia está llena de ejemplos. Un bastón en las manos de Moisés se convirtió en un instrumento de liberación. 5 panes y 2 peces, ofrecidos con fe, alimentaron a una multitud. Un joven pastor llamado David, sin armadura y solo con una honda, derrotó a un gigante. En todos estos casos, no fue el objeto ni la persona lo que marcó la diferencia, sino la presencia y la acción de Dios. Esto nos enseña que Dios usa lo que tenemos cuando ponemos todo en sus manos. La sencillez de nuestra vida diaria, una oración sincera, un gesto de amor, una palabra de fe, puede dar fruto eterno cuando brota de un corazón entregado al Señor. A menudo esperamos las condiciones perfectas para servir, pero Dios nos llama a confiar y a actuar con lo que tenemos disponible. La verdadera grandeza no reside en la apariencia, sino en la obediencia. Cuando elegimos vivir con humildad, fe y dependencia de Dios, Él transforma nuestras limitaciones en testimonio. Lo sencillo deja de serlo y se vuelve extraordinario, porque lleva la marca de la gracia divina. Aprendamos a valorar lo que Dios ya ha puesto en nuestras manos. No despreciemos los pequeños comienzos, porque con Dios pueden convertirse en grandes obras. Después de todo, donde Dios está presente, lo ordinario se vuelve extraordinario. Fe diaria que revela la grandeza de Dios en cosas pequeñas. ¿Cómo? Reconociendo a Dios en los detalles. Agradezcamos las pequeñas bendiciones. Entendamos que la fidelidad en las cosas pequeñas nos prepara para mayores responsabilidades. Practiquemos la sencillez espiritual, orando con sinceridad, leyendo la palabra con constancia y obedeciendo incluso cuando las acciones parezcan muy pequeñas. Sirvamos con amor en las oportunidades sencillas, sabiendo que los gestos discretos, hechos con fe, pueden transformar vidas y glorificar a Dios. Así que, ¿repasamos cómo tenemos fe diaria que revela la grandeza de Dios en las cosas pequeñas, reconociendo a Dios en los detalles, en las pequeñas bendiciones que tenemos, practicando la sencillez espiritual, orando con sinceridad, leyendo la palabra con constancia y obedeciendo cuando las acciones parezcan muy pequeñas, sirviendo con amor en oportunidades sencillas? Hacemos una oración, ¿me acompañás? Señor Padre Altísimo, gracias por este día, por este nuevo día de vida, Padre. Gracias por poner frente a nosotros todas las bendiciones, las cosas pequeñas, sencillas, que son para bendecirnos. Quiero agradecerte, Señor, por cada cosa que tengo, por cada cosa que me das, por cada cosa, por cada momento, por cada situación, por cada pequeñez que a veces no vemos y no valoramos, que sin embargo son grandes cosas, Señor. Te pido que cada vez me enseñes más a valorar las cosas sencillas que vienen de ti, Señor. Que nuestros ojos reconozcan tus bendiciones diarias y nuestros corazones estén siempre agradecidos. Te pido que nos ayudes a vivir con humildad, con fe, con obediencia, confiando en que en tus manos incluso las cosas pequeñas se vuelven extraordinarias. Padre, te pido que estés en esas casas, en esos hogares que te están necesitando, donde hay discordia, donde hay enfermedad, donde hay delincuencia, Padre, donde hay divisiones. Por favor, Señor, te pido que actúes allí en el nombre poderoso de Jesús, que sea sana la familia, que sea reconstruida, Padre. Te pido que en esas familias donde están orando, porque hay miembros que no te conocen, no te quieren reconocer, que puedas hacer el milagro y que esa persona pueda abrir su corazón, recibirte y cambiar su vida y también la de su familia. Te pido por los hermanos de la radio, Señor, de la iglesia. Te pido por cada uno de ellos
por cada corazón que pueda tocar en este día. Gracias, Señor, en el nombre de tu Hijo Jesucristo. Amén y amén. Hermoso devocional y hermosa palabra del día. Con Dios, recuérdalo hoy, a cada instante, en este día, con Dios lo simple se vuelve extraordinario. Dios no actúa según los estándares humanos. Gracias le digo a Diego Rivas en la operación técnica y musicalización. Yo soy Lili Barani. Deseo que tengan una hermosa jornada, bendecida, en victoria. Y nos encontraremos el día lunes, debido a que mañana tenemos el Día del Trabajador, es feriado. Y así los saludo a cada uno de ustedes y también le pido a Dios que quien necesita trabajo, que pueda obtenerlo, que pueda llevar el sustento diario. Que tengan un hermoso Día del Trabajador, así también como el fin de semana. Recuerden, las puertas se abren sábado y domingo, Nueva Perón 1040. Nos encontramos el lunes. Hasta entonces.

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0: Bienvenidos, amigos. ¿Cómo están?
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2: Parece hecha para hoy esta canción.
0: ¿Por qué?
2: Un cielo triste y gris.
0: Viste, sí, está gris, pero no pasa nada. Estamos agradecidos por este día que nos toca. De todas maneras, hola, Elcita.
2: Hola, nene.
0: Una alegría poder estar acá nuevamente con todos ustedes, con nuestras líneas de comunicación, con Beba. Hola, Bebi.
3: Hola, chicos, ¿cómo andan?
0: Muy bien. Esperando que salga todo muy lindo mañana. Declarando en el nombre de Jesús que así va a ser. Que ninguna oposición vamos a tener. Y si la tenemos, va a salir derrotada. Como está nuestro enemigo. Y súper agradecido a todos ustedes, Súper agradecido. Por el cariño, por el amor, los mensajes que envían cada día. La verdad que me llenan el corazón y los abrazo a la distancia. Estamos en vivo aquí en Radio AMA 92.3. Estamos también a través del canal de YouTube de Radio AMA, donde pueden escribirnos ahí, escribirnos en el chat, dejarnos un me gusta. Eso ayuda a que el algoritmo se active y podamos llegar a más personas. Si pueden ahora, ahora mismo, ya, entran al estado de WhatsApp. ¿De qué número el cita?
2: 11-28-86-0301.
0: A ese teléfono pueden entrar, mandar un mensaje y también entrar en el estado de WhatsApp y dar clic en la transmisión de YouTube. Aunque sea para dejar un like. Si pueden, quédense. Así nos ven. Aquí estoy con mi vaso térmico de celulares Gire, que gentilmente Fabián de Sousa me ha regalado para mi cumpleaños. La verdad, mantiene caliente el agua desde que salgo de mi casa hasta acá, siempre. Así que gracias, Fabián. Fabián es otro de los que va a venir este sábado al Hard Rock Café. ¿Les cuento algo? Entradas agotadas. Entradas agotadas. Esta fecha ya está lista. Así que gracias a todos ustedes y los espero, los veo ahí. Hoy tenemos ensayo, así que son bienvenidas todas las oraciones. Y envíenme un mensajito ahora al 11 28 86 0301. Oh yeah.

0: Tú sabes que puedes contar conmigo siempre, claro que hermano. Sí.
1: Y tú también, como todos ustedes.
2: Quiero que todos le dediquemos un muy feliz cumpleaños al papá de Mateo, Sergio Bonini. Sergio Bonini está cumpliendo años hoy, señoras y señores. Hago extensivo el feliz cumpleaños a Ludovico Cropalati, que también cumplió años ayer. Y te bailo así como Stevie Wonder. Sergio y Ludovico. Ahí está. Muy bien. Feliz cumpleaños entonces para ellos. Para ellos dos y para todos los que han cumplido años, ¿eh? Porque seguramente no son ellos dos nada más. Debe haber un montón de personas. Si querés que te cantemos el feliz cumpleaños, escribinos. Yo por lo pronto le voy a agradecer a Dios por estar acá y por este día precioso que nos toca.

0: Hay mensajitos. Gonzalo nos escribe, dice: buenos días, qué lindo escucharte en este día gris. Levantás el espíritu de los oyentes. Buenos días, Elcita.
1: Hola, nene. Arriba, querido.
0: Buenos días, soy Juan de Quilmes. Pido oración por mí, por mi familia y un trabajo. Que tengan un hermoso día bendecido. Ya viene ese trabajo. En el nombre de Jesús. Vamos. Miguel. Miguel, querido. Alejandro.
2: Sí, hermano, mi mamá se va a trabajar. Saludos nuestra, saludos comarena, que señor Bebota, que está en la radio, a todo lo que necesita oración, hablamos. Amén. Hermano, te quiero, a la 11 tomo tereré, chau.
0: Vamos.
2: Chau, hermano, bendición.
0: Un abrazo, Alejandro. Gastón, querido, buen día, Dieguito, escuchando la radio desde Colegiales, me dice, un abrazo, hermano. Jorgito también nos escribió. A ver qué dice.
3: Bendecido, bendecido fin de semana para todos. Gran bendición la radio de ustedes. Ahora la puedo escuchar.
0: Bien.
3: En mi camioneta. Y a un hermano yo se la grabé en el auto y ajá, no la saca en ningún momento.
0: Muy bien.
3: La escucha siempre.
0: Bien.
3: Y otro hermano los va escuchando ustedes en el taxi.
0: Bien. Bueno, gracias. Gracias por estar ahí.

En el chat de YouTube también, pueden escribir que los leemos. Martín Barrio Nuevo nos envía a 1 Corintios 3:7. Así que ni el que planta es algo, ni el que riega, sino Dios que da el

0: Ivana nos escribía: pido oración por mi mamá Susana, que fue operada de cataratas hace poco por su viaje a San Rafael, Mendoza. Dios esté guardando su vida y sea de bendición para ella, su hermana y familia, que hace muchos años que no ve. Que el Señor restaure mi familia, que son mi mamá y mi marido Diego Pujal. Que el Espíritu Santo convenza su vida y sea convertido en el nombre de Jesús. Amén. Amén. Daniel Figueredo.
1: ¿Cómo estás, Diego?
0: Hola.
1: Un abrazo grande para vos, todo el equipo de Radio AMA. Como de costumbre, con lluvia.
0: Ajá.
1: Mucha lluvia. Inundaciones por el lado de Cristian Suárez, Carlos Espegacini. La parte de Seiza.
0: Ok.
1: Todo inundado, cayó mucha agua. Son las 2:02:13 minutos del día jueves.
0: Bien.
1: Así que bueno, querido, muchas bendiciones para vos, para todos los que te acompañan, para Eugenio, para el Cita.
0: Qué grande.
1: Para todos. Un abrazo grande, Jordán te saluda.
0: Un abrazo, hermano, Daniel. Daniel del dúo Jordán, claro que sí. Van a estar el 22 de mayo nuevamente aquí, en Eva Perón 1040, en el Encuentro On Demand, junto a Enrique Gómez y a Daniel Torres. Imagínate lo que va a ser eso. Entrada libre y gratuita, ¿eh? No te lo podés perder. Y tenemos un clásico, Soy Señor, de Rabito.
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0: Luisita dice, buen día, Diego, bendiciones para ti y todos los oyentes. El Señor es mi pastor y nada me faltará. Salmo 23, amén. Cristian Herrera, mensaje de voz, a ver.
1: Dieguito querido, Dios te bendiga.
0: ¿Cómo va?
1: Muchas bendiciones para vos y tu maravilloso equipo. Qué contento me pone eso que dijiste que ya las entradas están agotadas. Así que sí. Bueno, oramos por ese Movistar Arena, por ese Luna Par. Vamos,
0: bien,
1: todavía.
0: ¿Cómo no?
1: Yo soy bueno, el Dios del imposible está de nuestro lado, así que
0: nada
1: bueno,
0: es imposible.
1: Que tengan una maravillosa jornada y que tengan un lindo fin de semana, siempre junto a la presencia de nuestro Señor.
0: Amén.
1: Que nos cuida, nos guarda, nos protege en todo momento, en todo lugar. Muchas bendiciones y bueno, lo mejor para mañana, Dieguito.
0: Amén.
1: Todo va a estar bien.
0: Gracias, hermano.
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0: Lo bueno, ¿sabes qué es? Que ya pisé el Movistar Arena. Gloria a Dios. Ya Dios tuvo la misericordia y el amor para regalarme poder estar en ese escenario. Y ahora se viene on demand en el Movistar Arena. Esa sería la meta. ¿Cómo la ven? Por lo pronto, el 22... de mayo los espero aquí en Eva Perón 1040 en el auditorio Rafael Hayat.
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0: Va a estar Enrique Gómez, va a estar Daniel Torres y va a estar el dúo Jordán también compartiendo con nosotros. Además de compartir cosas ricas, un cafecito, un té, un abrazo. Con este frío viene muy bien, ¿o no?
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0: Gloria a Dios por el invierno y el otoño. Hacemos una pequeñísima pausa y ya volvemos con más On Demand, queridos amigos.
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sabemos que en todas las cosas Dios obra para el bien de quienes los aman, lo aman, de quienes han sido llamados conforme a su propósito. Romanos 8:28.

0: Es impactante el testimonio de Roberto Talies cuando cuenta la vida que él llevaba y todas las cosas que él pasó aún conociendo a Dios, ¿no? Como no, a veces tenemos esa inquietud de salir a buscar a ver si hay algo más y terminamos perdidos. Pero bueno, todo eso, toda esa experiencia que él tuvo, que cuenta en ese testimonio, hoy nos impacta porque sabemos que él pasó por ese infierno, pasó por ese dolor terrible, el estar cerca de la muerte en el caso de él. Y muchas veces nos suceden cosas que no las podemos entender, como lo que pasó con la nieta de Hugo, la hija de Brenda, con Renata Fasca, que falleció ahogada en la pileta del Centro para Chicos con Discapacidad ahí en el Ingeniero Mashwick. Y yo voy a llamar ahora a la mamá para que nos cuente y que nos digan qué podemos ayudarla, más allá de todas las oraciones que yo sé que ustedes están haciendo por ella para fortalecerla. Yo quedé que iba a hablar con ella, así que vamos a hablar. Hola, Brenda.
1: Hola.
0: ¿Cómo estás?
1: Hola,
0: Diego,
1: buen día.
0: Diego, desde la radio, desde AMA 92.3. Estamos al aire aquí en la radio.
1: Buen día, Diego.
0: Bueno, te abrazamos como,
1: ay,
0: como familia, toda la iglesia, toda la radio. Este programa lo escuchan de muchas iglesias. Yo no sé si vos eras oyente de On Demand.
1: Sí.
0: Pero realmente es un dolor que lo sentimos como propio, más allá de que no podemos comprender el dolor que vos sentís. Así que te abrazamos.
1: Gracias.
0: Y bueno, queremos ofrecerte la ayuda para que vos nos puedas decir en qué podemos ayudarte, más allá de las oraciones, que eso ya sabes que contás con nosotros y que todos los días vamos a estar orando por fortaleza para que lo puedas superar.
1: Eso es lo principal, la oración. La oración para que Dios fortalezca a toda la familia. Uh-huh. Que nos... Bueno, Él en parte nos está hablando en este momento también. Uh-huh. A través de mi sobrino.
0: Wow.
1: Dios nos habló a todos y nos... Le dijo a mi sobrino... teníamos un imán. ¿Puedo contar esto? Perdón.
0: Sí, todo lo que vos quieras, el lugar es tuyo.
1: Yo tuve la oportunidad de ir a Israel.
0: Sí.
1: En el 2020.
0: Uh-huh.
1: Y habíamos traído un imán. Le había regalado yo un imán a mi mamá de allá. Y mi sobrino de 4 años ayer le dice a mi hermana: mamá, yo quiero ir a ese país. Sin saber qué era ese imán, porque él no sabía qué era ese imán. Y mi hermana le dice: bueno, sí, mamá, yo quiero ir a ese país porque Renata va a estar ahí. Jesús me dijo. Y eso, como que el Señor volvió a confirmar.
0: Gloria.
1: Yo sé que ella está con él.
0: Amén, seguro que sí.
1: Yo sé que está con él. Pero como que te da como más paz. Porque el Señor, gracias a Dios, me da una paz el saber que ella está feliz donde está con él, está bien.
0: Uh-huh.
1: La verdad que, bueno, yo no sé si cuento lo que pasó, como para...
0: Sí.
1: Por ahí muchos no saben.
0: Sí, sí.
1: Bueno, Renata tenía una discapacidad motora. Y tenía un retraso madurativo severo. Tenía 13 años y era como un bebé de, imagínate, de 1 año y medio.
0: Claro.
1: O sea, con los cuidados y todo.
0: Uh-huh.
1: Ella no hablaba.
0: Uh-huh.
1: Y bueno, yo hace 1 año y medio que la llevaba a una colonia los sábados.
0: Uh-huh.
1: En Ingeniero Mashwick. La verdad que era un lugar hermoso. mucho verde, tenían, equinoterapia, tenían, piletas, actividades en la pileta, bueno, muchas actividades. Y la verdad que ella disfrutaba mucho. Es una nena muy activa y necesitaba todos esos espacios para poder, o sea, deambular, que era lo que más hacía. Ajá. Y el sábado 25 me llaman de la colonia y me dicen de que, bueno, que Renata había tragado mucha agua, que por favor vaya, que había ido a la ambulancia y bueno, que estaban en una salita, que por favor vaya rápido. Bueno, yo la verdad que estaba tranquila. Yo decía, señor, bueno, estoy tranquila, o sea que no debe ser grave esto, no puede ser. Me voy, decía, yo tengo una hora de viaje, estoy en Almagro, hasta Ingeniería Maswich, una hora de viaje. Cuando llego, nada, me encuentro con la noticia. Yo no lo podía creer, o sea, como que no podía entender, o sea, se había ahogado, no la pudieron reanimar y la encontré ya sin vida. Cuando llegué ahí, bueno, obviamente que todo esto después estuvo en caso con un fiscal porque por lo ocurrido. Y nada, y después el fiscal hablando con él, gracias a Dios que había cámaras en la pileta, y resulta que a Renata le había entrado una guardavidas, eran 7 chicos en la pileta,
0: sí.
1: Y la habían entrado, la habían dejado sentada en la escalerita y la dejaron sola. Renata, la que estaba, la guardavidas que estaba con ella, se levanta, se va, viene, se pone a hablar con el otro guardavidas.
0: ¿No estaba al tanto la cuidadora? No, ¿no estaba al tanto de que ella podía...?
1: No, claro. La cuidadora, o sea, entiendo que Renata se va hace un año y medio, sí. Sabe cómo es, claro. Que es una nena que no se va a quedar en la escalerita quieta.
0: Claro.
1: Ella no tiene ni 5 minutos de permanencia. O sea, no la puedes dejar sentada ni 5 minutos porque ella ya se va a parar y va a empezar a caminar.
0: Claro.
1: Entonces, empieza a caminar en la pileta y se ve que vio en la otra punta donde estaba más profundo un flota-flota y lo fue a buscar. Y se ve que no sé qué habrá pasado, si se resbaló, no sé, y se hundió. Y nadie se percató absolutamente de nada, de nada. Ellos, dice supuestamente el fiscal, hablando, estaban como, o sea, sin mirar, hablando entre ellos, iban, venían, y nadie se percató nada. Sacaron a todos los chicos de la pileta, y a ella no la sacaron, ella seguía hundida, hundida, media hora me la dejaron ahí.
0: Terrible. Sí.
1: No sé, yo no puedo entender cuál es el propósito del Señor. Yo pensé, yo siempre con la discapacidad de ella oraba y decía, Señor, ¿cómo la vas a usar? Que ella va a dar testimonio, pero ¿cómo? Y bueno, no sé, el Señor se la quiso llevar así, no lo puedo entender por qué. Entonces, ¿cuál era su propósito? No lo sé. Pero bueno, yo tengo que pensar que ella va a estar mejor donde está. Que por algo él se la llevó.
0: Sin dudas, eso sin dudas, y tener la confirmación 100% de que ella está con el Señor ya. Pero
1: sí.
0: Entiendo el dolor de lo que te hace sentir esto, ¿no? La impotencia,
1: sí.
0: Todo lo que vos me estás contando, te enciende un fuego adentro que uno, sí, tiene que encontrar la manera de poder encauzarlo. Y que, claro, Dios te dé sabiduría para que esto sea el motor de otra cosa que todavía no sabemos qué es.
1: Exacto, sí.
0: Pero vos tenés que estar convencida y tenés que saber que Dios está ahí con vos ahora.
1: Sí.
0: Y todas,
1: sí,
0: las pruebas que
1: fuerza.
0: Todas las pruebas que vos necesites, así como las que te dio tu hijo Dios te las va a dar, sí. Todas las que vos necesites te las va a dar.
1: Sí,
0: de
1: amén.
0: Eso no me cabe ninguna duda. Realmente a mí también me sobrepasa el dolor, porque trato de imaginármelo y es muy fuerte.
1: Es demasiado.
0: Pero bueno,
1: es demasiado.
0: No te quedes sola, ¿sí? No te quedes sola. Yo sé que,
1: no.
0: que tu papá está muy cerca tuyo, que está siempre presente. Bueno, con tu esposo, a tu esposo todavía no lo conocí.
1: Sí.
0: Pero los animo a que se acerquen mucho más a Dios y que puedan apoyarse en Él para que les dé la templanza, la fortaleza para todo lo que venga, todo lo que tengan que hacer legalmente, lo que deban organizarse. Y, y sabe que contá con la oración de todos los oyentes de Radio AMA. Seguramente ahora nos van a llenar de mensajes para vos.
1: Gracias.
0: Ayer justo estuvimos charlando con una psicóloga, con Patricia Pínola, que hablaba precisamente del duelo y ella está al tanto de lo que te pasó. Así que nada, te ofrezco también que puedas charlar con ella y te puedo pasar su teléfono, porque muchas veces, viste, hay un montón de cosas que uno necesita sacarlas. Yo le decía ayer a Patricia que cuando tenemos en nuestra cabeza tantas cosas, lo importante es sacarlas, poder sacarlas para poder armar ese rompecabezas. Son como piezas sueltas y uno tiene que ponerlas sobre la mesa y armarlas para poder ver la imagen, porque es tan confuso todo con una cosa así, es tan confuso que realmente hablar hace muy bien.
1: Sí, es verdad, totalmente, sí. Sí, pasame por favor el teléfono y a mi papá. A mí está bien.
0: A vos, a mí. Te lo mando a vos.
1: Sí, mandale a mí. Y bueno, gracias por el espacio. La verdad que también esto nos unió como familia.
0: Seguro.
1: Así que, nada. Ahora, todo este proceso, la verdad que nunca lo hubiera imaginado.
0: Y no.
1: A veces, con esto también nos enseñó que uno pensás que tenés tiempo.
0: Sí.
1: Y no sabes cuando el Señor tiene el plan, o sea, cuáles son los planes.
0: Sí, aprovechar cada segundo, aprovechar cada minuto y no preocuparse por pavadas, ¿no? También porque uno muchas veces se enrosca en cosas que son... que vistas así a la distancia o a través de un lente como este que vos nos estás presentando, son pavadas y uno las vive como tragedias, ¿no? Muchas veces.
1: Claro, exacto, es verdad. Así que...
0: los mensajes ya están llegando. Mucha fuerza, Renata, ya está bien en los brazos de papá Dios. Aferrate muy fuerte, dice Aldana. Bendiciones para todos, dice Néstor. Bueno, acá nos escribe también Gabriel Alvarado, dice que tremendo, en verdad no hay palabras para tan semejante pérdida, solo Dios trae consuelo y paz. Abrazo grande para esa mamá y familia en el nombre de Jesús.
1: Gracias.
0: Y bueno, van a ir llegando cientos de mensajes que yo los voy a leer al aire, así que te abrazo.
1: Muchas gracias, Diego, por el espacio. Gracias también por las oraciones.
0: Sí, sabe que contás con las oraciones de todos los oyentes y cualquier cosa que vos necesites difundir, tenés este espacio, me envías un mensaje y yo ya organizo todo para que tengas prioridad, ¿sabes?
1: Bueno, muchísimas gracias.
0: Un abrazo gigante.
1: Un abrazo a todos, gracias. Bendiciones.
2: Te adoramos, mire.
0: Dai Fasca, mamá de Renata, que falleció la semana pasada en esta pileta en Ingeniero Maswell.
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0: Elsa dice:
2: una cosa negra.
0: Oramos por la fortaleza espiritual de esta mamá.
2: Eso buscaré, es morar aquí para siempre.
0: Fortaleza a la mamá, a la familia, que Dios sea su descanso en todo momento, dice Elena. Leonida dice el abrazo.
2: Quiero morar
0: con el amor de Cristo. siempre. Isabel Guapaya también dice: Dios los bendiga grandemente, le mando un abrazo. Dios consuele los corazones de esa familia. Más mensajitos.
3: Hola Diego, que el Señor te bendiga junto al equipo de la radio. Escucho la radio cuando puedo y en esta mañana no podríamos porque tenemos actividades, tanto Toniel como yo. Mi nombre es Walter, ayer envié un mensaje. Tengo actividad en esta mañana, pero recuerdo que iban a sortear las entradas para ver a Petra. Necesitaríamos nosotros, estamos en ese anhelo, ese deseo de poder tener una salida junta, que nunca la tuvimos, con el pibe, con 14 años ya. Okay. Y recordarte que por favor puedas considerar esto y estar en el sorteo de las entradas, ¿sí? Walter y Otoniel, ayer ya enviamos un mensaje.
0: Dale,
3: gracias,
0: Walter.
3: Saludos.
0: Gracias por estar ahí. Jorge Eduardo.
4: Hola Diego, buen día.
0: ¿Cómo
4: bendiciones
0: andás?
4: Dieguito. Te habla Eduardo, el camionero de Loma de Zamora.
0: ¿Qué haces, Eduardo?
4: Acá escuchándolo en la radio, en el camión, yendo para La Plata. Diego, te quería hacer una consulta. Si me puedes pasar algún número de una psicóloga cristiana.
0: ¿Cómo no?
4: Te lo agradecería, hermano. Uh-huh. Muchas gracias. Bendiciones y muy lindo el programa. Sigan así.
0: Dale.
4: Diego, estoy escuchando el testimonio de la hermana que le falleció la nena. Nosotros el sábado pasado también, Diego, estuvimos en un velatorio de un matrimonio amigo de la iglesia. Se fueron a Brasil de vacaciones, Diego, al norte, donde no hay nada, donde no haya ni un peligro para la familia, para una nena de dos años y medio, Magnolia. Y se fueron a Brasil, vinieron de vacaciones, Diego, y le agarró el virus a la nena del virus este que te agarra, que te hace agarrar diarrea, todas esas cosas, malestar, todo. Bueno, le agarró a la nena y le afectó los riñones y partió con el señor el fin de semana pasado. Así que, bueno, la entiendo a la hermana. Estamos nosotros con este tema también del matrimonio que quedó única hija. Vacaciones soñadas. Y bueno, todo bien. Y no encontrás explicación. Los planes del Señor, como decía la hermana, ¿no? ¿Qué el Señor tiene para nosotros? Así que bueno, la acompaño en el sentimiento. Y bueno, nosotros también acá estamos orando mucho por esta pareja amiga, Nico y Diana Carabajal.
0: Amén.
4: Así que...
0: Bueno, hermano, gracias. Gracias por tu mensaje. Al 11-28-86-0301. Estamos en vivo aquí en Radio AMA, así que nos podés dejar tu mensaje. Consuelo celestial para la familia de Renata. Ya está en los brazos del Señor. Fuerza. Nos decía Clary. Mercedes dice un abrazo a esa mamá y a su familia que pueda sentir el amor de Dios. Rubén dice bendiciones, qué dolor. Solo Cristo puede darnos paz ante ese dolor. Maxi, mensaje de voz.
5: Diego, buenos días, oramos por esta familia, que Dios consuele esos corazones y que en este tiempo puedan permitirse vivir el amor más grande que tiene Dios con nosotros y que pueda ser su roca en este tiempo y consuele esos corazones quebrantados. Así que estamos firmes acá orando por esta familia.
0: Gracias, hermano. Cristian, mensaje de voz.
6: Buen día, Dieguito. ¿Cómo
0: Hola.
6: Andás? Bueno, muchas bendiciones para vos, para toda la radio. Qué bueno es arrancar agradeciéndole a Dios en el lugar que estamos.
0: Amén.
6: Que es el lugar que Dios nos puso. Así que, bueno, te quería agradecer también por la semana pasada que te mandé un mensaje para pedir oración por una nena que se iba a operar. Bueno, quiero decirte que salió todo bien, ya se está recuperando, está requete bien. Gracias a Dios, gracias a la oración, gracias a toda la radio. Así que feliz viernes y que tengan un excelente día.
0: Gracias, hermano. Era Cristian. Griselda dice, oramos. que el Señor consuele a esa familia. Gonzalo dice: bendiciones a esta familia, que se recuesten en el regazo del Señor. Abrazo. Amén.

0: Mas él fue herido por nuestras rebeliones, molido por nuestros pecados. El castigo que nos trajo paz cayó sobre él y por sus llagas fuimos nosotros curados. Isaías 53:5.
1: Con solo una mirada.
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0: vamos a estar regalando dos entradas hoy para Petra al finalizar On Demand en los últimos 10 minutos. Me escribió Andrea Odriozola Bonini, dice: hoy los esperamos con un cafecito caliente y algo rico para degustar en el auditorio Rafael Hayat. En la reunión Culpable se busca, viernes 8 de mayo a las 20 horas. Reunión de matrimonios. Invitamos a todos los matrimonios, parejas, novios a las 20 horas. Tenemos mensajes en el chat de YouTube. Luciano dice: muchas fuerzas para Dai, siempre en oración. Renata ya está con papá. Javier Cardoso también dice: Dios fortalezca a esa familia. Carlos Gustavo García: bendiciones, Diego. Gracias a todos. Estamos esperando que llegue Cristian Borneo, baterista de Petra. Ya está llegando, ¿eh? Y quiero saludar a mis invitados. Pablito, vos si te pones en ese mic, mejor. Esperá, esperá. A ver si se oye de ahí. ¿Se oye?
1: Sí, señor. Buenas tardes, buenas noches.
0: Está medio lejos, está medio
1: lejos. Según a qué hora
0: estés. A qué hora nos escuchen.
1: Programa.
0: Levantá el capuchón de eso, a ver. Levántalo. No, ves que la parte está al revés. Tenés que ponerlo, la parte gris hacia ustedes. Gíralo, gíralo. La parte gris. No. Hablo del micrófono mismo. ¿Ves que tiene una parte gris y una negra? Gíralo. No, para el otro lado. Ayúdame, ayúdame, Máximo. Ahí. Esa es la cara que se oye. Ahí está. Ahí va. Ponerle el capuchón. Ahí vamos. Esto es así, uno opera y conduce a la vez. Ahí está, déjalo.
2: Y ahora dale un besito al capuchón.
0: Ahí está.
3: Mejor no. Bueno,
0: bienvenidos, gracias.
3: Gracias, Diego, gracias. Y bueno, estoy re emocionado por tu show del mañana.
0: Yo tengo que agradecerles a ustedes toda la idea que tuvieron de hacer este videíto que hicimos con Pucho. Toda la superproducción que hicieron, que realizaron Pablo, Sabrina y Grace ahí en el cafecito en Villa Urquiza, que yo creo que eso impulsó muchísimo,
2: gloria a Dios, la honra y la gloria para el Señor Jesucristo.
0: Amén.
3: Gloria a Dios. Y también hablábamos después, qué fácil es grabar y filmar, sí, y todo, y editar cuando el que está en cámara, en este caso Pucho y Diego,
0: Pucho más que nada,
3: tienen con qué, digamos.
0: A mí me divierte muchísimo, se prende.
2: Se te veía muy feliz en la filmación.
0: Es que sí, lo estoy. En realidad, trato de todos los días agradecer a Dios y de estar feliz con lo que nos toca, ¿no? Y bueno, hay momentos donde tocan cosas más alegres, otros donde nos toca un poco más de preocupación. Pero gracias a Dios estamos tomados de la mano del Señor, que nos da la fortaleza y nos da la guía principalmente. Porque si no, uno estaría girando en círculos y no haciendo nada, ¿no? Entonces, como surgió la necesidad por lo que pasó con Koba, con este problema que está teniendo, la idea vino del Señor y me dijo: vos tenés la posibilidad de cantar, tenés la posibilidad de promocionarlo en la radio.
2: Amén.
0: Y creo que con eso podemos hacer algo. Y bueno, ustedes me ayudaron también a canalizar ahí, a armarlo, y yo estoy muy, muy agradecido. Mañana entonces, llenísimo, lleno, el Hard Rock Café. Ahora oramos por la gargantita, nomás. Acá me están dando cafecito caliente. Me trajo una tortita de ricota, de coco.
2: Quedé con la obsesión desde la semana pasada. Mirá, la tengo en el medio de la frente. Vos la nombraste y me la...
0: Mirá lo que es esto, es hermoso. Y encima te voy a contar una cosa. Hoy va a venir a eso de las 11, más o menos, Brenda Rodríguez. Brenda, que tiene un testimoniazo para contarnos y que tiene un emprendimiento de empanadas. Así que va a traer algo calentito, me dijo.
2: Ahora.
0: Sí.
2: Se me antoja.
0: A eso de las 11 vamos a tener la presencia de Brenda acá, que nos va a visitar. Y vemos si podemos sumarla a la tanda para ayudarla, porque ella estuvo trabajando de forma de relación de dependencia, se quedó sin ese trabajo. Y también Dios le abrió los ojos espirituales y le dijo, pero vos sabés cocinar. Y lo que cocinás, todos te dicen que es muy rico. Entonces, ¿por qué no cocinás y haces tu propia fuente de ingresos, ¿no? Vos de eso sabes un montón, hermano.
3: Y lo que el trabajo, el otro día leía en la Biblia, en Colosenses, sí, cuando el apóstol Pablo, él santamente, orgullosamente dice, cuando estuve entre ustedes, gracias a Dios nos pudimos sostener sin tener que pedirles nada. En el sentido de que él trabajaba con sus manos haciendo carpas.
0: Exacto.
3: Y generaba sus recursos a través del talento que Dios le había dado.
0: Amén.
3: Así que lo mismo que Brenda con sus empanadas, o bueno, en el caso mío el tema de la pintura, esto de trabajar con las manos,
0: claro,
3: con lo que uno tiene, y bueno, obviamente, justamente acá ustedes también, es con, vos podés estar en el medio de donde sea, de cualquier lugar, y esa virtud, ese don sigue estando con vos.
0: Amén.
3: Porque sale de tu cuerpo.
0: Gracias a Dios por eso, que nos da la oportunidad de despertarnos todos los días y de poder buscarlo, ¿no? Porque si no lo buscáramos, la fuerza para hacer eso no estaría. Vos lo sabés también, Grace.
2: Sí,
0: y a mí me gusta mucho algo que me propusiste recién de hablar, de cómo cuidar las cuerdas vocales, asociado a algo que habías leído en el diario, ¿puede ser?
2: No. Es la vida, ¿vio?
0: Ah, en la vida misma.
2: La vida misma.
0: ¿Lo contamos?
2: Sí, gracias. Me gusta mucho hablar de este tema. Igual quería decir que recién llamó, porque yo me olvido, viste que ya te conté.
0: Sí,
2: me viene el disparador y me olvido. llamó el FAM, yo creo que es vamos a nombrarlo presidente del Club de Admiradores Diego Riga, de la provincia de La Pampa.
0: Ok.
2: Gustavo García, que recién llamó y siempre nos escucha, y ya me dijo, viene desde La Pampa, y me dice, no puedo llegar a este sábado.
0: Ajá.
2: ¿Y sabes lo que me dijo? Y esto lo relaciono con la multiplicación de los panes y los peces. No hay justo desamparado que mendigue pan. Y una vez que el Señor, yo le digo a Pablo, abre la canilla, la puerta, como quiera, río de agua viva, todo lo relacionado a la provisión. Porque ya tiró la punta de lanza y me dice, pero va a haber otra. Uh-huh. O sea que ya lo, con su boca, porque él viene de La Pampa y no podía llegar este sábado.
0: Todavía no está la fecha, pero va a haber otra.
2: Y
0: va a haber otra porque ya me pidieron que haya otra.
2: Eso es Dios,
0: sí,
2: que puso, amén, en su corazón, amén, y que va a venir desde La Pampa. Referente a lo que vos me preguntabas, por ejemplo, te digo un desgaste y a veces hay mañas. Viste, con los que cantan, yo por ejemplo...
0: Sí.
2: No, pero yo, viste, como a veces le erro el tono, digo, para subirlo, yo sé que hice el lío y que estuve calando.
0: Sí.
2: ¿No?
0: Entonces, ¿qué sería calando?
2: Nah, pícaro, vos sabés más que yo.
0: No, te juro que yo tengo demasiado de intuitivo, digamos. En las clases de canto que yo he tenido con Pablo Espejo, claro, que fue mi maestro vocal en cuanto a lo lírico. Lo que hacíamos era cantar canciones, o sea, él me ponía Le viene a la finestra, oh mio tesoro, de venia consolar il pianto mio. Y así cantábamos, ¿no?
2: ¡Qué hermoso!
0: Temas. Y me iba marcando cositas, él tocaba en el piano. Y yo iba, y después hacíamos ejercicios. Dame ni botulami, dame ni botulami, dame ni botulami. Así subiendo y bajando. Entonces, no es que hubo demasiada teoría o yo sé cómo se llaman las cosas. Yo tampoco hice la carrera de locución, como has hecho tú.
2: Ay, es tan tierno Diego conmigo y la audiencia,
0: sí,
2: las cosas que me escribe, estoy re emocionada.
0: ¿Pero es verdad o no es verdad?
3: Te ganaste el reconocimiento de tu voz igualmente.
0: No, gracias a Dios, ese era honoris causa, pero no...
2: Claro, cuando vos estudias mucho y haces acordes,
0: sí,
2: entonces no encontraste el tono y los acordes al practicar, así dentro de lo que es el canto lírico,
0: sí,
2: viste que va subiendo en las,
0: sí,
2: escalas.
0: Ajá.
2: Cuando uno canta de cara dura, aunque tenga una base, porque lo mío es para locución, no para canto, está escalando.
0: Sí.
2: Y entonces escalar es que estás ya cantando,
0: sí,
2: con el público o en un ensayo, y te das cuenta que estás baja. Entonces te haces la sonza.
0: Ah, que estás por abajo del tono, sería.
2: Y, pero seguís cantando.
0: Ok, claro.
2: Por todo y a pesar. Entonces, entonces vas calando. No es que tenés más tono y tenías que subirlo, la inventás.
0: Ok.
2: La dibujas. Entonces le mandas un tono alto y cuando estás cómoda seguís con la canción.
0: Bien.
2: Para que se crea que... ¡Ay! No hablo más que emociones. Llegó una estrella internacional.
0: Escúchame, estamos hablando del manejo de la voz con una maestra de la voz. Y ahora vamos a hablar del manejo del cuerpo con un maestro del cuerpo, que es el señor Cristian Borneo, baterista de Petra. Nada más ni nada menos que el próximo 16 de mayo va a estar aquí. En Buenos Aires. No sé si ya no están acá en Argentina. No, el resto no. Llega. Pero bueno, terminemos con esto.
2: Terminamos. Bueno, vos me tenés que decir, por ejemplo, para no dar marcas.
0: Sí.
2: Un nombre, que inventaste un nombre.
4: ¡Da marca! ¿Qué te importa? ¡Da marca! Si total no nos van a pagar.
2: Bueno, ¿sabes que voy a usar una que no se fabrica más?
0: Bueno,
2: de la temporada que se fabricaban en el sur de la Argentina.
0: Sí.
2: Entonces... El que no estudió o no tiene técnica te dice, por ejemplo, y le dirás Marshall.
0: Ah, bien. Mejor claro, es, engolar es no, engolar, ahí, ¿no?
2: Y es engolar y un cantito.
0: Una línea melódica extraña.
2: Marshall. Mejor es, no hay. Y hay muchos locutores que la siguen usando.
0: Claro.
2: Pero aparte de hacerle mal a la garganta y que te volvés un poco, te trastornás, porque imagínate una tanda de 6, 12 avisos.
0: Claro.
2: Ahora porque se graban y ahí también está el estilo que vos hacés de representación, como si fuera un pequeño
0: acting.
2: Paso de teatro.
0: Claro, un acting.
2: Entonces, si es mal, y la dirás, Marshall, mejores no hay. Antes se veía mucho en el interior, pero ahora hay tantos ser desparramados por la República Argentina, gracias a Dios, que lo contrario es en plano. Y dice, ¿cómo plano? Se tiene que tener matices, qué sé yo. Y fíjate qué diferencia y qué convocante y qué refinado. Y la dirás, Marshall, mejores no hay.
0: Bien.
2: Siempre sea el mismo tono.
0: Pero más firme, ¿no? Es como más... No tiene el...
2: ¿Sabe qué? No es el... No tiene, ¿viste? Cuando la música le pones al cantar muchos adornitos y vueltita, es en plano. Pero la potencialidad de la voz se hace que los graves sean más graves, los agudos sean más agudos. ¿Y qué le pones? Sentimiento.
0: Ok.
2: No le pones unos rulos extraños. Lo hago de nuevo rápido, la mala y la buena. Y le dirás, Marshall, mejores no hay... Y porque, aparte, el canto sigue porque viene otro.
0: Le pones una voluta al final a cada...
2: Exactamente. ¿No? En cambio, en plano es fino.
0: Sí.
2: ¿Dónde se descubre esta técnica? Cuando los locutores, que son específicos de radio y televisión, que son de la empresa, empiezan a hacer todo fino. Esto lo trajo Goar Mestre en la inauguración cuando empezó en Canal 13. El locutor estable de la emisora con los avisos institucionales.
0: Sí.
2: Entonces es en plano. Heladeras, Marshall. Mejores no hay.
0: Hermoso.
2: Desde el convencimiento. Y es fino, ¿vio? Y después, por ejemplo, te pasa en un informativo.
0: Sí.
2: El informativo, que antes era ley, que cada media hora vos tenías que dar servicio informativo, que dura... 3 minutos, salvo el panorama que está permitido, o de 12 minutos o de 20, por ley, cuando era ley, yo soy de la época de la ley,
0: claro,
2: respeto la ley. Entonces nosotros teníamos que saber cuánto duraba, porque empieza noticia local, noticia nacional, noticia internacional, deporte y los datos del tiempo, todo eso dura 3 minutos.
0: Claro.
2: Entonces que tienen mucha noción del tiempo.
0: Yo me acuerdo cuando le pedían a la locutora, le decían, a ver, Clarita, HTH, por favor.
2: Ay, negro oro estás
0: hecho. HTH.
2: Sale así, muy, muy del negro oro.
0: Sí, claro.
2: Claro, él tiene un poquito de cantito porque era mendocino.
0: Ah, mira.
2: Por eso él, pero como él...
0: Pero HTH, ¿qué quería decir?
2: Hora, temperatura, humedad.
0: Hora, temperatura y humedad. Claro.
2: Y bueno, y por ejemplo, en el informativo, vamos a suponer... Juguemos un presidente, lo vamos a revivir a Sarmiento.
0: Sarmiento,
2: para
0: ¿cómo no?
2: No me quiero meter en política, ¿no? A Sarmiento. Entonces, dice, dale.
0: Que lo está haciendo Juan Leirado en el teatro, muy bien. De hecho, lo vamos a tener acá, vamos a tener una entrevista con él.
2: Vi un avance en YouTube, me encantó. Bueno, y dice, yo me engancho en todo, qué problema. Bueno, en el informativo dicen, vamos, vamos que tenés que leer, dale que tiene que entrar todas estas noticias, porque jefe informativo dice, acá tenés, todo la, hay completa, y hay guerra, y hay ciclones, y hay fútbol, y hay lío con el fútbol, y el presidente, y los ministros, gremial, paro. Entonces es un choclo que meter sí o sí en 3 minutos. Entonces el problema es que sale sucio. Dicen, el presidente Sarmiento visitó nuevamente la central de Atucha para inaugurar la nueva sección que será habilitada próximamente.
0: Bien.
2: Eso es correr. Como hay sonidos en el aire, que están las deformaciones de los elementos externos e internos de la persona, que se llama ruidos en el mensaje, la persona, imagínate, en un taxi no entendió,
0: no entendió
2: nada.
0: Claro.
2: Si la señora está dando, qué sé yo, calentando la leche, haciendo la tostada, le suena el timbre, le suena el celular y el, y el nene le llora en la habitación, no entendió nada.
4: ¿Y eso por qué pasa, Graciela? Que es como que la locutora se enamora de su propia voz y quiere cantarse a sí misma.
2: Hay casos. Es triste, pero hay casos.
0: Claro.
2: Pero el tema es que no hay que correr, hay que ponerle ritmo.
0: Okay.
2: Esta te va a gustar. Entonces, si correr es, el presidente Sarmiento visitará nuevamente, viste, hasta yo me trago, va de nuevo, toma dos. El presidente Sarmiento visitará nuevamente la central nuclear de Atucha. Estoy re furciera. El presidente Sarmiento visitará nuevamente la central nuclear de Atucha para inaugurar la próxima planta.
0: Ajá.
2: Eso es correr y está todo. Ves una palabra, escupido, corrido, todo.
0: Okay.
2: Con ritmo es otra cosa, es, el presidente Sarmiento visitará nuevamente la central nuclear de Atucha próximamente. Es explicativo, remarcando las palabras que son la columna de la información.
0: Para que te,
2: o sea,
0: quede la información.
2: ¿El presidente Sarmiento visitará nuevamente la central nuclear de Atucha? No.
0: No, claro.
2: Contámelo, explícamelo.
0: Eso parece un legal.
2: El presidente Sarmiento visitará nuevamente la central nuclear de Atucha.
0: Claro.
2: O sea, le pones la, el acting, la actuación.
0: Antes no se utilizaba el legal que se pone ahora en los finales de las publicidades. Eso que vos me hacías recién es una especie de legal. Cuando te leen así todo rápido, dice promoción válida para... ¿no? Como por ejemplo en Banco Palito. Al final de Banco Palito tenés un legal. A ver.
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7: 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Es mucho, mucho, mucho.
0: Eso sería legal, ¿no?
2: Claro, pero yo lo sufro porque soy de la vieja escuela.
0: Claro.
2: Y lo único que me gusta es este porque lo hiciste vos.
0: Pero, y además porque...
2: Sufrí mucho cuando empezaron. Papá me llamó, que era un gran locutor.
0: Sí.
2: Muy premiado, hermoso hombre de Dios. Me llamó y me dijo, ¿escuchaste este estilo nuevo?
0: Claro.
2: Y decía, mi papá decía, me duele el pecho.
0: No le gustaba nada.
2: Y no, porque este corrector de editorial es
0: que
2: un exégeta.
0: Sí, se llevó a todos los ámbitos eso. Yo me acuerdo que la actuación era un poco más formal, antes la actuación en las telenovelas, en las películas y todo. Y de golpe se coloquializó todo, hasta la locución. Las locuciones también se tornaron naturalistas y que se note. De hecho, las indicaciones que te dan los clientes o las empresas cuando vas a grabar una publicidad es precisamente, no, que no suene el locutor, que suene lo más natural posible. Entonces, el tipo se mató estudiando un montón de cosas, hizo la carrera de locución para que después le digan, no, a ver, hacelo como si no fueras locutor.
2: Lo viví, mira, en el doblaje, una frustración, perdí mucho dinero, porque yo hice la campaña, no existe más, que ahora se usa de nuevo, pero en aquella época, hace tantos años, 40 y pico, largos, me habían elegido y yo doblaba todas las mujeres con distintos tipos de mujeres.
0: Ajá.
2: Perdone, frente a usted que diga esto, que es el maestro. Entonces las mujeres nos mirábamos al espejo y nos mirábamos la cinturita y decíamos, ¿vio? ¿Vio Norm? Claro, relocutado. Pero la señora que se hacía la dieta después de manducarse una torta como la que me estoy comiendo ahora.
0: Nosotros.
2: No habla así.
0: No, claro.
2: Y yo me dijeron, sí, quedaste, y qué sé yo. Y estaba sentada con Mateico en su programa La Gente o la Música. Y se sienta otra compañera.
0: Sí.
2: Y entonces cuando estábamos al aire música, ella practica. Vio Norm. Yo le digo, ¿qué? ¿A vos te llamaron de Laboratorio Slowe? Para que vean qué posta lo que digo, Laboratorio Slowe. Y dice, sí, dice, voy a hacer la campaña. Y yo dije, oh.
0: Ah, entonces no era yo, dijiste.
2: No, porque me habían dicho que me habían elegido. Mm. Y yo le digo, ¿y por qué te llamaron? Ella era media mala, ¿viste? Y me dijo, no, porque la que habían elegido lo hacía muy locutada.
0: Oh, eras vos.
2: Y era yo.
0: Claro, claro.
2: Y ahí lo cambié.
0: Ok, ok.
2: Lo cambié.
0: Bueno, tenemos visitas. Tenemos a Cristian Borneo, que ya va a ingresar en los estudios. Y también tenemos visitas de ESEA. ¿Es verdad? Sí. Tenemos visitas de la Escuela Cristiana Evangélica Argentina. Así que voy a hacer una pequeña pausa. Los acomodo en el estudio. Y ya volvemos con más On Demand, queridos amigos. Estamos en vivo, ¿eh?
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0: cosas técnicas que no les voy a explicar, pero que sí les voy a tener que explicar a todos estos muchachos que acaban de ingresar en nuestro estudio. Elcita, anda saludándolos.
1: Hola chicos, ¿cómo andan?
2: Hola, hola.
1: De a uno, de a uno, de a uno, por favor. Vamos de izquierda a derecha, a ver vos.
3: Yo, hola, me llamo Matías Cardoso.
0: Elías Cardoso. Elías Cardoso.
3: No, Matías, Matías.
0: Matías, porque hablas muy rápido. Más lento, entonces. Okay. Más lento. ¿Vos?
4: Sebastián.
0: Sebastián.
4: Narvaja.
0: ¿Narvaja?
4: Narvaja, sí.
0: Bien, bien.
2: Y yo me llamo Bautista Lamura.
0: Ahí está, Bautista. Bueno, bienvenidos. ¿De dónde, de qué escuela vienen?
2: De ESEA.
0: ESEA, de Escuela Cristiana Evangélica Argentina.
4: Exactamente.
0: Bueno, ¿y qué les parece hasta ahora el recorrido que han hecho?
2: Y bueno, la verdad que recién llegamos, no tuvimos mucho tiempo, o sea, pero la verdad que por lo que estamos viendo, las instalaciones están muy lindas.
0: Bien.
2: Y fuimos a la sala de las compus. Y nada, la verdad que están muy muy buenas, tienen
0: bueno,
2: muy buena calidad.
0: ¿Se enteraron de que van a estar viniendo periódicamente acá a trabajar? Porque no sé si ustedes pensaron que iba a ser un recreo, una cosa así. No, no, no, van a venir a laburar, ¿eh? De hecho los voy a poner a trabajar en distintas áreas. Van a hacer producción. Algunos van a venir acá a operar técnica, operación técnica. Otros van a tener su columna deportiva, si es que les gusta el deporte. Otros pueden hacer una columna de tecnología. No sé si hay alguno que le interese la tecnología. Redes, si les interesan los videojuegos, también pueden tener su columna de videojuegos. Díganme cuáles son los intereses que tienen ustedes, por ejemplo. Ustedes tres que están sentados y tienen micrófono.
2: Bueno, a
0: ¿qué
2: mí...
0: ¿Qué te gusta a vos?
2: Y a mí, o sea, lo que por ahora lo que más me está gustando es esto. O sea,
0: radio.
2: Claro, radio la verdad que me gusta.
0: ¿Y enfocado en qué? ¿Qué harías? ¿Un programa de qué, por ejemplo?
2: De fútbol, me gustaría.
0: De fútbol.
2: O de deportes.
0: Bien, tenemos un programa acá de fútbol que se llama Toco y me voy, que va a la tarde. Y bueno, después tenemos un programa exclusivo de River. Va a venir el
2: yo
0: de
2: soy
0: Boca.
2: De River.
0: ¿Sos de River?
2: Sí.
0: Bien, podés escucharlo entonces. Así que bienvenido. Si tenés mucha data, te vamos a exprimir.
2: ¿Y ustedes?
0: ¿Los demás?
3: ¿Vos? Yo lo mismo, a mí me gusta mucho la radio también.
0: Y
4: está bueno.
0: El fútbol.
4: Mirá, boludo, su TV, Olga, todo eso.
0: Bien, bueno, entonces podría ser.
3: No sé si conocés 412 también.
0: Sí. ¿Sí?
3: 412.
4: No. Cooling Break.
0: No.
3: Ah, bueno, también unos programas.
0: Está muy bien,
3: sí, sí.
0: Está muy bien. No, no, yo me la paso trabajando, estoy acá al aire de 7 de la mañana a 12 de la noche. Así que para mirar, miro lo que hago yo. Bueno, chicos, entonces son bienvenidos y van a estar viniendo, creo que a partir del lunes que viene. Yo le cuento a los oyentes, porque se están enterando ahora, que van a tener la presencia diaria de distintos grupos de chicos. Creo que son de a cuatro que van a venir a colaborar. Y cada uno, bueno, acorde a lo que más le guste, lo vamos a poner a laburar.
3: Perfecto, perfecto.
0: ¿Bien?
4: Ahora como pez.
0: ¿Eh?
4: No, una amiga que trabaja ya.
0: ¿Qué dice? ¿Qué dice?
4: No, que trabaja todos los días.
0: Bueno,
3: le mandamos la radio también.
0: Mandale un beso.
4: Mandamos un saludo.
0: ¿Quieres saludar a alguien más?
3: Sí, a Hugo Bernal quiero saludar.
0: Hugo Bernal, ahí
3: un
0: está.
3: Saludo.
0: Bueno, y de los que están atrás parados, ¿alguien quiere saludar a alguien? Estamos
3: Los pibes. ¿Quieren saludar a Celeste Carabajal también?
0: Ok, ahí está, lo está prendiendo fuego, le acaba de tirar un bidón de nafta. Entonces, ¿alguien más?
5: A Lucía Cardoso.
0: Ok. Bueno, a ver si ahí dice bendiciones, un abrazo grande para todos. Están saludando acá en el chat. Bueno, si quieren, ¿alguien más? ¿Quedó alguien por saludar?
3: ¿Además quieren saludar? ¿Alguien? ¿A Carola? ¿Vos?
4: Carola. Yo, hola Carola.
6: Le quiero decir algo.
0: A ver.
7: Acercate.
8: Quiero decir ahí, hola Carola.
3: Ahí va.
0: Ok. Ya veremos qué sale de este experimento, pero gracias chicos por visitarnos.
2: No, a vos.
4: Un gusto.
0: Continúen con la visita, me imagino que tienen todavía un largo recorrido. ¿Eh? ¿Sí?
3: Sí.
0: Ok, dos postas más y a ver qué es de su agrado y qué no. Sean totalmente sinceros, ¿eh? Cuando termine el recorrido, le dicen, che, la verdad que esto no me gustó, esto me pareció medio flojo. Me faltó.
2: Por ahora lo que estamos viendo, la verdad está muy muy lindo y está bien cuidado todo. Fuimos a los baños.
0: Bien.
2: Y nada, los baños, la verdad que están.
1: Mantengámoslo así entonces, chicos. ¡Basta, Puki!
0: Nos vemos el lunes.
2: Muchas gracias.
4: Chao, nos vemos.
0: Quién va a venir el lunes, pero bueno, ya me enteraré. Eso lo organizan sus profesores.
2: Muchas gracias.
0: Estamos en vivo aquí en Radio AMA 92.3 con visitas de la Escuela Cristiana Evangélica Argentina. Es así, esto es sin red.

0: Llega, sale al aire. Comuníquense, 11 28 86 0301. Edith dice, buen día Diego, bendiciones para todos los oyentes. Elena, por favor Diego, ¿me puedes pasar el flyer de reunión de matrimonios de hoy?
1: Sí.
0: Cristian Borneo, ¿está por ahí? ¿Está el señor Cristian Borneo o se fue? Quiero saludar a mi amigo Cristian Borneo, porque se viene Petra a la Argentina el próximo 16 de mayo. En el Auditorio Sur. Las entradas en venta a través de ticketflash.com.ar. ¿Sí? Tenemos dos entradas para regalar. Podés pagar hasta tres cuotas sin interés con Galicia, con Visa. La verdad que son muy accesibles las entradas. Y voy a saludarlo a Cristian Borneo, que está en nuestros estudios. Señoras y señores, este aplauso es para mi amigo Cristian. ¿Cómo andas, hermano?
2: Todo bien, vos, Diego, querido.
0: Tanto tiempo.
2: Sí, totalmente.
0: Te crucé en el barrio porque se ha mudado a Villurquiza también nuestro amigo Cristian, cuando no está viajando por el mundo.
2: Sí, y sos, creo que la segunda persona que me cruzo en mis 20 años viviendo en Capital.
0: ¿En serio?
2: Una locura.
0: Mirá.
2: Sí, no lo podía creer, porque viste que es dificilísimo cruzarse a alguien en Capital.
0: Sí, sí, sí.
2: Yo siendo de Mar del Plata, en Mar del Plata no hay día que vaya, por ejemplo, de vacaciones o bueno, no sé, dos semanas y me cruzo a alguien todos los días.
0: Claro.
2: Después voy a Güemes y me cruzo. Parece un pueblo.
0: Es verdad, es verdad. Es una ciudad grande, pero pasa eso.
2: Sí.
0: Pero bueno, ¿querés contarle a la gente un poco cómo fue que vos llegaste a Petra? O sea, vos, no voy a empezar de tan atrás como que cómo empezaste a tocar la batería, porque ya lo hablamos la otra vez.
2: Sí.
0: Y la verdad que es un talento que tenés. Yo lo a cada persona que con la que hablo le digo que el mejor baterista de Argentina sos vos.
2: Gracias, no, para mí.
0: Vos vas a decir que es mucho.
3: Soy testigo.
0: Vos vas a decir
3: testigo.
0: Que vas a decirme que es mucho, que no, bueno, hay mejores. Está todo bien. Pero
2: en realidad, viste que como es algo artístico, hay muchos buenos, diferentes, cada uno para su lado, ¿no? Y yo hago lo mío y trato de hacer lo mejor posible.
0: Pero vos tocas muchos estilos también.
2: Sí, trato.
0: Bien, bien.
2: Me desenvuelvo más dentro del pop rock, lo más comercial ahora, porque es lo que vengo tocando mucho en estudio de grabación y eso.
0: Sí.
2: Pero tuve mi época de tocar jazz, bossa nova, afrocubano y eso. Y si tuviera que hacerlo, calculo que al principio estaría un poquito oxidado, después me acomodaría.
0: Bueno, claro. Pero el trabajo de ser sesionista, o sea, de grabar con distintos músicos, no que sos el baterista fijo como sos de Petra ahora hace varios años, es un trabajo que requiere de mucha versatilidad, que requiere también de que uno sea permeable a lo que le vayan diciendo, a las indicaciones que le vaya dando el productor o el dueño de la banda en ese caso, que diga, no, yo quiero que sea más por acá, más por allá.
2: Sí.
0: Y la verdad que vos tenés un oído y una delicadeza para seguir esas indicaciones, que es otro talento más, además de tocar bien y no ir clavado con el metrónomo.
2: Sí, es también haber escuchado mucha música, ¿no? Y que me guste mucho, me gustan diferentes estilos, me gustan muchos artistas, entonces ver qué funciona mejor para la canción y siempre tratar de poner la canción por encima de todo. Entonces cuando toco no pienso en que yo haga algo que sorprenda a alguien, sino que sirva para que los demás funcione, digamos.
0: Yo estoy 100% a favor de eso que acabas de decir, y es casi una filosofía de vida. Lo importante es la obra de arte. Lo importante en este caso, si es una canción, es la canción, no es el individuo o el músico, porque al lucirse la canción se luce todo el trabajo y sabés que eso es lo que va a quedar eternamente, digamos.
2: Sí.
0: La obra es lo que prevalece.
2: Sí, ahí te tiene que gustar la música, ¿no?
0: Claro.
2: Porque yo a veces veo que cuando más inmaduro es un músico, en este caso yo soy baterista, pero podría ser guitarrista, lo que sea, es como que trata de sobresalir sobre los demás, y es como que no, es como el jugador de fútbol que quiere pasar a todos y no la pasa y dice, qué morfón, viste, no pasa el, y al final, ¿es bueno o no es bueno? Porque sí, tiene habilidad, pero la está usando mal.
0: Claro.
2: Y lo mismo pasa acá, y bueno, es un tema de maduración, también de. Hay gente que no madura nunca, como todo, güey.
0: Claro, claro.
2: Pero la verdad es que a mí me gusta mucho la música, así como oyente también. Entonces, yo trato de tocar lo que me gustaría escuchar.
0: Claro.
2: Y bueno, depende del estilo, puede ser más complejo o no. Entonces, la gente por ahí le escucha que no es músico, piensa que cualquier cosa, no sé, van a poner un ritmo. Es sencillo, entonces, porque es sencillo, es fácil, y no es así, porque es como todo, tiene su complejidad, la consistencia que tenés que tener. Y un montón de cosas, pero no me voy a poner a explicar cosas de música acá.
0: No, no te creas, ¿eh? Mirá que este programa tiene toda la libertad de poder hablar.
2: Voy a volar a todo el mundo, todo el
0: no,
2: se duerme.
0: No creas, no creas. De golpe aparecen. Este programa es así. Arrancás de una manera y Dios te va llevando por el camino que quiere. Siempre, ¿eh? Siempre es así. Y de hecho, empezamos a hablar de cosas técnicas y salen como de abajo del piso, así como conejos, músicos que dicen: uy, mirá de lo que están hablando. Uy. Y empiezan a comentar, y eso ya me pasó muchas veces. Así que te sentiste total libertad.
2: No, de buenísimo. Hecho, y de hecho, por ejemplo, hablando de cosas técnicas, digo que en mi etapa de formación, igual vos me habías preguntado de Petra, ahora te explico. Pero en mi etapa de formación, bueno, estudié en un montón de escuelas, me gusta, soy muy nerd de todo.
0: Decilo, en Berkeley.
2: Estudié en Berkeley, acá gané una beca para Boston, pero después me fui a Los Ángeles Music Academy en Los Ángeles, porque estaba el baterista de Frank Zappa.
0: Y, ¿era cuál?
2: Ralph Humphrey, en paz descanse, que fue el baterista anterior a Terry Bozzio en The Mother of Invention.
0: Claro.
2: Y era un monstruo, batero de Don Ellis. Entonces yo estaba muy nerd con toda la parte esa en la adolescencia, digamos.
0: Sí.
2: Y me fui porque estaba enloquecido con que no podía hacer que enseñen. Ralph Humphrey, que era el batero de Frank Zappa. Joe Porcaro, que era el padre de Jeff, el batero de Toto.
0: De Toto.
2: Y que además, todos estos tipos tienen créditos en lo que te imagines, desde grabar la película Misión Imposible, Joe Porcaro, o sea, con Lalo Schifrin, a grabar con lo que se te ocurra.
0: Sí,
2: ¿no?
0: Con Tina Turner.
2: Sí,
0: con,
2: una locura todo. Entonces quería estudiar con ellos porque, te hablo año 2000, parece arcaigo, pero bueno, no había tanto internet ni nada, y uno flashaba que en Estados Unidos, no sé, como que enseñaban cosas que acá no, y cómo poder llegar a ser un profesional. Y
0: ¿era un poco así cuando llegaste? A Berkeley.
2: Acá había muy buen nivel en Argentina de profesores de batería en específico.
0: Sí.
2: Y como yo había estudiado con un ex egresado de Berkeley, estaba cerca, o sea, no tenía menos nivel que los norteamericanos.
0: Okay.
2: Técnico ni nada. De hecho, estaba por arriba en general. Pero el nivel técnico no.
0: Estamos hablando de J. Morelli, habías estudiado con J. Morelli.
2: No, con Fernando Martínez.
0: Ah,
2: que,
0: Fernando Martínez. Okay.
2: Que J es mi amigo.
0: Okay.
2: De hecho, ayer estuve hablando justo. Pero J es un animal, uno de los mejores sesionistas históricos de acá de Argentina.
0: Claro.
2: Pero Fer era egresado del Berkeley, profesor del New England Conservatory allá en Boston. Entonces, cuando me enseñó, me dio un poco la escuela americana. Yo también estuve en Mar del Plata con un capo que se llama Javier Puyol, que tenía la escuela de que era Junior Cesari, un baterista de acá, muy famoso, que le enseñó a todo el mundo. Era como medio un gurú, todo el mundo quería con Junior Cesari.
0: Sí.
2: ¿Y por qué? Porque tenía como la técnica americana acá, en los 80. Y la escuela de tambor y todo tiene que ver. Pasa por todos lados, o sea, el tambor de Francia, España, por todos lados, ¿no? Cada escuela militar tenía sus agarres, su forma de tocar.
0: Sí.
2: Pero la de este tipo y varias de las nuevas escuelas americanas lo que hacen es como una escuela más para enfocar a la batería y no tanto al tambor en la caballería y todo eso.
0: Ajá.
2: Entonces, básicamente se trata de tocar con la manera más elegante y, digamos, de menor esfuerzo y no poner el cuerpo a, ¿viste?
0: Esforzar,
2: a estrés.
0: Claro. Claro, sería como para el guitarrista la posición correcta para que no estés haciendo esfuerzos innecesarios, ¿no?
2: Claro, de hecho Junior le decía la ley del mínimo esfuerzo hinchando, porque y hay un montón de leyes físicas, esto para los bateros, ¿no? Cuando uno pelea contra las leyes físicas,
0: te desgastás.
2: Sí, te desgastás y te rompes, por ejemplo, vos cuando, es como un, viste, cuando vos le pegás, por ejemplo, un tambor, vos le pegás y vos estás generando una acción y el tambor tiene una reacción, no todo lo de físicas o la gravedad y todo eso. Entonces vos tenés una reacción, si vos frenás esa reacción el impacto lo tenés en todas tus articulaciones y en tus tendones, ¿no?
0: Es un poco lo que le pasó a Phil Collins, además del tema de la sordera. Él tiene un tema de que perdió mucha audición por usar los in-ears y por tener monitores muy fuertes en el escenario. Y además tiene un tema de columna. ¿Puede haber sido una lesión por tocar la batería eso?
2: Y mira, muchos dicen que se la puede adjudicar en esto, en que antes se sentaban, en los 80 era muy común sentarse muy abajo y tocar con las piernas como sobre los 90 grados, digamos, la rodilla arriba de la cadera. Y eso no es natural en el cuerpo y parece que no pasará nada, pero con el tiempo... Mira, varios bateros tuvieron problemas y operaciones de columna.
0: Sí.
2: Por eso, porque la espalda baja tiene mucha presión cuando tocas de esa manera. Entonces, poner un detalle, una moda que se hizo, que, por ejemplo, Dave Grohl tocaba así, un montón, todo, ¿no? Y que terminó arruinándole la espalda un montón. Y algunos con una o dos operaciones de columna, parece que a Phil le salió mal. No sé exacto, no puedo decirlo, pero pareciera que va por ahí el tema. Porque, de hecho, por ejemplo, Vinny Colaiuta, que es uno de mis bateros favoritos del mundo, tuvo una operación ahora hace un tiempo del cuello, le soldaron una vértebra, no sé qué cosa, y salió mal. Y ahora no está pudiendo tocar en vivo, está medio semi-retirado. Porque dice que por ahí está tocando y después de un rato se le duerme un brazo.
0: Claro.
2: Entonces,
0: le queda presionada una vértebra, seguramente.
2: Sí, algo, hay un nervio, algo, sí. De hecho, dice que... Por ejemplo, en estudio puede hacerlo porque dice, puede decir, bueno, paren 5 minutos, que me acomodo y seguimos. Dice, en vivo no lo puedo hacer, así que contaba que está medio semi-retirado por eso. Entonces es complicado el tema físico en la batería porque es un instrumento donde, por así decir, golpeas, pero no es así. Pero vamos a decir que uno está usando físicamente los cuatro miembros, entonces hay una cuestión de balance. Es el único donde se usan los cuatro, excepto en el órgano del viejo, ¿no? Con la pedalera, pero en realidad en la batería, al usarse los cuatro y con coordinación y todo... tiene un montón de desventajas porque no es normal estar sentado levantando las piernas, ¿no?
0: Okay.
2: Entonces, cuando se desbalancea el cuerpo, la columna, todo es todo un tema. Hablando de todo esto es mecánico y no significa que seas bueno. Puede ser buenísimo técnicamente y ser malísimo tocando.
0: Okay.
2: Porque no tiene nada que ver. Eso es solo una cuestión física. Es como si vos entrenaras un deporte y tenés mejor rendimiento de velocidad, mejor rendimiento de explosión, de todo, pero no tenés buena visión de campo de juego con otro compañero o lo que sea. Entonces, solo para hablar de ese tema, cuando estuve en Estados Unidos quise estudiar toda esa escuela, estuvo buenísimo, yo venía muy enfocado, la tenía como 90% de eso con los que había estudiado acá, en respuesta a lo bien que me enseñaron acá, y ahora más que nada con lo que hay de información, YouTube y cosas online, es lo mismo, hay un nivel tremendo. Lo que sí estaba bueno, en Estados Unidos se caía mucho en ensambles, que son bandas, practican en conjunto y tenía todos los días, y conocés gente de todo el mundo, haces experiencia, tocás un día jazz con uno de Suecia, al otro día Latin, uno de Japón, ¿viste? Entonces estaba bueno, y después son los profesores, bueno, fue una experiencia espectacular.
0: Bien, Marcos Dalia me dice, buenos días, bendiciones. Phil Collins tuvo una caída en el hotel en una gira donde se lesionó la espalda y de ahí derivó en que hoy esté en silla de ruedas. Ok, bueno. Ahí nos está desasnando en estos datos que no teníamos. Hay un montón de mensajes, pero bueno, esto me gusta que vaya siendo una charla dinámica, así que vayamos charlando. Yo les cuento, el próximo 16 de mayo, déjame abierto así escuchan los chicos, el próximo 16 de mayo vamos a tener la presencia de Petra en Argentina. Petra es una banda que ya cumplió 50 años en el rock cristiano. Fueron los pioneros, podemos decir. La primera banda que ¿sí?
2: Sí, es de las primeras.
0: De las primeras.
2: Estuvo Larry Norman también, creo.
0: Sí.
2: Pero sí, la cosa...
0: En el hard rock, así.
2: Sí, sí, porque lo que pasa es que de historia te la hago... Bob Harman, que es el fundador de Petra y es el guitarrista.
0: Sí.
2: En el año 70, por ahí, él se acepta a Cristo. Y dice que como va al Instituto Bíblico a estudiar para teología y todo, se le ocurre una idea genial que es armar unas bandas de rock, porque él escuchaba Cream, viste, los Beatles, Jimi Hendrix, todo, y dice, voy a armar una banda en la que pueda alcanzar a la gente que nunca entraría en una iglesia. Entonces, de rock y un estilo que bla bla bla, ¿no? Y la armó, y bueno, y la verdad es que tuvo un rechazo total, no le dejaban tocar en ningún lado, imagínate, el diablo en pinta.
0: Claro.
2: En el 72 con una banda de rock, entonces ya tiene, de hecho, mira, 72. Estamos, ¿qué? 54 años.
0: 54, ok.
2: Sí.
0: Ok. ¿Y estos son, se podría decir que son los últimos conciertos que va a dar Petra?
2: Nunca se sabe.
0: Nunca se
2: en
0: sabe.
2: En Argentina pensamos que el último era el anterior, pero sacamos un disco nuevo después de 23 años. Así
0: Hope.
2: Que, sí.
0: ¿Qué tal la grabación de ese disco?
2: Estuvo buenísima, demoró bastante. La cuestión es que cuando estábamos de gira por el 50 aniversario, en teoría íbamos a hacer 5 o 7 shows.
0: Sí.
2: y empezaron a llamarnos de todos lados y terminamos girando por casi 3 años, pero más de 80 shows por todos lados.
0: Wow.
2: Fue una locura. 4 veces fuimos a Alemania, no sé, de todo así, 3 a Noruega. Era una locura.
0: Bien.
2: Entonces, como que hubo un revival que no esperaba la banda, y en el proceso yo le hablaba a los Petra y le decía, che, estaría bueno que hagamos un disco nuevo, porque hace un montón que no hay un disco con canciones nuevas.
0: Sí.
2: Y los fans están todo el mundo viniendo a los shows, todo, y se merecen, no sé, algo nuevo.
0: Claro.
2: Y ahí, bueno, ahí empezó a, viste.
0: Ahí estamos escuchando Skin in the Game. Vamos a escuchar este tema mientras hacemos un break en la charla con Cristian. E ingresan chicos de la escuela que nos están visitando aquí en la radio. Comunicate 11 28 86 03 01. Estamos en vivo aquí en Radio AMA. Hay mensajes de los oyentes. ¿Qué hombres? Dice, ¿qué programación? Oscar dice, bendecido día, viernes, bendecido viernes para todos. Quiero hacerles llegar a través de tu programa un feliz cumpleaños a Sergio Bonini. Que le dediques un tema, y para Andrea también. Oscar, Tati, perdón, para Pablo y para su madre. Bien, buen día, Dios te bendiga. Me saludan. Mati Bellini también dice, nos envía acá un pedido de trabajo. Se necesita urgente manicura con experiencia en esmaltado semipermanente y soft gel esculpido capping, pedicura con experiencia, esteticista corporal, masajes, y me deja un mensaje de audio que ahora vamos a escuchar. Me pedían el número de Patricia Pínola, se lo he enviado. Voy a saludar a las chicas que han llegado aquí de la escuela y a los chicos también. Y ya volvemos.

0: Estás escuchando a Petra, el disco Hope. We Rejoice in Hope se llama este tema. Estamos en vivo, y tenemos visitas de la Escuela Cristiana Evangélica Argentina. Voy a ir saludándolos de izquierda a derecha, porque no los podemos mostrar, no pueden aparecer en cámara porque no sabemos si firmaron el consentimiento para YouTube. Si no, YouTube te bloquea el video. Básicamente pasa eso. Así que, bueno, bienvenida. ¿Cómo es tu nombre?
1: Carola.
0: Hola, Carola. ¿Todos de economía?
1: Sí, sí.
0: Bien, ¿vos?
2: Yo me llamo Boris.
0: Boris. Bien, estudian todos economía en ESEA.
2: Sí.
1: Pilar.
0: ¿Y?
1: Kiara.
0: Muy bien. Estuvieron haciendo el recorrido de la Universidad Evangélica con la escuela. No sé si han hablado con sus profesores. A mí me informaron que a partir del lunes voy a tener siempre un grupo de chicos que va a visitarme y van a colaborar en el programa. ¿Estaban al tanto de esto? ¿Han hablado algo?
1: ¿Es algo de la SACAP?
0: No sabría decirte.
1: Ah, entonces no.
0: No sabría decirte.
1: No me dijeron nada.
0: Pero bueno, a mí me informaron que voy a tener acá visitas de alumnos de ESEA, ¿sí? No sé si estarán ustedes dentro de esos grupos, pero voy a tener 4 alumnos por día, todos los días, de lunes a viernes. ¿Cómo? De la carrera de comunicación. Ustedes son de economía, seguramente no. Pero cuéntenme un poquito qué les pareció la visita hasta ahora.
2: Está muy buena la facultad.
0: Bien.
2: Es muy moderna, se nota que es bastante. Que se hizo hace poco.
0: Uh-huh.
2: Las aulas están muy bien equipadas.
0: Okay.
1: Súper completo todo.
0: Bien.
1: Aparte
0: bien.
1: Son todos muy amables.
0: Bueno, eso está buenísimo, sí, porque pegar el salto, ¿no?, de salir de la escuela secundaria o no a la facultad, dice, uy, ¿cómo será?, ¿no? Hay como mucha incertidumbre y de golpe encontrarte con una familia que te abraza, gente que no te trata fríamente, encontrar un espacio que no está politizado como tanto pasa en otras universidades, es medio como un alivio, te diría. Pero está bueno que lo puedan recorrer y que ¿qué vieron hasta ahora? ¿Qué visitaron?
2: Vimos el lugar ese que es como un escenario.
0: Ajá.
1: El auditorio.
0: Ah, el estudio de grabación.
2: Bien. Grabación y un par de aulas.
0: El estudio de streaming.
2: Claro.
0: Es. Sí. Bien. ¿Alguno de ustedes tiene ganas de hacer un streaming?
1: Sí, está bueno.
0: ¿Sí? ¿Te
1: Toma
0: gustaría?
1: Sí. Okay. O sea, estuve en algunos y me copó.
0: ¿Y de qué te gustaría hablar en un streaming?
1: No sé, de todo un poco.
0: De todo un poco, un magazine,
1: sí,
0: digamos.
1: Claro.
0: Ok. Una charla así con amigas, por ejemplo.
1: Sí.
0: Y
1: casual.
0: Bien,
1: y
0: bien.
1: Con temas diversos.
0: Bien. ¿Y vos? A vos, sí, sí. No me acordaba el nombre.
3: Kiara. No, lo mismo que ella. Tipo.
0: ¿Te sumarías también en
3: un
0: streaming?
3: Un podcast o algo así.
0: Bien,
3: me
0: bien.
3: Me parece divertido.
0: Interesante. Bueno, tienen la oportunidad de estudiar todo eso aquí en la Universidad Evangélica. Y la verdad que está buenísimo que hayas notado eso del clima, porque es lo que yo noto cada día. Cuando salgo de la radio, yo salgo al mediodía, estoy desde muy temprano en la mañana, y cuando salgo al mediodía, siempre veo que se quedan horas los chicos como post clase, charlando, disfrutando ahí un café en la entrada de la universidad o en el hall. Y eso, si vos la pasás mal en el lugar, no pasa, digamos. Te vas corriendo a tu casa, decís, uy, por fin terminó. Entonces, me parece que eso está bueno y es algo lindo de destacar. ¿Por qué eligieron economía? ¿Qué les atrae? ¿Qué les gusta?
2: Y a mí la economía siempre me gustó.
0: ¿Sí?
2: Las finanzas también.
0: ¿Estás así mirando los diarios, agarrás ámbito financiero, lo lees de pe a pa?
2: Sí, sí.
0: ¿Sí?
2: Me despierto 5 de la mañana.
0: Ah,
2: a veces, a veces. A veces 5 y media.
0: Mirá.
2: Y a veces me fijo cómo va.
0: Bien.
2: Pero a veces
0: bien.
2: No.
0: ¿Alguno le dio por meterse con las criptomonedas, a invertir esas cosas?
2: No.
1: Mi familia trabaja con eso.
0: Ajá.
1: Así que estoy bastante interiorizada.
0: Bien.
1: O sea, no sé un montón de cosas, pero.
0: Pero estás
1: estoy
0: al tanto.
1: Familiarizada.
0: Bien, sí. Bien. ¿Y con la IA? ¿Qué, donde la están usando todos?
1: Sí, ChatGPT en las
4: pruebas. No lo deschaves.
0: El Cita me acompaña siempre acá, está colaborando conmigo. ¿Por qué decís eso?
4: Porque si mirás, si estás haciendo la prueba con la inteligencia artificial y en realidad no están estudiando.
0: No, no pasa eso. Me imagino que no.
2: No.
0: De ninguna manera.
1: Estudiamos. Parece una manera para estudiar mejor.
0: Por eso, por eso. Es una herramienta útil. La inteligencia artificial generativa, ¿la usan? Digo, hacen videitos.
1: Bueno, nosotros tenemos un emprendimiento nuevo. Sí. Es tipo un proyecto que tenés que hacer con el colegio. Que creas un emprendimiento con, o sea, una empresa con todos tus compañeros.
0: Okay.
1: Entonces cada uno tiene su área, está todo bien diagramado. Diagramado.
0: Sí.
1: Y nada, nosotros que estamos en marketing, Boris, Kiara y yo, usamos bastante la IA como para crear lo que sean los flyers o ideas para videos. O publicaciones, o cómo organizar el feed. Entonces eso
0: interesa,
1: es una buena manera.
0: Me interesa, sí. Me interesa. De hecho, tengo una empresa que nos apoya, que gracias a Dios nos auspicia, que está muy interesada en que le puedan hacer un video, porque todavía no tienen una campaña de marketing. ¿Cómo encararías vos la campaña de marketing de este banco que nos auspicia? 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
0: 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Sí. Te dice totalmente. Vos sacá la tarjeta, vos pedí el crédito, que después te vamos a exprimir y te vamos a sacar hasta el último centavo.
2: Está bueno.
0: ¿Harían un video de eso?
2: Y
0: ¿Cómo harían?
1: Yo creo que se puede hacer muy viral.
2: Sí.
0: Sí, ¿no?
1: Porque...
0: No hay bancos tan sinceros.
1: No. Pero yo está bueno.
2: Vi un TikTok,
0: sí,
2: que decía que marketing no se trata de mentir sobre lo que vendés, sino disfrazar la verdad.
0: Okay.
2: O sea, decir la verdad, pero de una manera que disfrazada.
0: Okay, bueno, acá te lo están diciendo de manera descarnada, podríamos decir, totalmente frontal. Pero bueno, por ahí funciona, qué sé yo. Bueno, chicos, gracias por la visita, gracias. Me encantaría que pudieran sumarse también, aunque estén en otra carrera, que puedan... A mí me sirve un montón una columna de economía, Boris. Yo no sé si eso te habilita a que te dejen venir, pero estaría buenísimo. Y lo mismo con vos, el marketing vendría bárbaro. Pero no sé, háblenlo ustedes con sus profesores, chicos, no sé.
1: ¿Se puede comentar?
0: Claro, la idea de los chicos que van a estar viniendo, que yo les comentaba, es que van a venir y van a hacer sus columnas semanalmente de lo que les interese a través de YouTube, a través de la radio, a través de la aplicación. Nos escuchan en este momento, tenemos conectadas un montón de personas, y todos los días, así que hay más o menos... unas 5.000 personas conectadas entre radio, aplicación, YouTube, podría ser una puerta a empezar a hacer algo. Así que piénsenlo, se los dejo ahí, se los paso por abajo de la puerta y les agradezco la visita.
1: Gracias, a vos también.
0: Ahí estábamos entonces charlando con los chicos de ESEA, Escuela Cristiana Evangélica Argentina. Estuve también charlando con gente de la biblioteca de la escuela. Comuníquense, tengo mensajitos. Marcos dice, una bendición, la charla es una gran verdad, hay que tocar cómodo, me dice, por Cristian Borneo y lo que hablaba. Graciela Fanelo dice, bendiciones. Damián Segovia, bendiciones. Diego, consulta para Cristian, ahí le vamos a hacer la consulta al aire. Hago una pausa y ya entra Cristian nuevamente a nuestros estudios.
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0: Estamos en vivo aquí en Radio AMA 92.3, queridos amigos, y continuamos la charla con Cristian Borneo, que nos está visitando aquí en los estudios, mientras vamos picando un poquito este disco Hope de Petra, lo nuevo. ¿Después de cuántos años?
11: 23, el último fue Jekyll and Hyde en el 2003.
0: Ok, 23 años después. ¿En ese Jekyll and Hyde habías grabado vos?
11: No, ese lo grabaron con un sesionista en esa época. Fue cuando se cambia de compañía a Impop y grabó el que era cantante y baterista de los Newsboys.
0: Ok. Bien, entonces sería el primer disco que grabás vos con ellos.
11: Sí, tantos años y por eso también creo que nos cansamos de firmar la foto de otro. Decíamos,
0: claro.
11: Los meet and greet siempre tenés que firmar, la gente te traía y yo digo, firmo arriba de Luis, ¿qué onda? ¿Viste?
0: Escuchame una cosa, y bueno, el disco este, ¿cómo lo han grabado? ¿Fue de manera remota?
11: Sí,
0: ¿se
11: sí.
0: juntaron en un estudio?
11: No, ahora ya... fue remoto así porque en realidad salió medio como que terminó la gira, volvimos cada uno a su lugar y Bob, el guitarrista fundador, empezó a tirar un par de ideas, tipo por grupo de WhatsApp. Y che, compuse esto, che, podíamos hacer un disco. Y empezó así. Y yo digo, yo te grabo la bata en mi estudio, si yo me la paso grabando en mi estudio.
0: Claro.
11: Y le re gustó la idea. Y aparte, viste que económicamente es un disco hecho por nosotros. Ni siquiera hay una compañía que haya puesto dinero ni nada. Uh-huh. Que eso en general sale un montón de dinero, ¿no?
0: Claro, porque han hecho discos físicos también, además de subirlo.
11: Sí, disco físico, vinilo. Hay,
0: hay
11: una colección de vinilos, porque ahora sí se lo dio una compañía que se llama Girder. En Estados Unidos para distribución y para impresión y todo eso.
0: De hecho, el 16 de mayo cuando estén en el Auditorio Arena Sur, les recuerdo que las entradas están en venta a través de ticketflash.com.ar. Tienen tres cuotas sin interés con Galicia Visa. Te digo una cosa, el precio de la entrada es irrisorio. Para lo que es el show de esta banda, las entradas están $50,000. Podés pagarlas hasta en tres cuotas sin interés con Visa, y es una oportunidad única. Son 55, 54 años de carrera que van a estar resumidos ahí. La banda sigue sonando como la estás escuchando acá. Esto no tiene nada de maquillaje. Y los shows realmente son una fiesta, porque imagínate, son algunos abuelos ya viendo junto a sus hijos y los hijos de los hijos. Es como un poco el show de AC/DC el otro día en River, que cumplieron 50 años, y vos veías al abuelo con el hijo y el nieto, todos cantando. Bueno, acá eso sumado a la presencia de Dios en cada canción. ¿Qué más querés pedir?
11: Claro, de una. Sabés que lo mismo decíamos nosotros. A veces vemos los fans que tienen, no sé, ponés decir, de 60 años con el hijo.
0: Claro.
11: O con el, sí, hasta con el nieto. O vemos pibes de 8, 10 años que decís, ¿vos sos fan de Petra? Porque claro, es una banda de gente adulta, mayor.
0: Sí, sí.
11: Pero claro, los padres los influenciaron y todo, como pasa con los Rolling Stones, como pasa...
0: Totalmente.
11: Sí. Claro. De hecho, hay muy pocas bandas, no solo en el ambiente cristiano, en general, que hayan cumplido 50 años.
0: Sí.
11: Y esa fue la razón también por la que decidimos girar. Y bueno, cuando salió todo esto de sacar el disco, estuvo bueno porque revivó la cuestión de hacer un tour con el disco nuevo. Y una cosa también a aclarar es que muchos dicen es el 50 aniversario. No, en realidad es el tour del disco Hope.
0: Claro.
11: Y hay, de hecho, de la última vez que tocamos hay como 9 o 10 temas diferentes. No es el mismo show que tocamos hace un año y pico atrás.
0: Ok. ¿Hay un momento emotivo en el cual empiecen a recordar viejas épocas, clásicos?
11: Sí, hay de muchos de los clásicos.
0: Hay medleys. También,
11: hay un medley y después hay un acústico con un chelo y todo que tocamos. Que sí, está bueno porque se pasan por las canciones más tirando a lentos, pero hay como 8 o 10 ahí metidas.
0: Bien, yo les puedo compartir el link de Ticket Flash si quieren sacar sus entradas. Lo pueden hacer. Esto es el próximo 16 de mayo. Es decir, este sábado me vienen a ver a mí al Hard Rock Café, que ya está todo agotado, gracias a Dios. Y el próximo sábado van a ver a Petra. Tengo 2 entradas que las voy a regalar a un oyente para que pueda acercarse al Auditorio Sur. Esto está en Parque Patricios, ¿no?
11: Sí. Es la Arena Sur, sí.
0: Bien. ¿Han tocado ya en ese lugar?
11: No toqué. Ahí tocó Skillet el año pasado, creo.
0: Skillet, claro. Víctor Armas seguramente fue corriendo ahí, que era muy fan, un oyente amigo. Tengo mensajes que han llegado al 11-28-86-03-01 y también al chat de YouTube. Acá me decía, consulta para Cristian, ¿qué le aconseja a mi hijo de 13 años que ya está tocando en la iglesia? Quisiera que su manera de tocar se amplíe a más variedad. ¿Algún profe o institución a la que pueda asistir?
11: Mira, profesor, es bueno siempre tener alguno que te guste cómo toca, porque para mí lo quiero ver en práctica, lo que enseña.
0: Claro.
11: Y, por ejemplo, bueno, mi profe Fernando Martínez es un capo.
0: ¿Y está enseñando actualmente?
11: Sí, tiene un estudio ahí en Palermo. Después hay varios, hay muchos profesores buenos acá en Argentina.
0: Mm. ¿Vos no estás enseñando?
11: No, hace mucho que no, por algún momento enseñe de nuevo, pero ahora con las giras todo se me complicaría, entonces. Un consejo que le doy a todos... jóvenes o ya profesionales, es grabate con el celular.
0: Bien.
11: ¿Viste? Como cuando vos tenés que dar algún tipo de exposición,
0: sí,
11: en la que escuchás cómo hablás y cómo modulás y todo. Bueno, lo mismo en la bata, cualquier instrumento, pero en este caso te pones el celular en algún lado y te grabás tocando y te escuchás después a ver si realmente suena como pensás que suena.
0: Okay.
11: Ese es otro mundo.
0: Claro, claro, claro.
11: Ahí podés
0: es como cuando cantás, ¿viste? Cuando cantás vos decís, uy, mirá qué linda mi voz. Te escuchás grabado y de golpe decís, pero ¿cómo es? Porque no se escucha la resonancia de tu propio cuerpo.
11: Claro.
0: Entonces la voz de golpe era un poquito más nasal y vos no te dabas cuenta. Así, ah, ese nasal, ya, ese nasal. Bueno, vamos a hacer la última pausa, que tenemos al grupo de chicos de ESEA que va a ingresar en los estudios para poder charlar. El cita, decime a qué número se comunican.
4: 11-28-86-0301.
0: Exactamente, ese es el teléfono. Dejanos un mensajito que estamos en vivo, dale.

0: pasa que suena tanto Petra? Me pregunta acá Carlos. Y que tenemos a Cristian Borneo, baterista de Petra, aquí en nuestros estudios. Como así también la presencia de alumnos de la Escuela ESEA, Escuela Cristiana Evangélica Argentina, que nos están visitando, a quienes recibo con un muy fuerte aplauso. Gracias por estar acá, chicas. Vamos a hacer así, de izquierda a derecha, me van diciendo sus nombres.
1: Hola, yo soy Camila Loquinuc.
0: Camila.
2: Yo soy Valentina Paruncio.
0: Valentina.
3: Yo soy Camila Viacada.
0: Camila y Camila, entonces, dos Camilas.
4: Sí, Camila. Y yo soy Martina.
0: Martina. Bien. ¿Qué les pareció hasta acá el recorrido que han hecho por la Universidad Evangélica?
4: Bueno, tuvimos un recorrido muy amplio y con muchos detalles.
0: Sí.
4: La verdad que nos gustó mucho la parte del streaming. Ajá. Nos divertimos ahí.
0: ¿Eso les gustaría hacer? ¿Un stream propio?
3: Sí, sí, es lindo, es lindo.
0: Ok, ¿y de qué sería el streaming que harían ustedes? No lo pensaron todavía.
1: No, todavía no.
0: Ok, pero me dijeron que tienen un proyecto.
4: Sí, nosotros somos Quinto B, Economía. Ajá. Tenemos un proyecto que se llama Jugend, que vendemos neceseres. La venta se lanza el 25 de mayo.
0: Ajá. ¿Qué incluye el neceser?
4: No,
0: es solamente
4: es un neceser de tela con base.
0: Okay.
4: Que se lo pintamos a mano nosotros.
0: Bien.
4: El 10% de nuestra recaudación va destinado a la parte de traumatología del Garrahan.
0: Mirá qué bueno.
4: Y en cada stand que hacemos en los actos, tenemos una caja de recolección de juguetes que también va destinado al Garrahan.
0: Bien, bien. ¿Y cómo va eso? ¿Ya empezó o va a arrancar ahora?
3: No, todavía falta comprar los materiales, pero la idea es que para el próximo domingo ya tengamos algunos neceseres para que empecemos a pintarlos.
0: Bien.
3: Y de ahí, el 25, calculamos que vamos a poder empezar a vender.
0: Bien, bien. Yo no sé mucho, pero el Cita, que se da maña con todo eso, les presento.
5: ¡Hola, chicas! ¿Cómo están? Yo soy una abuela que lo acompaño a él todos los días. Y les digo una cosa, no sé si ustedes notaron, porque no tiene un cartel que lo indique, pero tienen un artista plástico ahí atrás de ustedes, el señor Pablo Larrañaga, que le podría indicar y decirle con qué pintar mejor esos neceseres, ¿o no, Pablito?
6: Sí, sí, sí, sí, sí.
0: Ok, dice que... Pero ¿con qué están haciendo ahora? ¿Qué material?
7: Lo ideal siempre es usar pinturas...
0: Sí.
7: Específicas para eso y no ponerle témpera que se te va a salir.
4: Nosotros claro. Estamos usando lino para hacer los neceseres.
7: Está bien, el lino okay. Es la tela.
0: Sí.
7: Y algo que...
0: ¿Y con qué pintura?
7: Y por ejemplo, pintura para tela.
0: Sintética.
7: Sí, sí, okay. Pintura para tela. O hasta se puede llegar a intentar algún tipo de sublimado, cosa que la pintura se evapora y se hace parte de la tela también.
0: Okay.
7: Puede llegar a funcionar.
0: Y lo otro es serigrafía, digamos ya.
7: Claro, sí, va
0: también.
7: Por ese lado.
0: Ok. ¿Y cómo lo hacen esto? ¿Manualmente lo pintan?
3: Claro, sí. Manualmente.
0: Ok, ¿y quién está dedicado a eso? ¿Quién? ¿Todos?
1: No, todos.
4: Claro,
0: ah, ¿sí? Ah, o sea que son todos distintos.
4: Claro, y estamos divididos en cuatro departamentos.
0: Bien.
4: Que son finanzas, recursos humanos, marketing y ventas. Y después tenemos las dos directoras, la directora general y la vicedirectora del emprendimiento. Y cada director de cada área se encarga de manejar a su equipo y hacer que todos vayamos por el mismo camino y hacer que sea lo más...
0: Muy bien. Muy
4: correcto
0: bien.
4: Posible.
0: Bueno, está buenísimo. Eso es un emprendimiento que me imagino que va a quedar también como una herramienta para el futuro. Porque una vez que empezaste a hacer tu propio negocio, de golpe ya le agarraste gustito y decís, ah, pero escúchame, puedo hacer esto, y también puedo hacer esto, y esto otro. Entonces se va diversificando y se va ampliando el panorama para distintas cosas que puedan hacer.
4: Sí, obvio, y suma un montón de experiencia también el estar en parte del proceso y la venta.
0: Y la venta
4: relacionándose con la gente.
0: Claro. Discúlpeme, ¿el dinero recaudado va a ir para viajes de egresados y esas cosas o no?
3: No.
0: Además, digo, por el 10% me dicen que es para el gasto.
4: Claro, sí. No, sí. Y también cada uno tiene su sueldo.
0: Ah, muy bien.
4: Claro, sí, sí.
0: Ok.
3: No es mucho, pero
4: claro.
3: Algo.
0: Está buenísimo, sí. Claro.
4: ¿Podemos pasar nuestro Instagram?
0: Obvio, claro.
4: Bueno, nuestro Instagram es... ¿Tenemos QR o les pasamos el Instagram?
0: Ok, ya me vendió a mí. O sea, ya está, entré.
4: Nuestro Instagram es... Yugen, Yugen, punto XXB, este es el
3: 1.
0: A ver, decilo más lento para que lo podamos poner en el graph de YouTube.
4: Yugen, Yugen, punto XXB, I.
0: B, I, ¿qué? Y
4: latina.
0: Y latina.
4: Y este es el
0: punto
4: logo,
0: obi.
4: Por si nos quieren buscar.
0: Ahí está. Bien, es como color uva, es parecido al
3: medio marroncito.
4: No, el medio marroncito.
0: Ah, de acá el monitor sí, sí. Me está engañando.
4: Con una
0: Claro, porque
3: búho, el buzo, con un búho.
0: Acá se ve uva y ahí es azul el buzo. Entonces, si estamos mal con la colorimetría del monitor.
4: Sí, es marrón y tiene un búho.
0: Ok. Bien, entonces ya pueden ahí seguirlas y comprarles directamente ahí. ¿Tienen el link de compra?
4: No, sí,
1: no se escriben por Instagram.
0: Claro, les escriben.
4: Sí, estamos muy todo bien el tiempo con las redes.
0: Bien, y si compran, ¿de dónde lo retiran? El neceser, o se lo le hacen un envío.
1: No, eso se puede coordinar, más que todo estamos en el colegio en el ESEA. Y si no, se puede coordinar todo por Instagram.
0: Muy bien, muy bien. Tienen todo armado, che.
5: Todo. Así me gusta. De armas tomar, querido.
0: Bueno, chicas, gracias por la visita.
4: Bueno, gracias por darnos la oportunidad.
0: Por favor, continúen con la visita, que seguramente tienen un par de postas más. Y bueno, me alegro que les haya gustado la universidad.
4: Gracias.
0: 11-28-86-0301. Estamos en vivo. Hacemos una pausa. Ya volvemos.
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5: ¡Qué movimiento, querido!
0: ¿Viste? La verdad que sí, tuvimos un montón de visitas aquí en nuestros estudios. Y tengo todavía aquí en mi estudio, el estudio principal de Radio AMA. Te voy a hacer un poco a ese locutor del que Grey estaba hablando. Todo lo que tiene... ¿Viste cuando el locutor dice todo lo que tiene que ver con...? Y en ese tiempo piensa qué es lo que iba a decir, porque en realidad no tiene idea de qué es lo que viene a continuación. Entonces vamos a estar tratando todo lo que tiene que ver con este conjunto musical, Petra,
9: conjunto musical.
0: Que va a estar el próximo 16 de mayo en el Arena Sur. Y la banda invitada, ¿sabes cuál es? La Paz System. Sí, sí, la banda de nuestro amigo Julio Guez va a estar de soporte de Petra. ¿Van a bombearles un poco el sonido?
9: No, para nada.
0: Viste que a la banda soporte generalmente antes lo que hacían era bajarle el pote. Venía el manager de la banda oficial, digamos, de la principal, y te decía, a estos pibes me lo pones acá,
9: Sí, ¿no? Decía, sí.
0: A este pibe me lo pones acá. Y la banda, acá. No, eso no
9: sindicalismo
0: pasa.
9: Sindicalismo mal, ¿no?
0: Sí, sí, eso no va a pasar, ¿no?
9: No, para nada. De hecho, nuestro sonidista es de acá el que vamos a usar.
0: Ah, ok, ok.
9: Si no, agárrensela con él.
0: Bueno, bien. Bueno, una alegría que puedan estar nuevamente aquí en Argentina. Les repito, las entradas están en venta a través de ticketflash.com.ar. Buscan ahí Petra y van a ver tres cuotas sin interés con Galicia. Las entradas, 50 mil pesos, la entrada general. No existe ese precio.
10: Accesible.
0: No existe. Es muy accesible, más en tres cuotas. Así que esto va a ser a las 21 horas del sábado 16 de mayo. Más de 50 años después de haber cambiado para siempre el rumbo del rock cristiano, Petra llega a Buenos Aires para celebrar su medio siglo de historia con un show imperdible en Arena Sur el próximo 16 de mayo del 2026. Esta banda vos la escuchabas cuando tenías ¿cuántos años?
9: 11.
0: 11.
9: La primera vez que la escuché, sí.
0: Bien, y de golpe se presentó la oportunidad, le escribiste.
9: Sí, en realidad yo era re fan de ellos de chico porque es la primera banda de rock que escucho. Tenía, me acuerdo, unos cassettes de uno de Santoro y algo de no sé qué más.
0: De Rabito, capaz.
9: Sí, seguro. Mi vieja tenía algo de eso y yo escuchaba y fui a la librería cristiana y le digo, quiero otra música, no sé qué. Me dieron un cassette de Petra que era Petra Praise.
0: Sí.
9: Y cuando escuché el primer riff, así medio AC/DC.
0: Claro.
9: Flashé, viste, re chiquito. Yo tocaba la bata en la iglesia, en el grupo de alabanza y todo. Entonces, bueno, me hice re fan. Me encantó la parte ministerial de ellos, independientemente de la música, porque si no podía haber escuchado cualquier otra banda también.
0: Claro.
9: Pero me gustaba las letras, de lo que buscaba la banda con su mensaje, con lo que transmitía, ¿no?
0: Uh-huh.
9: Y que de hecho, después cuando los conocí, empecé a ser parte, me di cuenta que son sinceramente eso, ¿no? Son postal, digamos, no es cualquier cosa. Y tiene una humildad, o sea, le voy a la casa y tiene los 4 Grammy ahí y todo, y es como si fuera el panadero, viste, de la esquina, ¿no?
0: Claro,
9: cero
0: pisando,
9: ego.
0: Lo tiene pisando la factura,
9: sí,
0: de la luz.
9: Cero ego. Mal, claro. Disco de oro, hicieron todo. O sea, directamente cuando a veces estoy en los estudios de Nashville, lo conozco, todos hicieron algo con Petra, viste, tantos años que.
0: Claro.
9: El productor de Faith Hill, sí, también produjo a Petra. Esta es una cosa de loco, no se puede creer.
0: Claro.
9: Y está buenísimo eso. Por otro lado, sí, yo tocando, muy fan, de chiquito grababa para tocar con Petra, todo, súper fan. Y como en un momento, en un foro de Petra,
0: sí,
9: en esa época, veo que alguien dice que Louis, el batero legendario, que estuvo como 25 años con la banda, no estaba más. Okay. Preguntaba ahí, ¿no está Louis? No sé qué, como que había un rumor de que no estaba, que se había ido, bueno. Y entonces le escribo a un amigo que tenía en Nashville, que tocaba con Rebecca St. James, y le digo, ¿vos sabés si es verdad esto, que Petra está sin batero, está buscando batero? Esto yo tenía año 2003.
0: Sí.
9: Y me dicen, sí, creo que están buscando batero, Cristian. Entonces, haciendo la corta, le escribo a Bob Harman a su web, que tiene una web donde tenía guitarras, que vendía, no sé, de todo. Y le escribí un mail ahí, dándole mi currículum, y le digo que si llegan a hacer audiciones, me encantaría audicionar. Audiciono, medio que quedo, era medio chico, tenía 21, 22 años y
0: te hizo la gran Frank Zappa, ¿no? Sí. Cuando tengas 25, vení.
9: Vení a verme, no. En realidad quedo, pero no, o sea, el manager era medio insoportable en ese momento y no quería hacer la visa ni nada de eso. Entonces elige un loco que, después de pasar todas las etapas eliminatorias, un loco que vivía en Nashville, que es Paul Simmons. Un tremendo batero, sí, buenísimo, les vino bárbaro en el momento. Yo entré a tocar con Pablo Olivares, me vine acá. Bueno, se dio que, bueno, toqué con ellos en la casa, todo. Fue un flash conocerlos, pero medio que me quedó la espina, me hubiera gustado tocar mucho en vivo.
0: Claro.
9: 7 años después, 2010, que ya la banda no existía, estaba retirada. Me llaman para unas reuniones, una show reunión en Estados Unidos, Argentina, Brasil. Meto todos esos shows y quedé para siempre. Quedé de ahí hasta ahora. Ya llevo 16 años con la banda.
0: Ya no te cambias más, olvídate.
9: No, ya soy el último.
0: Vamos. Dicen.
9: Pero re bien, así que un espectáculo todo, la verdad, de ellos como persona, la paso bárbaro y es un sueño, obviamente, que lo agradezco a Dios todo, completamente, y creo que es algo re de Dios, porque era algo por lo que oré y se fue dando y cómo se dio. Aparte, yo vivía en Mar del Plata, cuando audicioné para Petra no conocía a nadie, no es que tenía un contacto de alguien para llegar ni nada. Cero, no es como ahora que ponele conozco, ¿no? Gente y todo. En ese momento no conocía a nadie, ni tenía nadie que conozca a nadie. Tipo, le mandé un mail y me fui a Nashville y le audicioné, o sea.
0: Bueno, tenemos dos entradas para regalar para este show. Y yo estuve evaluando, digamos, hay varios mensajes acá. Mi nombre es Matías, me dice soy de Bernal, me gustaría participar por las entradas de Petra. De joven escuchaba sus temas en cassette, que Dios siga bendiciendo a la audiencia. Hace poco los enganché, no los cambio por nada. Gracias, hermano. Mercedes Ponce también nos saluda, nos envió un pasaje bíblico. ¿Quién más? Emma dice, me gustaría ganarme las entradas para invitar a mi esposo. Él es un amante de la música, es guitarrista y juntos tenemos una banda de rock cristiana. Sé que le

0: peticiones. Me dicen acá, Matías Bellini nos deja este mensaje.
1: Dieguito, hoy te falta un info por escrito para necesitamos una señora o una chica para la estética urgente.
0: Bien.
1: Ahí te pasé la info, Dieguito.
0: Bien.
1: Necesitamos una chica para trabajar en la estética, ¿viste?
0: Me mandó ahí un audio y también se necesita manicura con experiencia. Bueno, gracias, hermano. Ahora lo voy a compartir. Omar.
2: Dieguito, querido. Buen día. Bueno,
0: ¿cómo andás?
2: Acá escuchando la radio como siempre.
0: Sí.
2: Estaba escuchando temas del trabajo. Alguna vez hice algo de publicidad.
0: Ajá.
2: Con ustedes. Si alguno tiene vehículo, tiene movilidad y tiene ganas de emprender una distribución de pan de papa.
0: Bien.
2: Pan lactal, toda esa línea. Cualquier cosa, me avisa.
0: Dale.
2: Te paso vos un flyer por ahí a la radio.
0: ¿Cómo no?
2: Y lo ves. Es simplemente para el que tiene ganas de salir adelante, que tiene un cochecito,
0: okay,
2: una camioneta y tiene el tiempo, le puedo pasar la mercadería directo de fábrica.
0: Muy bien.
2: Fábrica, trabajan para la fábrica.
0: Excelente.
2: Con un margen muy grande. Así que bueno, hay que meterle ficha nada más.
0: Bien.
2: ¿A qué te sirve? O te paso el flyer.
0: Pásamelo.
2: O te comento después a vos, pero.
0: Dale.
2: Básicamente es fácil. Te entregan la mercadería, la salís a entregar, te quedas con la diferencia, que es importantísimo margen.
0: Bueno.
2: Y bueno, hay pan lactal, pan de papa, pancho, pate, toda esa línea.
0: Excelente,
2: que te imaginas,
0: excelente. Gracias, Omar. Listo. Queda ahí entonces aquel que así lo solicite, le pasamos el contacto. Y en las entradas, señoras y señores, te voy a hacer un efecto. Con mi cámara de cámara humana, que sirve una cosa así. El ganador es Walter.
3: Hola Diego, buen día, Señor te bendiga a vos, a todo el equipo.
4: Hola Diego.
3: Acá acaba de saludar a mi hijito Toniel, de 14 años. Mi nombre es Walter. Él es Otoñé, como ya lo dije, y congregamos en Catedral de la Fe. Estamos escuchando la radio, ambos tenemos células y participamos de ellas en la semana. Bueno, necesitaríamos ganar las entradas, si Dios nos lo permite, porque no hemos tenido salida ninguna por
5: lo
3: diferentes
5: permitió,
3: dificultades de la vida. Y en economía y en finanzas no hemos tenido la oportunidad de tener una salida juntos.
0: Bien.
3: Nos sería de gran bendición poder salir y a ver esta banda cristiana tan potente.
0: Bien.
3: Y es un deseo que estamos teniendo en este
0: momento. Listo, se cumplió el deseo. Entonces, señoras y señores, las entradas van para Walter y Otoñel para que puedan asistir este próximo 16 de mayo. Y vos, que no has ganado las entradas, podés comprarlas a través de ticketflash.com.ar. Entrada general 50.000 pesos, la puedes pagar en tres cuotas con Visa, sin interés, así que es muy accesible para ver una banda de más de 50 años en escena, con todo lo que eso conlleva, ¿no? La experiencia, la cantidad de hits que tienen y de temazos, y bueno, y verlo a Cristian en vivo no tiene precio. Eso es lo único que puedo decir. Gracias, hermano.
6: Gracias a vos por invitarme, Diego.
0: Un
6: gusto, como siempre.
0: Y bueno, nos estamos viendo próximamente, porque ahora ya somos vecinos.
6: Sí, nos vemos mañana.
0: Nos vemos mañana.
6: Dale.
0: ¡Vamos! Hacemos una pausa y ya les presento a Brenda, que nos está visitando.

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6: Estamos en vivo, amigos. Comuníquense al 11-28-86-0301, como lo hizo Mary, que dice, buen día, bendiciones. Me gustaría pasar a buscar el pan, me dice, que dijo el hermano, me pasaré en la dirección. No, me parece que se entendió mal. Es para hacer reparto de pan. Gabriel dice, hola, buen día, Diego, bendiciones, soy Gabriel de Núñez, quería pedirte oración porque hoy mandé unos currículum vitae a una empresa importante de ramo de medicina, donde quedaron en contactarme y te pido oración por mi economía también. Bendiciones, un abrazo grande, Diego. Dale, hermano. Gabriel. Y tengo aquí en mis estudios, el estudio principal de Radio AMA.
7: Es el único.
6: Bueno, el estudio de Radio AMA. A Brenda, que nos está visitando y que no vino sola, sino que vino con lo que ella produce. Y lo voy a degustar en vivo, señoras y señores. Bienvenida, Brenda.
8: Hola, gracias.
6: Bueno,
8: gracias.
6: una alegría que estés acá en la radio. Sí. Brenda de Cocinando con Amor. Así sí. Es, Brenda, Cocinando con Amor es el emprendimiento que ella tiene de empanadas.
8: Sí, así es.
6: Por ahora, empanadas solamente.
8: Por ahora sí, okay. Inclusive es solamente empanada cortada a cuchillo.
6: Uy, uy, uy. Mirá, sí. te muestro en cámara. Mirá lo que es esto.
8: Que llegó medio.
6: No, llegó calentita.
8: Bueno.
6: Sí. Contame, mientras yo como, vos me contás cómo es que se te ocurrió hacer este emprendimiento y que nos cuentes un poco tu testimonio.
8: Ok. Bueno, primero que nada, gracias por la invitación.
6: Muy rico.
8: Sí, está buena. Bueno, la idea, en realidad, yo siempre emprendí, digamos, siempre estuve haciendo ventas y yo soy de Formosa, ¿no?
6: Ok.
8: Formosa capital, y siempre con mi familia hacíamos una que otras ventas. Uh-huh. Y siempre caíamos en las empanadas, que era lo más básico y a veces lo que más salía.
6: Bien.
8: Y hace poco que yo llegué acá, uh-huh. Hace 3 meses me había quedado sin laburo y nada, tenía que pagar el alquiler, ¿no?
6: Sí.
8: Y sentía en mí de hacer algo, un emprendimiento hace mucho tiempo, ¿no? Pero nunca me animaba también porque en otros trabajos me demandaban mucho, tenía horario full time y por ahí era como uno no se hacía el espacio. Uh-huh. Para emprender. Entonces, nada, me tocó esa situación difícil que la tuve que enfrentar con el dueño del alquiler. Uh-huh. Y cuando voy a hablar me pongo, tipo, le cuento mi situación, lo que le tenía que entregar para ese mes del alquiler. Uh-huh. Él me dice, bueno, no, emprendé.
6: Okay.
8: Emprendé, tuvimos una charla muy larga, ¿no? Y me dijo, pero vos tenés que hacer algo, tenés que moverte. Mm. No sé, me incentivaba y después al final me dice, ¿tenés la plata? Y le digo, no, era lo último.
6: Claro.
8: Y nada, y con eso...
6: ¿Cuántos años tenés vos, Brenda?
8: 26.
6: Te digo una cosa, sí. Está muy rica las empanadas. Muy rica, pero de verdad, sí. Yo soy muy exigente con la comida. Suelo tener discusiones con las pizzerías, con las casas de comida. Voy a comer y ya me conocen. Me dicen, no, otra vez este. Entonces, probar una empanada que tiene un relleno muy sabroso, jugoso, suave, que por lo visto no tiene mucho picante, así que no me va a hacer mal. Yo que soy bastante delicadito.
8: Sí.
6: Las hacés suave. Y la verdad que es muy rica. La gente puede comunicarse con vos, ¿a qué número?
8: Al 11-23-55-53-59.
6: Ok, ahí está en pantalla, igual aquellos que nos están viendo en YouTube. Brenda, Cocinando con Amor, dice en la fotito.
8: Sí.
6: ¿Podemos compartir la foto, Máximo?
8: Sí.
6: ¿Te la pasé o no? Ahí te la mando. Y bueno, y empezaste entonces, arrancaste con ese primer dinero.
8: Sí, sí. Y nada, ya esa semana, eso pasó un domingo. Hmm. El lunes arranqué con un precio muy de lanzamiento.
6: Sí.
8: Y me empezaron a comprar los vecinos. Mm. Y hay uno que probó, le comentó al otro y así. Y la mayoría de los clientes que tengo son del barrio porque soy de Flores.
6: Uh-huh.
8: Y nada, el miércoles tuve una reunión en la iglesia donde yo participo, ¿no? Mm. Y justo el pastor que dio el mensaje, se llamaba un mensaje... impulso espiritual, porque yo, si bien no sabía si estaba yendo por lo correcto y me costaba como lanzarme de una, de decir, bueno, voy a salir a vender o a ofrecer. Y nada, con esa palabra es como que el espíritu me habló a mí y al otro día me puse en campaña, me costó mucho. Mm. Y salí por los barrios a ofrecer.
6: Okay.
8: Y nada, todos me rechazaron. Pero me quedó algo muy que marcó mucho mi corazón y digo, wow, las cosas de Dios es como si uno está encaminado. Mm. Y si con ese paso de fe Dios hace el resto. Que fue cuando lo conocí a Marcos, okay. Que él había anotado mi número, ese día no me había pedido, pero al otro día me pidió y cuando probó me dijo no, que estaban muy buenas, que
6: están buenísimas.
8: Que estaban buenas.
6: Lo confirmo, ¿eh? Sí.
8: Y nada, me dijo definitivamente que él estaba empezando con un emprendimiento también. Y que
6: se va a sumar a partir de la semana que viene, Marcos, con sus pizzas,
8: sí.
6: Tipo napolitana. Así que contale a la gente. Entonces, ¿hay un enroque ahí de una conjunción de poderes?
8: Puede ser. Sí, sí. Inclusive fue la primera persona que, bueno, me dijo esto de que él estaba empezando con este emprendimiento, sí. Y que definitivamente iba a incluir las empanadas a, okay, su emprendimiento. Así que fue como eso para mí. Tal vez, creo que se lo hice saber, pero a mí me llenó el corazón porque, claro, era un pasito de fe que hice ese día, sí. O sea, un bloqueo que yo tenía. Y después vi ese mensaje, era como, ya está, claro. Ya está, ya, claro. Dios hizo.
6: Claro.
8: Y así se fueron sumando otras personas, y bien, obviamente el proceso es todavía día a día. Yo creo y sigo confiando que eso va a llegar en algún momento. Así que... eso
7: muy
8: es.
7: Bonita. Es muy bonita.
6: Sí, sí, no, y no,
7: irradia a Cristo.
6: Y no probaste.
7: Yo pasé
6: las empanadas.
7: Y entré porque vine para la degustación.
6: Ahí vas a probar.
8: Realmente pensé que iba a estar bien.
6: No, no. Traía... no, por favor, no te vamos a, sí, estar.
7: Podés volver, querida.
8: No, obvio. Y ahí con otro mayor testimonio.
6: No te vamos a... bueno.
8: Inclusive de estar acá ya es otro testimonio para la iglesia donde asiste, así que es, fue una bendición tras bendición. Esa semana...
7: sos muy linda.
8: Muchas gracias.
6: Mira, voy a leer un pasaje que dice...
9: conversas conmigo.
6: A ver.
9: Me das una pista.
6: Mírame.
9: Me jugas el llanto.
6: Entonces, los apóstoles se juntaron con Jesús y le contaron todo lo que habían hecho y lo que habían enseñado. Y él les dijo, venid vosotros aparte a un lugar desierto y descansad un poco, porque eran muchos los que iban y venían, de manera que ni aún tenían tiempo para comer. Se fueron solos en una barca a un lugar del desierto, pero muchos los vieron ir y les reconocieron, y muchos fueron allá a pie desde las ciudades y llegaron antes que ellos y se juntaron a él. Y salió Jesús y vio una gran multitud y tuvo compasión de ellos porque eran como ovejas que no tenían pastor, y comenzó a enseñarles muchas cosas. Cuando ya era muy avanzada la hora, sus discípulos se acercaron a él diciendo, el lugar es desierto y la hora ya muy avanzada, despídelos para que se vayan a los campos y aldeas de alrededor y compren pan, pues no tienen qué comer. Respondiéndole él les dijo, dadles vosotros de comer. Y ellos le dijeron, que vayamos y compremos pan para 200, por 200 denarios y le demos de comer. Y él le dijo, ¿cuántos panes tenéis? Id y vedlo. Y él, y al saberlo dijeron, 5 y 2 peces. Y le mandó que hiciesen recostar a todos por grupos sobre la hierba verde. Se recostaron por grupos de 100 en 100 y de 50 en 50. Entonces tomó los 5 panes y los 2 peces y levantando los ojos al cielo, bendijo y partió los panes. Y dio a sus discípulos para que lo pusiesen delante. Y repartió los peces entre todos. Y comieron todos y se saciaron. Y recogieron de los pedazos 12 cestas llenas. Y de lo que sobró de los peces y lo que comieron eran 5000 hombres. Entonces el mismo Dios del que hablamos en este pasaje es el Dios que está sobre vos hoy, Bren. Y hoy vos estás necesitando, me decías, un freezer y una heladera, ¿no?
8: Sí.
6: Estás necesitando una heladera más grande, o una heladera, un freezer y una cocina más grande para poder hacer crecer esto.
8: Sí,
6: ¿no?
8: Sí, sí.
6: Extender un poco las tiendas para que vengan los clientes, digamos, agrandar esa vasija.
8: Sí.
6: Entonces yo abro el juego a todos los oyentes y a aquellas personas que están escuchando, que quieran poder ayudarla a Brenda. Ella se va a sumar como auspiciante de On Demand. Va a estar a partir del lunes aquí en la tanda publicitaria. Yo les recomiendo que prueben estas empanadas. Le voy a llevar a Grace para que pruebe una. Y tenés fritas y al horno, ¿no? También.
8: Sí, sí, sí. Bueno, ese justamente es el temita.
6: Sí.
8: Yo con el tema del horno no quería empezar porque, sí, mi horno es muy, muy chiquito. O sea, uh-huh, me entran 7 empanadas.
6: Uh-huh.
8: Y en la primera semana cuando empecé tuve un pedido de 4 docenas al horno.
6: Uh-huh.
8: Y era meter, sacar, meter, sacar, meter, sacar. Y era, ¡ay, Dios! Uh-huh. Y le pedía, le digo, o sea, yo tengo mi corazón, quiero hacer más.
6: Uh-huh.
8: pero lamentablemente es como esa limitación, ¿no? Y yo sigo confiando en que él, así como él me dio esto en mis manos, él va a proveer. Y nada, voy a seguir haciendo más.
6: Bien, así como diste ese primer paso y saliste a ofrecerle a los vecinos y apareció Marcos, yo estoy seguro que dando el paso de seguir haciendo, Dios te va a proveer con la heladera o el freezer y te va a proveer con la cocina.
8: Amén.
6: Está muy emotivo el programa del día de hoy. Voy a darte, Grace, una empanada por medio de Máximo para que las pruebes, porque realmente son exquisitas. Máximo, te recomiendo que comas una. Él es muy delicado, por eso no.
8: Ah, sí.
6: Pero muy rica las empanadas de Brenda. 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
8: Ay,
6: pero obviamente sin cargo, yo sé que esto va a crecer un montón y después vas a ser la auspiciante número uno. Va a ser como que me auspicie el Noble Repulgue. Digamos, yo puse la primer semillita para que Brenda crezca. Y tenga cientos de empleados y pueda hacer crecer.
8: Amén.
6: Esto en el nombre de Jesús.
8: Amén.
7: Y quiero decir algo.
6: Sí.
7: Yo hoy fue un programa tan, siento como que yo que no corro, no muevo un dedo. Todo el programa de hoy fue una vorágine de bendiciones y alegrías y estados de ánimo para crecer. Dios quiera hasta la altura del varón perfecto, que sabemos que un día llegará. Y estoy muy emocionada y como vos, ese agradecimiento al Señor constante. Así que no le voy a pedir permiso a nadie en el meridiano, pero freezer no, pero permíteme que te regale la heladera. Te voy a regalar la heladera. Pero es una heladera de cocina, no te creas que es una heladera profesional. Una heladera de, como la que tengo en la cocina de mi casa.
8: Ay, gracias.
7: Con todo mi corazón. Así que Diego pone una semilla y con la heladerita yo te la riego.
6: Gloria a Dios.
8: Ay, gracias.
6: Gloria a Dios.
8: Gracias.
6: Amigos, en vivo. En vivo.
7: Me encanta hacer llorar a la gente.
6: Gracias, Grace, gracias. Qué lindo momento. 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Esto está fresquito, calentito, recién sacado. Contame.
8: Me faltó un detalle.
6: Dale.
8: No muy menor.
6: Ajá.
8: Que el viernes de la Semana Santa, nosotros en la iglesia que yo participo, tuvimos un invitado especial y fue acompañado. Y nada, ese día yo no tenía como una fuerza para ir, pero fui. Y siento que cuando no quiero ir, es como que más tengo que ir.
6: Claro que sí.
8: No sé mucho del tema, cómo se mueve esta persona, pero no lo conocía, evidentemente. Era la primera vez que lo vi. Y a través de esa persona, el espíritu habló a una chica y después me habló a mí. Y fue muy, como él dijo, bizarro el tema que tocó. Y se estaba acordando de, y me acuerdo muy bien todo lo que dijo, porque había empezado, voy a decir algo bizarro. Hoy al mediodía estuve con mi esposa comiendo empanadas. Y le digo, qué buenas empanadas, amor, de roticería. Y cuando dijo eso, yo ya sentía que algo el espíritu me quería decir. Si bien podía ser con cualquier emprendimiento que haya sido empanada, ¿no? En ese momento, yo ya sentía que era para mí. Y empezó a decir mi número de celular.
6: Gloria a Dios.
8: Me llamó por el número de celular porque no bajaba. Entonces, bueno, cuando llegué me entregó la palabra Isaías 41:9 y Deuteronomio 28:8, creo. Así que nada, eso era lo más importante de no todo eso.
7: Dios habla, y... siempre habla, siempre.
8: Sí, y nada, o sea, cuando más necesité de esa palabra, llegó. Así que creo que siempre está ahí escuchándome y llega siempre en el momento justo. Así que fue muy, muy sorprendente y me acuerdo y me emociono porque digo, wow, solo alinearme con él, él me respondió.
7: Amén.
6: Amén.
8: Y lo sigue haciendo.
7: Amén.
6: Amén. Amigos, arrancamos llorando y terminamos llorando este programa. Gloria a Dios. No puedo otra cosa más que decir gloria a Dios, por todo lo que hace a través del aire de Radio AMA. Brenda, te bendecimos. Gracias. Acá como familia. Sabemos que esto va a crecer sin parar.
8: Amén.
6: Y Dios te va a respaldar en cada paso que des.
8: Amén.
6: ¿Sí? Te cubrimos en oración. 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Pero no estoy diciéndolo porque está acá, no, de verdad, son muy ricas. No te las pierdas. Gracias, Bren.
8: Muchas gracias.
7: Besito, Bren.
8: Gracias.
6: Y gracias, Grace, por este paso de fe y por esta bendición que haces con Brenda. La verdad que no me la esperaba.
8: No, yo tampoco.
7: El señor me dijo, como me es tan difícil abrir la boca, sí. Yo la abro. Gracias, Diego, por dejarme ser parte de On Demand.
6: Gloria a Dios. Gracias.
7: Qué hermoso es el programa de cristianos para cristianos y aquellos que llegarán,
6: sí,
7: a Cristo.
6: Amén. Sin dudas, amén. Sin dudas. Gracias. Bueno, en la operación técnica, Máximo Amador, aquí en YouTube. Gracias a Graciela Garzón Larrañaga, nuestra locutora de piso. Gracias a Pablito Larrañaga, que estuvo hoy colaborando también acá y trayendo un café riquísimo. Bueno, gracias, Elcita. No pudiste hablar hoy.
10: Es que estoy emocionada, nene.
6: Bueno, tranquila, tranquila. Yo también. Beba.
10: Este programa, te digo, es un roller coaster.
6: Un roller coaster. ¿Qué sería? Traducime vos. Bueno, no sé qué es un roller coaster.
10: Una montaña rusa.
6: Ahí está. ¿Viste lo que es? Bueno, gracias a Dios por eso. Eugenio.
11: Gracias, querido. Voy a probar la empanadita al horno.
6: Dale. ¿Qué?
7: Ocho. A las 8.
6: ¿A las 8? ¿Mañana?
7: Sí, ¿qué? Voy a estar a las 8.
6: ¿Vas a estar mañana a las 8?
7: En Puerto Madero.
6: En Puerto Madero, mañana.
7: Porque quiero elegir la mejor mesa.
6: Haces muy bien, haces muy bien. De todas maneras, te voy a reservar un lugar especial. Mañana, el concierto en homenaje a mi amigo, a mi perro querido, Pucho, a beneficio de él, en el Hard Rock de Puerto Madero. Bren, estás invitada, si querés venir. Te voy a reservar también un lugar para que puedas venir.
8: Bueno,
6: es mañana a las 9 de la noche, pero si quieren venir antes, a las 8, ahí estará disponible el espacio.
8: Okay.
6: Gracias a todos, gracias.
8: Muchas gracias.
6: Soy Diego Rivas y si Dios quiere, el lunes estaremos nuevamente en el aire de Radio AMA. Chao.

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Buen mediodía para todo el mundo, amigos. ¿Cómo les va? Feliz, maravilloso, grandioso, único, próspero y bendecidísimo día viernes. Aquí estamos acompañándolos hasta las 14. En mi caso estoy cursando una faringitis que, bueno, esta mañana me encontré con que no tenía voz. Dije, ¿cómo hacemos con el tema del trabajo, no? Y bueno, gracias a Dios con pastillas y con test estamos mejorando. Gracias a Dios. Así que les doy la bienvenida, los recibo, los saludo, los invito a comunicarse al 11-28-86-0301. 11-28-86-0301. Ese es nuestro WhatsApp. Hoy tenemos dos libros del pastor Osvaldo Carníbal para regalar, así que a comunicarse, a participar y a jugar. Tengo, como siempre, alguna consigna para compartir, para que ustedes me escriban y darles así la oportunidad de quedar anotados por los premios que tengo en el día de hoy. Vamos a comenzar agradeciendo a Diego Rivas en la operación técnica y musicalización. Yo soy Lili Barani. A Jorge Torres colaborando en la producción de este programa, a todos ustedes que están del otro lado acompañándonos y también a Dios sobre todas las cosas que nos permite estar juntos, una nueva oportunidad para estar vinculados. Hoy tendremos variado, las películas, las series que nos recomienda Daniel Loisi, también Nuria Gali y Maricel Soler aportando lo suyo, ya son consultoras psicológicas. Tenemos también el hombre del deporte de vinculados, que es Fernando Pecorele, una charla con el doctor Gustavo Bedrosian, no te la pierdas, él va a estar dando una masterclass la semana que viene en la Universidad Evangélica, así que hoy vamos a conversar con él. Todo esto y mucho más aquí en Vinculados hasta las 14. Y la consigna del día de hoy, la primera, dice: sufrió angustia, penas y tribulación y murió ciego y encadenado por culpa de una traición. ¿De quién estamos hablando? Sufrió angustia, penas y tribulación y murió ciego y encadenado por culpa de una traición. 11-28-86-03-01. Comunícate con nosotros. Te esperamos.

0: 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A veces la respuesta no llega en la espera. Llega cuando decidimos avanzar. 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
1: Tu fe no va a ser avergonzada porque Dios no va a dejar que pases vergüenza. 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

0: El hombre del deporte de vinculados, que no le teme al frío, al calor, a la lluvia, a la niebla, y siempre está presente, impecable. El hombre del deporte de vinculados es Fernando Pecorelle. ¿Cómo le va?
1: ¿Qué tal, Lili? El gusto de saludarte. Feliz comienzo de día viernes, fin de semana próximamente, con definiciones en el fútbol de la Argentina, teniendo en cuenta que se vienen los partidos de octavos de final de la Liga Profesional de Fútbol, pero ayer hubo actividad y esta semana todo de la Copa Libertadores y Copa Sudamericana. Claro, Copa Libertadores anoche Platense terminó empatando ante Peñarol de Uruguay en Vicente López, 1-1, gol de Lagos, y de esta manera el equipo de Walter Zunino quedó en muy buena posición, está segundo en el grupo E de la Copa Libertadores. Primero es el Corinthians, que tiene 10 puntos, Platense tiene 7, quedó bien posicionado con respecto, bueno, a los 12 encuentros que le quedan, ¿no es cierto?, para pasar a la siguiente instancia. Una muy buena campaña del Calamar aquí en la Copa Libertadores de América. Claro, hubo actividad día miércoles donde empató Estudiantes frente al Cusco de Perú, y el empate del primer clasificado argentino a octavos de final de la Libertadores. El equipo del momento, Independiente Rivadavia de Mendoza, empatón del Fluminense de Brasil en condición de visitante 1-1 para abrochar la clasificación a la siguiente instancia. Por supuesto, ya más en lo que fue el día martes, derrota de Boca ante el Barcelona de Ecuador, que lo deja en tercer lugar, aunque Boca tiene que definir después dos partidos en condición de local, y la derrota de Lanús 4-0 ante el Al Ready de Bolivia, una derrota que pesó bastante en el equipo del sur. Pero por supuesto, en lo que fue Libertadores, ganó también Rosario Central, lo que fue Libertadores fue la única victoria del equipo argentino. Rosario Central, que está primero en el grupo, en su grupo, le ganó Libertad de Paraguay 1-0, entonces decimos que en lo que fue los 6 partidos de equipos argentinos, una victoria, 3 empates y 2 derrotas de esta semana de Copa Libertadores. Damos vuelta de la página y vamos de la Copa Sudamericana, el segundo torneo de importancia en América. Y ayer fue la dramática victoria del Millonario, el equipo del Chacho Coudet, que terminó ganando al Carabobo de Venezuela 2-1. Un partido difícil, en realidad complicado. Se complicó solo River, porque lo tenía todo para ganar. Con un penal de Juanfer Quinteros, que el arquero Buera argentino lo atajó, luego Mesa hizo el primer gol de River, empata Núñez, y en el cierre Beltrán, mal expulsado, lo echan el arquero de River Plate, y casi 8 minutos Viña fue a ocupar el arco de River, y ahí tuvo un par de zozobras, pero bueno, en un contragolpe, una salida extraña, que fue un pelotazo de González, fue un pelotazo pase. Despejando la pelota, aprovechó Maxi Salas, que hace mucho no hacía goles, y convirtió el segundo gol, minuto 93 minutos de descuento, para dar la victoria agónica al Millonario, que lo deja como en primer lugar de la tabla de posiciones del Grupo H de la Sudamericana. También la derrota de Racing fue algo dramático, también con la expulsión del arquero, terminó perdiendo por 2-1 ante el Botafogo. Y en la semana entonces de Sudamericana, la única victoria fue del equipo de River, 2 empates y 3 derrotas para lo que fue entonces la semana de los equipos argentinos en las Copas Sudamericanas. Claro, hablando también de la selección argentina, y se hablaba mucho de lo que iba a pasar con Nicolás Otamendi, expulsado en la última etapa de la clasificación para la Copa del Mundo. Bueno, a la AFA pidió la amnistía a través de FIFA para que el jugador pueda debutar ante Argelia en la Copa del Mundo, y la FIFA le dio el ok. O sea que a partir del cuando debute la Argentina, 16 de junio, que queda poco para la Copa del Mundo también, dicho sea de paso, va a jugar Nico Otamendi, por supuesto, si está convocado, calculo que sí, como jugador titular, y va a estar en el once inicial del equipo de Scaloni. Claro, también, Lili, hablando de lo que es el Mundial, por supuesto están las canciones, los temas importantes, los temas, las canciones, lo que va a ser la Copa del Mundo. Y ya se presentó en el Maracaná una preproducción Shakira con Dai Dai como la canción oficial de la Copa del Mundo. Así que, entre otras versiones, ya se va a escuchar en cada estadio esta canción con el nigeriano Burna Boy, Shakira, bailando, a los Shakira, por supuesto, para lo que va a ser entonces la canción oficial de la Copa del Mundo, Dai Dai. Así que atención, que a partir de junio ya la estaremos escuchando por diferentes plataformas o diferentes estadios donde se juegue la Copa del Mundo. Hablando del fútbol de la Argentina, como te decía en el inicio del informe, Lili, hablar de los octavos de final, y hay momentos de definiciones. Sábado y domingo va a haber fútbol en la Argentina con los partidos de octavos de final, en donde se destacan, bueno, en general son todos destacables, pero el día sábado hablamos del clásico de Córdoba, Talleres de Córdoba frente a Belgrano, 4:30 en la tarde, Darío Herrera va a ser el árbitro. A las 7 juega Boca frente a Huracán, arbitraje de Pablo Echavarría. 21:30, dos partidos, Argentino Junior frente a Lanús, y en Avellaneda Independiente, perdón, en Mendoza, Independiente Rivadavia de Mendoza, frente a Unión de Santa Fe, arbitraje de Luis Lobo Medina. Claro, ¿cómo será esta modalidad? 90 minutos, el alargue, y luego definición desde el punto del penal. El domingo también hay actividad, esto es partido único, acá saldrán 4 clasificados a los cuartos de final, y el domingo serán los otros clasificados a partir de las 15 horas, a las 3 de la tarde, en el Gigante de Arroyito, Rosario Central. Ahí sí recibe a Independiente de Avellaneda, Yael Falcón Pérez. A las 5 de la tarde, Estudiantes Racing, Sebastián Martínez. A las 7 en el Monumental, con un equipo titular de River, vuelve Driussi en el equipo, en el primer equipo, y también Fausto Vera. River recibe a San Lorenzo, el clásico, uno, el clásico de esta, de estos octavos de final. Sebastián Zunino el árbitro, y 21:30 en el José Amalfitani será la presentación de Vélez frente a Gimnasia, Andrés Galeano, para decretar los clasificados a los octavos de final de este torneo de la Liga Profesional de Fútbol. En el fútbol de Europa, Lili, hubo clasificados también a diferentes ligas o diferentes copas. Primero en el Champions ya tenemos los finalistas para la final del 30 de mayo en Budapest. Será el Arsenal

0: Perdón, el 20 de mayo en Estambul, y el otro sería, bueno, el otro jugador que fue el argentino es Buendía, que jugó y metió un gol y un gran figura, y el otro será el equipo alemán del Friburgo, para la final entonces de la Europa League. En la Conference League habrá actividad de la final con presencia argentina también. Rayo Vallecano de España, donde juega Batalla, el arquero, y Oscar Trejo, y el Crystal Palace de Inglaterra, donde juega el arquero que es suplente, Walter Benítez. La final será el miércoles 27 de mayo en Alemania. Por supuesto, en la continuidad de las copas y las finales, ya donde hay jugadores argentinos. En el fútbol de Arabia Saudita sigue haciendo historia Cristiano Ronaldo, quien metió un gol, el gol número 971. Está cerca de los 1000, como quiere el luso. Le ganó su equipo, el Al-Nassr, 4-2 en la Liga de Arabia Saudita, y es puntero, y también podrás conseguir el título. En las ligas europeas se viene lo más destacado el fin de semana. Primero, España, porque a las 4 de la tarde del domingo, en el Camp Nou, van a jugar Barcelona y el Real Madrid, el derbi de España. Si Barcelona gana o empata, se corona campeón de la liga. Así que bueno, esto sería el foco de atención de los equipos en el viejo continente, las ligas más importantes del viejo continente, donde también en Estados Unidos juega Messi, por supuesto, juega el Inter Miami. Va a enfrentar el sábado a las 2 de la tarde, tempranito, va a jugar de visitante frente al Toronto Football Club. En el deporte del polideportivo, y ya para ir cerrando, hay actividades del Master 1000 de Roma, donde van a estar jugando los argentinos Thiago Tirante, Fran Cerúndolo, Sebastián Báez, el sábado Tommy Echeverry, y la única clasificada argentina, Solana Sierra, en la rama femenina, frente a la siempre difícil y número 4 del mundo, la estadounidense Coco Gauff. También la liga de básquetbol, hay actividad, Lili, porque los cuartos de final. Hoy por la noche, Regatas de Corrientes frente a Ferro, primeros partidos de los cuartos de final. Gimnasia de Comodoro de Rivadavia frente a Independiente de Oliva de Córdoba. El sábado, Oberá frente a Boca Juniors. Y Quimsa de Santiago del Estero frente a Instituto de Córdoba. Toda la actualidad, todo lo que nos compete en el mundo del deporte, vinculados día viernes con todo lo que va a pasar el fin de semana, bien deportivo. Te mando un beso grande, te deseo un excelente fin de semana y nos reencontramos el lunes con lo que dejó la fecha del fútbol de la Argentina. Chau, chau.
1: Muchas gracias, le digo al hombre del deporte de Vinculados, Fernando Pecorelle, y nos reencontramos con más información deportiva. 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
1: Saliendo de tu crisis es el espacio que comparten Nuria Gali y Maricel Soler. Ellas tienen un sitio en Instagram, hacen vivos, pero aquí en Vinculados tenemos el honor de tenerlas cada semana. Hoy voy a hablar con Nuria Gali, a quien voy a saludar y recibir. ¿Cómo estás, Nuri?
2: Hola Lili, ¿cómo estás? ¿Cómo están todos? Espero que bien.
1: Excelente, excelente. La verdad que siempre es un gusto charlar con vos, con Maricel. Y hoy el tema que nos propone Nuria Gali, tiene que ver con un duelo, pero no un duelo porque haya fallecido alguna persona, sino que tiene que ver con el duelo por la persona que ibas a ser y no sos, ¿no? Esa persona que tal vez pensabas que ibas a lograr ser y parece que hay un duelo por no llegar a cumplir eso, ¿no? A ver, ¿cómo sería esto, Nuri?
2: Claro, Lili, porque viste que muchas veces tenemos como ese una angustia que no entendemos, no terminamos de ver de dónde viene, ¿no? Estamos bien en nuestra familia, tenemos salud, pero hay alguna cosita ahí que nos está haciendo un poco de ruido de fondo y muchas veces ese dolor tiene que ver con que estamos de luto por una versión de nosotros que nunca llegó a ser, que la planificamos y no sucedió. Ajá. A ver, esa versión que vos tenías 15, 20 años y decís, no, yo a los 30 voy a ser como la película Quisiera Tener 30, coqueta, próspera y divina, y a lo mejor te ves para atrás y decís, che, no estaría donde yo proyecté. Claro. Y te voy a contar algo personal, ¿no? A mí me pasó, yo cuando era chica, creía que a mí en la iglesia me decían, ay, te vas a casar joven y qué sé yo, y para mí joven era los 21.
1: Claro.
2: Yo teniendo 16, ¿no?
1: Sí.
2: Pasaron los 21, pasaron los 22, llegamos a los 30, y yo miré para atrás y dije, yo pensé que en este momento de mi vida iba a tener un montón de cosas, esposo, hijos, no sé, cosas que no las tenía. Y de repente no me permitía ver lo que sí tenía por delante, ¿no? Y lo que sí había hecho, que había hecho una carrera, había hecho un montón de cosas. Y estaba como, tuve que hacer un duelo de esa mujer que pensé que iba a ser a los 30.
1: Ajá.
2: En realidad que iba a ser a los 25.
1: Claro.
2: O a los 21, ¿no?
1: Sí.
2: Y nos pasa eso, ¿no? Que cuántas cosas nos planificamos teniendo una edad y que cuando llega esa edad a la que creímos que le íbamos a lograr, o bueno, a los 40 voy a tener un negocio exitoso y te das vuelta y decís, hey, estoy capaz hace 15 años en el mismo lugar y no avanzo. Y también es esto, ¿no? Es poder entender que todos nos creamos un yo ideal. Como, viste, que vos te haces un guión cuando sos joven y decís, bueno, yo me planifico en esto como para tener cierta seguridad. Y sí. Justo hoy lo hablaba en consulta con una persona que nosotros necesitamos planificarnos para pensar que vamos a estar seguros y lograr X cosa en X tiempo.
1: Sí.
2: Y eso nos afirma como para creer que sí, que voy a poder, que lo voy a lograr, que voy a alcanzar, y nos trae paz. Y después la vida nos muestra que las cosas cambian, ¿no?
1: Ajá. ¿Sería, Nuri, como que hay una distancia entre el yo real, el que soy, y el yo ideal, el que creía que iba a ser, y en esa distancia, entonces, ahí se produce el duelo?
2: Exactamente, porque ¿qué pasa? Nosotros estamos en un estado de incongruencia, ¿no? Nosotros en el counseling hablamos de la congruencia. Y cuando nosotros vamos a hacer proceso es porque estamos en un estado de incongruencia, en lo que yo, entre lo que siento y lo que hago no condice,
1: claro,
2: ¿no? O que lo que me imagino o debería hacer no condice con lo que en realidad hago o estoy viviendo. Entonces ahí se genera esa crisis. ¿Por qué? Porque la vida pasa y en la vida hay crisis y hay cambios de deseos y hay contextos que no elegimos. Y bueno, cuando no llegamos a esa meta que nos impusimos y nos autoimpusimos, ¿no? Nos tratamos como si hubiésemos fracasado.
1: Claro.
2: Y esto es lo peligroso, porque vos te comparás con el éxito de los demás, vos ves la vida de los otros y decís, ay, mira, esta persona está donde yo quería estar. ¿Y qué hizo de diferente? Y tal vez hicieron los dos lo mismo, pero uno llegó y otro no, porque el propósito de tu vida era otro.
1: Sí.
2: Entonces, vos no podés ser fiel, esto es muy importante, ¿no? No podés ser fiel a quien sos hoy si seguís tratando de cumplir las promesas a una persona que ya no sos.
1: Claro, tal cual.
2: Ojo con esto.
1: Tal cual.
2: ¿Por qué vos hiciste ese plan a los 20 años? Con
1: sí,
2: una
1: sí.
2: Cabeza completamente diferente y lo hizo alguien que sabía menos de la vida de lo que vos sabés hoy, capaz me pasa a mí a los 40, ¿no?
1: Sí, sí, sí, tal cual.
2: Entonces, esto que hablábamos del yo ideal y el yo real, y, o sea, para que yo pueda realmente abrazar al yo real, pueda soltar esta cuestión del yo ideal, ¿sí? Porque el real es el que vive, el que siente, el que respira, el que tiene cicatrices, el que está acá, ¿sí? Uh-huh. Y este yo, para que pueda crecer, tenemos que dejar, no dejar ir, que dejar morir al yo ideal, ¿sí? Porque es un proceso de aceptación que es radical.
1: Claro.
2: No puede ser en parte, tiene que ser completo.
1: Claro. Seguramente. Es como cuando uno dice, tiene que soltar, tenés que soltar entonces ese yo ideal y bueno, y fijarte dónde estás, porque algo pasó, ¿no? Por algo pasó.
2: Pero ojo que yo siempre digo, cuando digo soltar, cuando decimos soltar, nosotros soltamos lo que tenemos en la mano y donde cae, cae. Y no es tan así, porque a veces hay que guardar las cosas donde van para no volverte a tropezar y agarrarlo.
1: Ajá.
2: Porque si vos dejás algo tirado en el piso, no lo soltás y te vas. Cuando volvés, decís, uy, esto lo tengo, esto que hace en el medio, lo volvés a agarrar. Uh-huh. Entonces, en este caso es decirle a nuestro yo ideal, ¿sabes qué? Gracias por proyectar, pero bueno, te voy a dejar ir. Porque hay una diferencia, ¿no? Aceptar mi realidad no es resignarla.
1: Sí.
2: ¿Sí? Aceptación no es resignación, porque resignarse es darse por vencido. Es decir, bueno, ok, esto no, chau. Y aceptar es, con esto que tengo, esto que hoy tengo, lo que soy, voy a construir algo valioso.
1: Uh-huh.
2: Porque si no vas a estar todo el tiempo enojado con vos mismo y con ese yo que no fuiste. Entonces, ese dolor de no ser lo que soñamos es válido. No te digo que no. Obviamente que uno dice, uy, pucha, yo quería esto. Lloralo, enojate, peleate, pero no te quedes a vivir en el cementerio de los proyectos viejos.
1: Claro.
2: Ya, eso hay que dejarlo ir, ¿sí? Y ahora yo les quiero dejar una pregunta, me gustaría dejar una pregunta para que a los que están atravesando esto, porque esto les quiero decir algo, no es simplemente para las personas que estamos en los 40.
1: Sí.
2: Esto es para las personas, yo diría, que de los 30 para arriba.
1: Sí, sí, se me viene a la cabeza, ¿no? Alguien que su ideal era, como decías vos, a determinada edad, tener formada una familia, hijos, y resulta que pasaron 10, 20, 20 y pico de años y no formaron familia y no tuvieron hijos. Entonces hay como, me parece, una frustración, ¿no? O hay una idealización de ese proyecto que no se concretó, pero me parece que no te podés estancar ahí.
2: Claro, sobre todo porque, a ver, y creo que esto nos pasa mucho a las mujeres y en la sociedad actual, que si vos no te casas y no tenés hijos, no estás completa. Y yo no, o sea, no creo que sea así. Creo que cada uno encuentra la completitud en lo que anhela, en lo que sueña, en lo que desea. Y más a veces nos pasa dentro de la iglesia como que sí o sí, si no tenés hijos, si no te casaste, o sea, a mí me han dicho mil veces, ay, ¿cuándo le vas a dar un hijo a tu marido? Y yo ya había perdido 2 embarazos. Entonces la gente en ese sentido tampoco tiene filtro y no nos ayuda, ¿no?
1: No.
2: Y estas cosas nos tienen que ayudar a filtrar la gente que nos rodea. Pero también creo que hay que, en esto que uno está hablando de la deconstrucción y demás, yo creo que tenemos que corrernos o salir un poco de los mandatos, que esto lo hemos hablado un montón de veces, ¿no? De los mandatos del deber ser. Y a veces no te digo, vuelvo, no es resignarte a tu realidad, es, bueno, a ver, por algo no se dio este plan, pero sí poder ver todo lo que se dio. Porque seguramente las personas que atraviesan esto deben haber logrado en otras áreas un montón de cosas que otros no. Uh-huh. Y tal vez la persona que se casó y tuvo hijos se siente frustrada porque no logró ser quien soñaba ser en su momento. Entonces,
1: claro.
2: Viste que el pasto siempre va a verde en el de al lado.
1: Claro, capaz que tenía un proyecto profesional, se casó y tuvo hijos y ese proyecto de una formación universitaria, por ejemplo, no lo cumplió.
2: Exacto. Entonces, después se encuentra en esta situación del duelar a la profesional que no fue.
1: Uh-huh.
2: ¿No? Entonces digo, está bueno esto de preguntarnos cuánto de tu energía hoy se va a reclamarle al pasado por lo que no hiciste, ¿no?
1: Claro.
2: ¿Cuánto tiempo estamos mirando para atrás? Y es un ejercicio bastante simple el que les quiero proponer, que es esto de mirarse al espejo y decir, ¿sabes qué? Yo te perdono por no ser perfecta. Te perdono por no ser perfecta. Y gracias por haberme traído hasta acá. Porque hoy donde estás, vos te llevaste y a lo mejor decís, che, pero no tomé las mejores decisiones. Ok, pero mientras haya vida en vos, podés modificar las cosas que querés modificar dentro de las posibilidades que hay, ¿no? Bien. Entonces, el éxito no es llegar a la cima de la montaña que dibujaste cuando, no sé, hace 10, 20, 30 años. El éxito es ser honesto con quien sos hoy, con la persona que sos, y animarte a habitar en este presente, ¿no? En salir de la nostalgia o del que hubiese pasado, sí, y vivir en el hoy es.
1: Hoy es. El presente. Uh-huh. Ese regalo que tenemos cada día y que tenemos que aceptarlo y bueno, trabajar en esto que vos decís, porque creo que si estamos mirando aquello que íbamos a ser o idealizábamos ser y no somos, y bueno, vamos a estar frustrados, y la verdad que tener una vida de frustración no está bueno.
2: Totalmente, y además hay algo que yo creo que nos pasa a muchos, que es el arrepentirse de las cosas que no hice. Bueno, hay cosas que no sé, yo hubiese querido viajar por el mundo, hoy obviamente no me estaría pudiendo pasar, pero bueno, a ver, ¿Qué cosas realmente marcan la diferencia? ¿Que hubiese sido diferente mi vida si yo hubiese hecho eso?
1: Sí.
2: Sí, no, qué sé yo. Hay cosas que sí uno cree que puede haber sido sustancialmente, ¿no? Que te puede haber cambiado la vida sustancialmente. Pero si hoy estás acá y acá, y en esto quiero hacer énfasis, si nosotros estamos tratando de buscar día a día qué es lo que Dios quiere para nuestra vida, no podemos creer que estamos acá porque sí, o que llegamos a donde llegamos porque sí. Yo creo que hay un propósito, un destino y un fin más grande. Entonces, amigarte con vos y amigarte con la realidad que tenés hoy, también es decirle a Dios que uno acepta donde Él lo puso.
1: Claro.
2: Que aceptamos donde Él los puso y que eso nos habilita a poder seguir desarrollándonos en fe y poder ver a dónde tenemos que ir. Porque dejamos de ver dónde querríamos ir y vemos realmente el GPS, que es lo que nos muestra el Espíritu Santo, ¿no?
1: Tal cual. Excelente el tema que nos trajiste hoy, Nuri. Me gusta
2: mucho. Bueno,
1: muchísimo.
2: Me alegro.
1: Y creo que es de mucha utilidad para aquellas personas que están todavía ancladas en lo ideal y no en lo real. Así que es de mucha ayuda, como todos los temas que tocamos aquí. Y Nuria Gali y Maricel Soler son consultoras psicológicas. Ellas tienen, como decía al principio, un sitio que es en Instagram, Saliendo de tu Crisis. Pueden seguirlas y ver los vivos que hacen, y también pueden contactarlas por teléfono, por ejemplo.
2: Sí.
1: ¿Tu teléfono, Nuri?
2: Mi teléfono es 15-67-95-5454.
1: ¿Y el de Maricel?
2: 15-64-82-8771.
1: Excelente. Muchísimas gracias. Gracias por el aporte y te esperamos la semana que viene. ¿Sí?
2: Con gusto que estaré.
1: Bueno,
2: besitos.
1: Un besito. Chau, chau. Así despedimos
2: chau.
1: A Nuria Gali de Saliendo de tu Crisis.
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0: Seguimos en Vinculados hasta las 14. Y te estamos acompañando mientras vos te comunicás al 11 28 86 03 01. ¿Sabes? La semana que viene va a haber una masterclass. Vos sabés que una palabra puede cambiarlo todo. Siempre decimos, ¿no?, que eso que sale de la boca puede ser como una espada de dos filos. Puede sanar, puede destruir. Y va a estar a cargo esta masterclass del doctor en psicología, que es Gustavo Bedrosian, a quien tengo el gusto de saludar y recibir. Muy buenas tardes, doctor Gustavo, ¿cómo estás?
1: ¿Qué tal? ¿Qué tal? Bueno, un placer compartir este tiempo con ustedes y empezar a palpitar lo que vamos a vivir dentro de una semana allí en la universidad.
0: En la Universidad Evangélica, que es donde se encuentra esta radio, en Eva Perón 1060. Palabras cuidadas. A ver, ¿cuál es el origen del título? ¿Cómo se origina? ¿Por qué palabras cuidadas?
1: Bueno, Palabras cuidadas es mi séptimo libro. Y bueno, en este, los libros siempre han surgido en base a una inquietud, a lo que un autor como Rick Warren le llama el latido emocional único, ¿no? Algo que está vibrando por dentro y que uno siente que tiene que hacer algo al respecto. Y como vos decías en la presentación, la palabra puede hacer mucho bien y ha sido diseñada, ¿no? La posibilidad de comunicarnos y utilizar palabras es un don que Dios nos ha dado.
0: Así es.
1: Pero la realidad, cuando uno ve las noticias, cuando uno ve lo que sucede en las familias, en los contextos laborales, ve que se termina haciendo mucho daño, que uno uh-huh. termina lastimando al otro, o a veces uno lastimándose uno mismo con las cosas que se dice.
0: Claro, claro, porque a veces nos tratamos mal, nos hablamos descuidadamente, ¿puede ser?
1: Es que esa es la madre de todas las conversaciones, ¿no? Primero, bueno, ¿cómo uno se habla a sí mismo, ¿no? ¿Qué cosas nos decimos? Hay una autora que se llama Joyce Meyer, ¿no?, que uh-huh. dice, las palabras son semillas y sembramos semillas de palabras y cosechamos de acuerdo a ellas, ¿no? Como que lo que uno termina haciendo en el día a día, nuestro modo de vincularnos con los demás, está totalmente determinado por esa conversación que tenemos a cada ratito con nosotros, ¿no? Ese monólogo interior, ¿no? No sé, se me cae algo y digo, uy, soy un inútil, no pego una. O el que sale cada día confiando en Dios y confiando en que uno al encomendarse a Dios puede ser protagonista de la generación de cosas buenas en su contexto familiar, en el contacto con otros. Y lo que terminemos diciéndole a los otros no creo que vaya a ser muy distinto de lo que nos venimos diciendo a nosotros mismos.
0: Bien, bien. Y esto entonces, el aprender a cuidar las palabras, ¿ayudaría a construir relaciones más sanas?
1: Totalmente, totalmente, ¿no? Yo creo que ahí hay una como un caminito que se va construyendo y que se inicia en que, viste, en cada contacto con otra persona hay todo un mundo emocional. Estamos conversando nosotros ahora y además de lo que digamos, hay cosas que nos van sucediendo. A mí me genera entusiasmo estar teniendo esta conversación contigo y bueno, pero puedo estar hablando con alguien en ese encuentro con el otro y puedo estar experimentando enojo o puedo tener miedo. Entonces yo creo que es como el camino es registrar mis emociones, gestionar saludablemente esa emoción, ¿no? Si tengo enojo, miedo, si de repente tengo celos o envidia o una gran alegría, bueno, la gestión, o sea, el registro de la emoción, la gestión de la emoción y el poder después comunicar saludablemente, multiplica las chances de que después nos podamos vincular saludablemente. Excelente. Pero muchas veces, en vez de parar y hacer todo ese proceso de registro y de procesar saludablemente lo que estamos atravesando en el marco de ese episodio social, escupimos palabras y no medimos las consecuencias. Y hay yo soy psicólogo, hace ya 36 años que me dedico a esto. Sí. Y veo cómo hay personas que hoy en día pueden tener 20, 30, 40 o 50 años y todavía están contaminados, a veces hasta por una frase que le han dicho en algún momento de su vida: no, vos nunca vas a poder hacer esto. Tal. O vos siempre traes problemas. Y uno ha sido marcado para mal, o también pudo haber sido marcado para bien por alguna frase, algo que nos han dicho.
0: Seguro, seguro. Esta masterclass va a ser el viernes 15 de mayo a las 19:30 y con entrada libre y gratuita en Eva Perón 1060 en la sede de la Universidad Evangélica. El libro último, que este es el séptimo, ¿dónde se puede adquirir, Gustavo?
1: Allí voy a llevar algunos ejemplares. Este libro, a diferencia de otros, es una edición propia, una publicación independiente. Los anteriores era más fácil ubicarlo, iba a ser una Jenny, a una Cúspide o a una librería de barrio y se conseguía fácil. Ahora estoy medio en falta de que antes había llevado una cantidad de ejemplares a la librería Peniel, la que está ahí en Boedo y a 100 metros de la avenida Rivadavia. No sé si quedarán algunos ejemplares por allí, pero bueno, el día de la presentación va a haber algunos ejemplares.
0: Ok. El viernes 15 de mayo, 19:30 horas. Y antes de despedirte, quiero contarte que estoy releyendo Enojo Inteligente, de Gustavo.
1: Ah, mira qué bien.
0: Sí, lo estoy releyendo, creo que esta es la tercera vez que lo leo. Me ayuda cada vez más. Cada vez que lo leo me aporta algo. Así que gracias por este libro también, Gustavo. Gracias por desde ahora, de antemano, por la charla que vas a estar brindando, la masterclass, el viernes 15 de mayo a las 19:30 en la Universidad Evangélica. Y también gracias por este momento, por esta charla.
1: Bueno, gracias, y bueno, gracias por el comentario del libro anterior. Así que sí, los libros tienen ese poder de darnos herramientas. Después, la información tenemos que tratar de convertirla en un accionar cada vez más mejorado, tenernos paciencia, pero bueno, en este caso ser intencionales en registrar emociones y que los dichos de nuestra boca, ¿no?, y la meditación de nuestro corazón sean agradables a Dios. Así que estar atentos, autoobservarnos y tratar de autorregularnos para nuestro bien y para el bien de los que nos rodean, ¿no?
0: Muchísimas gracias, le digo al doctor en psicología, Gustavo Bedrosian. Hasta prontito, Gustavo. Chau, chau.
1: Bueno, abrazo. Chau, chau. Chau, chau.
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0: 26 minutos pasan de la hora 13. Estás escuchando Vinculados hasta las 14 y te comunicaste respondiendo a la consigna que te hicimos en un principio, que decía: sufrió angustia, penas y tribulación y murió ciego y encadenado por culpa de una traición. ¿Quién era este personaje? ¿Quién era este personaje que estábamos, y que seguramente vos lo sabés? Dice este mensaje de Matías, que no está respondiendo la consigna, pero sí nos escribe para pedir con urgencia manicura con experiencia en esmaltado semipermanente y soft gel, esculpidas, pedicura con experiencia, esteticista corporal, masajes y tratamientos corporales, cosmiatra facial. Así que si tenés alguna referencia de estas, si das con la búsqueda que están haciendo, bueno, podés comunicarte con nosotros y te pasamos el teléfono de Matías Bellini. Vamos con otro mensaje al 11-28-86-0301. Nos llegó este otro mensaje que dice: bendiciones, Lili, pronta recuperación, con la ayuda de Dios vas a ir mejorando. Puede ser Sansón la respuesta, creo. Puede ser, sí, Estela. Después Jorgito dice que en Cabildo 2630 están buscando telefonista. Cabildo 2630. Hola, hermana Lili, bendecido viernes y buen fin de semana, hermana Mercedes. Buen día, ¿era Sansón?, pregunta José. Y además tengo un mensaje de voz. A ver, lo podemos escuchar, de Juan de Lomas del Mirador.
1: Hola, para la consigna que están tirando, Sansón. Okay. Bien. Vamos con Sansón. Mi nombre es Juan, acá de Lomas del Mirador. Bendiciones. Grande,
0: Juan.
1: Los escucho,
0: gracias,
1: todos los días en la camioneta.
0: Genial, gracias. Después dice: te saluda Pedro Duarte del Taxi de la Fe, escuchando la radio como siempre. Me gustaría participar por las entradas. No, aquí no estamos regalando entradas hoy. Será capaz que era el programa de Diego. Después tengo un mensaje de voz de Leo de Parque Chacabuco.

0: Nos vemos y buen fin de semana. Genial. Sos una bendición y gracias por escuchar tu voz. Muchas bendiciones. Goodbye.
1: Gracias, gracias. Hoy mi voz no es mi voz, es de otro, es de otra persona. A la mañana era como de Cacho Castaña. Cuando apareció un poco de voz, parecía voz así gruesa, como cantante de tangos. Y ahora no es mi voz, pero aquí estamos, haciéndote compañía hasta las 14. Y la respuesta, quien sufrió angustia, penas y tribulación y murió ciego y encadenado por culpa de una traición, su nombre también rima y es Sansón, como bien lo dijeron. Vamos con otra consigna. Acompañó a Pablo en una gran misión y fue azotado sin ninguna consideración. ¿De quién estamos hablando? Acompañó a Pablo en una gran misión y fue azotado sin ninguna consideración. Comunícate con nosotros al 11 28 86 03 01. Pausa.
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0: Cada semana es un placer ir al cine de la mano de Daniel Loisi. Nos recomienda películas, nos recomienda series, así que lo voy a saludar y recibir. ¿Cómo estás, Dani? Buenas tardes.
1: ¿Cómo estás, Lili? ¿Qué decís?
0: Muy bien.
1: Con frío, así que especial para mirar alguna serie. Terminé de ver Envidiosa.
0: ¿Qué tal?
1: La cuarta y última temporada que se está dando por Netflix.
0: Sí.
1: Muy divertida. O sea, a ver, es más de lo mismo, ¿viste?
0: Sí.
1: Pero está bien, entretiene, aparece en una situación nueva, porque bueno, la pareja Griselda Siciliani, en este caso está viviendo con Matías, el personaje de Esteban Lamote, y está el hijo de Esteban Lamote que aparece.
0: Ajá.
1: ¿No? Una situación nueva que la perturba y modifica
0: claro,
1: a Griselda Siciliani, ¿no? El personaje.
0: Sí, sí.
1: Y bueno, y todos los deseos que ella quiere para ser feliz se cumplan. Ese es el objetivo de esta última temporada, que a mí me divirtió, me entretuvo. Está muy bien el elenco: Griselda Siciliani, Pilar Gamboa, las chicas,
0: sí, sí.
1: La hermana, ¿no? Violeta Ortiz-Berea, Marina
0: Velati.
1: La verdad que está muy bien. Y está muy bien Esteban Lamote, que no es un actor que a mí me guste mucho, pero debo reconocer, Nobleza Obliga, como decía el gran Rómulo Berruti, que está muy bien. Acá
0: bien.
1: Está mucho mejor.
0: Okay.
1: Me gustó, me divertí, es conmovedora por momentos, y Griselda Siciliani sigue manejando ese punto de la envidia, que es un pecado capital la envidia,
0: claro.
1: ¿Viste? No es bueno.
0: Uh-huh.
1: Pero ella lo manifiesta desde el dolor de no tener lo que desea, ¿no?
0: Okay.
1: Siempre en alguna oportunidad te dije, por ejemplo, ella se entera que alguien está embarazada,
0: sí.
1: Y ella dice, no, ¿cómo que estás embarazada? Y se va al baño a llorar de pena.
0: Claro,
1: ¿no?
0: Sí, sí.
1: Ese es el tema de la envidia de ella, ¿no? Me gustó, muy buena.
0: Perfecto. Entonces, recomendada la cuarta temporada de Envidiosa. ¿Qué más?
1: En Netflix. Y El Encargado en Disney. La última temporada también con Guillermo Francella, ¿viste? Tratando de mostrar al personaje bastante particular, casi psicópata, diría, ¿no? De Liceo, Guillermo Francella, en su punto más alto,
0: sí.
1: Y que enfrenta a unas conspiraciones tremendas.
0: Sí.
1: Tremendas.
0: Está muy bien. ¿No? Yo estoy viendo el tercer capítulo, así que estoy reenganchada.
1: Sí, está muy buena. Lo que acá vemos a Francella componiendo un estado depresivo que duele, te digo.
0: Ajá.
1: Mirá que he conocido estados depresivos, y lo hace realmente muy bien. Desde la mirada, desde las pocas ganas de vivir, ¿viste? Está realmente muy bien Francella, ¿no? Después, bueno, aparece un complot mucho más fuerte que, ¿viste? Está muy bien dirigida, está muy bien actuada. Yo nunca hice empatía, yo en algún momento te comenté que nunca hice empatía con los encargados, ¿viste?
0: Ajá.
1: Tuve siempre muy mala onda con los encargados, ¿viste?
0: Ah, mira.
1: Cuando yo vivía en departamento, ¿viste?
0: Ajá.
1: O cuando voy a la casa de alguien, es como que siento que, ¿viste? Los tipos te investigan. No, es un mambo mío, digamos.
0: Claro,
1: ¿viste?
0: Pero bueno,
1: hay
0: mucho de eso en el liceo, ¿no?
1: Sí, es terrible y lo hace realmente muy bien. Muy bien, está muy bien dirigida, está muy bien actuada la serie. Realmente también la disfruté, ¿viste? A pesar de que el tema de la depresión que manifiesta el personaje Francella es de alto impacto, para mí, ¿eh?
0: Bien.
1: Me parece que hace una construcción como hacía mucho tiempo que no se veía, ¿viste?
0: Es verdad.
1: Así que, bueno, bien. La recomiendo también en Disney, ¿eh?
0: Ok, perfecto.
1: Bueno, Fui a ver El Diablo Viste a la Moda 2, que a mí la primera me había gustado mucho. No sé si vos la viste, ¿te acordás con Meryl Streep?
0: La primera la vi, esta todavía no.
1: Sí, bueno. Me decepcionó.
0: Ah, sí.
1: Me decepcionó.
0: Tanta pompa que hicieron cuando la presentaron y tanta prensa, ¿no?
1: Viste, a mí me es aburrida, viste, la historia de Miranda, que es Meryl Streep, que se está por jubilar, digamos, ponele, compite con su contrincante, otra ejecutiva rival, hay personajes que aparecen también, Emily Blunt, Stanley Tucci, Kenneth Branagh, está el gran Kenneth Branagh, viste, todo el tema de la moda, la decadencia de los medios impresos, de diarios y revistas, y cómo resurgir con cosas nuevas en la moda, pero a la película, viste, le falta un conflicto, no pasa nada.
0: Ah, mira.
1: Son 2 horas que no pasa nada.
0: Ah.
1: ¿Me entendés? O sea, hay para mí un problema de guión, viste.
0: Encima,
1: o sea, la primera vio.
0: Sí. Digo, no, sí. Encima 2 horas, es larga.
1: 2 horas. Fui a verla con mi hija Melody, ¿viste? Y terminó la película y nos miramos y nos reímos porque no pasó nada, ¿viste? No. Qué sé yo, si la veías en tu casa por ahí zafabas, pero viste, claro. La vi en el cine y todo el tema del viaje, el frío, ¿viste? Te da bronca porque con un ajuste de guión hacían una película buena,
0: claro.
1: ¿Entendés?
0: Sí, sí.
1: Así que para mí, regular, ¿viste? Para mí, regular. Y lo último que vi, que es realmente una reposición, es El Desprecio.
0: El Desprecio.
1: De 1963, que dirigió nada menos que Jean-Luc Godard, ¿viste?
0: Ajá.
1: Aquel gran director de la Nouvelle Francesa, de la Nouvelle Vague, ¿viste? Bueno, Brigitte Bardot, hermosa, hermosísima, Michel Piccoli, Jack Palance, bueno, un elenco bastante importante, y está el director de cine Fritz Lang, que Ajá. Es uno de mis directores favoritos, aquel que dirigió La Mujer del Cuadro, Metrópolis, M, El Vampiro Negro, ¿viste? Está como actor en la película. ¿Qué te muestra esto? Te muestra cómo hacer una película, cómo escribir un guión,
0: te muestra
1: los estudios de Cinecita, prácticamente estás ahí adentro, y te muestra esta pareja tóxica, ¿no? Esto es lo que te muestra. ¿Hasta dónde puede llegar el maltrato entre un hombre y una mujer en una pareja, ¿no?
0: Okay.
1: O en cualquier tipo de pareja tóxica, ¿viste? ¿Hasta dónde pueden llegar a destruirse? Bueno, me encantó. Y yo creo que en 1963 esta película fue de avanzada total, ¿no? El Desprecio.
0: ¿Esta película es una reposición o es una versión?
1: Es una reposición okay. En cine.
0: Ah, bien, bien.
1: La misma película de 1963.
0: Perfecto.
1: Es Bienvenido sea a las reposiciones.
0: Tal ¿no? cual, tal
1: Porque
0: cual.
1: Porque es el cine cuando era cine que las plataformas no vemos, ¿viste?
0: Seguramente, seguramente. Buenísimo,
1: así
0: entonces.
1: Así que, bueno, los que no la vieron, aprovechen y vayan a verla.
0: Excelente. ¿Eh? Bueno, nos diste un pantallazo de pelis y de también de series, así que te agradezco muchísimo, Dani, como siempre, por tu aporte.
1: Muy bien, a cuidarse del frío.
0: A cuidarse del frío, a abrigarse y también a los síntomas, ¿no? Porque a veces uno, en mi caso, síntoma de dolor de garganta y sigue y sigue y sigue, pero no, hay que hacer reposo, hay que cuidarse y sobre todo con estos climas. Así que Dani, a mirar entonces calentitos algo en la tele, en alguna plataforma, y gracias por las recomendaciones.
1: Abrazo.
0: Chau, chau. El hombre del cine es Daniel Loisi y hasta aquí nos acompañó.
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minutos pasan de la hora 13. Vamos a la consigna que nos había convocado en última instancia, que decía exactamente esto. Acompañó a Pablo en una gran misión y fue azotado sin ninguna consideración. ¿Quién ha respondido correctamente? Bueno, parece que todos, ¿eh? Dice este mensaje, Shalom, Dios te bendiga, Lili, ¿cómo estás? Porfi, ¿me podrías pasar el contacto de Matías Bellini? Soy cosmiatra y estoy buscando en esa área. Gracias. Bueno, a ver si le podemos pasar, por favor, el mensaje, tenemos su teléfono, se lo podemos pasar a Matías, y bueno, ella es cosmiatra. Gracias, de Viviana. Hola Lili, bendiciones, por la consigna fue Sila, Claudia, y es así, la consigna fue Silas. Entonces, llegamos al final de este programa y tenemos que decir quién es el ganador o ganadora del premio del día de hoy. Señoras y señores, el ganador o ganadora es... Ganador Marcelo Gómez. Marcelo Gómez 247 son sus últimos tres números del DNI. Escribió por Facebook y es el ganador de los dos libros que tiene que pasar a buscar a partir de la semana que viene, a partir del lunes. Gracias, Diego Rivas, en la operación técnica y musicalización. Yo soy Lili Barani. Gracias a Jorge Torres, coordinando, en realidad colaborando con nosotros en la producción periodística de este programa. A ustedes que nos acompañaron, y al fin de semana a recuperarse, los que andamos medio de la garganta, y a cuidarse de los fríos. Que tengan un excelente, maravilloso, grandioso, único, próspero y bendecidísimo fin de semana. Será hasta el lunes, Dios mediante. Chao.

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14 grados, 2 décimas la temperatura, una tarde semisoleada con mucho fresco vientito, así que abrigate y prepárate porque vamos a cantar todos juntos esta tarde.

A partir de ahora y hasta las 16:30 horas vamos a estar acompañándote como lo venimos haciendo todas las tardes. Y hoy, día viernes, hoy termina la semana, así que muchos mañana vamos a estar descansando. Así que prepárate porque vamos a tener un montón de cosas, novedades para compartir. Vamos a cantar. Alza tu voz, levanta el

0: bienvenidos. Muy buenas tardes a todos los que nos están viendo por YouTube y a todos los que nos están escuchando. Esto es Factor RH Positivo, el sonido de la compasión, acá en Radio AMA 92.3, Ciudad de Buenos Aires, Parque Chacabuco. Aquí estamos, como todas las tardes, para acompañarte, para cambiar la atmósfera, para cambiar el clima en el que estás. A lo mejor lo estás pasando bien, quizás no tuviste un buen arranque, estás con un poco de frío. Bueno, vamos a pedirle a Dios, al Espíritu Santo, que nos abrigue con su calor, que descienda el fuego de Dios en el lugar donde estemos. Así que vamos para adelante. Quiero presentarte y saludarte a vos que estás oyendo y que me estás mirando, y presentarte a nuestro gran equipo ahí en operaciones de sonido, ahí a Juan Matías, bienvenido Juancito, Eliam Coronel en cámaras, y como todas las tardes, a mi amigo fiel, el compañero Jorgito Lavalle, aquí a,
1: buenas tardes,
0: aquí a mi derecha.
1: Andás, Adrián, ¿qué tal, Edgar? Ahí en la pecera, buenas tardes a todos los chicos y a los oyentes también, y espero que, lo que dije ayer, que se queden hasta el final.
0: Que se queden hasta el final.
1: Y no se olviden de mandarnos mensajitos, consultas.
0: ¿Sí? ¿A dónde?
1: A YouTube, Radio AMA 92.3, y a WhatsApp 11-28-86-0301.
0: Muy bien. Y hoy nos acompaña, como todos los días,
2: El profe. ¿Cómo les va? ¿Cómo andan? Qué alegría verlos el día después de un mes de radio. ¿Cómo no estar contentos de estar acá? Por supuesto, me estaba enganchando con la música. Vamos a cantar Alegres porque escucha. Le vamos a cambiar ahí unas letras. Dice Alegres porque escucha Factor RH Positivo.
0: Bueno, ya se está animando.
2: Ahí estamos.
0: En cualquier momento, sí.
1: Notero y cantante. Compositor. Ya las tenemos todas.
0: Cantautor,
1: sí señor.
0: Claro. Bueno, sí, la verdad que, bueno, para los que hoy se están conectando, quizás por primera o segunda vez, bueno, ayer cumplimos un mes de programación y la verdad que estamos felices y muy contentos por lo que hemos alcanzado, sí. por la bendición de Dios, por el equipo que Dios nos ha dado. La verdad que estamos muy contentos. Así que, bueno, si tenés que saludarnos, hoy tenemos algo muy especial, un día especial, y ya te lo voy anticipando de entrada. Hoy vamos a tener nuestro día feliz. El día feliz es el día del cumpleaños de alguien. Así que vamos a intentar hacer un llamado sorpresa a alguien que no lo espera. Vamos a ver cómo sale, si responde. Esto no está preparado, es totalmente en vivo. Pero tenés la oportunidad los viernes de poder mandarle un saludo a alguien que cumple años. Así que lo podés hacer a través de... ¿qué medio?
1: De YouTube, Radio AMA 92.3, o WhatsApp 11-28-86-0301.
0: Así que si querés usar esta hora y media de programa para saludar a un amigo, un compañero, a un familiar, a alguien que tengas deseo de saludar en el día de su cumpleaños, lo podés hacer. Nos mandás el mensaje, el audio, un versículo bíblico, y acá Jorgito enseguida con el profe lo van a sacar al aire y te lo van a estar compartiendo. ¿Le repetimos a dónde?
1: Sí, señor. YouTube, Radio AMA 92.3. WhatsApp 11-28-86-0301.
0: Te olvidaste de saludar a alguien.
1: ¿A quién tengo que saludar?
0: A la secretaria.
1: Ah, la secretaria, pero está full. No la quiero distraer, eso es lo que pasa.
0: Está ahí marcando, tipeando.
3: ¡Correcto!
1: Bien, ahí.
0: Ahora se empezó a hablar.
1: Lo tenemos con todo ya.
0: Se está animando a hablar ya.
1: Nos va a cerruchar el piso.
0: Dentro de poco vas a estar acá sentada compartiendo los mensajes. Muy bien. Saben que venimos compartiendo a lo largo de toda la semana, que un poco es el eje del programa, desmenuzar, yo le digo. Me encanta. ¿Vieron cuando uno agarra? Les voy a contar una.
2: Sí.
1: Que una... eso es lo que queremos.
2: Eso es.
0: Esto es lo que levanta el rating.
1: Sí, señor.
0: Pero yo le tengo pánico. O sea, no soy un buen comedor de pescados. De hecho, lo único que como es filet de merluza. Y claro, ya de muy chico, no sé si fue porque me pinché con alguna espina o algo, me quedó ese tic de desmenuzar el pescado cuando lo como. A ver si
1: hacer un análisis, que no haya nada que no corresponda.
0: Que no tenga una espina. Y claro, entonces el desmenuzar para mí es una palabra y la aplico en todo. Entonces les decía que también desmenuzamos en este programa el mensaje del fin de semana y tratamos de saborearlo, de disfrutarlo en profundidad. Y bueno, te habrás dado cuenta que estuvimos hablando desde el martes y compartiendo también fragmentos de nuestro predicador, el pastor Marcos Gravetián. Ahí estuvimos pasando y mostrando para los que están en YouTube partes del mensaje. Y lo primero que habíamos hablado del mensaje era que debíamos determinar el camino, porque el título del mensaje era, Jorgito, no te subas
1: a cualquier colectivo. O bondi, para argentinizarlo un poco más.
0: O bondi para los muchachos.
1: Sí, para los chochamos.
0: Claro, claro. Claro, el título era, no te subas a cualquier colectivo, y tiene que ver con el colectivo, usándolo como el colectivo de la vida. Entonces, lo primero que decíamos era determinar el destino, lo segundo era elegir el camino. Ayer hablamos de seguir las señales, las indicaciones. Y hoy queríamos hacer hincapié en, de vez en cuando, tenés que hacer una parada.
1: Sí.
0: De vez en cuando, ¿no?
2: Es interesante, no quiero spoilear nada, pero la verdad que... es útil, ¿no? Es útil eso de... Me acordaba tanto esto de cuando viajás y estás ahí en Dolores, que te ata... No vamos a... No. Una ata, empieza con ata y termina en sí. Laya.
0: Unas medialunas.
1: Exacto.
0: Unas medialunas.
2: Unas medialunas. Sí,
0: medialunas.
2: Ahí por ahí, pero lo simbólico de eso, de estirar las piernas, de levantar la mirada, de prestar atención a tu alrededor, de caminar, de tomar aire, de renovarse, pero con un objetivo de poder seguir, ¿no? Es súper interesante.
0: Sí, vos sabés que, o sea, lo mío, yo soy una caricatura, ¿viste? Porque...
2: No.
0: No. Ahora, claro, cuando íbamos con los chicos, bueno, quizás muchos me conocen ya, tengo... 5 hijos, ya son grandes, 2 hijas casadas. Uh-huh. Pero cuando eran chiquitos, entonces íbamos, imagínate que ponele, salía a las 6 de la mañana para ir a la costa y llegaba a las 12, 1 de la tarde. Teníamos infinidad de paradas, sí. Imagínate, con 5 chicos, era, pa, quiero ir al baño. Bueno, parábamos.
1: Pero si recién arrancamos.
0: Recién salimos.
1: Pero quiere ir al baño ahora.
0: Pero yo tenía, tenía un principio del viaje que esto es interesante para ustedes que me están escuchando. Tenerlo como un principio de vida. Disfrutar cada momento del viaje. Y a mí me pasaba que salía con mi señora y con los chicos y cargar todo, bueno... Y cuando salíamos, hacíamos una oración y yo le decía, empezaron las vacaciones.
1: Ahí empiezan las vacaciones, es verdad.
0: Empezaron las vacaciones y empezaba a disfrutar todo el viaje. Entonces las paradas, y aparte que yo soy de parar, naturalmente, aunque vaya solo, sí. Me gusta parar. Todo el folclore de parar en la estación de servicio, un cafecito, si me agarra sueño, una coca fría.
1: Parece tonto, pero tomarse un cafecito en el medio de la ruta es una cosa completamente diferente a ir acá a la esquina y tomarte un café.
0: Claro,
1: lo disfrutás de otra manera.
0: Es muy porteño, ¿no? Muy, sí. muy del ciudadano. Y bueno, claro, acá hablamos de la importancia de parar desde el viaje en sí, pero también, y acá creo que vas a intervenir vos, Jorgito, que sos fierrero. Qué interesante que es poder parar y revisar especialmente el aceite del auto.
1: Bueno, eso yo lo hacía en los viajes muy largos. Para la costa por ahí no le daba tanta importancia a eso, pero en viaje de 2.000 kilómetros,
0: claro. Una cosa así, sí. Bueno, la vida es un viaje largo.
1: Es un viaje largo.
0: La vida.
1: ¿Querés decir que tenemos que revisarnos el aceite nuestro cada tantos días?
0: Ahí está, ahí vamos. Porque supongamos, sea cual sea el viaje, si yo no reviso el aceite...
1: No, obviamente.
0: En un auto, ¿el riesgo cuál es? No solamente el de no llegar.
1: Rotura, una rotura que te deja tirado ahí, sí.
0: Fundís el motor. Uh-huh. Y siento como que muchos han fundido motores a lo largo de la vida. Han ido a parar a talleres mecánicos, ¿no? Y el taller mecánico es el taller del maestro, ¿viste? Vas a parar al taller y ahí te tiene que agarrar el maestro.
1: Y tenés que decir que sí a todo ahí, porque no tenés alternativa.
0: Ahí no tenés, y bueno, y ahí cuando abren el motor encuentran lo mismo que encuentran cuando abren el corazón de alguien, cuando Dios abre el corazón, ¿no? Uh-huh. Ahí pasa eso.
1: Y no arranca, ¿te das cuenta?
0: No arranca. ¿Te está pasando de que te estará faltando aceite, estarás bajo de aceite y le estás dando arranque a un sueño, a un ministerio, a una relación amorosa, a un negocio, y vos decís, che, esto no arranca, no arranca, ¿no? Sentir eso. De que está todo bien, el auto está bueno, tengo todo en orden.
1: Pero no funciona.
0: Sé el camino que voy a tomar, sé a dónde quiero ir, lo tengo re claro, pero no arranca, no me arranca el motor. Profe, ¿qué decís?
2: Y me gusta esto, lo del motor. Hoy vengo con los chicos hablando acerca, en la escuela, estábamos hablando acerca de las motivaciones. Y un poco me hacía acordar, justo hablábamos del auto y yo le estaba tratando de explicar a los chicos cómo era el resultado de sus conductas, de resultado de lo que piensan, resultado de lo que creen, de ese sistema de creencias que ellos tienen. Me miraban medio extraño, pero yo parecía que estaba en la escuela de vida de catedral, ¿no? Pero me hizo acordar a esto, que el motor quizás es volver a chequear las motivaciones, que ¿por qué hago lo que hago?, ¿no? Y volver a decir, bueno, volver a enfocarse, volver otra vez a decir, bueno, estoy yendo por acá, tengo las motivaciones correctas, el motor, lo que me lleva, lo que me moviliza cada día, está bien, listo, ¿no? Y bueno, y seguir adelante.
0: Qué importante, sí. Creo que lo que es el motor para un auto es el corazón para una vida, ¿no? Así que, interesante, te tiramos ahí.
2: Con todo, arrancamos.
0: Arrancamos con todo, hoy viernes, como para no andar con chicanas y decir, no, hoy es viernes, hagamos algo así nomás. No, vinimos así, con todo, para impactarte, para animarte, para que ya en este momento estés revisando el aceite del motor con la varillita. Acordate, podés participar, nos podés saludar. Podés saludar a alguien que quieras que cumple años. Y también podés participar en esta charla y decir, yo pienso esto también. A mí me gusta parar también cuando voy de viaje y es bueno tener paradas. Bueno, todo lo que quieras decir, todo lo que quieras compartir, lo podés hacer, Jorgito, ¿a dónde?
1: A YouTube, Radio AMA 92.3 o al WhatsApp 11 28 86 0301.
0: Vamos a una tanda comercial, enseguida volvemos, no te vayas.
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0: minutos pasaron de las 15 horas. Estás escuchando Factor RH Positivo, el sonido de la compasión, aquí en Radio AMA 92.3, Catedral de la Fe. Aquí estamos, como todas las tardes, acompañándote. Y bueno, allí arrancamos con todo y todavía no te contamos que hoy, hoy viernes 8... Ayer estuvimos anunciándolo, sí, en la semana estuvo el pastor Marcelo Zacarías dándole ahí un empuje. Hoy, 19:30, podés venir y ir entrando, pero la reunión empieza a las 20 horas en el Auditorio Hyatt, en Eva Perón 1040, ahí en Catedral de la Fe, la reunión de matrimonios. Algo tan importante. Culpable. Se busca.
1: Ah, bueno. Qué título. Dije, ¿qué rompí ahora?
2: Listo. Cerramos todo.
0: Culpable se busca es el título del mensaje que hoy van a compartir en matrimonios. Y te animamos, lo estuvimos haciendo a lo largo de la semana. Y junto al pastor Marcelo Zacarías y Mónica, su esposa, bueno, están llevando adelante este hermoso ministerio y te invitamos, vení, vas a ver que te vas a sorprender, algo realmente digno de poder estar. Es una reunión donde la bendición de Dios comienza a fluir, donde vas a conocer parejas de matrimonios, vas a conocer, a tener amistades, compartir un momento de poder comer algo, ir charlando. Bueno, es un momento muy agradable y que hace tan bien a la pareja, al matrimonio, y que edifica tanto. Reunión de matrimonios, Eva Perón 1040, a partir de las 20 horas en el Auditorio Hyatt, hoy viernes 8. Culpable se busca.
1: Y tal como lo dijiste ayer, no es solamente para matrimonios con problemas, es para todo el mundo.
0: Ahí está, muy bien. Bien, Jorgito, por la aclaración. ¿Tenemos, profe, mensajes?
2: Tenemos una lista de mensajes impresionante, muy activos. Todos, muy activos. Realmente, vamos a empezar con Omar. Dice, buenas tardes, RH Positivo. Mis saludos al pastor Adrián, Jorgito y al profe Edgar. Horacio dice, saludos Adrián, bendiciones acá en Lanús, trabajando, colocando, bueno, cerámicas, gracias. Con Pablo.
0: Gracias.
2: Sí, mi nombre es Horacio y congrego en Catedral de la Fe de Lanús. Excelente el programa, Adrián. Dios,
0: saludos.
2: Los ilumine. Muy bien.
0: Saludos, tenemos al pastor Quiroga y a María Laura.
2: Ay, a María Laura, por ahí nos está escuchando también. Bueno, Cristian, buenas tardes, bendiciones, equipo de RH Positivo. Omar dice, acá preparándome, impactado, porque quizás hasta ahora estaba vendiendo humo, que el Señor me ayude. Oh, wow.
0: Jorgito,
2: tremendo.
0: Pará. Jorgito, cuando empieza a largar humo.
1: ¿Quién?
0: ¿Quién?
2: ¿Qué?
0: ¿Qué cosa?
1: Qué?
0: Hay tantas cosas que largan humo, ¿no? Y hay cosas que venden humo.
1: Hay gente que vende humo, que es peor eso, pero bueno.
0: Sí. No, cuando el motor empieza a largar
1: humo. Estamos con problemas. Tenemos problemas de aro, exceso de temperatura, filtra aceite por los retenes. ¿Algo más querés que te diga? Yo te cuento.
0: Así que bueno.
2: Así que bueno, impactado acá Omar por lo de anoche. Y bueno, acá Julián también dice, buenas tardes, Factor RH Positivo. Luciano, hola pastor, hola Jorgito, Dios los bendiga, pido oración por mi esposa y mi nene Milo, que están con una fiebre muy alta, declaro sanidad.
0: Vamos a
2: Julián, oramos. La parada es parte del viaje, dice, a raíz de los comentarios que se estuvieron haciendo en la mesa, también dice que la vasija esté llena con aceite fresco, un poco, bueno, por ahí, por ese lado, vamos.
0: Fue ahí...
2: Dio ahí un...
0: Sí. Fue al hueco.

0: eso. Exactamente. Ahí fue a lo profundo.
1: Ahí está. Y también Gastón nos dice: saludos por todo Factor RH Positivo. Gracias por cada palabra que comparten. Y tenemos acá un mensaje interesante que nos enviaron ayer y que hicimos esta aclaración para que sepa la gente que todos los mensajes son leídos. Una cuestión de tiempo, Lorena. No se pudo leer ayer, pero si me permitís lo podemos leer. Es de Lorena, dice amén. Bueno, ayer tomó esa oración y esa declaración de sanidad para su vida. Dice, hace 18 meses me diagnosticaron de diabetes grado 1. La verdad me golpeó, me tomó por sorpresa. Aún así veo la mano de Dios sobre mi vida. Recuerdo que cuando descubrieron los médicos, veían mis análisis y me preguntaban cuánto tiempo había estado internada en coma diabético. Yo les respondía nunca. Cada doc, le llama a los médicos que iba, me preguntaba lo mismo. Tengo la convicción de que el Señor me va a sanar por completo. Gracias por su oración, pastor. Antes llegaban las 12 horas y apagaba la radio, decía. Ahora lo dejo hasta que llega este hermoso programa. El Espíritu Santo es total dueño de esta radio, ya que se siente la presencia de Dios. Uno de mis temas favoritos, siempre se lo pido a Diego Rivas a la mañana.
0: Bueno, muy bien. Le mandamos un saludito a toda la gente que nos mandan mensajes y que se están uniendo a la consigna, al mensaje, a la palabra. Bueno, la idea es saber que no estamos solos en la mesa, sino que estamos todos juntos compartiendo esta hora y media. Saben que, claro, ahí uno de los mensajes habló ya de no del aceite del motor. Que con lo que venimos riendo y parafraseando un poco, ¿no? Pero en realidad el aceite es el símbolo del Espíritu Santo y, claro, cuando falta el aceite, cuando falta la unción del Espíritu Santo es cuando yo empiezo a sentirme debilitado, cuando mi marcha empieza a ser diferente. Se empiezan a trabar las cosas y cuando viene la unción y el ungimiento, el aceite comienza a acelerar todo y comienza a facilitar y abrir puertas y caminos. Por eso Lucas 4:18 dice: el Espíritu del Señor está sobre mí por cuanto me ha ungido para dar buenas nuevas a los pobres. No solamente que la unción del Espíritu Santo, el aceite que simboliza el Espíritu Santo, te facilita el andar y el caminar y el poder llegar a todas las metas que te propongas, sino que también te permite abrirte a la necesidad de los demás. Dios te ha ungido, querido amigo, Dios te ha ungido, mujer, joven, Dios te ha ungido porque Dios necesita que vos puedas compartir esa unción con los demás. Vas a poder poner tus manos sobre los enfermos y estos serán sanos a causa de la unción que hay sobre tu vida. Por eso es tan importante que nosotros estemos midiendo de alguna manera, escudriñando por medio de la palabra, cómo está la presencia de Dios dentro nuestro, cómo está la unción del Espíritu Santo dentro nuestro y obviamente poder decirle: Señor, quiero más de tu unción, quiero más aceite, como bien contaba la viuda que presentó vasijas y todas las vasijas que presentó fueron llenas del aceite. ¿Hasta dónde Dios te puede dar aceite? ¿Hasta dónde Dios te puede ungir? Hasta donde vos digas. Hasta donde vos quieras. Dios es totalmente ilimitado. Cuanto más le pidas, más Dios te va a dar y te va a ungir. Así que, bueno, interesante, ¿no? Esto de parar para poder ir chequeando nosotros el aceite del Espíritu Santo. Si tenés que mandar saludos, hoy vamos a saludar cumpleañeros. ¿Querés compartir más mensajes? Lo podés hacer
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0: Muy bien. Saben que son 15-40 minutos y saben que a lo largo de los días vamos viendo a veces las efemérides, ¿no? Lo que las cosas importantes que van pasando en los días. Creemos que cada día tiene es un tiempo de Dios, cada día tiene su gracia, su misericordia, su favor. Y claro, recordar y retener la memoria de los acontecimientos no es algo que uno tiene que echar de menos, ¿no? Uh-huh. Siempre es bueno recordar. Dios estableció memoriales, altares, a lo largo de la historia. Especialmente se ve mucho en el Antiguo Testamento, y esto quedará en memoria de las próximas generaciones. Es bueno que a veces Argentina, hablo de Argentina porque sí, somos argentinos, pecamos de falta de memoria, ¿no? Y quizás eso muchas veces te juegue en contra, ¿no? Recordar, hay señales, hay memoriales de un toque de Dios, de la primera vez que conociste al Señor. Recordar y tener en la memoria el primer bautismo, la primera cena del Señor, fechas que van marcando, y no solamente dentro del marco de nuestra vida cristiana, sino también de lo cotidiano. Vivimos y nos relacionamos en un mundo con personas que quizás todavía no entiendan el lenguaje que manejamos nosotros los cristianos en la iglesia. Por eso es bueno recordar fechas importantes. Tengo entendido que hoy es el Día Mundial de la Cruz Roja, algo tan importante a nivel mundial, ¿no? La Cruz Roja, que tuvo una intervención sobrenatural, salvando vidas en la Segunda Guerra Mundial. Y bueno, es algo muy interesante. Profe, vos tenés algo para...
1: Es algo interesante lo de la Cruz Roja, porque nació justamente porque alguien se dio cuenta de lo que estaba sucediendo y la falta de ayuda durante los conflictos, ¿no? Y entonces, de alguna manera, esta persona, ahí tengo el nombre, es Henri Dunant. Justamente el 8 de mayo es por el nacimiento, a raíz del nacimiento del fundador de la Cruz Roja. Pero nació como por una necesidad. Alguien observó, pudo ver qué era lo que faltaba, fue sensible a lo que estaba necesitando en el medio de conflicto, en el medio de situaciones bélicas, pero que alguien se preocupó por aquellos que no eran atendidos, que no eran socorridos. Entonces, de alguna manera, así nació la Cruz Roja. Y bueno, justamente hoy celebramos a raíz del nacimiento del fundador, ¿no?
0: O sea que un hombre que vio algo diferente, que tuvo la iniciativa, el sueño, y terminó afectando a todo.
1: Y porque siempre,
0: a todo el mundo.
1: Rescato esto que decíamos, lo que siempre hablamos en el programa. No solamente vemos el vaso medio vacío, sino que tratamos de rescatar cosas buenas, como recién decías, algo que tiene que ver con la identidad, algo positivo acerca de nuestra nación, pero algo también que tiene que ver con como un organismo como es la Cruz Roja, que esta persona vio, y lo negativo sería codició y pecó. Esta persona vio y se ocupó, ¿no? Se ocupó de resolverlo y hizo algo positivo para ayudar.
0: Tenemos algo, también un personaje muy cercano nuestro, muy nacional, ¿no?
1: Bueno, ahí esto es más de acá.
0: Más nuestro.
1: Sería, no, más de acá. Y es interesante porque tiene que ver con la identidad, ¿no? El fútbol, obviamente, que acá el fútbol está a full. Y este personaje, esta persona, fue una persona muy querida. Estamos hablando de Caloi, ¿no? Ahí que falleció a los 63 años, justamente un 8 de mayo del 2012. Pero es interesante ahí, el nombre de él era Carlos Loiseau, ¿no? Y en realidad, si cortamos la palabra Carlos y Loiseau, Caloi nace como consecuencia de unir ka y loi, mirá, ¿no? Entonces todos conocidos ahí como Caloi. Bueno, fue el creador obviamente de Clemente, el famoso Clemente de la hinchada argentina. Fue uno de los más alabados humoristas gráficos de la Argentina. Condujo en TV el ciclo conocido como Caloi en su tinta.
0: Sí, sí. Bueno, yo me acuerdo el protagonismo en el, creo que fue el Mundial 78. Que aparecía ahí, no solamente Clemente, sino todos los Clementitos ahí, sí, todos juntos, la hinchada.
2: Tiren papelitos,
0: y bueno, qué protagonismo que tuvo y cómo marcó, ¿no? Esa época, ese mundial, así como el mundial pasado fue la canción Muchachos. Sí. Y, bueno, ese hito, ¿no? Del momento. Ahí el que se declara y se levante algo.
1: Famoso Borón Bombón.
0: El famoso, sí, Borón Bombón.
1: Borón Bombón.
0: Claro. No, y qué bueno recordar esto. Creo que tenemos algo para escuchar, a ver.
3: Falleció esta mañana el historietista Carlos Loazó, popularmente conocido como Caloi, creador de inolvidables personajes como Clemente y la Mulatona. Tenía 63 años. Y estaba internado en el Instituto del Diagnóstico a raíz de una grave enfermedad. Creador y conductor del ciclo de televisión Caloi en su tinta, programa dedicado a la divulgación de cortometrajes artísticos de animación e historietas, el pasado jueves había estrenado el largometraje de animación Ánima Buenos Aires. Había nacido el 9 de noviembre de 1948 en la provincia de Salta y sus primeros trabajos como dibujante fueron publicados en la revista Tía Vicenta en 1966, en plena dictadura de Juan Carlos Onganía. Durante muchos años trabajó en el staff del diario Clarín, en donde aparecieron sus dos personajes más famosos y entrañables, Clemente y la Mulatona. En el año 2004, Caloi fue declarado personalidad destacada de la cultura y su personaje de historietas más famoso, Clemente, fue nombrado Patrimonio Cultural de la Ciudad por la Legislatura de la Ciudad de Buenos Aires. Recientemente, el 10 de marzo de 2009, Caloi fue declarado Ciudadano Ilustre de Buenos Aires. El mundo del arte y el humor gráfico lloran la pérdida de uno de sus más fieles y célebres exponentes.
0: ¡Qué bueno, qué bueno! La verdad que re completo, profe. Por eso le decimos el profe, con todos los detalles, la fusión del nombre con el apellido. Bueno, increíble. Vamos a una pequeña tanda, un temita musical. No te vayas, esperanos ahí.
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Hola, bueno, nada, los escucho todos los días, son mi compañía de trabajo. Hoy estoy cumpliendo 42 años, hace un año y medio que Dios me liberó de muchas cadenas. Y bueno, nada, muchas veces me bajoneo, cuando creo que Dios puede hacer más cosas en mi vida. Por eso les pido un mensaje de aliento, oración, para que este cumpleaños, que es el primero, el segundo que pasó con Cristo, sea de bendición y pueda mostrar el amor de Cristo hacia los demás. Gracias, gracias por escuchar y bueno, les pido oración por mi vida, por mi familia y muy buena la radio. La verdad que son una gran compañía.

0: Muy feliz cumpleaños, Ezequiel Cabrera.
1: Muchas gracias.
2: ¡Feliz cumpleaños!
3: ¡Feliz cumple, ese!
0: Acá estamos celebrando tu cumpleaños como si estuviese sentado acá con nosotros, y especialmente Dios está ahí junto a tu lado también celebrando este día tan importante. Es el día que Dios decidió darte vida, darte un sueño, darte un propósito en esta tierra. Así que mirá si no hay para celebrar, Ezequiel.
1: Gracias, gracias. Esto, le decía el mensaje, muchas veces me bajoneo, porque creo que bueno, que Dios no puede hacer más en mi vida. Pero bueno, los escucho a ustedes. La verdad, pastor, usted me llena mucho cuando habla. En catedral ayer el mensaje me tocó mucho. Y bueno, nada, escuché que justo lo que cumplían años, y dije, bueno, ¿por qué no mandar un mensaje? Así que nada, les agradezco siempre la compañía, a Jorgito, que me hace reír mucho.
3: Bueno, me alegro.
1: Sí, la verdad que sí, es una gran compañía, cuando estoy en el auto, que muchas veces los pensamientos y la batalla vienen ahí en la cabeza, con las cosas que hice mal, y creo que Dios ya me perdonó, pero bueno, es lo que siempre trato de batallar. Y acordarme de esos días donde lo conocí a Cristo, cuando estaba internado, así que, bueno, eso.
0: Estuvimos, Ezequiel, estuvimos ayer o antes de ayer declarando, si escuchaste, yo creo que Dios lo hará. Y Dios tiene para hacer en tu vida mucho más cosas de las que vos te podés imaginar. Ahora quiero llevarte a que pienses esto, Ezequiel. Si fueses alguien que no tuviese propósito, si fueses alguien que no impactarías la vida de otras personas, si fueses alguien incapaz de poder hablar del amor de Cristo, ¿te pensás que el diablo te molestaría con pensamientos y con ideas de no creer en Dios y de decir, Dios no puede hacer nada conmigo? Yo creo que cuanto mayor es el ataque sobre la vida de un hombre, es porque el diablo conoce todo el potencial que Dios puso sobre tu vida que todavía vos no descubriste. Pero,
1: amén.
0: Pero el enemigo sí, amén, lo sabe, y por eso te trata de frenar. Porque cuando vos declares, y creo que va a ser a partir de hoy que vas a hacer un clic en tu vida, a partir del momento que vos declares, yo soy un hijo de Dios empoderado, y en mí hay unción del Espíritu Santo, y mi palabra tiene poder y autoridad, y que todo lo que vos sueltes con tu boca va a hacer temblar el mismo infierno, el día que descubras eso, el diablo ya no te va a poder detener.
1: Amén, amén. Gracias, quería, pastor.
2: Ezequiel, quería agregarte algo que me había quedado ahí pensando. Tu nombre, Ezequiel, ¿sabes cuál es? Dios es mi fuerza.
1: Dios con nosotros.
2: Dios es mi fuerza, y Dios va a ser tu fuerza todos estos días.
0: Dios va a ser tu fortaleza. Queremos bendecirte en este día. Mirá cómo Dios te usará, que sos el primer en este espacio que generamos para saludar. Sos el primero. Gracias. Ezequiel Cabrera va a quedar en el memorial de Factor RH Positivo como el primer cumpleaños que saludamos.
1: Muchas gracias, muchas gracias. Muchas gracias, y bueno, espero que sigan con todo con la radio, que son de mucha bendición. Gracias por la palabra, pastor, y bueno, para adelante, que Dios los bendiga mucho.
0: Muy bien, sí, no sé si podés, si estás manejando o no, pero me gustaría cerrar con una oración cortita para vos.
1: Sí, por favor.
0: Bueno, oramos. Padre, te damos tantas gracias, Señor, por este día tan especial. Es el día que vos elegiste, es el día que soplaste aliento de vida sobre el vientre de la madre de Ezequiel, Señor, y ha nacido, Señor, un hombre de fe, un hombre que te ama, un hombre que quiere salir adelante, Señor, y yo te pido ahora que desates la unción de tu Espíritu Santo sobre Ezequiel, sobre su casa, sobre su familia, sobre su trabajo. Ahora, en el nombre de Jesús, reciba la unción del Espíritu Santo. Te lo pedimos, Padre, en el nombre de Jesús. Amén y amén.
1: Amén. Amén. Gracias,
0: vamos,
1: pastor,
0: Ezequiel.
1: Gracias.
0: Vamos arriba.
1: Bueno, muchas gracias.
0: Dios te bendiga.
1: Un abrazo grande,
3: Ezequiel.
1: Gracias.
2: Chao, chao.
1: Gracias.

0: Muy feliz cumpleaños, Ernesto Pérez. Te hablamos de Radio AMA. El que habla es Adrián Serra y te saluda en este día tan especial.
1: Gracias, Adrián. Dios te bendiga mucho. La verdad es una alegría escucharte y bueno, y este privilegio que me das de poder estar acá ahora hablando por la radio con vos.
0: Acá estábamos todos expectantes, nos atenderá, no nos atenderá. Y decíamos, bueno, si nos atiende, ahí vamos con todo. Queremos celebrar este día junto con tu vida, con la vida de tu esposa, con toda tu familia, y acompañarte. Y manifestar un mimo de Dios, porque en realidad el que hace esto es Dios y el que pone en nuestro corazón es Dios el hacer esto. Y bueno, contanos, Ernesto, ¿qué estás haciendo? ¿Cómo te agarramos? ¿Qué estás trabajando? ¿Estás en casa?
1: No, estoy fuera del país.
0: Ah, bueno.
2: Caramba.
3: Qué buen cumpleaños.
0: Bueno, acá los que te saludan son Jorgito y el profe Edgar.
3: ¡Feliz abrazo cumpleaños, grande, Ernesto!
1: Gracias, gracias. Un abrazo grande para ambos, para todos los que están ahí, porque debe haber más gente. Y bueno, para todos realmente un abrazo grande. Para mí es un privilegio poder estar aquí ahora. Mi hija nos dio los pasajes y estamos desde el primero y el 10, o sea, el domingo volvemos. Estamos en Uruguay.
0: ¡Ay, qué lindo! Del otro lado del charco.
1: Sí, no vinimos a nada, vinimos con el vapor.
0: Bueno, para...
1: Porque ya sí. No estoy para nadar.
0: No,
1: está
0: no.
1: Bien que tengo recién 18 años, pero bueno, no estoy para nadar.
0: Acá hay una consigna, Ernesto. No se dice la edad. Se llama y no se dice la edad.
1: Salud. No, por eso, yo estoy diciendo 18. Por... Soy un pibe todavía.
0: Ah, bueno, con 18 años vamos bien. Bueno, para los que nos están escuchando y también nos están viendo, Ernesto Pérez no sabía que lo íbamos a llamar y en realidad es miembro del pastorado de la Iglesia Catedral de la Fe. Yo justo vi que cumplía años hoy, lo sabía, y digo, bueno, vamos a aprovechar a llamarlo, pero él es parte de la Iglesia y bueno, uno de los pilares, Ernesto, ¿no? Vos empezaste... ¿Cuántos años hace que estás en la iglesia?
1: Y que estoy en la iglesia hace 38 años.
0: Wow, 38.
1: La iglesia tiene 40.
2: Desde antes de nacer estás.
1: Cumplí 41.
2: Desde antes de nacer estás.
0: Es más bravo que vos, mirá, Jorgito.
2: Igual me pone contento porque somos todos de la misma generación, Ernesto.
1: ¿Sí?
2: Sí, yo tengo 19.
1: Pero me parece que vos sos un nene todavía, al lado mío.
2: No sé, bueno.
3: Mirá que el streaming.
2: Mira.
1: Sin decir edades, pero creo que te llevo muchos.
2: Yo te la voy a decir, mira, no tengo drama, tengo 69.
1: Ahí está. Ah, bueno, entonces no te llevo tanto.
2: ¿Viste?
1: No,
2: somos de la misma generación.
1: Va, vos me llevás más a mí.
2: Oh, por eso. Entonces, respeto entonces que soy mayor, ¿eh?
1: Sí, hay que tener cuidado con los mayores, porque son peligrosos.
2: Peligrosísimo.
0: Qué lindo, Erne. Qué lindo momento. No, bueno, sabés que te quiero mucho.
1: La verdad que sí, Adrián. Para mí, tú eres una persona muy importante junto con tu esposo y tu familia. Realmente hace muchos años que venimos en la lucha y en todo lo que realmente Dios quiere que hagamos para lo que estuvimos trabajando. Creo que hace muchos años, hemos estado yendo a encuentros uno atrás del otro casi todos los fines de semana. Hemos hecho muchas cosas juntos, muchas batallas, muchas guerras ganadas, porque realmente había que estar en esas batallas. Sabemos que las pelea toda Dios, pero uno tenía que estar ahí poniendo lo que uno tiene que poner, porque Dios hace, pero si nosotros no caminamos, Dios no va a hacer nada. Nosotros teníamos que meternos en el medio del pozo, aunque no viéramos nada, pero bueno, Él iba abriendo el camino, y gracias que Dios lo siguió abriendo. Y todavía lo sigue abriendo. Y te digo que lo que le pido a Dios es que siga renovando esa fuerza, esas ganas de seguir mirando lo que realmente todavía tenemos que ganar y todo lo que tenemos que hacer. Amén. Porque realmente Dios tiene muchas cosas para todos.
0: Amén.
1: Y
0: amén.
1: Todos tenemos que ponernos allí, tomándonos de la mano del arado y mirar para adelante, porque las cosas vienen de adelante, no de atrás. Lo que pasó atrás ya está. Fue algo lindo, que lo vivimos, que lo realmente lo disfrutamos, pero pensemos que lo que viene adelante todavía es superior a todo lo que ya hemos vivido. Así que miremos que las cosas vienen por delante, van a ser grandes y tremendas para cada uno de nosotros.
0: Así es. Un día te vamos a llamar para que nos cuentes que también hacíamos travesuras en los encuentros. Esa parte te la voy a dejar.
1: No, esas son cosas que hacías vos. Yo era una persona seria que no hacía absolutamente nada.
0: Eso lo vamos a dejar aparte, va a ser un capítulo aparte. Pero bueno, la verdad que muy feliz de poder haberme comunicado. Es mutuo el cariño y nada, que lo pases, pero no feliz, muy feliz. Ahí elegimos el tema de Cris, este himno tan lindo, Oh Día Feliz, y creo que enmarca todo lo que uno anhela y desea en su día de cumpleaños, ¿no? Así que bueno, muchas gracias, Erne, por tu tiempo, gracias por escucharnos.
1: Gracias a ustedes por haberme llamado y gracias por hacerme compartir parte de este gran programa que tienen. Dios los bendiga mucho.
0: Un besito.
2: Un abrazo
0: besito.
2: Grande, Ernesto.
1: Un abrazo re grandote. Ya nos vamos a dar un abrazo cuando nos veamos personalmente. Amén. Dios los bendiga mucho.
0: Amén. Gracias.

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0: 10 minutos pasaron de las 16 horas, 14 grados, 7 décimas la temperatura. Una tarde de alegría, una tarde de emociones, de saludos. Bueno, y este ritmo que seguramente te estará haciendo bailar como a Jorgito acá, que lo veo moverse de un lado para el otro. Bueno, esto es la entrada a la columna de Origen y Sonido, Jorgito.
1: Sí, señor. Hoy vamos a tener el tema de La vida es un carnaval. Popularizada por Celia Cruz, nació de una tragedia. El atentado a la AMIA en Argentina en 1994. Realmente no lo sabía.
0: No.
1: El compositor argentino Víctor Daniel, conmovido por las imágenes de dolor en la televisión, escribió la canción como un mensaje de esperanza y resistencia frente a la desolación. Se lanzó el tema en 1998 recién, y los detalles de la historia son la inspiración. Víctor Daniel vio a una mujer llorando desconsolada en la televisión tras el atentado del 18 de julio de 1994 en Buenos Aires, que dejó 85 muertos. El autor, conmovido, le habló a la pantalla del televisor y le dijo a la mujer que no llorara, que la vida es un carnaval, inspirando la letra que busca dar fuerzas en momentos difíciles. El himno de Celia Cruz, aunque el tema fue escrito por Víctor Daniel y producido por Isidro Infante, Celia Cruz lo inmortalizó en el álbum Mi vida es cantar, de 1998, convirtiéndolo en un tema de alegría. Reconocimientos: la canción ganó el premio a la canción tropical del año en los premios Lo Nuestro del 2003. Realmente me asombró mucho el origen de la inspiración del tema. Y está muy bueno.
0: Sí, sí, la verdad que siempre que pasamos en la columna de Jorgito, terminamos en la misma conclusión. Uh-huh. Que la reacción ante una tragedia.
1: Un tema que no hay fiesta que no lo escuches, te pone allá arriba. Bueno, claro, esa debe haber sido la intención, ¿no?
0: Claro, porque uno escucha el tema. Si vos no nos compartías esto, uh-huh, realmente no, yo no lo había leído antes. No me hubiese imaginado que el origen, la inspiración, haya sido el dolor, pero no propio, sí, sino ajeno. Uh-huh. O sea, este hombre fue conmovido por una imagen de televisión. ¿Saben que me vino una imagen, uh-huh, y que está relacionado a lo que produce una imagen o un impacto, ¿no? Uno, uh-huh, que a veces habla un poco mal de las imágenes, y bueno, que las imágenes hoy por hoy son tan influenciables, sí, ¿no? Y que traen tantas consecuencias, pero a veces uno ve este impacto, ¿no? Y recuerdo que en la crisis del 2001, esto contado, uh-huh, ¿no? Por pastores, había un grupo de pastores cenando esa noche, donde la gente sale a la calle y donde empieza el famoso cacerolazo.
1: Si mal no recuerdo, un 19 de diciembre creo que fue.
0: Bueno, en Plaza de Mayo y todo es ese hecho. Y bueno, ellos estaban viendo, estaban cenando, pero había una televisión encendida y empezaron a ver las imágenes y fueron conmovidos e impactados, un grupo de pastores, a decir algo tenemos que hacer, y empezaron a reunirse todos los jueves a orar, un grupo de pastores. Y ahí nace Argentina Oramos por Vos.
1: Sí.
0: Hoy un movimiento donde abarca a todos los pastores de Argentina, donde ahora próximamente, ya después lo vamos a anunciar más adelante, hay un todos los años en el Hotel Provincial de Mar del Plata hay un congreso de pastores donde se reúnen todos para orar, para planificar y para llevar adelante un desafío espiritual sobre la República Argentina. Y nació también a través de una imagen y decir, ¿qué puedo hacer yo por esto que le pasa a esta mujer que estaba llorando, por ejemplo.
1: Claro, el autor le habló a la televisión diciéndole no llores, porque la vida es un carnaval.
0: Claro, qué bárbaro. Bueno.
2: Interesante, me hizo acordar el pasaje este de Mateo 9:36, esto de Jesús, que al ver las multitudes tuvo compasión por la gente que estaba desamparada, ¿no? Y creo que la canción y lo que vos nos comentabas tiene que ver con eso, el ser sensibles a la gente que necesita.
0: El poder de la compasión. Muy buen detalle. Muy buen detalle, sí. En realidad es esto, es la compasión. Es llegar a lo más íntimo de uno y uno ser conmovido y decir, algo tengo que hacer.
1: Pasa que uno recuerda las imágenes de ese día, era imposible no conmoverse con eso.
0: Sí.
1: Era
0: sí.
1: Tremendo. Era algo que parecía una película de ciencia ficción, no era, parecía que no era real.
0: Sí, son hechos, como, y anteriormente habíamos hablado de los memoriales, son hechos que impactan. Las imágenes del 2001, las imágenes de la AMIA, las imágenes de Cromañón.
1: La Embajada de Israel.
0: La Embajada de Israel, Malvinas, la Guerra de Malvinas. Son cosas que van más allá de la realidad cotidiana que uno puede vivir y luchar, y te lleva a una compasión y decir, algo tengo que hacer. Algo tengo que hacer. Jorgito, como siempre, muy bueno.
1: Muchas gracias, Adrián.
0: Muy linda tu columna. Muchas gracias. ¿Tenemos algo de...?
2: ¿Tenemos mensajes?
0: Sí.
2: Ahí compartimos un par de mensajes que les mandan. Julián les manda feliz cumpleaños, Ezequiel Cabrera. Ya te has hecho reconocer en el streaming, Ezequiel. Así que, bueno, te están mandando también Graciela. Muy feliz cumple, Ezequiel y Ernesto. Muy buenas tardes para ustedes y la audiencia. También Julián les manda feliz cumple a Ernesto. Y tenemos justamente acá mensajes en WhatsApp. Gladys dice, hola Adri, estoy muy cansada, mi madre sigue igual, muy dolorida, sin saber qué hacer. Ahí te manda Gladys este mensaje. Ana María de Caballito también habla, dice, Dios, hola, Dios les bendiga. Tengo 4 hijos y un viaje que hacíamos en 6 o 7 horas las últimas vacaciones, las hicimos con una Rambler familiar y era un parto, nos quedábamos por la ruta casi siempre, dice. Y mi ex marido levantaba el capot y comenzaba la investigación. Ahí me lo imagino.
1: Una Rambler crocante.
2: Una Rambler habla, ¿no?
0: Qué
2: y dice, al final yo me metía y le preguntaba, esto es como el cuerpo humano, dice, ¿no? Decime la función de cada cosa y así lo solucionamos muchas veces. Recuerdo un viaje a Tandil que cada 50 kilómetros, dice, saltaba una bujía.
0: ¡Ah, no! ¡Qué lindo mensaje! No,
1: muy... ¡Qué lindo recuerdo!
0: Sí, un Rambler.
2: Rambler. ¿De qué año hablamos, Jorgito, de un Rambler?
1: Puede ser 64, 66, una cosa así.
0: Un fierro, ¿no?
1: Yo recuerdo los viajes con mi papá en Chevrolet 400, en un Falcon.
0: Sí,
1: eran aventuras, ¿no?
0: Rambler, Valiant.
1: Eran autos de más nivel.
0: Claro. Después apareció el Falcon que se llevó por delante a todos. Pero bueno, acá sí somos muy fierreros.
2: Sí, se nota.
1: Somos muy grandes también.
2: No comment, please.
1: Corre por mi cuenta. No. Yo hablo de mí.
2: Y Ezequiel nos agradece, dice gracias, que Dios lo bendiga. También el impacto que produce en el corazón de la gente este espacio que tenemos en la radio. Y también nos manda agradecimiento Ernesto. Dice gracias por hacerme tan feliz en este día.
0: Gracias, Erne, te lo mereces. Ezequiel también. Y todos, absolutamente todos los que nos escuchan, se merecen lo mejor de Dios. Para eso estamos. Para levantar el nombre de Jesús y declarar, soy un hijo de Dios, soy una hija de Dios, y no va a haber tempestad, ni adversidad, ni pobreza, ni necesidad que me haga doblegar mi voz y que haga que yo calle. Jesús sigue siendo mi Dios, mi Señor, mi proveedor, y lo vamos a seguir por siempre. Así que vamos adelante, queridos amigos. Y conté el otro día que no estabas, conté que fui a una, querido profe, a vos te estoy hablando.
2: Ok. Estaba mirando yo la pantalla y de repente me señala a mí, digo, bueno.
0: Conté que me habían invitado a una reunión de hombres. Sí. Sí. Y bueno, vos estuviste también.
2: Sí, hace muchos años nació la inquietud, obviamente la inquietud primero por lo que es RH positivo, las reuniones de hombres, y nació una inquietud de poder juntarnos a orar, ¿no? Y lo interesante de estas reuniones es que no es de un espacio, de una comunidad, es de la iglesia. Entonces, de hombres de diferentes comunidades, para los amigos que nos están escuchando, saben que por una cuestión ahí hay diferentes comunidades, como administrativamente se organiza la iglesia, pero en realidad es una inquietud de varios hombres de toda la iglesia, ¿no? Uh-huh. Y que nos juntábamos ahí a orar. Me hiciste acordar mucho esto de los pastores que vieron, sintieron compasión y empezaron a orar, empezaron a hacer algo. Y esa era un poco la inquietud, uh-huh, ¿no? De reunirnos a orar para que los hombres vinieran y tuvieran su espacio para participar, ¿no?
0: Me decías que trajiste un testimonio.
2: Hay un testimonio impactante. Ahí sí le vamos a pedir que lo puedan pasar. ¿Lo tenemos ahí? Sí. ¿Querés compartirlo?
0: Sí, por favor.
3: ¿Qué te pareció la reacción? Mira, la verdad, excelente. Tenía mucho tiempo que no había visto tantos hombres reunidos y creo que es una bendición. Yo vengo creciendo en la Iglesia Católica, es una realidad de hace muchos años, y en los grupos juveniles y encuentros que siempre estuve, nunca hubo, digamos, tantos hombres reunidos en un mismo lugar alabando a Dios, porque yo creo que a veces el hombre le da como vergüenza, ¿no?, alabar a Dios, y ver tantos hombres en esta reunión de hoy. Mi amigo me ha invitado varias veces y la verdad, por cuestiones laborales no había venido, y hoy dije, voy a ir, aunque acá tengo que salir a trabajar, pero la verdad que me encantó ver tantas almas masculinas alabando a un solo Dios en este lugar, que lloré muchísimo. Tenía tiempo que no me acercaba a un grupo de oración. La verdad, vengo de unos meses de estar quebrado y hoy, la verdad, me voy con un corazón bastante cargado de muchas emociones y de todo lo que pude vivir en el día de hoy, de acercarme a Dios de vuelta después de tanto tiempo que estaba como alejado.
0: ¡Qué bárbaro!
2: Interesante, primera vez que venía.
0: Sí, yo... Sí, le damos un aplauso, tremendo.
2: Alex es el amigo que nos estaba hablando ahí.
0: Vos sabés que yo, bueno, fui, oré, compartí, ¿no?, algo, pero después vi que se quedaron, ahí había unas empanaditas, unos sanguchitos, y me tenía que ir, no me podía quedar.
2: Lamento que hayas hecho eso. Realmente los chicos también tienen ese espíritu de poder compartir con los hombres. Y te digo esto, Adri, que lo veníamos compartiendo en la radio, que muchas veces en este tiempo especial que estamos viviendo, el hombre familia, que por ahí pasa necesidades, a veces falta comida, se falta cosas en la mesa, y un poco la idea es poder, bueno, venite, oramos, compartimos una palabra, pero también compartimos algo para alimentar. Ellos tienen la posibilidad de poder llevarse algo, lo que quieran. Siempre le decimos, todo lo que está acá es una mesa preparada para ustedes, y lo que quieran se lo pueden llevar.
0: Qué bueno.
2: Y es algo que los emociona mucho.
0: Qué lindo eso, qué lindo. A partir del año 23 que tuve un sentir de acercarme a los hombres, fue algo que puso Dios en mi corazón y en el corazón de nuestro pastor Osvaldo Carníbal, y realmente, claro, cuando Dios te muestra el corazón del hombre, no ves al hombre rudo, agresivo, malo, grandote, pesado, malevo y todo eso, sino que lo que ves es un niño. Y claro, y Dios te permite llegar a ese niño que hay detrás de las diferentes características que pueda llegar a tener un hombre. Y realmente quedo impactado porque cuando llegas a ese lugar sale totalmente algo diferente, un lugar donde yo vi lo que decía este joven Alex. Yo vi muchos hombres llorando, claro, y no hay muchos lugares donde los hombres pueden ir a llorar. Porque el refrán dice,
1: los hombres no lloran. ¿Qué? Mentira, papá. Claro. Mentira.
0: Claro.
2: Pero es un lugar, me gusta porque es un lugar de seguridad. Se logra generar ese clima, ese ambiente. Un lugar donde, un lugar seguro, ¿no? Ajá. Es un lugar donde el Señor te recibe, están todos los muchachos que hacen, organizan y planifican todo, pero el Espíritu Santo está por sobre todas las cosas ahí, tocando cada corazón, cada hombre, y mudando el corazón de los hombres. Y ahí en ese lugar ellos se sienten en esa libertad. Es raro, es extraño de encontrar un espacio así, pero el hombre se siente como que, bueno, puede hablarlo, puede pedir ayuda, un poco lo que hablábamos de la palabra, la última, ¿no? De esta parada, del quizás llegar un momento en donde aún está bien, si estamos cansados, ¿no? Cambiar de conductor que hacíamos.
0: Y ahora pienso en esto. Encontrar una estación de servicio.
2: Sí. Bien. Sí, me gustó eso.
0: ¿Cuántas veces?
1: Esto vendría a ser una estación de servicio.
0: Claro. Sí. Esta es la estación de servicio de los hombres. Encontrar un lugar donde decir, che, necesito
1: que alguien me ayude, me dé una mano.
0: Que me dé una mano. Que me dé una mano, ¿no? La verdad que, bueno, muy lindo lo que trajiste, profe. Me encantó. La verdad que vengo acá al programa y en vez de conducir yo, y siento que todas las cosas son para mí. No, pero me refiero al contenido, a todo lo porque siento que me voy lleno de bendiciones y de cosas que me llegan al corazón, ¿no? Los testimonios, los saludos, los temas musicales, la verdad que muy lindo. Y bueno, espero que lo mismo que sentimos acá, lo puedas estar sintiendo vos ahí en tu casa, en el auto, en el trabajo, detrás de un mostrador, preparando un examen, en un café, caminando, esperando el colectivo. Vaya a saber desde dónde me estás escuchando, del otro lado del charco, en Uruguay. Solamente Dios sabe a dónde Él quiere llevar este sonido, el sonido de la compasión. Por eso decimos que Factor RH Positivo es el sonido de la compasión, porque no sabemos hacia dónde Dios lo puede llevar. Y esa compasión que moviliza a tantas personas a orar por una nación, a cambiar la realidad de la vida de una mujer llorando. Esa compasión que te conmueve y que te hace olvidar de todos los problemas que tenés, y de repente te saca de ese centro de egocentrismo y de decir, todos los problemas los tengo yo, para empezar a mirar a otros. Bueno, eso es la compasión de Cristo, y es la que Él sintió por tu vida, por mi vida, por una multitud. Y hoy la está sintiendo por vos. Y es en este momento donde Dios te habla y te dice, sigo estando a tu lado, sigo mirando todo lo que necesitas, sigo escuchando tu voz. Aunque la realidad te muestre lo contrario, Dios sigue estando a nuestro lado. Por eso quiero cerrar este programa y esta semana y este día tan lindo que hemos compartido con una oración y bendecir tu vida. Acompáñame si podés, cerrar tus ojos. Gracias, Señor, una vez más. Gracias. Gracias, Señor, gracias. Dale gracias a Dios. Con tus palabras, decile gracias, Señor, gracias. Gracias, Jesús, gracias. Tú eres, Señor, tú eres. Tú eres, Señor, el que me guía, el que me acompaña. Tú eres el que marca mi camino, el que me ilumina, Señor. Cuando atravieso oscuridad, Señor, y no puedo ver, tú eres lumbrera, Señor, a mis pies. Tú eres, Señor, el Hijo de Dios. Tú eres el Salvador. Tú eres, Señor, el Cordero inmolado, el que ha muerto por mí, Señor. Tu sangre me ha limpiado de toda maldad, Señor. Tú eres, Señor, el Dios al que adoro. Tú eres Jesús, a quien le rindo mi vida y mi corazón. Tú eres el dueño de todas las cosas, Señor. Tú eres el Hijo de Dios. Tú eres, Señor, el que intercede por mí día y noche. Tú eres, Señor, tú eres.

0: Vas a dar gracias. Gracias, Señor, porque puedo declarar en esta hora que seré sano, que seré sana de toda enfermedad. Gracias, Señor, porque la pobreza, la escasez y la miseria se apartarán de mi hogar, porque sé que tú eres el Dios que provee y que no dejas desamparado, Señor, al justo. Tú eres, Señor, el Hijo de Dios. Bendito Padre, bendito Señor. Dale gracias a Dios. Rendí tu corazón a Él. Rendite a Él. Bendecí su nombre. Dale gracias. Porque Él es bueno. Dios es bueno. Gracias, Señor. Te bendigo, Padre. Bendigo a cada familia, Señor. A cada hombre, a cada mujer, a cada niño. A los ancianos, Señor. Cúbrelos con tu amor, Señor, cúbrelos con tu manto de paz, Señor, ahora, en el nombre de Jesús. Envía legiones de ángeles, Señor, a los hogares, a la ciudad de Buenos Aires, Señor. Envía, Señor, ángeles que rodeen, Señor, nuestra Argentina, en el nombre de Jesús, Padre. Te lo pedimos, Señor, en el nombre de Jesús. Te bendecimos, Señor, y te damos tantas gracias. Gracias por todo lo que nos has dado, Señor. En el nombre de Jesús, amén y amén. Gracias, Señor, gracias. Nos volvemos a reencontrar el próximo martes a partir de las 15 horas. Aquí vamos a estar, te vamos a estar esperando. Conectate, que pases un muy lindo fin de semana, descansá, compartí con tu familia, vení a la iglesia y vamos a estar todos juntos la próxima semana acá en Radio AMA 92.3, esto que llamamos Factor RH positivo, el sonido de la compasión. Dios te bendiga, chau.
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restaura y se rompe todo espíritu de las tinieblas que no te deja avanzar. Hay depresión que están siendo rotas en el nombre de Jesús. La depresión se está rompiendo, la depresión se va.

usarte para restaurar. Dios puede usarte para quebrantar. Amén. Usted tiene autoridad en su boca para quebrantar todos los planes del diablo en el nombre poderoso de Jesús. Dele un aplauso fuerte a Jesús. A Jesús. A Jesús. Vamos a hacerlo fuerte a Jesús. Al que te abraza hoy, al que te ama con amor eterno, al que te restaura el día de hoy.

Señor, te pedimos que tú hagas resplandecer tu rostro sobre cada uno de los que nos hemos acercado a tu presencia. Señor, con esta bendición sacerdotal, bendice cada uno de nuestros hogares. Declaramos sobre nuestras casas: el Señor te bendiga y el Señor te guarde. El Señor haga resplandecer su rostro sobre ti. El Señor alce su rostro sobre ti y te dé paz. Bendito en tu casa y bendito en la calle. Bendito cuando te levantes, bendito cuando te acuestes. Bendito en tu trabajo, bendito en tu descanso. Gracias de Dios sobre ti. En el nombre de Jesús. Señor, que nuestros ojos te miren a ti. Y nunca más sean desviados hacia los deleites de este mundo. Díselo al Señor, dile: Señor, yo pongo mis ojos en ti y no pondré mis ojos en los placeres de este mundo, sino los pongo en ti. Tú eres el placer supremo. Te doy gracias, Señor, por lavar mis ojos, por limpiar mis ojos, para que te pueda ver a ti. Lávame, Señor, de toda la inmundicia. Lávame, Señor, de cualquier contaminación, para que yo te pueda mirar a ti. En el nombre de Jesús. Thank you, Lord.

a un lugar. Todo lo que estaba desordenado se ordena. Todo lo que estaban atados son libres. Todo lo que están enfermos son sanados. Y la gloria.

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0: todos. Mi nombre es Daniel D'Amico y acá estamos para hacer un antes y un después. Durante toda esta hora les queremos acompañar. Miren, no sé lo que están haciendo ustedes, si estará tomando mate por ahí, algunos están por comer. Y nosotros vamos a irrumpir un poco con el programa de que estamos haciendo en esta noche. Bueno, a mi lado está Javier. Acá lo tenemos a Carlos y hoy nos visita Claudio. Claudio, muy bienvenido.
1: Hola, buenas noches, muchas gracias por la invitación.
0: Muy bien. Y Javi, ¿cómo va todo?
2: Todo bien. Con un poco de frío.
0: Con un poco de frío. Estamos
2: tomando un cafecito que trajo ahí el hermano. Una bendición.
0: Eso quiere decir. Hay alguien que dice, ¿quiere mandar café? Que mande café.
2: Vino bien.
1: Pueden mandar café, sí.
0: Carlos, ¿cómo estás?
1: Muy bien.
0: ¿Cómo se comunican, Carlos, con nosotros?
1: Bueno, hay varias maneras. A través del WhatsApp al 11 28 86 0301. Y lo top, que es la página de YouTube de Radio AMA 92.3. Estamos en vivo. Y vos ahí podés participar a través del chat, que te leemos tus mensajes, lo mismo que el WhatsApp. Y nos ayudás mucho si pones un pulgarcito de me gusta, nos ayuda a circular y a poder visualizar el programa.
0: Bien, muy bien. Y cuando veníamos había tráfico, ¿no? ¿Qué tráfico que hay?
1: Terrible.
0: Son días, me parece, ¿no? A veces no hay tanto, pero hay días de
1: tráfico de viernes.
2: No sé, pero los viernes parece más tráfico que hay, no sé.
0: Y parece que se vino el frío de golpe, ¿o no?
1: Exactamente. Acá, según el teléfono, yo no me quiero hacer responsable, tenemos... ¿Ahora? Sí, yo...
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1: Yo voy a decir la temperatura, voy a alargar algunos datos, pero de algunas cosas yo no me quiero hacer responsable. Dice que la temperatura ahora, en este momento, a las 20:10, es de 11 grados.
0: Sí.
1: El viento está soplando a 27 kilómetros por hora. Yo estaba viniendo para acá, a mí me parece que el viento no estaba soplando 27 kilómetros por hora, estaba soplando más de 30. Pero bueno, esto es lo que dice la aplicación. Y la humedad es del 44%.
0: Bien, muy bien.
3: Otoño, vamos a decir. Estamos en el otoño de Buenos
0: Aires. Lo viste, y tiene que hacer frío, ¿no? Estamos en otoño, tiene que empezar a hacer frío, en invierno.
2: La ropa de invierno.
0: Claro,
1: ¿viste? Otoño, invierno.
0: Bueno, muy bien, hoy nos va a acompañar Claudio, ahora ya nos va a estar contando el testimonio. Él anduvo por distintos lugares, le pasaron distintas cosas, pero vamos a dejarlo ahí y vamos a dejar que después Claudio pueda ir desarrollando el testimonio. Sí, le queremos recordar que somos de la Iglesia Catedral de la Fe, situada en Avenida Perón 1040, justamente en la esquina de Centenera y Directorio. Tenemos reuniones los días sábados a partir de las 17 horas y la segunda reunión a partir de las 19:30. El día domingo también tenemos dos reuniones. Puede venir a las 10 de la mañana, si así lo desea, o también a las 17 horas. Estamos a 7 cuadras de la estación de subte de Primera Junta. Nos deja también el subte acá en la estación de Emilio Mitre. Estamos prácticamente a casi 2 cuadras, así que es muy fácil llegar a nuestra Iglesia Catedral de la Fe. Bien, vamos a ir a un tema musical y ya arrancamos con el testimonio de Claudio.

0: Bueno, muy bien, acá estamos con Claudio. Bueno, Claudio, queremos conocer parte de tu vida. En realidad no podemos conocer toda la vida de una persona en una hora, ¿no? Pero nos podés ir contando esas cosas puntuales que te han sucedido, como para que podamos entender cuál fue tu situación cuando llegaste a los pies de Cristo. Pero vos sabés que siempre le preguntamos a nuestros invitados de dónde nacieron, de qué barrio era, un poco como para que podamos conocernos un poco más, ¿viste? Porque a veces la iglesia es grande, sí, ¿viste? La iglesia es enorme, es grande, hay muchos hermanos, y no todos a veces conocen el trasfondo de nuestra vida, de dónde provenimos, de dónde hemos nacido, no sé. Pero es lindo a veces saberlo. Por ahí dice, che, este es mi vecino, y no lo sabía, ¿no?
1: Vivía cerca de mi casa y no me daba cuenta. Ese era el loco, ¿eh? No, estaba ahora, menos mal que cambió para bien.
0: Dice, vive ahora a una cuadra de casa, mira, y yo no me predico nunca por ahí.
1: Otro dice, lo borro en la lista negra.
0: Bueno, Claudio, contanos, ¿en qué barrio, de qué barrio sos, o en qué lugar naciste?
1: Bueno, buenas noches a todos. Yo nací el 10 de julio de 1986. Sí. Nací acá en el Hospital Santo Yani, lo que sería el barrio de Liniers, acá en Capital Federal. Pero bueno, toda mi vida viví en lo que es Partido Morón, principalmente la localidad del Palomar. Así que yo hice toda mi infancia ahí, con mi papá, Hugo, mi mamá, Mari, mis hermanos mayores, Laura y Gastón, y yo soy el tercero de los tres hijos, el último. Toda mi infancia la hice ahí, en un colegio de barrio, vida normal, tranquila. Bueno, hasta ahí fue y mi vida. Después, bueno, con el tiempo me vine para Capital, pero para eso pasó todo y todo un montón de trayecto. Mi infancia fue linda, ¿sí?
0: Sí.
1: Tuvo sus altibajos, sí, sus dobleces. A mí lo que más me afectó, que creo que les debe pasar a todos, y quizás ya ahora en el siglo XXI más y todavía, fue bullying, quizás en el colegio, porque yo tartamudeaba. Después también, cuando mis padres se separaron en el año 99, ya pasado el secundario también, no es que te cargan por eso, sino es que te pasan bullying, pero cambia la persona.
0: No, lo que pasa es que a veces decimos, ¿no? Uno se acuerda a veces de la infancia, más de la época cuando uno iba a la primaria y y uno dice, qué crueles.
1: Sí. Y en esa época nosotros jugábamos, al menos yo jugaba.
0: O sea, los apodos y todas esas cosas.
1: Sí, esas cosas. Sí. Igual agradezco haber pasado en esa época, porque hoy es peor. Hoy el bullying es peor, de alguna forma, pero bueno, a la vez quizás también puedo decir yo que es peor, porque quizás el joven, bueno, yo en esa época era niño, tenía preadolescente, ponele, 11, 12 y 13 años, después pasé al secundario a los 13, 14, en el año 2000. Hoy el joven es diferente. Hoy el joven está quizá metido en esto, en una consola o algo. Lo mío era jugar en la pelota, ir al cuarto con el primario, jugar la pelota, hasta arriba un árbol, jugar con karting, remontar un barrilete que me hacía mi hermano. Era otra cosa. En esa época las rejas, las cámaras que hoy se venden, no había estas cosas, cámaras, domos tampoco. Había tapiales bajitos.
2: Cuando vos decís bullying, ¿no te conectabas con los chicos?
1: No, yo me conectaba re bien con los chicos. Pero pasan cosas y siempre el apodo queda.
0: Claro.
1: Sí, más me cruzo con alguno de los chicos de primaria y me decía, ¿qué hace gallo? Pero por gallo Claudio, pero bueno, porque tartamudeaba y a mí ya no me gustaba, pero nada, después uno lo termina de aceptar. Pero son cosas que pasan siempre, y bueno, y cada uno tiene su apodo, el que no es negro más blanco, el que no es más gordito más flaco, o lo que sea, ¿sí? Así que, pero bueno, son cosas que se vivieron bien.
0: Que han pasado,
1: pasaron bien, pero fue una linda infancia.
0: ¿Y qué te fue pasando en ese tiempo? Como, bueno,
1: si hablamos así, en lo que sería ruptura personal o trauma, la separación de mi viejo me mató, como la mayoría de todos los chicos. Y
0: claro,
1: hasta ahora no conocí ninguna persona, que sea más joven o más grande que yo, que diga, yo pasé por la separación.
0: Eso te afectó mucho.
1: Sí, que me haya dicho, mira, yo pasé por la separación de mis papás y yo le doy gracias a Dios o gracias a quien sea que lo hayan hecho.
0: Sí.
1: En mi caso, sí, yo agradezco, porque la verdad que ya había mucha violencia familiar, y bueno, de alguna forma yo también se lo pedí a mi mamá que se corte de esto, porque yo era el hijo más chico, mis hermanos son más grandes que yo, pero sí, y afecta mucho.
2: ¿Qué edad tenías vos?
1: Yo tenía 13 años recién cumplidos. Así que, pero bueno, lo lindo fue que
0: 13 años.
1: Sí, se separaron y había una autopista que se estaba construyendo, que era la autopista al oeste, justo porque en esa época se estaba construyendo, el año 99 estaba a punto de terminarse casi, y nada, o sea, 20 cuadras de diferencia. Yo iba caminando, cruzaba el puente, iba con la bicicleta y estaba mi mamá con su madre y mi papá en la casa donde nací, que era con su mamá, donde vivíamos todos juntos. No es que mi papá se abrió, mi mamá se abrió. Claro. Así que eso le doy gracias a Dios de que no fue una ruptura total, fue como parcial, ¿sí? Claro. Y yo me quedaba con uno, me quedaba con claro. el otro y lo fui eligiendo. No es que uno me cerró la puerta, no es que uno me prohibió, claro. pues te quedas conmigo, no ves al otro o viceversa. No, eso y no lo vi. Pero sí en lo personal y afecta, o sea.
0: Claro, claro, claro. Bueno, así que continuaste estudiando.
1: Sí, continué estudiando, después empezó a declinar un poco el estudio mío, sí, me afectó mucho la muerte de un primo mío en el año 2001, el 11 de marzo, murió por sobredosis de cocaína, me afectó mucho. Ese mismo año yo después empecé a salir, mi viejo me dejaba salir con mis amigos, empecé a ir a bailar, y bueno, sí. uno empieza con la noche, tarde o temprano tomás, porque mi papá tomó todo y toda su vida, así que no es que él me decía esto no lo toques o vení, claro, y tomás, pero yo desde antes de que se separen ellos, mi viejo llegaba a trabajar, yo le abría la cerveza, me enseñó a servir sin espuma, yo le preparaba el cinzano, el gancia, pues, cortaba un salamín, hace esto, iba a hacer las compras con él, era normal en mi casa, así eso. Así que tarde o temprano, bueno, caí en esa, pero en fin, lo que digo es que sí, mi vida empezó a declinar con eso, y bueno, y cuando empecé a salir y el tema del alcohol fue de alguna forma complicado, porque con el tiempo, así que ya lo vamos a charlar después, entendí de que esto es uso, abuso, adicción, y que más allá de que quizá la psicología o la ciencia lo pueda explicar como uso, abuso, adicción, había un espíritu, ¿sí? Un espíritu, ahí ya empezamos a hablar en la parte espiritual, ¿sí? De que no puede ser, o sea, padre alcohólico, tíos alcohólicos, otro familiar, no, o tantos mal de la cabeza, o es algo así, o es algo así como el que pasan en una familia, no sé, son todos adictos a tal cosa, y bueno, en mi caso eso se empezó a incrementar con los años, terminé el secundario, a las patadas, me ayudó mi vieja para que lo termine, estuve a punto de no terminarlo de noche.
0: Sí.
1: Porque yo después trabajaba en una fábrica, o sea, no lo terminé en la escuela técnica, que era doble turno, era muy, muy, muy difícil, pero bueno, lo pude, terminé, tengo mi bachillerato, lo terminé 2 años más tarde, en el 2004-2006. Pero bueno, sí sé que también nadie, ni mi vieja ni mi viejo, no me pusieron un chumbo en la cabeza, ni me dijeron abrir la boca y tomar, nada, sino que yo fui tomando mis propias decisiones, pero sí sé que fue todo una afección con el tema de los años y los sucesos que fueron pasando.
0: ¿Y cómo fue que empezaste a consumir drogas también?
1: Sí, drogas que es poco más adelante, pero claro. Cocaína, marihuana, sí. Porro, como se dice, pero muy de vez en sí. cuando no me gustaba.
2: La adicción
1: no me gustaba, lo mío era alcohol.
0: Alcohol.
1: Alcohol y mucho, porque en mi casa era normal, mi viejo empezaba a trabajar, el maestro mayor de obra, desde chico, ya a la mañana, a las 10 de la mañana, 9 y pico, ya empezaba, iba yo a comprarlas, o mi hermano, o que el empleado que tenga, eso corría siempre, en verano también se tomaba mucho, y era una casa donde estaba todo el tiempo.
0: Sí.
1: Yo en mi casa no había latas.
2: Hasta alcoholizarte, hasta borracharte.
1: Sí, pero fue un proceso. Sí, claro, claro. No es que arranqué de a poco, claro. Sí, porque a la vez también mi viejo fue muy rígido en varias oportunidades y venían mis amigos a mi casa.
0: ¿Alguna vez intentaste, por ejemplo, dejar el alcohol de lado por tu propia cuenta?
1: Sí, intenté ya después de varios años de consumir. Yo empecé en septiembre, octubre del 2001. Intenté de dejarlo en algunas oportunidades, pero ya veía que no se podía, porque después ya está todo junto, está el boliche, los amigos y el grupito que te armás. O sea, hay algunos grupitos que después ya de esos amigos no se juntan tanto porque no le gustan el mambo, claro. que uno tiene, ¿sí? Uno empieza a ser diferente y con ese otro grupito te empezás a armar. Y después, bueno, yo trataba de tener mi dinero, me acuerdo que mi viejo me daba su dinero, pero a él le gustaba que trabaje con él, pero yo estudiaba de lunes a viernes, entonces iba a laburar un sábado con él o repartía volantes con Sebastián, un amigo mío, y esa poquita plata que hacía era como para salir. Después, cuando empecé a trabajar por mi cuenta, sí, ya la economía era diferente, a pesar de que ayudaba a aportar a mi casa, el resto me lo patinaba para mí.
0: Bueno, y a todo eso, ¿vos creías en Dios en ese momento?
1: Sí,
0: ¿Qué pensabas de Dios?
1: Sí, yo creía en Dios, siempre creí. Mi papá, su fe era él, estimo que era él. Mi mamá, el palo católico, sí, igual que su mamá, pero mi otra abuela, mi abuela paterna, evangélica bautista, Me acuerdo que muchas veces a mi papá le pedía los domingos que la lleve a una iglesia en Aedo. Yo siempre la veía leyendo la Biblia, siempre con paz, siempre Dios te bendiga, alguna cosa muy muy, muy camuflada así. Pero, ¿qué pasaba? Había algo que yo no lo entendía, que lo entendí después de convertido sí. ya, y porque me lo reveló el Espíritu Santo, fue que en las discusiones grandes, que yo recuerdo 95, 94, hasta que se separaban mis viejos 99, esos últimos años, ¿qué hacía? Yo me iba para la casa de adelante y estaba mi abuela. Y yo la encontraba siempre mi abuela como, no sé, intranquila por los gritos, porque volaban platos de cosas, como en cualquier tipo de familia que tiene ese problema de violencia, ¿sí? de familiar. Yo lo hablo así normal porque en mi caso era normal. Quizás alguien está escuchando y me dice, uy, pobre pibe, qué trágico.
0: Hay que entender.
1: Pero
0: algo.
1: Es ahí, normal y
0: hay que decirlo esto, algo, ¿sí?
1: Claro.
0: Vida sin Cristo.
1: Exacto, decir, sí, vida sin Cristo.
0: Vida
1: y aparte.
0: Y
1: hay otra cosa también.
0: No tiene rumbo y no hay control.
1: Exacto, y hay una cosa que también yo lo entendí, también sí. ya convertido, eso también me lo mostró Dios. Mi papá nació y a los 11 días falleció su papá. Entonces claro, él no tuvo una imagen paterna, no tenía rumbo. Claro. Él trabajaba y de alguna forma alimentaba a su hermana mayor y a su hermano mayor, todavía que tenía 10 años, era más pobre que las gallinas y su madre, mi abuela y mi abuelo, que mi papá lo conoció y yo menos, compraban esa casa y quedó ahí. Mi viejo hizo lo que pudo.
0: Claro.
1: Y cuando conoció a mi mamá, se quedó con ella, quedó embarazada, al toque se casaron y se vino a vivir a la casa ahí donde vivía mi papá en Palomar y salimos nosotros, fruto de la unión de ellos. Así que yo eso también y lo entendí. ¿Sí? O sea, ya venía una familia de alguna forma rota y en algún momento esto se iba a fragmentar para mal. Pero bueno, yo sé que del caos Dios hace hermosas cosas y en esos momentos de esas discusiones de ellos, yo me iba para adelante y ¿qué hacía? Mi abuela, un puntecito de boldo, que sí. yo decía el de los arbolitos, por el envase de la Virginia. Y ella siempre me decía, yo era muy morfón, siempre comía en mi casa, me iba adelante y comía con ella también los fideitos. Días como hoy siempre tenía una sopita, unos coditos.
0: Ibas a comer a la casa de la abuela.
1: Sí, iba a comer a la casa de la abuela, pero había algo que tenía que hacerlo.
0: Sí.
1: Y después, cuando ella se iba a acostar, que yo la acompañaba, tenía su mesita de luz, tenía una Biblia gigante enorme, una Reina Valera, pero alta así. Y ella me decía que le dolía la vista, que le lea.
0: Que le lea, mirá.
1: Y bueno, y durante esos años, yo era algo que ni me lo acordaba, porque yo me acordaba, no sé, fecha y día, me acuerdo, tengo mucha memoria. Pero no me acordaba de esos sucesos, pero después de convertido el Espíritu Santo me lo hizo acordar, que me entrenó durante años, muchas noches, no puedo precisar cuántas noches, pero ponele del 95 al 99, muchas noches
2: me hacía leer la Biblia.
1: Yo me ganaba esos dos o tres butter toffee y me tomaba los caramelos esos de dulce leche y me tomaba el tecito, y cuando volvía a mi casa ya se habían nadie discutía, o quizás se arreglaron, no se puede dormir,
3: tranquilizado todo.
1: Y me fue entrenando así, y encima más allá de que fue de bendición y me entrenó en la palabra, yo sin saber, me fue quitando también el tartamudeo también, porque yo reía la Reina Valera con los tiempos verbales que tiene, complicado para un chico de 8, sí. 9, 10, hasta 13 años leer eso, y yo después me acuerdo que empecé a mejorar, igual mi mamá me llevaba a foniatría y demás.
0: Claro, pero el hecho de leer la lectura.
1: Sí, yo leía en voz audible.
0: En voz alta, todo eso
1: claro.
0: fue mejorando también.
1: Yo me
0: también
1: sentaba en el costadito, ya estaba en
0: tu forma de hablar y todo.
1: Sí, sí, y me empezó a entrenar en eso y se me fue siendo. Y me acuerdo que en los últimos años, 98, 99, me había mejorado lo que sería la lectura y en lo que era lengua, bueno, gramática en aquella época.
0: Mirá.
1: Y mejoraba y empecé a perder el miedo así a hablar en público. Así que Dios es sabio.
0: ¿Vive tu abuela todavía?
1: No, ya está con el Señor, se graduó a la eternidad, así que, pero bueno, me está esperando.
0: ¿Pero cómo se enveró?
1: Pero todo esto yo lo entendí después de convertido, porque para mí era la abuela, era mi abuela y la otra, la abuela paterna y la mamá de mi mamá y la nona.
0: Sí, que se enveró.
1: Sí, se enveró, porque encima yo fui el primero en convertirme en la familia mía.
0: Claro.
1: Y pasó esto conmigo, con mis hermanos, no. Pero bueno, yo creo que Dios es bueno y es perfecto en las cosas como hace.
0: ¿Y llegaste a pasar por otras religiones, otras creencias?
1: Sí, sí, sí. Mira, yo creencias las tuve todas.
0: Sí,
1: ¿sí? Yo pasé por lo que sería azteca, mayas, leía el horóscopo, Había hecho pactos con Satanás, creía, me gustaban mucho las deidades antiguas.
0: ¿Por qué decir que hiciste un pacto con el diablo?
1: Porque yo hacía invocaciones, yo hablaba con los muertos y pasaban cosas. Yo era malo, me hice muy malo, maldecía a la gente y le pasaban cosas.
0: ¿Buscabas algo?
1: Sí, yo buscaba, en realidad yo después en algún momento hubo un quiebre donde yo sabía que me había metido en algo muy complicado, no sabía cómo manejarlo y de alguna forma le tenía que rendir como un servicio, un culto a eso. No sabía cómo explicarlo, pero sabía que era así.
2: No lo sabía manejar.
1: El tema es que ya estaba reendemoniado, claro, ¿sí? Y no lo sabía manejar.
2: Juego de la copa, eso te metiste.
1: No, lo hice con otro tipo de invocaciones parecidas así. O sea, el fin es el mismo. Atrás de todo eso está el diablo, está el demonio A o B, pero son todos los mismos.
0: Seguro.
1: Y yo no dormía, o sea, dormía así, sobrevivía. Sí, no descansaba porque me pasaban cosas de noche.
0: Podemos entender que era un tormento.
3: Pesadillas.
1: Sí, pero más allá de las pesadillas, ya en los últimos tiempos, ataques espirituales, cosas que
2: sentía
1: de repente
2: voces.
1: Me bajaba lo que sería la sábana, un par de veces sentí como algo marcaba, no sabía cómo hacerlo. Fue muy
2: como
1: complicado.
2: Que había alguien en la habitación.
1: Unos cuantos.
0: Claro. No, y en algún momento, decinos, Claudia, ¿tuviste intentos de suicidio?
1: Sí, mi intento de suicidio fue, ya te digo, el jueves 28 de junio del año 2007.
2: ¿Y por qué llegaste a eso? ¿Qué, tenías alguien que te hablaba al oído?
1: No, lo mío fue toda una conjunción de cosas. Sí. No, yo de depresión nunca tuve.
0: ¿Y por qué intentabas suicidarte?
1: No, pasa que yo había tenido una pelea muy grande en la casa de mi papá. Sí, yo iba y venía, ¿sí? Entonces me peleé con mi hermano muy fuerte, lo lastimé muy fuerte. Ya lo arreglé todo con él, ya sabe, gasté perdón de vuelta, en el nombre de Jesús, pero estaba muy loco. La verdad que lo apuñalé, lo lastimé demasiado y llegué a mi casa. Encima me crucé con alguien en la calle, también casi reviento un tipo que casi me choca con el auto, con la bici. Estaba muy loco. Llegué al baño de ahí en la casa de mi mamá, me encerré. Le empecé a revelar con mi mamá del baño encerrado, yo fumo, yo hago esto, el otro, no importa. Y ahí, bueno, de todas esas invocaciones que había hecho, me metí adentro del baño. Me acuerdo que fui a la heladera, busqué una manzana, vi una manzana. Apagué la luz, no tenía una vela si no lo había hecho, y quise invocar a Satanás de la forma que yo había aprendido. Y no apareció. Y ahí como que dije, entonces este es un chanta. Una vez que lo invoco, supuestamente me quiero suicidar y me voy con él y no aparece. Bueno, ¿qué pasó? Me empecé a cortar, me pensé que tengo la marca todavía, y en un momento mi mamá se desmaya del otro lado del baño. Todavía está la marca en ese baño, cada vez que voy para allá lo veo y le doy gracias a Dios de lo que me sacó. ¿Sí? Y bueno, al final mi hermana llora, grita, Claudio, por favor, salí. Y bueno, y fue Dios que de alguna forma me sacó de esa nebulosa.
0: Pero con el tormento que vos te guiaste, quisiste suicidar por eso.
1: Sí, claro. Yo ya no, y no aguantaba más.
0: Eras como que no sabías cómo salir.
1: Mira, del 2001 que arranqué hasta junio, fines de junio del 2007, en estos 6 años fue todo un declive.
0: Más o menos como para poder entenderlo.
1: Sí, yo ya consumí un montón, ya consumía lo que sea.
2: Lo del alcohol, que vos decías que era tu fuerte, tu dependencia al alcohol. ¿Cómo saliste de eso?
1: Bueno, después de
2: porque
1: este intento
2: generalmente
1: de,
2: el alcohólico que está muy dependiente del alcohol,
1: sí,
2: promete, no, mañana no tomo más, no voy a ir a
1: recuperarme. Yo nunca
2: lado,
1: prometí
2: pero...
1: nada. Después de este acto, sí, después
0: del intento de suicidio.
1: Claro, de este intento de suicidio ahí el 28 de junio. Yo salgo, despertamos a mi mamá, se pone bien, le revelé todo, le confesé todo lo que hice, Claudio, está bien, te perdono, quédate acá, no vuelvas a la casa de tu papá, por favor, le digo, llama a la tía. Esta tía era la madre de este primo mío fallecido, que ella estaba en un CPA, allá en Morón, Centro de Prevención de Adicciones, hacía como un año y medio, más o menos, 2 años, como voluntaria para ayudar a otros chicos enfermos de adicciones. Dios, yo digo que Dios causa las cosas, ¿sí? Claro. Prepara las cosas. Y yo estaba completamente bien, y digo, llama a la tía Betty y decirle que me pide un turno y me voy a internar ahí. Como yo ya sabía de nombre que no quería ir a un loquero tipo un open door, un borda acá, porque no quería estar, yo sabía que eso era diferente. Entonces se llamaba casa de día. Entonces, ¿qué pasó? Yo, a días de cumplir 21 años, me sujeté a eso, me acuerdo que

0: justo el día del cumpleaños del primo mío este. Y yo en esa época yo creía mucho en las coincidencias, en todas estas cosas, así que bueno, como que todo eso le daba como una buena suerte.
1: Misticismo, todo.
0: Sí, misticismo todo junto, yo tenía un delirio místico.
1: Vamos a hacer una cosa, sí. Y la seguimos porque estamos atrasados unos 5 minutos casi, vamos a ir a unos anuncios. Bien. Y ya volvemos.
0: Vale, vale, perfecto.
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0: bien, ahí seguimos en la noche compartiéndola con este programa, un antes y un después. Bueno, Carlos, tenemos algunos saludos, alguien se comunicó
1: muchos
0: con nosotros.
1: Muchos mensajes, muchos saludos, vamos a ser educados con nuestra audiencia que nos saluda, nosotros también los saludamos. Laura Lugo, tu esposa, espero disfruten del café y el pan caserito. Ava 35, hola, buenas noches. Julio Corcuera, buenas noches. Lorena Morales, buenas noches a todos. Dios los bendiga mucho, nos dice la pastora Lorena Sawin.
2: Qué grande, Lore.
1: Claudia D'Amico, buenas, listos para escuchar las grandes cosas que hace Dios en los corazones. María Inés Reynoso, hay un mensaje de ella. Hola, hermoso mi hijo, doy gracias al Señor por su vida y su restauración.
2: Sí, la verdad que se aguantó tanto.
1: Muy bien. Jorge Lugo,
2: mi cuñado.
1: Buenas noches a todos. Saludos a Claudio, mi cuñado preferido. Lo queremos mucho. Jorge el Torito. Muy bien. Andrés Romero, buenas noches, bendiciones para todos. Ava 35, grande Clau, el Señor se pasó contigo. Lucero Soria, ¡qué grande mi líder! Su vida es de gran bendición para todos nosotros.
2: Una de nuestras discípulas y está en Colombia ella. Fue a visitar a la hermana de otro discípulo también, Samuel, que es colombiano.
1: Lucero desde Colombia, ¿y cómo se conectan?
2: Es discípula mía. Pero viajó.
1: Muy bien.
2: Turismo, una especie de turismo. Excelente. Fue a visitar a la amiga allá en Colombia.
1: Ricardo Bernaldez, no hay nada imposible para Dios. Amén. Johnny González, tremendo testimonio.
2: Discípulo mío, evangelista.
1: ¿Johnny González?
2: Sí, sí, evangelista de acá, va a repartir comida con nuestros pastores en lo que sería la Plaza Miserere, está en Acción Joven también. Futuro evangelista.
0: Tiene una gran pasión por evangelizar.
2: Sí, le gusta mucho.
0: Muy bien.
2: Así que seguí así.
1: Genial. Luis García Mejía, Dios los bendiga, Pastor Daniel y equipo. Les recordamos que hagan viralizar el programa, que lo puedan compartir, que puedan mandar los enlaces, amigos, conocidos, parientes. Y estamos acá, en vivo. Lo seguimos visualizando a través de YouTube, Radio AMA 92.3 y a través del WhatsApp 11-28-86-03-01.
0: Seguimos. Bueno, muy bien. Les alentamos a todos que nos puedan escribir. Vamos a estar leyendo los mensajes. Y también tal vez alguien se siente identificado con el testimonio de Claudio. Sí. Y para eso estamos, ¿no? Para
3: predicar
0: el Evangelio, para que alguien como Claudio, como todos los invitados que nos vienen a visitar, puedan contarlo. Sé que a veces puede haber alguna similitud, no todas las vidas son iguales, pero esto ayuda a que la persona pueda entender muchas veces en el lugar en donde se encuentra y que hay una salida, y que la salida es Cristo, ¿no? Bueno, Claudio, queríamos saber también, bueno, cómo fue tu vida, que empezó a llegar a Jesús, que empezaste a llegar a Cristo.
2: Sí, mira, estábamos en que yo me había internado por voluntad propia, en el año 2007, tuve un muy buen tratamiento, pero bueno, era un tratamiento donde no es como programa Josué, que tiene Catedral de la Fe, así que si alguno está pasando por ese tipo de problemas, tienen programa Josué, que a mí me hubiera encantado estar ahí, porque más allá de toda la ayuda psicológica, terapeuta y con los hermanos que hay, está Cristo ahí.
0: Claro.
2: Y en el caso que yo fui, como es un centro de prevención de adicciones, está limitado en eso. Y mi problema no era solamente adicción, yo necesitaba a Jesús. Así que me sirvió hasta un punto, ¿sí? Pero bueno, después pasaron 7 años más, hasta el año 2014, donde realmente tengo mi conversión. En el año 2010, a fines del 2010...
0: Bueno, hasta todo esto nosotros podemos darnos cuenta que había un gran, gran vacío.
2: No tenía rumbo. Yo decía que yo tenía fe, pero tenía la fe repartida. ¿En qué sentido? Yo era
3: santo
2: católico. Estaba lleno de rosarios. Yo le pedía a todos los santos, hasta las vírgenes. Tenía las estampitas como cualquier católico.
0: Era como que
2: y devoto.
0: Todos los caminos te llevaban a Roma.
2: Exacto. A la vez le pedía a mis familiares muertos que me ayuden. Tenía Tutankamón ahí como una deidad muy importante en mi vida. Uno se ríe, pero ¿sabes qué poderoso? Porque Tutankamón era un faraón.
0: No, yo sé.
2: ¿Quién era el enemigo de los israelitas en el Antiguo Testamento? Faraón, y Faraón que está considerado como Satanás. Por eso yo los pactos que tenía entre
0: claro, representa.
2: Sí, yo tenía un contante de demonio.
0: A Satanás.
2: Y me tuve que, eso, ¿no? Tuve que serme libre.
0: Igual había dioses en Egipto y todo.
2: Claro, eso, sí, yo los tenía, ¿no? Todas esas cosas. Y...
0: Uno podría hablar acerca de todas las... lo que significaban también
2: las deidades plagas. Que tenían
0: sí, no, las, sí, plagas, sí. Las plagas también. Que habían venido sobre sí. Egipto, ¿no? Sí. Sobre los dioses que ellos creían y todo eso. Pero bueno, hasta acá lo que podríamos decir, no tenías rumbo, no tenías dirección, era como que todos los caminos te llevaban a Roma, y todo te parecía que estaba bien, como si tenía mis creencias repartidas en distintos lugares, pero había un gran vacío en tu interior y carecías de Jesús.
2: Sí, y yo de alguna forma, créanme, sí. Yo lo buscaba.
0: Sí.
2: Porque yo hablaba así con mi interior o a veces cuando estaba solo, pero lo que yo no sabía era que el Espíritu Santo es omnisciente.
0: Claro.
2: Que aparte está en todos lados, Dios se ha convertido o no, está en todos lados. Y no sabía que Dios podía leer los pensamientos. Y ya después de estar de novio con Laura, de haberme ido a vivir con ella en el año 2013, y de pasar un suceso muy importante y traumático, tanto para los dos, pero a la vez con un propósito y divino, fue que yo después también vuelvo a caer en lo que es el tema del alcohol. Hubo problema, denuncia en el medio, Claudio Teba, yo como el chavo agarro mi bolsito, me vuelvo, claro, a la casa de mis padres. Y antes de volverme, sí, esto fue el 30 de marzo de 2014, me acuerdo que yo me salí de bañar, me tenía que sacar la resaca, toda la cura que tenía encima, y en el vidrio empañado, esto me lo cuento y me emociona, y me acuerdo, yo escribí en el vidrio empañado, total, cuando abrí la puerta, la obra no la iba a leer, en forma de cruz, Dios ayúdame. ¿Y quién me imagina que eso iba a tener un impacto tan fuerte? Yo a los 8 días me convierto. ¿Sí? Yo entrenaba, corría, ¿sí? Yo había empezado a correr, había tenido un problema muy grande con mi hermano de vuelta en el año anterior, 2013, muy muy grave. Entonces yo empecé a correr porque dije, yo necesito un cable a tierra, ya en cualquier momento los voy a matar a alguien o yo mismo. Ya me intenté suicidar, no pude, Dios no lo permitió, Dios mío, algo tengo que hacer. Entonces empecé a correr y me servía, entonces eso me sirvió para limpiar, me saqué toda la porquería de lo que fumaba, entonces me empecé a limpiar de alguna forma y me hizo muy bien. Corría en un equipo de corredores, Gramajo Running Team, acá de Parque Avellaneda, y yo entrenaba ahí. Él me pasaba el entrenamiento por lo que sería el WhatsApp. Entonces yo salí a entrenar allá en la autopista del Palomar, del puente de Rosales a Dolores Prats, conocido ahí en lo que sería Palomar Aedo, y yo tengo un encuentro con Dios fuerte ahí. Y yo siempre llevaba mi teléfono porque, bueno, me tomaba el tiempo, pero yo, como estaba separado de Laura, dijo, otra vez volví a fracasar, al final soy igual que mi papá y que mi mamá, o sea, fracaso, o sea, me había ido a vivir y duré, ni un año duré. Y no me lo podía perdonar, estaba con eso que no me perdonaba, entonces tengo un encuentro con Dios y Dios me habla al oído izquierdo, donde yo no oigo nacimiento. Para que sepan, yo tengo el conducto auditivo externo imperforado. Yo de chico tengo la oreja tapada, sí, y atrofiada. Yo oigo solamente la derecha. Y Dios me llama por nombre y me dice Claudio. En una voz que yo la sentí bien. Yo estaba sobrio, sí, no tenía ningún problema. Yo estaba limpio. Yo salí a trotar, como era como un cable a tierra. Lo tiene que volver a trabajar. Y por si me hacía el sordo, Dios me vuelve a llamar y me dice Claudio. Y yo digo, Dios, ¿sos vos? Yo estaba trotando en la colectora, estaba el peaje ahí, mano a capital. Si sos vos, te creo. Y como yo vengo también de la timba, otro pecado y otra atadura mía, sí. Cartas, timba, lotería, sí. Bingo, todo lo que sea puesto, yo apostaba por todo.
0: O sea, las tenías todas.
2: Todas las tenía, sí, sí. Entonces, de esa Dios me hizo libre de todas, esa renuncié a todas esas también, a la ludopatía vendría a ser. Y entonces le hice una apuesta que si yo corría al puente ida y vuelta, en un tiempo determinado muy bajo, yo me le iba a creer. Y yo creí, queriéndome hacer el vivo con Dios, le puse un tiempo muy bajo que yo sabía que no lo iba a lograr, y aparte yo no iba a entrenar. Yo salía a correr para estar un ratito, y cuando volví a mi casa, mi mamá se había acostado, mi hermana también, y yo sobrevivía, no vivía. Mañana era otro día. Y ahí tuve un encuentro con el Espíritu Santo puso como un cohete adentro mío, y yo le puse que iba a llegar en 17 minutos, y terminé de hacer los 4.000 metros en 16 minutos 57. Tengo la foto perdida ahí por el Facebook. Y créanme que hacer 4 minutos en 16 minutos 57 estás corriendo a un promedio de 4 minutos 05 el kilómetro. No es lento. Para alguien que recién arranca es rápido. Aparte yo no iba a entrenar, no tenía una carrera prevista. Nada, salía a correr a las 10 de la noche. así en el, un 8 de abril, fresquito como ahora, sí, con viento. Entonces yo cuando terminé eso y paré el cronómetro dije, entonces perdí una apuesta con Dios, te creo. Y me agarró como un gozo. Llegué a mi casa, me conecto al Gmail, le hablo a Laura, estábamos separados, y le digo, Laura, me pasó esto, tuve un encuentro con Dios. Palabras de un inconverso, sí. Con todo el misticismo, la religiosidad mía. Y ella estaba en la casa de su amiga, le cuento todo por el chat del Gmail. Y en resumen, me convertí por el chat del Gmail, pero Laura, como buena evangelista que la troya estuvo, me predicó bien como corresponde y me dijo, bueno, mira, ¿qué hay que hacer? Tengo que ir a la iglesia, ¿qué pasa? ¿Qué tengo que hacer? No, vos tenés que aceptar esto. ¿Qué hay que hacer? No, mira. Y me predicó. Juan 3.16, Romanos 10, ¿sí? Entonces me dice, vos escribilo y decilo con voz audible. Y yo lo escribí en el chat, está todo registrado eso, y lo hice con voz audible. Y en el momento que terminé de hacer la oración de fe, Dios, perdóname por mis pecados, mis faltas, mis errores, Jesús, te creo como mi Señor y mi Salvador, vení a mi vida, ayúdame, sálvame, y unas palabras más que dije, y cuando terminé de decir amén, sentí que una mochila se fue muy pesada en mi espalda, pero estaba sentado frente a un monitor de 15 pulgadas de esos de antes, y lo contuvo, y sentí que se me salió algo de acá atrás, como se me abrieron los ojos, fue instantáneo. Y mi vida cambió así, literal. No es magia, no es misticismo, no es nada. Me convertí como corresponde bien y yo ya estaba dispuesto, ya está mi corazón, estaba dispuesto a querer eso. Desde a partir de ahí mi vida cambió. A los pocos días volvimos con Laura, Dios permitió que su amiga se enferme, nos juntamos, la fui a acompañar al hospital y terminamos juntos y hasta ahora ya pasaron muchos años.
0: Ordenaron sus vidas.
2: Nos casamos, me llevó a la iglesia. Pasé por un encuentro, fui a la célula con mis pastores, estoy con mis mismos pastores, no me aparté nunca de aquel momento. Tuve una recaída en 2015, sí, con el tema del alcohol, porque estaba trabajando con gente quizás incorrecta, pero bueno, ya a la vez Dios lo permitió porque eso me afianzó más.
0: Claro.
2: Me afianzó más y mi papá casi muere de sobredosis y de cirrosis por el tema del alcohol, y yo había caído con el alcohol hacía 2 meses, más o menos hasta atrás en septiembre, no me acuerdo la fecha. Y yo, algo me decía, esto fue la pataleta del lado del diablo porque yo había caído. Me arrepentí tanto con Dios, terminé ese año 2015, digo, yo voy a volver a la escuela de vida, Señor, haceme evangelista, haz lo que vos quieras. Me rendí completamente a Dios y me lo salvó, porque me decían, vayan despidiéndolo, el viejo se muere, y está. Y él de aquella época no toma más, o sea, yo ya tengo 10 años y medio sin tomar una sola gota de alcohol y él 10 años y un mes, ponele.
0: Mirá.
2: Así que, pero fue así, o sea, no necesité ni terapia, ni ir caminando, ni nada, o sea, porque yo había ido al encuentro, ese mismo año 2015 había renunciado a todas esas cosas, pero cuando me pasó esto, bueno, pero en el nombre de Jesús...
0: Por ahí hay personas que necesitan a veces un acompañamiento y hay personas que por ahí... Claro. Tienen tal conversión que bueno,
2: sí. Y otra cosa que sirvió es que más allá de que de que fui predicado, que yo ya leía mucho fuerte la Biblia, venía a la iglesia, me congregaba todos los sábados, todo el año 2015, hasta que me pasó esto, yo aprendí a hacer guerra espiritual. Entonces, de alguna forma, yo tenía a Lorena y a Garril, mis pastores, ellos me habían enseñado, pero a la vez yo también tenía que guerrear en casa, en el día a día. Porque quizás Laura estaba trabajando y yo no, a cada cosita, ay, Laura, me pasa esto, me ayuda. No, amigo, o sea, aprendí, crecí. Porque si no, o sea, yo crecí rápido, o sea, yo rápido y si salía a la batalla. Yo sabía que esto era espiritual y me enojé tanto con Satanás que él me había reventado el matrimonio de mis papás, había reventado todo. Yo sabía que el ataque era ese. Claro. Yo estaba en un equipo, pateaba para allá, cuando me convertí, pateaba para el otro lado. Y para el otro lado era Satanás. Entonces dije, yo le voy a romper el arco y le voy a llenar de goles. Y lo hice. En estos 10 años, no sé, más de 500, 1000 personas se habrán convertido rato, conmigo fácil.
0: Hace rato lo que decía, le voy a llenar de goles a Satanás. Me acordé de Silvoso, que decía a veces, vamos a hacerle un gol a Satanás, un gol de media cancha, decía. Pero es verdad,
2: sí, en términos futboleros es que yo así. O sea, la Biblia dice, o estamos con Dios o estamos con el diablo. O sea, que dice Jehová, yo pongo la vida y la muerte en tus dos manos. O sea, consigo que cojan la vida. Yo cogí la vida en Cristo y no hay un término medio. O estamos con Dios o estamos con el diablo. Entonces ya que se te levantó todo encima. Pero bueno, sí, yo sé que en el nombre de Jesús me pudo hacer libre de todas esas cosas. Bueno,
0: señor,
2: pero tuve que tener una firme decisión.
0: Te hizo libre, te casaste,
2: sí.
0: Ordenaste tu vida, hoy llevas adelante un matrimonio, un liderazgo junto a Laura.
2: Sí.
0: Y bueno, y contanos un poco ¿qué estás haciendo? Pero te pregunto, ahora me contestas, no sé si tenemos algún
1: mensaje. Tenemos mensajes, Nelson Cardoso, Dios te bendiga mucho, Claudio, gran persona y gran líder, abrazo grande.
2: Gracias.
1: María Fernanda Tamburrino, buenas noches, un genio mi cuñado Clau, que Dios lo siga usando como lo hace.
2: Amén.
1: Un WhatsApp, buenas noches. Hermanos amados, un placer escuchar el testimonio de Claudio y a ustedes conduciendo el programa.
0: Ah, buenísimo, gracias, buenísimo. Gracias. Bueno, le mandamos un beso a todos, ¿no? Sí, así que bueno. Bueno, y contanos hoy en día, ¿qué actividad desarrollás dentro de la iglesia?
2: Bueno, al día de hoy estamos desarrollando con Laura, con mi esposa. Somos los coordinadores de la Escuela de Vida de nuestra propia comunidad, de Lorena y Gabriel Sawi, desde diciembre del 2019. Bueno, después arrancó pandemia en el 2020, que nos padeció a todos, pero bueno, hicimos escuela de vida por Zoom, yo soy muy, muy muy hábil con toda la parte tecnológica, gracias a Dios, así que bueno, después cuando se abrió la iglesia lo hicimos físicamente y ejercemos eso, damos una mano muy grande en lo que es en los encuentros, sí, con lo que es audio y sonido, eso me encargo yo hace muchos años.
0: ¿Te gusta todo?
2: Me gusta y todo eso, en mi casa está la pantalla, el equipo de música, ayudo en todo eso y lo que se pueda. Y después, sí, cuando hay evangelismos solemos ir. Bueno, ahora, por ejemplo, justo mañana mi señora va a estar con mi pastor y con el resto de discípulas y consiervas por el tema del solo mujeres del miércoles, claro, próximo. Así que estamos. Pero nuestro ministerio principal es más allá del de la célula, que son más de 50 discípulos más o menos y activos, unos 30, que nos vemos muy seguido, que porque hay gente que vive muy lejos, ¿sí? El tema de la escuela de vida.
0: Bien.
2: Amo la escuela de vida, la verdad que creo que es una herramienta espectacular, porque yo la empecé en el año 2016, en enero, la terminé en diciembre, en la época que eran los 4 módulos, ahora está y cambiando, modificándose para bien, y yo terminé la escuela de vida con 16 discípulos.
0: Mira,
2: yo la empecé con 0 discípulos, para el segundo módulo tenía 1 y con la terminé con 16, inclusive mi mamá y mi hermana. Así que si la haces bien y si te propones, es una tremenda herramienta. Tremenda, tremenda herramienta. Me enseñó todo la escuela de vida. Por eso yo amo la escuela de vida, así que y la promuevo y damos todo sábado tras sábado. Así que eso es una bendición y bueno, y ni hablar de los encuentros.
0: Qué bueno. ¿Y de qué estás trabajando?
2: Yo me dedico hace unos 27 meses, ¿sí? Yo hago venta e instalación de redes de deportivas, redes de seguridad, antipájaros para que los gatos no se caigan de los balcones, que los niños tampoco, cerramientos con mallas metálicas, con cubrecerco. Hay un mercado muy grande actual, sí, con el tema de los gatos, ¿sí?
0: Sí.
2: Los niños también, pero el tema de gatos, hay un mercado muy grande, y más o menos entre Capital y Gran Buenos Aires y Bamba vendría a ser, hay unos 5.000 instaladores, para mí menos, pero más o menos 5.000, y hay un mercado grande en eso, así que ya voy más o menos por la tercera, cuarta línea, así de engranaje de clientes de uno a otro en boca en boca, y bueno, me dedico a eso, me dedico a instalar, a hacer cerramientos en los balcones, ahora que volvió el crédito, que la gente está pudiendo comprar o alquilar, hay muchos que se mudan y quieren el aire acondicionado y la red en el balcón, porque tienen gatos o porque no quieren que se le meta un pájaro o un murciélago o por los bebés principalmente, por los niños, así que hago todo tipo, pongo las redes en donde sean, escalera, hago cerramientos en terraza, así que es un lindo laburo que el Señor me dio, y bueno, y la verdad que le estoy metiendo full con eso, y ahora ya metiéndome lo que son gimnasios y rascadores todas esas cosas.
0: Los que vivimos en barrios bajos, todo, o sea que no hay edificios ni nada, tal vez esas cosas no nos pasan, pero hay gente,
2: sí,
0: que
2: es provincias, pero me piden cerramientos en las terrazas. Yo he ido a trabajar hasta en los country también. Hay un country,
0: digo, en Cali. Por ahí, en edificios así.
2: Pulmones problema, de edificio también.
0: Con murciélagos y todo eso.
3: Yo me acuerdo que era chico, sí, y en Pompeya había un chico que vivía en el piso 12. Y estábamos en la cocina, estábamos comiendo una pizza, charlando, y de repente entró un murciélago a dar vuelta, ¿viste? No sabíamos qué hacer nosotros.
2: Claro, no, y aparte hay algunos lugares donde te obligan eso. Por ejemplo, en el interior, sí, si hay industrias, vos, no sé, fabricás comida para animales. y vos vas y le vendés a Carlito, que viene con el camión, y vengo yo del municipio, ¿sí? Tipo bromatología, Senasa, y hacerte una inspección. ¿Te aviso o no te aviso? Y yo llego a encontrar en uno de los pales, que ya se lo vendiste a él y se lo van a llevar, ese es de Paloma, te hago una multa, te confisco eso, no lo vendés, y vos me decís, amigo, ¿qué hago? Bueno, mira, llama a alguien que ponga redes, mallas. O sea, es algo que, bueno, la idea mía es poderme expandir. Creo que es un para mí es una mina de oro ese trabajo, la verdad que me lo dio Dios, y lo voy a meter a full con eso. Y lo más importante, que encima con lo que yo laburo, esto premio.
0: Claro, qué interesante.
2: Todas redes argentinas, laburo con los mejores calidad, y aparte encima le hago gastar menos a la gente, porque yo uso otras herramientas inalámbricas con batería de litio. Yo no voy con un alargue y con un rotomartillo que te gasto 1200 watts, 2 horas, 3 horas agujereando. Yo, mis herramientas son mis baterías encima. Así que bueno, quien necesite ya sabe, escriben y pidan.
0: Bien,
1: excelente.
0: Tenemos más mensajes.
2: Poné mi número de WhatsApp, la hago ahí en el chat para que sepan.
1: Hablaste de la escuela de vida, y bueno, nosotros tenemos un mensaje interno de un alumno de la comunidad que nos dice: hola Carlos, estoy por San Luis, en La Quebrada, trabajando. Pronto llegaré a la escuela de vida, les mando un fuerte abrazo, igual para el equipo. Yo como coordinador de escuela de vida también de nuestra comunidad, te quiero agradecer porque nos diste un manijazo.
0: Che, con la escuela de vida. ¿San Luis está?
1: Luis García Mejía, exactamente.
0: Sí. Ah, y me parece que va a pasar a Santiago, va a ir por Santiago después. Abrígate. Abrígate, Luis, que hace frío por ahí.
2: No, y lo bueno también de las escuelas de vida es que nosotros hemos aceptado en todos estos años quizás alumnos de otras comunidades que terminan con nosotros. Y está bien que se haga eso, porque quizás por temas de horarios y no pueden, así
0: claro,
2: que
0: hemos
2: enseñado a muchos alumnos de otras comunidades que no pueden por el tema del horario, así que lo importante es terminar, meterla full con eso.
1: Muy importante la escuela de vida.
0: Vamos a ir a los anuncios y ya cuando volvemos hacemos una reflexión final y estamos finalizando el programa.
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